0: comunicación con la oración en nuestros labios para que Dios le bendiga, que Dios le enseñe su palabra, su buena voluntad, que usted pueda crecer en el conocimiento de la palabra de Dios. Por eso le ofrecemos diferentes herramientas que le ayuden a profundizar las Sagradas Escrituras. 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En nuestros estudios diarios hemos llegado al libro de Habacuc que estamos estudiando en estos días. Le invito para que abra su Biblia en ese libro del Antiguo Testamento, Habacuc, capítulo 2, verso número 4. Ese será el texto de hoy, un texto breve, pero ¿cuánto tiene para decirnos? Habacuc, capítulo 2, verso 4. Le propongo también que busque el libro Notas y Bosquejos de Habacuc, lo tenga junto con su Biblia y disfrute el estudio bíblico de hoy, que tenga una mente abierta para saber más de la voluntad de Dios para su vida. Si no tiene el libro Notas y Bosquejos de Habacuc, aún hay tiempo de pedirlo. Escriba a la dirección que le daremos al finalizar nuestro estudio de hoy o ingrese en nuestro sitio internacional de este programa a través de la biblia.org y ahí puede encontrar también la información de nuestros libros, de cada libro de la Biblia. Tenemos notas y bosquejos para toda la Biblia, así que pida el que corresponde al estudio actual, el libro Notas y Bosquejos sobre Habacuc. Bien, está pronto con su Biblia, tiene el libro Notas y Bosquejos. 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Y ahora, ¿qué le parece si oramos? Gracias, oh Dios, por la Biblia, tu palabra, y porque podemos estudiarla con libertad y alegría. Guíanos al estudiarla hoy, en el nombre de Jesús. Amén.
1: Continuamos hoy, amigo oyente, nuestro viaje por el libro de Habacuc. Estamos en el capítulo 2 y vamos a considerar lo que nos dice el versículo 4. En nuestro programa anterior dijimos que este es el versículo más importante de las Escrituras. Bueno, quizá deberíamos reducir un poco el tono de esa afirmación y más bien decir que es uno de los versículos más importantes de la Escritura. Es el versículo clave para este pequeño libro de Habacuc. También lo encontramos citado en tres de las grandes epístolas doctrinales que tenemos en el Nuevo Testamento, y en realidad da la clave a esas epístolas. Por tanto, creemos que sería bueno leer este versículo ahora. El versículo 4 del capítulo 2 de Habacuc dice: «He aquí que aquel cuya alma no es recta se enorgullece, mas el justo por su fe vivirá». Se ha hecho mucho tratando de evitar el impacto tremendo que tiene este versículo. Este versículo presenta el tema central de la Biblia. El propósito mismo de la vida y de la muerte se describe aquí. Y los dos caminos que están abiertos para la humanidad se nos presentan aquí también. Hay varias cosas que debemos señalar en cuanto a este versículo y que son de importancia. Él está mencionando aquí los dos grupos de personas que existen en el mundo. La humanidad, ante Dios, está dividida en dos grupos. Están los perdidos y los salvos. Aquellos que han confiado en Dios, que han creído en Dios, y aquellos que no le han creído a Dios. Podemos indicarlo diciendo que de un lado están los santos y del otro los que no lo son. Y esto hace también una división muy marcada para ellos. Veamos lo que tenemos aquí. Dice que Habacuc tiene que ir a su torre de vigía y que allí debe esperar un mensaje. Y este será el gran mensaje de Dios para el profeta. Ese mensaje explicará su trato, es decir, el trato de Dios con los individuos. Explicará la forma de tratar que tiene Dios con las naciones. Y este es un gran principio el que ha señalado aquí. Esto en realidad es un axioma de la Biblia. Usted bien sabe, amigo oyente, que cuando uno estudia geometría, aprende ciertos axiomas que uno acepta y que no se trata de comprobar. Por ejemplo, se le dice a uno que una línea recta es la distancia más corta entre dos puntos. Bueno, eso puede ser comprobado con un problema geométrico, pero es un axioma. Y a uno siempre se le permite hacer esa declaración sin necesidad de comprobarla. Uno tiene que probar todo lo demás, pero eso no es necesario probarlo. Asimismo, hay ciertas declaraciones en las Escrituras que son grandes axiomas. Y aquí tenemos uno de ellos. Escuchemos lo que dice la primera parte del versículo 4 de este capítulo 2 de Habacuc. «He aquí que aquel cuya alma no es recta se enorgullece». Este es un grupo de personas. Este es el orgulloso. Estos son aquellos que están tratando de lograr su propia salvación. O deberíamos decir mejor que no lo están logrando. Están viviendo nada más que para el día de hoy. Comamos y bebamos que mañana moriremos. Ellos piensan que la vida es todo y por eso no tienen ningún propósito. No tienen ningún objetivo en la vida. Así es como se nos presenta esto aquí. He aquí que aquel cuya alma no es recta se enorgullece. Él está equivocado, está en el camino equivocado, está siguiendo un sendero equivocado. Hay camino que al hombre le parece derecho, pero su fin es camino de muerte. Y quizá le sorprenda a usted, amigo oyente, saber que esta clase de gente puede ser encontrada en las iglesias. Son personas que es como si tuvieran almas infladas, como un globo lleno de aire. Se han inflado, se elevan con su orgullo, están corriendo como un río que se dirige a la mar de la destrucción. Caminan tranquilos por el sendero, sin preocuparse, cortando flores a la vera del camino. Andan con calma, y una de las cosas que dicen es que uno no debe preocuparse. Ellos no se preocupan en cuanto a su destino. Se dirigen calmadamente como un río tranquilo, que al fin descubre que llega a una mar de destrucción. ¿Y qué ocurre con ellos? Bueno, ese es su fin. La Escritura nunca habla mucho en cuanto a los perdidos, como usted ya habrá notado. El Señor Jesucristo, usted recordará que mencionó una historia en cuanto a un hombre rico y a un hombre pobre llamado Lázaro. Y él habló de la muerte de ambos. Y el Señor Jesucristo dijo: «Aconteció que murió el mendigo y fue llevado por los ángeles al seno de Abraham. Y murió también el rico y fue sepultado». Y en cuanto a Judas, dice, «se fue a su propio lugar». Es decir que él murió. Esa clase de vida, amigo oyente, le lleva a uno a un fin que es la destrucción. El fin es una eternidad perdida, si usted puede aceptar algo así. Ahora, el otro grupo está formado por aquellos que han sido salvos por la fe. Y ellos están andando por el río de la vida hacia la ciudad de Dios y un conocimiento completo. El apóstol Pablo nos dice allá en su primera epístola a los Corintios, capítulo 13, versículo 12, «Ahora vemos por espejo, oscuramente, mas entonces veremos cara a cara. Ahora conozco en parte, pero entonces conoceré como fui conocido». Nosotros hoy no tenemos todas las respuestas, pero andamos por la fe. Entre el momento de la salvación y ese entonces, los salvos andarán por la fe. Entonces conoceremos, pero ahora somos salvos por la fe. Ahora vamos a andar por la fe. Quizá usted no tenga la respuesta ahora, amigo oyente, pero la tendremos algún día. Así es que aquí tenemos a aquellos que tienen un alma llena de orgullo, que deben ser juzgados por ciertos pecados que van a ser mencionados aquí y que van a ser presentados ante nosotros en cinco maneras. Vamos a ver en esta parábola que comienza en el versículo 5 lo que nos dice el profeta. Pero permanezcamos con este versículo 4 unos momentos más, porque este versículo 4 del capítulo 2 de Habacuc es citado en la epístola a los Romanos, también en la epístola a los Gálatas, y luego en la epístola a los Hebreos, y es la clave para esas tres epístolas. En primer lugar, queremos observar lo que nos dice el apóstol Pablo en su epístola a los Romanos, en el capítulo 1, versículos 16 y 17. Leamos. «Porque no me avergüenzo del Evangelio, porque es poder de Dios para salvación a todo aquel que cree, al judío primeramente y también al griego. Porque en el Evangelio la justicia de Dios se revela por fe y para fe, como está escrito, mas el justo por la fe vivirá». El énfasis en la epístola a los Romanos es en la justificación por la fe, en la salvación. Y nosotros podríamos leerlo de esta manera. El justo, aquel que ha sido justificado por la fe, también vivirá por la fe. Ese es el mensaje más grande que encontramos en la epístola a los Romanos. Cuando leemos la epístola a los Gálatas, encontramos que allí también ha sido citado este versículo en el capítulo 3, versículo 11, de la epístola a los Gálatas, que dice, «Y que por la ley ninguno se justifica para con Dios, es evidente, porque el justo por la fe vivirá». Nuevamente Habacuc ha citado aquí, y el énfasis aquí es un poquito diferente. Y la razón es porque si regresamos a ver lo que Pablo está diciendo en el versículo 20 del capítulo 2 de Gálatas, notamos que él expresa, «Con Cristo estoy juntamente crucificado». Ahora, ¿cuándo fue crucificado con Cristo? Cuando Cristo murió hace 2000 años. «Con Cristo estoy juntamente crucificado, y ya no vivo yo, mas vive Cristo en mí. Y lo que ahora vivo en la carne, lo vivo en la fe del Hijo de Dios, el cual me amó y se entregó a sí mismo por mí». El énfasis en la epístola a los Romanos era dado a la justificación por la fe, salvación por la fe. Ahora, el énfasis en esta epístola a los Gálatas es en la fe, y no solo en la fe que salva, sino que es una fe en la cual uno vive a través de toda esta vida. Ese es el énfasis aquí. Pasemos ahora a la epístola a los Hebreos. Y en esa epístola, capítulo 10, versículo 38, leemos esto. «Mas el justo vivirá por fe». Ahora, el escritor de esta epístola a los Hebreos está citando del libro de Habacuc y dice, «Mas el justo vivirá por la fe, y si retrocediere, no agradará a mi alma». Y el énfasis aquí es en la palabra «vivirá». Ahora tomemos estas tremendas palabras, «mas el justo por su fe vivirá». El apóstol Pablo en su epístola a los Romanos le da énfasis al justo, a la justificación por la fe o por la salvación. En su epístola a los Gálatas, Pablo le da énfasis a la fe, ya que él dice que el justo vivirá por la fe. El énfasis es sobre la fe, que nosotros no vivimos por la ley. Pablo está diciendo que por la ley ninguno se justifica para con Dios, sino que el justo por la fe vivirá. Y cuando llegamos a la epístola a los Hebreos, allí el énfasis es en «vivirá». Y luego de haber citado este versículo en el capítulo 10, versículo 38 de la epístola a los Hebreos, él, en el capítulo 11 de Hebreos, nos presenta a hombres y mujeres que han vivido por la fe, y el énfasis es sobre el vivir. Así es que se le da tres grandes énfasis en las tres grandes epístolas doctrinales. Por tanto, vemos que a este hombre Habacuc, en este capítulo 2 de su profecía, se le da este maravilloso versículo. Y Habacuc miraba hacia el futuro, y su pregunta es, ¿por qué? Nosotros miramos hacia atrás, a la historia, no hacia el futuro ni a la profecía, pero vemos la respuesta a Habacuc. Dios envió a su pueblo a la cautividad. Él hizo eso y sirvió un propósito, un gran propósito. Y eso le permitió a él traer al Salvador al mundo en el cumplimiento del tiempo. Cuando el apóstol Pablo se encontraba en Antioquía de Pisidia, él predicó lo que nosotros siempre hemos considerado como uno de los mejores sermones que él haya predicado. En el capítulo 13 del libro de los Hechos de los Apóstoles, versículos 37 al 41, queremos leer algo que es de suma importancia. Él dice, «Mas aquel a quien Dios levantó no vio corrupción. Sabed, pues, varones hermanos, que por medio de él se os anuncia perdón de pecados, y que de todo aquello de que por la ley de Moisés no pudisteis ser justificados, en él es justificado todo aquel que cree». Mirad pues que no venga sobre nosotros lo que está dicho en los profetas. Mirad, oh menospreciadores, y asombraos y desapareced, porque yo hago una obra en vuestros días, obra que no creeréis si alguien os la contare. Por tanto, el apóstol Pablo los coloca en el único camino a Dios, es decir, por medio de la fe, según dice él. Este es el único camino. Y el mensaje es el mensaje de que Cristo murió por nuestros pecados según las Escrituras, que Él fue sepultado y que resucitó al tercer día. ¿Y qué es lo que usted hace con eso? Usted le acepta a Él como su Salvador personal. Usted confía en Él y usted anda por fe, no por la ley. Hay tantos hoy que nos están colocando no solo bajo los 10 mandamientos, sino que nos están colocando bajo un sistema legal que han creado ellos mismos. Y hay tantas reglas y normas para la familia, para el esposo, para la esposa y para todo lo demás. Amigo oyente, permítanos decirle hoy que si usted ha sido salvo por fe en el Señor Jesucristo, entonces usted le ama a Él. Y la pregunta que Él le hace a usted, si usted es un hijo de Él, es, ¿me amas? Y si usted le ama, amigo oyente, eso va a resolver el problema. Eso va a permitir que usted ande en el Espíritu, y para andar en el Espíritu, usted será lleno con el Espíritu y tendrá gozo en su corazón. Hará de usted un esposo mejor, hará de usted una esposa mejor, hará de usted un hijo mejor, hará de usted un mejor obrero donde trabaja, hará de usted una persona mejor donde quiera que esté. Quien quiera que sea usted, camina por la fe. Y uno de estos días usted entrará a su propia presencia, a la presencia del Dios Santo, y estaremos en su presencia para siempre jamás. ¡Cuán maravilloso es esto aquí, amigo oyente! Ahora, lo importante que este hombre Habacuc podía decir es, yo he ido a la torre de vigía y voy allí a esperar. Yo confío en aquel que sí tiene la respuesta. Es que, sin fe, amigo oyente, es imposible agradar a Dios, porque es necesario que el que se acerca a Dios crea que le hay y que es galardonador de los que le buscan. Eso es lo que nos dice el escritor de la Epístola a los Hebreos en el capítulo 11, versículo 6. Ahora notemos, amigo oyente, que aquí en Habacuc dice que el justo por su fe vivirá. Amigo oyente, Dios le está llamando a usted para que vaya a Él, y la única manera por la cual usted puede llegar a Él es acercándose por medio de la fe. ¿Qué podemos decir entonces en cuanto a la otra gente? Bueno, él dice aquí que aquel cuya alma no es recta se enorgullece. Él está equivocado. El profeta va a señalar aquí cinco cosas diferentes. La primera la encontramos en el versículo 5, donde se habla de la embriaguez. Y esa es la forma en que Dios va a juzgar a Babilonia. Vamos a ver esto, Dios mediante, en la próxima oportunidad. Vamos a entrar en más detalles en cuanto a esto. En el versículo 9 podemos leer, «Ay del que codicia injusta ganancia para su casa». La codicia era uno de los grandes pecados de Babilonia, así como también la embriaguez. Luego, en el versículo 12 vemos, «Ay del que edifica la ciudad con sangre, del que funda una ciudad con iniquidad». Amigo oyente, debemos decir que esta gente trató de manera horrible a aquellos que caían en sus manos como cautivos. Ellos eran notables, se destacaban por su brutalidad. Usted puede leer en el Salmo 137 y ver allí cómo tratan ellos a los hijos de Israel. Ahora, en el versículo 19 se nos dice, «Ay del que dice al palo, despiértate, y a la piedra muda, levántate».

0: uno de los ídolos más adorados. ¿Cuántos hombres y mujeres en el presente están adorando el sexo? ¿Cuántos hoy están adorando al placer? Todos están tratando de adorar una u otra cosa. Muchas mujeres entregan sus cuerpos, muchos hombres entregan su vida y su honor. Amigo oyente, ¿qué es lo que sucede? Bueno, esa alma se ha inflado, se ha llenado con el orgullo, y esa es la dirección en la cual usted se está dirigiendo. Y ese será su resultado, ese será su fin, una eternidad perdida. El justo por su fe vivirá. Y nosotros podemos esperar hoy. Permanezcamos entonces en nuestra torre de vigía. Dios tiene la respuesta. Cuando uno observa a su alrededor en este mundo, considera que el mundo se ha vuelto loco. Y hay muchas personas que se preguntan, ¿cuál será el resultado? Bueno, nosotros sabemos cuál es el resultado. Nosotros creemos que tenemos por delante días terribles. No queremos presentar un cuadro deprimente, pero ¿a qué otra conclusión podemos llegar al mirar a nuestro alrededor? Usted puede decir, bueno, ustedes son pesimistas. No lo somos, amigo oyente. Somos optimistas. Y un día glorioso se acerca. Nosotros estamos andando por fe, no estamos andando por vista. A nuestro alrededor podemos ver estas cosas que no han cambiado. Pero nosotros tenemos a uno que va a ser el cambiador. El Señor Jesucristo vendrá a la tierra a establecer su reino. Y amigo oyente, Él va a cambiar las cosas. Pero Él va a sacar a su iglesia antes de que Él venga. ¿Cuándo? No lo sabemos. Estamos solamente aquí en la torre del vigía, velando, andando por fe. Amigo oyente, ¿está usted andando por la fe? Esto hace que las cosas sean muy diferentes. Permítanos concluir diciendo que hemos analizado solamente un versículo, pero ha sido un versículo maravilloso. Retornaremos, Dios mediante, en la continuación de este estudio sobre la profecía de Habacuc en nuestro próximo programa. Mientras tanto, le sugerimos leer todo el capítulo 3 de Habacuc para estar mejor informado de lo que consideraremos en nuestro próximo estudio. Es nuestra oración que Dios le bendiga en gran manera.
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0: Bienvenidos a Respuestas Hoy. Soy Joe Owen de Respuestas en Génesis. ¿Cuál es la clave? Muchos padres cristianos quieren enseñar a sus hijos una cosmovisión bíblica de la moralidad. Pero ¿cuál es la clave del éxito? Bueno, no solo deberíamos dar a nuestros hijos nuestra opinión, necesitamos mostrarles que la moralidad está basada en la palabra de Dios. Dios es nuestro creador, juez y abogado. Él hace las reglas y nosotros, como su pueblo, debemos seguirlas por amor a Él. No importa el tema, dirige a sus hijos a la palabra de Dios. Ayúdeles a ver que la Biblia no es un libro lleno de fábulas, sino es historia real. Y Dios tiene la intención de que apliquemos sin importar dónde o cuándo vivamos. Por lo tanto, encárguese de transmitir una cosmovisión bíblica que comience con la enseñanza de la autoridad de la palabra de Dios, siempre apuntando a nuestro Señor Cristo.
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0: Démele fuerte ese aplauso a él.
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2: Cuando los atletas se preparan para los Juegos Olímpicos, deben mantener el rumbo durante su entrenamiento. Si pierden un día o se relajan en sus rutinas, nunca alcanzarán su objetivo de ganar una medalla. La vida cristiana se asemeja mucho a entrenar para los Juegos Olímpicos. Pablo dice en 2 de Timoteo 4:7, «He peleado la buena batalla, he acabado la carrera, he guardado la fe». ¿Estás corriendo tu carrera de tal manera que, cuando la completes, puedas decir que te mantuviste firme y peleaste la batalla? Nuestro objetivo final es el cielo. ¿Cómo estás corriendo tu carrera hoy? Todos debemos terminar bien nuestra carrera para que, cuando veamos al Señor, Él nos diga, «Bien, siervo bueno y fiel».
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0: Hola, soy Felipe, su siervo de Radio Nueva Vida.
1: Hace tiempo vino un joven a Radio Nueva Vida para pedir oración. Otras dos personas y yo íbamos a orar por él. Una de estas personas era Irma, la que traduce mis programas. Dios ha bendecido a Irma con una gran sensibilidad espiritual. La otra persona era mi amigo David. David y yo hemos sido compañeros de oración por más de 24 años. Muchas veces hemos orado juntos por las personas, así como lo íbamos a hacer en este día. David se crió en un hogar cristiano, pero por un tiempo él se alejó de Jesús y se involucró con las fuerzas de la oscuridad. Después de un tiempo, Jesús lo rescató en una manera maravillosa. Pero Dios usó el tiempo que él anduvo sirviéndole a Satanás para enseñarle acerca de la batalla espiritual intensa que se está llevando a cabo en nuestro mundo. Ahora David es muy dotado en la guerra espiritual y la liberación. Por 30 años, él ha ayudado a la gente que quiere ser libre, escapar de las garras de Satanás a los brazos de Jesús. Él nunca ha salido buscando por quién orar, sino que Dios siempre le ha traído a la gente, así como a un hombre desesperado que abrió las páginas del directorio telefónico y en desesperación clamó a Dios diciendo, «Dios, si tú eres real, permite que esta persona me ayude». Y al decir esta oración, al azar escogió el número del teléfono de David entre los miles y miles de nombres en el directorio. Luego llamó y preguntó, «¿Conoces a Dios? ¿Me puedes ayudar?». Y Dios usó a David para liberar a este hombre de las influencias satánicas. Así que en este día, los tres de nosotros estábamos esperando a este joven que llegara para orar por él. Cuando él entró a mi oficina, inmediatamente vimos que un espíritu maligno se comenzó a manifestar en él y su rostro cambió dramáticamente. El demonio transformó el rostro de este hombre. Sus ojos estaban llenos de ira. Primero, él volteó hacia mi amigo David, a quien nunca había visto, y lo escupió en la cara y le dijo que era un traidor, porque David había regresado con Jesús. Luego volteó con Irma y con una mirada feroz le dijo una grosería. Pero el joven no hablaba español. Fue el espíritu quien dijo la grosería en español. Y tú, mirándome a mí, con ira, dijo, te voy a matar. Y se movió y se me vino encima, hasta que le dije, en el nombre de Jesús, detente y siéntate. Y mirándome con gran odio, obedeció y se sentó, por el poder y la autoridad de Jesús. Luego exclamó, tú eres un tonto, no puedes contra nosotros, somos muchos, qué tonto eres. Pero el Señor estaba con nosotros, e inmediatamente le dijimos al Espíritu que se quedara quieto y se callara, y tranquilamente le dije, es verdad que soy un tonto, pero soy un tonto por Jesús. Y sí, ustedes son muchos, yo lo sé, pero el Espíritu de Jesús vive en mí. Tú conoces a Jesús, ¿verdad? Porque ustedes lo han visto a Él en toda su gloria y su esplendor. Y ahora, en Jesús, se nos ha dado autoridad sobre ustedes. Entonces le ordenamos a este demonio que soltara a este joven para poder hablar con él. Luego el joven regresó en sí, muy desorientado, preguntando que qué había sucedido. Le explicamos lo que había sucedido y luego con la ayuda de Dios oramos por su liberación. Es probable que usted no oiga hablar acerca de estas cosas en otros programas de radio. Y no es mi intención asustarlos ni tampoco exaltar estas cosas. Yo les comparto esto porque yo creo que es tiempo que el pueblo de Dios despierte a la realidad de la batalla espiritual violenta que está a nuestro alrededor y que reconozcan plenamente la autoridad que Jesús ha dado a cada uno de sus discípulos para libertar a los cautivos.
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0: Invertir nuestro tiempo en los demás nos hace menos egocentristas y más sensibles a las situaciones que otros viven. Debemos aprender a entregarnos a las personas que nos rodean sin esperar nada a cambio y considerar sus situaciones tan importantes como las nuestras. Tome tiempo para escuchar atentamente a sus amigos, familiares y compañeros de trabajo. Pronto se dará cuenta que tener un espíritu de compañerismo traerá felicidad a su vida. Todos deseamos tener buenos amigos con los cuales compartir ilusiones y tristezas. La amistad no crece a partir de lo que otros nos dan. La amistad crece a partir de nuestra propia entrega. La armonía que el compañerismo conlleva trae como fruto paz y alegría. Le habla Sixto Porras de Enfoque a la Familia.
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momentos de la creación. Hola, soy Milton de los Santos. Muy poco se ha dicho sobre las personas enanas que conocemos como Homo floresiensis desde su descubrimiento en una chispa de publicidad en el 2003. Resultó que este pequeño grupo de gente en la isla de Flores, en Indonesia, no fue ni siquiera por clasificación evolutiva una especie diferente. Y por sus pequeñas estaturas, motivó que sean apodados como hobbits, en relación al pequeño pueblo de la novela de Tolkien, El Señor de los Anillos, cuyas versiones de la película estaban en la cartelera en ese momento. Las últimas noticias se concentran en las diferencias entre las personas llamadas Hobbit y la tribu actual de enanos que viven en la isla Flores. Parecería que no están estrechamente relacionadas. Los pigmeos modernos de la isla de Flores tienen un promedio de estatura de 4 pies 8 pulgadas en comparación con los 3 pies y 5 pulgadas del extinto pueblo Hobbit. Ambos grupos de personas son considerados plenamente humanos. Un reciente artículo describe su evolución, entre comillas, aunque la multiplicación de sus genes mutantes sea debido a su aislamiento geográfico. Ningún grupo ha evolucionado en la comprensión del término darwiniano. 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

0: Bienvenidos a Respuestas Hoy. Soy Joe Owen de Respuestas en Génesis. ¿Cabrían todos los animales? Muchos escépticos afirman que nunca podrían caber millones de especies en el arca. Bueno, tienen razón, pero verá, Noé no tuvo que meter a millones de especies en el arca. Dios le dijo a Noé que tomara una pareja de cada min en el hebreo. Y aunque se traduce en el español especie, esa traducción es previa a la categoría actual de taxonomía. En otras palabras, min debe traducirse como tipo, y tipo más o menos está en el nivel de familia. Así que Noé no tuvo que llevar a dos tigres, dos leones, dos leopardos, solo se necesitó dos animales de la familia de los félidos. Noé tampoco tuvo que llevar criaturas marinas debido a que muchos podrían sobrevivir al diluvio. Entonces, ¿cuántos animales necesitó Noé? Tal como se encuentran exhibidos en nuestro Museo de la Creación y el Ark Encounter, probablemente alrededor de 7,000.
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0: 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En Marcos 12:41, Jesús cuenta la historia de la mujer que dio todo lo que tenía para vivir y lo entregó a la iglesia. Esa historia me recuerda a mi bisabuela, quien entregó su anillo de diamantes a su iglesia. Ella quería devolverle al Señor lo que tenía. ¿Estás dando al Señor el 10% de lo que ganas? ¿O te aferras a tu dinero? El dinero que ganamos no es nuestro, es del Señor. Cuando morimos, no nos llevamos nada. Examina hoy cuánto estás devolviendo al Señor. Nunca es demasiado tarde para comenzar. Ya sea que ganes poco o mucho, debemos devolvérselo a Dios porque todo le pertenece.
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Por favor, busque su Biblia porque vamos a ir al Antiguo Testamento y continuar nuestra serie de estudios en los nombres hebreos de Dios. Hoy vamos a ver un nombre fascinante realmente. Se trata de un nombre de guerra. ¿Dios tiene nombre de batalla? Claro que sí, y hoy vamos a estudiar uno de ellos, ¿eh? Muchas gracias, amigos, por sus oraciones y apoyo económico. Ustedes son parte vital de este ministerio y sin su ayuda no podríamos seguir adelante. Escríbanos esta semana, queremos escuchar de usted. Y ahora, antes de comenzar con nuestro estudio, vamos a orar. Amado Padre, estamos muy agradecidos en este día que tenemos tu santa palabra, la cual es una lámpara a nuestros pies y lumbrera a nuestro camino. Te agradecemos por esta revelación de tu persona y de tu voluntad para nuestras vidas. Te pedimos que la palabra y la semilla de la palabra caigan hoy en buen terreno, que corazones la reciban y la retengan para que la puedan aplicar al diario vivir. Te agradecemos por tu revelación por medio de estos distintos nombres. Señor, gracias por darnos una manifestación de cómo eres y te alabamos porque de no ser por la Biblia nunca podríamos conocerte. Ahora, Señor, te pedimos que tu palabra haga una obra en este día en muchos corazones, según tu voluntad, trayendo así bendición a la vida de cada oyente. Te lo pedimos en el nombre del Señor Jesús. Amén. Muy bien, busque su Biblia si todavía no la tiene. Vamos a examinar un pasaje del Antiguo Testamento. Vayamos al libro de Éxodo capítulo 12. Mientras lo encuentra, le comento que hoy vamos a estudiar el nombre Jehová Sabaoth. Significa el Señor de los ejércitos. Está traducido Jehová de los ejércitos por el significado que tiene, algo que vamos a ver en el contexto de cada pasaje que leamos. De hecho, este nombre compuesto, hasta donde yo sé, aparece más veces que cualquier otro nombre compuesto de Dios en las Escrituras. En los últimos tres libros del Antiguo Testamento, Ageo, Zacarías y Malaquías, encontré este nombre por lo menos 91 veces. En Ageo aparece 14 veces, en Zacarías unas 53 y en Malaquías 24 veces. La palabra Sabaoth significa juntar o agrupar. La idea detrás de esto es la de una guerra. Tal como un general agrupa sus tropas para el combate, Dios tiene sus tropas o su ejército, y Él las agrupa para pelear por su causa en esta tierra, para la protección de su pueblo. Entonces, el nombre Jehová Sabaoth se asocia con un conflicto, una guerra. Por lo general aparece en conexión a intervenciones de Dios en tiempos de crisis nacional en Israel. Alguien dijo una vez que sería un error pensar que el título Jehová Sabaoth solo se refiere a las huestes celestiales, o sea, los ángeles, porque esta palabra huestes también se utiliza para Israel. Tal vez recuerden los comienzos de Israel como nación. Cuando fueron librados de Egipto en Éxodo 12:41, allí leemos, y pasados los 430 años, en el mismo día, todas las huestes de Jehová salieron de la tierra de Egipto. Es allí donde la palabra huestes se refiere, sin duda alguna, al gran número de personas que fueron libradas de Egipto y cruzaron el Mar Rojo. Entonces vemos que no solo se utiliza la palabra huestes para referirse a seres celestiales, sino que también se aplica a personas. También vemos que desde los comienzos de Israel, este término se emplea para describir al pueblo de Dios. Ahora, este título, Jehová Sabaoth, abarca tanto a seres humanos como a seres celestiales, y la idea que nos da es la unión de las fuerzas celestiales con el pueblo de Dios aquí en la tierra. En otras palabras, Dios trae fuerzas para ayudar a su gente. No estoy en contra de estos conceptos y creo que es bastante claro que las huestes de Dios no siempre son huestes celestiales, angélicas, sino seres humanos. Cuando Jacob regresaba de Canaán,
leemos que unos ángeles de Dios le salieron al encuentro y cuando él los vio dijo, campamento de Dios es este. Lo leemos allí en Génesis 32, 1 y 2. Jacob siguió su camino y le salieron al encuentro ángeles de Dios. Y dijo Jacob cuando los vio, campamento de Dios es este. Y llamó el nombre de aquel lugar Mahanaim. Ahora, estos no eran humanos. Claramente el texto nos dice que eran ángeles. Después que Dios finalizó la creación, leemos, fueron pues terminados los cielos y la tierra y todo el ejército de ellos. Lo leemos en Génesis 2, versículo 1. Y más adelante leemos, no sea que alces tus ojos al cielo, y viendo el sol y la luna y las estrellas y todo el ejército del cielo, seas impulsado y te inclines a ellos y les sirvas, porque Jehová tu Dios los ha concedido a todos los pueblos debajo de todos los cielos. Lo leemos en Deuteronomio 4, 19. Entonces tenemos tres usos diferentes de la palabra huestes o ejército. Puede ser designada a un grupo de personas, puede ser designada a un gran número de ángeles, o puede ser designada a las estrellas y cuerpos celestiales. Se los refiere como al ejército de los cielos. Ahora permítame recordarle que nuestro Dios y Salvador es el Señor de los ejércitos. Eso quiere decir que Él es absolutamente superior y es soberano sobre su creación, esté esa creación en la esfera celestial o en la esfera terrenal. Sea una hueste de ángeles, estrellas o personas, todos están bajo el control soberano de Dios. Leemos en Colosenses 1:16, porque en Él fueron creadas todas las cosas, las que hay en los cielos y las que hay en la tierra, visibles e invisibles, sean tronos, sean dominios, sean principados, sean potestades, todo fue creado por medio de Él y para Él. Eso leemos en Colosenses 1:16, al igual que en Hebreos 1:3. Ahora, usted me ha escuchado mencionar el principio de la primera mención. ¿Cuándo aparece ese nombre por primera vez? Bueno, la primera aparición de este nombre de Dios en la Biblia ocurre durante un periodo de corrupción nacional y de confusión. Se remonta al primer libro de Samuel, capítulo 1. En Israel prevalecía la anarquía, pero más allá del desenfreno del pueblo, había un levita piadoso de Efraín, cuyo nombre era Elcana. Él y su señora subían a Silo a adorar y traer sacrificios. Lo leemos allí en primer libro de Samuel 1, versículos 1 al 9. Miren, el primer libro de Samuel es un libro muy interesante. Siempre lo disfruté. Es un libro de interés con muchas historias que son aplicables a nuestras vidas como creyentes. Nunca leí ese libro sin haber sacado algo especial para mi vida. Me gustaría que usted vaya allí en su Biblia, primer libro de Samuel, y así vamos a leer juntos algunos versículos. Primer capítulo, comenzando allí en el versículo 1. Hubo un varón de Ramataim, de Sofim, del monte de Efraín, que se llamaba Elcana, hijo de Jeroam, hijo de Eliú, hijo de Tou, hijo de Suf, Efrateo, y tenía él dos mujeres, el nombre de una era Ana y el de la otra Penina, y Penina tenía hijos, mas Ana no los tenía. Y todos los años aquel varón subía de su ciudad para adorar y para ofrecer sacrificios a Jehová de los ejércitos en Silo. Ahora en el versículo 3 tenemos la primera aparición de Jehová de los ejércitos. Sigamos leyendo. Dice, donde estaban dos hijos de Elí, Ofni y Finees, sacerdotes de Jehová. Y cuando llegaba el día en que Elcana ofrecía sacrificio, daba a Penina su mujer, y a todos sus hijos y a todas sus hijas, a cada uno su parte. Pero a Ana daba una parte escogida, porque amaba a Ana, aunque Jehová no le había concedido tener hijos. Y su rival la irritaba, enojándola y
y entristeciéndola, porque Jehová no le había concedido tener hijos. Así hacía cada año, cuando subía a la casa de Jehová, la irritaba así, por lo cual Ana lloraba y no comía. Y Elcana, su marido, le dijo: Ana, ¿por qué lloras? ¿Por qué no comes? ¿Y por qué está afligido tu corazón? ¿No te soy yo mejor que 10 hijos? Y se levantó Ana después que hubo comido y bebido en Silo, y mientras el sacerdote Elí estaba sentado en una silla junto a un pilar del templo de Jehová, ella con amargura de alma oró a Jehová y lloró abundantemente, e hizo voto diciendo: Jehová de los ejércitos, si te dignares mirar a la aflicción de tu sierva, y te acordares de mí, y no te olvidares de tu sierva, sino que dieres a tu sierva un hijo varón, yo lo dedicaré a Jehová todos los días de su vida, y no pasará navaja sobre su cabeza. Muy bien, mis queridos oyentes, allí lo tenemos entonces. Allí tenemos la primera aparición de Jehová de los ejércitos. Ahora, la historia es bastante clara. Elcana y su esposa subían cada año a ofrecer sacrificios al Señor, y ambos oraban a Dios para que Él librara a su pueblo, Israel. Le pidieron a Dios que les diera un hijo, para que pudieran criarlo en los caminos del Señor y librar así a la nación. Ahora, no tenemos que pasar por alto que Elcana era consciente que si iba a haber una liberación, sería Jehová Shabaot, Jehová de los ejércitos, quien traería la victoria. Entonces, tanto Elcana como su esposa clamaban a Jehová Shabaot en el versículo 3 y en el versículo 11. Entonces, tanto Elcana como su esposa clamaron a Jehová Shabaot. En el versículo 3 y en el versículo 11, Ana oró a Jehová Shabaot, el Señor de los ejércitos, el Dios de las huestes. Ahora bien, Dios respondió esas oraciones y Ana fue mamá y nació Samuel. Eso está en el versículo 20. Aconteció que al cumplirse el tiempo, después de haber concebido a Ana, dio a luz un hijo y le puso por nombre Samuel, diciendo: por cuanto lo pedí a Jehová. Me encanta esa historia, ya que agrega un toque de interés humano. Tenemos una pareja que no tiene hijos y anhelan tener un bebé, por lo que traen el asunto ante Dios en oración y le piden a Dios que utilice a Ana para concebir, y Dios responde esa oración en su tiempo y nace entonces Samuel. Pero inclusive cuando Samuel nace y crece, obviamente el Señor estaba con él, pero Israel no se había rendido al Señor de los ejércitos. Cuando Israel atacó a los filisteos mataron alrededor de 4.000 hombres del ejército de Israel. Esto era una prueba fehaciente que Jehová de los ejércitos no estaba con ellos. Nuestro Señor de los ejércitos nunca puede perder. Así y todo, Israel no volvió al Señor, sino que acudieron al arca del pacto para recibir ayuda. Ellos dijeron: traigamos a nosotros de Silo el arca del pacto de Jehová, para que viniendo entre nosotros nos salve de la mano de nuestros enemigos. Eso leemos en el primer libro de Samuel, capítulo 4 y versículo 3. Ahora, aquí no vemos ni confesión de pecado, ni arrepentimiento delante de Dios, sino una creencia y hasta supersticiosa en que había un poder extraño en el arca. Entonces llevaron el arca de Dios al campamento, pero el Dios del arca no estaba ahí. Ve, mi apreciado oyente, al tener el arca de Dios, pero no al Dios del arca, el resultado fue desastroso. Los filisteos atacaron a Israel, y en esa oportunidad los muertos fueron más de 30.000, y el arca de Jehová fue capturada. Lo leemos en primer libro de Samuel, capítulo 4, versículos 10 y 11. Tal vez esos dos versículos le ayuden a comprender un poco más si yo se los leo. Preste atención. Pelearon pues los filisteos, e Israel fue vencido, y huyeron cada cual a sus tiendas, y fue hecha muy grande mortandad, pues cayeron de Israel 30.000 hombres de a pie, y el arca de Dios fue tomada, y muertos los dos hijos de Elí, Ofni y Finés. ¡Qué tragedia! Toda esta situación se podría haber obviado si ellos hubieran buscado a Dios en vez de buscar el arca de Dios.
Y fue entonces cuando aquel sacerdote de casi 100 años de edad escuchó las trágicas noticias que sus hijos habían muerto, se cayó de su silla y se rompió el cuello. Eso significa que la nación no solo se quedó sin sacerdote, sino que se quedó sin sucesores para el sacerdocio y sin el arca de Dios. Durante los últimos días de la guerra, la esposa de Finés dio a luz y al escuchar las trágicas noticias de la derrota y de la muerte de su marido, nombró a su hijo Icabod, que significa traspasada la gloria de Israel, o puesto en otras palabras, la gloria de Dios no está más con nosotros. Qué triste saber que el Señor de los ejércitos estaba disponible y podría haber librado a su pueblo, pero ellos le dieron la espalda. Ahora, recuerde que Jehová de los ejércitos es el nombre de batalla de Dios, y Él nunca pierde una batalla. Uno con Dios es mayoría, y cuando estamos de su lado, estamos del lado de la victoria. Pero si escogemos ir por nuestra propia cuenta y dejamos a Dios fuera de nuestros planes, si no traemos a Dios a nuestra vida familiar, a nuestra vida social, a nuestros negocios o lo que fuere, si dejamos a Dios fuera de escena, vamos a estar en problemas. Vamos a tener problemas que nunca podremos resolver, pero si le entregamos la batalla al Señor de los ejércitos, Él va a llevarnos de victoria en victoria. Bueno, vamos a continuar con la historia. Samuel creció y los ancianos vinieron a pedirle un rey que reinara sobre ellos, tal como las demás naciones de alrededor. Bueno, Dios le dijo a Samuel que les conceda ese deseo. Él dijo, si quieren un rey, dales un rey. Entonces Saúl fue elegido como el primer rey de Israel. En la ceremonia inaugural de su reinado, Samuel le dijo a Saúl, y escuche bien lo que le dijo, así ha dicho Jehová de los ejércitos, yo castigaré lo que hizo Amalec a Israel al oponérsele en el camino cuando subía de Egipto. Ve pues y hiere a Amalec y destruye todo lo que tiene y no te apiades de él. Mata a hombres, mujeres, niños y aún los de pecho, vacas, ovejas, camellos y asnos. Lo leemos en primer libro de Samuel 15, versículos 2 y 3. Ahora, Dios quería que Saúl supiera que no era por los recursos del rey que tendrían la victoria, sino por Jehová Shabaot, el Señor de los ejércitos. Ahora los israelitas tenían un gran comandante, un gran rey, así que le recordó a Saúl que Jehová Shabaot es el que destruiría a Amalec. Cuando Israel derrotó a Amalec en los días de Moisés y Josué, fue Jehová quien ganó la batalla y dijo que contendería con Amalec de generación en generación. Éxodo 17:16. ¿Se da cuenta, mi apreciado oyente? La batalla es de Jehová de los ejércitos, y sólo Él puede guiar a la victoria. Pero Saúl era tardo para aprender. Leemos en el primer libro de Samuel 16:14, el Espíritu de Jehová se apartó de Saúl. Ese fue un día oscuro en la vida del rey Saúl. El Espíritu de Jehová se apartó de Saúl, pero Dios estaba preparando un reemplazo para ese rey egocéntrico. Se trataba de un muchacho rubio llamado David, hijo de Isaí. Más allá de su temprana edad, él sabía que al estar del lado de Jehová Shabaot, uno estaba del lado de la victoria. David apareció en escena en un tiempo de crisis, cuando Israel estaba en guerra con los filisteos. Su padre lo envió al campamento de guerra para visitar a sus hermanos. Ellos estaban enrolados en el ejército, pero David era muy jovencito. David fue obediente a su padre y al otro día ya estaba en camino para visitar a sus hermanos. Llevaba una vianda para sus hermanos, pero ni bien llegó al campamento, vio a los israelitas huyendo delante del desafío de un filisteo llamado Goliat. Ese filisteo era un grandote de aproximadamente 3 metros de alto, pero no era lo suficientemente grande para Jehová de los ejércitos, para Jehová Shabaot. David se ofreció para pelear contra Goliat, más allá de los esfuerzos de Saúl por disuadirlo, Y cuando Saúl vio que no podía hacerlo cambiar de opinión, insistió en que David usara su armadura. David se negó, como leemos en primer libro de Samuel 17:39.
La armadura de Saúl era la de un hombre tras los deseos de su carne. Y David obviamente sabía que si andamos en la carne, no militamos según la carne, porque las armas de nuestra milicia no son carnales, sino poderosas en Dios para la destrucción de fortalezas, como lo leemos en 2 Corintios 10, 3 y 4. Leemos también en otra porción, ninguno que milita se enreda en los negocios de la vida a fin de agradar a aquel que lo tomó por soldado. 2 Timoteo 2, 4. Juan Bunyan describió la vida cristiana como una batalla santa y tenía razón. La batalla, el conflicto es espiritual, por eso debemos saber que no con ejército ni con fuerza, sino con mi espíritu, ha dicho Jehová de los ejércitos. Zacarías 4:6. Ahora, la próxima vez que lea ese versículo, subraya allí la palabra Jehová de los ejércitos. No con ejércitos ni con fuerza, sino con mi espíritu, ha dicho Jehová de los ejércitos. Mientras Goliat se acercaba a David, maldecía a David y a sus hijos, y en su arrogancia clamaba qué haría con el cuerpo de David al exterminarlo. La respuesta de David fue un testimonio de lo que Jehová Shabaot haría. Goliat dijo que le daría de comer a las aves con los restos de David. Pero David le dijo claramente que en el nombre de Jehová de los ejércitos confiaba. Y leemos en el primer libro de Samuel 17, versículo 47, y sabrá toda esta congregación que Jehová no salva con espada y con lanza, porque de Jehová es la batalla. Todo Israel sabría que la batalla es de Jehová. Ahora, volviendo al libro de Éxodo, cuando Moisés guió a Israel fuera de Egipto, le aseguró al pueblo que Jehová pelearía por ellos. Aquel hermoso texto de Éxodo 14:14. Después de cruzar el Mar Rojo, el pueblo entonces entonó el texto de Éxodo 15:3. Jehová es varón de guerra. Bueno, el Señor peleó por ellos. Bueno,

También podemos recordar en la coronación de David, allí leemos en segundo libro de Samuel 5:10, David iba adelantando y engrandeciéndose, y Jehová, Dios de los ejércitos, estaba con él. Uno de los primeros logros de David después que fue ungido como rey fue traer el arca de Dios de la casa de Abinadab a Jerusalén. Aquella caravana de 30.000 hombres pasó por Nacón, a donde Usa tocó el arca para sujetarla y cayó muerto. Ahora el arca quedó en la casa de Obed-Edom por 3 meses. Eso lo leemos en el segundo libro de Samuel 6, versículos 1 al 11. Pero al finalizar los 3 meses, el arca fue cargada en los hombros de los sacerdotes, tal como decían las instrucciones que Dios le había dado a Moisés en Éxodo 25. ¿Lo ve? Había instrucciones específicas en cuanto al traslado del arca de Dios y cómo debía transportarse. Y fue en la celebración de la llegada del arca a Jerusalén que David escribió el Salmo 24. Alzad, oh puertas, vuestras cabezas, y alzaos vosotras, puertas eternas, y entrará el Rey de Gloria. ¿Quién es este Rey de Gloria? Jehová el fuerte y valiente, Jehová el poderoso en batalla. Alzad, oh puertas, vuestras cabezas, y alzaos vosotras, puertas eternas, y entrará el Rey de Gloria. ¿Quién es este Rey de Gloria? Jehová de los ejércitos. Él es el Rey de Gloria. He leído allí en el Salmo 24, versículos 7 al 10. ¿Se imagina toda esa procesión de gente trayendo el arca de regreso a Jerusalén? La gente cantando, los sacerdotes con el arca en sus hombros, y parte del coro diría, ¿quién es este Rey de Gloria? Mientras la otra parte contestaba, Jehová el fuerte y valiente, Jehová el poderoso en batalla. Esta es la primera mención de este nombre de Dios en los Salmos. El día en que el arca de Dios regresó a Jerusalén, esa primera mención nos muestra la soberanía de Dios, pero la profecía de ese salmo se cumplirá, es decir, el aspecto profético de ese salmo se cumplirá cuando Cristo regrese para establecer su reino en esta tierra, cuando el gran Rey de Gloria, el gran Rey de Reyes, venga. El Salvador y Conquistador, el líder del ejército de Jehová, no es ni más ni menos que el Señor Jesucristo. Él es Jehová Shabaoth, el Señor de los ejércitos. Ahora, la idea expresada por medio de este nombre es la asistencia divina para el creyente en el tiempo de necesidad. Eso es lo que debemos ver. Jehová Shabaoth es el guía y guarda de su pueblo. Elías no tenía que temer a Acab mientras Jehová de los ejércitos vivía. Lo leemos allí en Primer libro de Reyes 18:15. De la misma manera, Eliseo no temía a los 3 reyes enemigos en el segundo libro de Reyes 3:14. Un hombre de Dios no temió frente al ejército sirio entero, ya que eran más los que con él estaban. Según segundo libro de Reyes 6:16. El que confía en el Señor de los ejércitos aprende, tal como Eliseo, que un varón de vosotros perseguirá a 1000, porque Jehová vuestro Dios es quien pelea por vosotros, como él os dijo. Lo leemos en Josué 23:10. Además, recuerdo en el libro de Isaías, como en una sola noche, Jehová de los ejércitos mató a 185.000 asirios defendiendo a su pueblo, defendiendo a la ciudad de Jerusalén. ¡Ah, que el pueblo de Dios tenga coraje y descanse, ya que el Señor Jesucristo es nuestro Jehová Shabaoth! Él tiene recursos infinitos e ilimitados para ayudarnos y protegernos. No tenemos que temer. Dios peleará la batalla por nosotros, amados, si nosotros acudimos a Él. Así que necesitamos a Jehová de los ejércitos a diario. Necesitamos la comunión con nuestro Señor Jesucristo. Espero que usted lo conozca y busque en Él las fuerzas que necesita. Vamos a terminar hoy con una palabra de oración. Amado Padre, queremos concluir.

0: Oír esta transmisión radial en este día, pidiéndote tu más rica bendición para cada creyente, que tu palabra obre en sus corazones, que podamos conocerte mejor para que confiados podamos pelear la buena batalla de la fe. Te lo pedimos en el nombre del Señor Jesús. Amén. Bueno, Dios mediante, vamos a seguir en nuestro próximo programa con un nuevo estudio sobre los nombres hebreos de Dios. Será hasta entonces, si Dios quiere, y sigan mirando hacia arriba.
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soy la vid verdadera y mi padre es el labrador. Todo pámpano que en mí no lleva fruto le quitará, y todo aquel que lleva fruto le limpiará para que lleve más fruto.

0: Bienvenidos a Respuestas Hoy. Soy Joe Owen de Respuestas en Génesis. Hay una idea equivocada de que los creacionistas no creen en las leyes naturales. Pero eso no es cierto. Después de todo, las leyes naturales fueron creadas por Dios en el principio para mantener el universo operando en una manera predecible. Y estas leyes confirman la palabra de Dios. Ayer aprendimos que sin un creador estas leyes no son posibles. Bueno, ¿sabía que una de ellas, la ley de la biogénesis, confirma directamente la enseñanza bíblica? Esta ley declara que una vida viene solo de otra vida. Ahora, los evolucionistas creen que la vida vino de algo no viviente o lo inerte, a menos en una vez. Pero esto quiebra completamente esta ley. Y a pesar de años de investigación, no hay manera de hacer esto. Una vida nunca vino de lo inerte. Dios creó la vida en el principio, como lo escribió en el libro de Génesis.
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0: Bienvenidos a Respuestas Hoy. Soy Joe Owen de Respuestas en Génesis. ¿Por qué importa si evolucionamos o si fuimos creados? Bueno, en última instancia es un asunto de autoridad. La palabra de Dios y la palabra del hombre tienen relatos completamente opuestos de los orígenes humanos. Así que tenemos que decidir cuál es el punto de partida que vamos a confiar. ¿La palabra falible y cambiante del hombre o la palabra perfecta de Dios que nunca cambia? También es importante porque si los humanos evolucionaron, no hubo un Adán literal ni caída literal. Pero es debido a que nuestro ancestro Adán se rebeló contra Dios y trajo la pena de muerte sobre todos nosotros que Jesús vino a morir y conquistar la muerte. El primer Adán trajo la muerte, el postrer Adán trae la vida. Los cristianos necesitan depender confiadamente de la palabra de Dios y no hacer concesiones con las ideas del hombre.
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1: ¿Hay algo en tu vida que idolatres? Tal vez sea un auto, una celebridad, el dinero o la ropa. Cuando ponemos cualquier cosa por encima del Señor, estamos idolatrando eso. En Éxodo, los hijos de Israel adoraron un becerro de oro. En los 10 mandamientos, Dios dice en Éxodo 24: No te harás imagen ni ninguna semejanza de lo que esté arriba en el cielo, ni abajo en la tierra, ni en las aguas debajo de la tierra. Cuando idolatramos a algo o a alguien, abandonamos a Dios. Cuando idolatramos, no tenemos una relación cercana con el Señor. ¿Hay algo que idolatres y que necesitas llevar a la cruz hoy? Ora para que el Señor te muestre cuál es y ponlo ante Él.
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¡Aleluya! ¿Cuántos saben que el Señor es grande? Dígalo conmigo. Señor, sabemos que tú eres grande y tus maravillas son grandes. Lo declararemos entre los pueblos para tu gloria. ¡Aleluya! ¡Aleluya! Vamos a aplaudirle fuerte al Señor.

0: Hola, soy Felipe, su siervo de Radio Nueva Vida.
1: Un sábado por la mañana, hace varios años, yo estaba solo en Radio Nueva Vida, sentado en mi escritorio. Tenía la puerta de mi cuarto cerrada mientras yo escuchaba una canción poderosa, de adoración, una y otra vez. De repente, fue como que el Dios vivo abrió la puerta de mi cuarto y entró. Comencé a sentir el calor maravilloso de la presencia de Dios. Su espíritu vino y me tocó tan fuerte que no me pude quedar sentado. Caí al piso, me arrodillé y volteé hacia una caja grande que estaba al lado de mi escritorio, llena de cartas de nuestros oyentes. Esta caja grande se convirtió en un altar santo para mí. Lloré y lloré mientras Dios llenaba mi cuarto con su maravillosa presencia. Ahora sé que antes de este día, Dios había puesto un vacío dentro de mi corazón para poder clamar a Él en desesperación, porque aún nuestra hambre por Dios viene de Él. Todo comienza y termina con Él. En este día increíble, Dios me mostró claramente sus planes y su amor para su amado pueblo hispano. Al poner mis manos sobre estas cartas, mis lágrimas cayeron sobre ellas, cuando sentí el inmenso amor de Dios por ustedes. Este amor de Dios que yo sentí por ustedes, literalmente estremeció mi cuerpo. Llegó sobre mí una y otra ola del amor de Dios por ustedes. Fue un momento increíble en su espíritu. Luego sentí que el Señor me pidió que me levantara y escribiera las siguientes palabras solo para ustedes. Y dice así: a mi amado pueblo hispano, a los que me anhelan, pronto vengo a sus brazos. A los que tienen hambre, comerán de mis manos. A los que sus labios están agrietados por la resequedad de la tierra, los sumergiré en mi agua, agua pura del pozo de la vida. Mis manos no son lentas, mi corazón no es duro. Yo me derramaré sobre ustedes sin medida. Caminaré entre ustedes, hijos míos. Mi mano los sostendrá con una firmeza que nunca han sentido antes. Y sus hijos se gozarán juntamente con ustedes en su baile de la vida, porque la oscuridad del invierno terminará y un capullo de vida plantado en fe florecerá. A través de una semilla, una simple semilla, plantada en mí por sus humildes manos, me revelaré por medio de ustedes, mis hijos. Mi rostro será su rostro, brillando con mi belleza sobre la tierra. Ya verán que algo nuevo será derramado en ustedes. Con los sencillos confundiré a los sabios de este mundo. Ustedes serán mis brazos, cargando a los que están paralizados por el pecado. Bailarán con los moribundos, enriqueciéndolos con mi vida, porque aún los que han endurecido su corazón a causa del dolor y el fracaso, verán que tan solo un susurro de mis labios dará aliento de vida a la humanidad. Miren hacia arriba, hijos míos. Su Padre pronto viene a ustedes, para abrazarlos y alimentarlos, para entregar mi reino en sus manos. Porque es mi buena voluntad dar mi reino a mis hijos. Así que prepárense, prepárense, hijos míos, prepárense, porque pronto vengo para morar con ustedes, mis amados. Estas son las palabras que yo creo que Dios me hizo escribir para ustedes en aquel día especial. Que Dios nos ayude a prepararnos, porque nuestro Dios viene en una manera muy especial para llevar a cabo sus propósitos de su reino, con planes y bendiciones para su amado pueblo hispano. Ven, Señor Jesús, ven.
0: Hasta la próxima vez. Este es Felipe. Dios le bendiga.
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0: Jesús nos enseña que es más importante estar en paz con nuestro prójimo que entregar cualquier ofrenda. Para adorar a Dios debemos buscar la reconciliación con nuestro hermano, porque para Dios son más importantes las personas en sí mismas y el estado de sus corazones que cualquier otra cosa que queremos entregarle. Honramos a Dios tomando la mejor actitud con nuestros seres amados. Dios es reconocido a través de las buenas relaciones que tengamos con nuestros hermanos y, por lo tanto, en toda nuestra familia y con la sociedad en general. Si buscamos el perdón, traeremos paz y restauraremos las relaciones. No debemos esperar a que el otro nos pida perdón. Debemos procurarlo tomando la iniciativa. No será fácil, pero sí liberador. Le habla Sixto Porras de Enfoque a la Familia.
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1: Hola, soy Milton de los Santos. La construcción de un cladograma, es decir, algo que parece un árbol genealógico lateral, ha sido durante mucho tiempo una característica altamente sofisticada de la teoría e investigación evolutivas. Lo que quizá no te hayas dado cuenta es que algunas partes de estos cladogramas no representan criaturas reales. Estas porciones de los cladogramas se denominan linajes fantasmas. La razón de un linaje fantasma es la siguiente. Los geólogos y los paleontólogos evolutivos han acordado la edad de ciertas capas de roca. Esto se debe a que los geólogos fechan las rocas en función del índice de los fósiles dentro de ellas, mientras que los paleontólogos fechan los fósiles de acuerdo con la capa de roca en la que se encontraron. Pero a veces se encuentra un fósil fuera de lugar. Por ejemplo, se encontraron ciertos fósiles de plesiosauro en rocas cretáceas. Cuando se encontró un plesiosauro en la roca jurásica, que los evolucionistas pensaban era 50 millones de años mayor, tuvieron un dilema. Por un lado, podrían volver a datar una de las capas de roca, pero eso alteraría las fechas de otros fósiles. Así que decidieron inventar un linaje entre el fósil más viejo y el más joven en su brecha de 50 millones de años. Los creacionistas bíblicos entienden que casi todos los fósiles se hicieron durante el diluvio, por lo que no surge el concepto de fósiles fuera de lugar. 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

0: Bienvenidos. 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
1: En Principios, hoy estudiaremos el clamor de angustia que el salmista expresa en el Salmo 55 y que identifica con claridad el dolor y desesperación de la mujer maltratada. Escuche lo que dice: porque no me afrentó mi enemigo, porque lo hubiera soportado, ni se alzó contra mí el que me aborrecía, porque me hubiera ocultado de él, sino tú, hombre, al parecer íntimo mío, mi guía, mi familiar, que juntos comunicábamos dulcemente los secretos y andábamos en amistad en la casa de Dios. Esta impresionante oración estudiaremos en la segunda parte de la conferencia titulada Capítulo Tercero: Consecuencias ineludibles de las relaciones familiares enfermas.
2: Esta es la segunda parte del capítulo tercero de mi libro titulado Cartas a mi amiga maltratada. Escuche el siguiente principio con que lo iniciamos. En toda historia de los cónyuges víctimas de maltrato, abuso y violencia, no solo se ve el terrible proceso destructivo, sino también cómo todos los integrantes de la familia sufren regularmente y en algunos casos consecuencias permanentes. Debido a mi profesión y al llamamiento a la vida pastoral, estoy permanentemente en contacto con el dolor humano. Nunca me deja de sorprender la historia que me relata la persona. Mientras más las escucho, más me alegra que Dios me haya dado el privilegio de nacer en un hogar con padres cristianos que, a pesar de su limitado nivel de educación formal, hayan vivido una vida de tanto respeto y una vida cristiana genuina. Me alegra ser hijo de un pastor que no solo enseñaba la Biblia, él amaba la verdad, la vivía con integridad. Por mi llamamiento divino para investigar la palabra de Dios profunda y sistemáticamente y entregar respuestas divinas a los problemas humanos, estoy convencido que Dios es perfecto, que sus mandamientos siempre son buenos, que su diseño para la vida humana es maravilloso y que somos los seres humanos los que, debido a nuestra naturaleza pecaminosa, nos negamos a vivir con excelencia y unidos por amor, para vivir la vida fructífera y realizada que Dios desea que vivamos. Estoy convencido que todos los que aceptan que Cristo sea su Salvador, todos los que buscan un liderazgo bíblico y bien preparado, de líderes que viven la verdad, que comprenden bien la verdad, que la enseñan bien, y todos los que determinan hacer esfuerzos regulares para vivir basados en los principios bíblicos de la verdad inerrante de Dios, pueden vivir en amor y nunca vivir en la mediocridad y nunca aceptar la violencia en sus relaciones familiares. Tristemente, lo contrario también es verdad. Existen personas que no toman en serio a Dios. No lo obedecen, son rebeldes, violentos, maltratan, insultan. Usted no debe vivir así si es que lo hace. Estas personas no aplican la verdad, a veces ni la conocen bien. Y viven una mezcla de religiosidad y emocionalismo y maldad. Las historias de las personas y la verdad bíblica confirman lo que digo. Le digo la verdad, querido. Le digo la verdad, querida. Es doloroso escuchar estas historias. Muchas veces he sentido dolor y también ira. Es más difícil y doloroso vivirlas. Hablemos de eso, una historia de una mujer maltratada. El abuso o la violencia son causantes de las más grandes tragedias en la vida de la familia. Producen rechazo, baja autoestima, temores, depresión, estrés, úlceras, traumas, en muchos casos la muerte. Como consejero conozco la tragedia de muchas mujeres, niños y también algunos hombres, y he dedicado gran parte de mi vida a entregar soluciones. Quisiera entregar más. Le digo la verdad. Por muchos años quise y tuve en mi mente el proyecto de abrir casas para mujeres maltratadas. Mi sueño era en cada país, por lo menos, supervisar algunas iglesias que lo hagan. Nunca lo he conseguido. Lamento, queridas amigas y amigos, que no he tenido los fondos necesarios para poder ayudarles mejor. Por eso les ayudo de esta manera. Les ayudo de esta manera, queridos, porque esta es la forma que Dios me permite, con los recursos que Dios me ha dado. Tal vez usted se imagina que son muchos. No tengo oficina, solo en mi casa. No tengo un estudio. Tampoco tengo muchos empleados. Solo un hijo trabaja conmigo. Mi esposa y yo servimos. Y también una hermana fiel, Elizabeth, que ha estado por muchos años, que hoy no tenemos el dinero para pagarle su sueldo. Solo le damos una pequeña ofrenda y nos ayuda. Ese es todo un equipo. Con ese equipo le ayudamos a usted. Por eso que estos libros, por eso que estos programas de radio son esenciales. Y por eso que los cursos que hacemos en América Latina para entrenar personas, para que puedan seguir con esta herencia, para poder dejar una herencia, para poder dejar un legado. Tenemos que preparar más personas para que ustedes, que aprendan a salir de la violencia y del maltrato y del abuso, ustedes sean los mejores testimonios y maestros y maestras que ayuden a otros a salir. Es que en las congregaciones existen muchas personas maltratadas. Yo he escuchado muchas historias de maltrato, de falta de sabiduría para enfrentar las consecuencias de la violencia y el abuso. Y nunca deja de sorprenderme cada vez que escucho una nueva historia como esta. El día martes 5 de junio del 2008 recibí el siguiente correo a las 11:40 de la mañana. Relato una historia de un abuso impresionante. Usted se preguntará cómo una persona puede vivir tan terribles tragedias y cómo puede soportar tanto. Sin duda sentirá dolor y se preguntará cómo es posible que exista tanta maldad. ¿Leerá una historia de abuso por parte de extraños, la madre, hijos, esposo, y las terribles consecuencias de vivir una vida sin que Dios sea tomado en serio por ningún miembro de la familia? ¿Comprenderá los efectos de la mala formación, la ignorancia, lo terrible de tener padres sabios, de no tener un líder sabio o una congregación bíblica donde se enseña la ética bíblica y en la que se ayuda integralmente a las personas? Escuche con atención esta triste historia. El contacto con esta persona se inicia cuando di una conferencia en Bogotá. Cuando terminé mi conferencia para jóvenes, se acercó una madre con su hijo. Rápidamente me contó que a su hijo lo expulsaban de las escuelas por su mal comportamiento. Estaba contenta porque él había accedido a ir a la conferencia. Llevé a un lado al joven y su madre, lo abracé, dediqué tiempo para hablarle como un padre amoroso. Por supuesto, le faltaba uno. Lo animé diciendo cuán brillante podía ser su futuro. No tenía un padre que lo hiciera. Le hice ver los peligros que corría, no tenía un padre amoroso. Que converse, que le guíe, y luego le di mi correo electrónico. No solo me escribió para contarme su historia, la que sigue es la historia de su madre, el trasfondo familiar de ella, las consecuencias que vivió, la desesperanza que tenía y que escribió aprovechando el correo electrónico que había enviado a su hijo. Es mi historia, el título del correo electrónico. Doctor David, le doy gracias a Dios por usted, por la visita que hizo a la iglesia en la ciudad de Bogotá, porque me permitió volver a verle y sobre todo poder conversar con usted. Ese día brevemente le conté algo de mi triste historia. Perdone que lo moleste, yo sé que usted es una persona muy ocupada, pero espero que algún día pueda contestarme. Tengo 37 años, a los 5 fui violada por el dueño de la casa donde vivíamos con mi madre. Intenté decirle a ella lo que pasaba, pero nunca me creyó. Al contarle lo que decía, pensaba que yo provocaba lo que el hombre hacía, porque yo era mala. Así pasó el tiempo y por fin nos fuimos de aquel infierno. Fui creciendo con una soledad impresionante, abandonada en las casas de las amigas de mi mamá, ya que ella no quería hacerse cargo de mí. Cuando cumplo 17 años, conozco un hombre y, aburrida aún sin amarlo, me voy a vivir con él, de lo cual nace mi primera hija. Este hombre queda sin trabajo un tiempo. Después me entrega nuevamente a donde mi mamá. Yo no tenía un trabajo y mi mamá me encerró en una habitación sin comida. Le entregó la niña al papá diciéndole que yo me había ido con otro hombre cuando en realidad yo estaba encerrada. Así perdí a mi primera hija. Cuando pude escapar, el papá de la niña se había ido de la ciudad. La familia no me quiso decir dónde se encontraba. Empiezo a trabajar por días, luego a estudiar y 5 años después conozco a otro señor con el cual tuve 2 hijos, una niña y un niño.
3: Las vivencias con este personaje fueron toda una tortura, ya que tenía 16 hijos, más de lo cual yo no tenía conocimiento. Pero poco a poco fue saliendo a la luz la verdad. El mismo día que me fui a traer al mundo a mi hijo, el hombre recogió lo poquito que teníamos y se fue a vivir con otra señora, sin ni siquiera sacarme de la clínica. Así tuve que comenzar de nuevo, ya que no tenía ni dónde acostar a mis pequeños. Empecé a trabajar nuevamente en casas de familia, hasta que conseguí ropa, ya que hasta eso se había llevado el personaje y tenía solo una cosa. Para este entonces, vuelve a aparecer mi mamá en mi vida. Después de un tiempo me presta 2 millones de pesos, aproximadamente $1,200, para comprar ropa, enseres. Yo me comprometo a pagarlos mensualmente con los intereses que me puso ella y su esposo. Al llevar 2 años pagándole, yo había conseguido una casita por subsidio especial para mujeres cabezas de familia. Estaba estudiando. Luego, debido a que estudié contaduría, se me presentó una importante compañía. Al hacer los exámenes de rigor, me descubren cáncer de cuello uterino, el cual se originó por el virus de papiloma humano transmitido por el padre de mis hijos. Desolada, pierdo mi empleo por mi enfermedad, pero subsisto con mis hijos vendiendo empanadas, zapatos y trabajando por días. Aparece mi querida madre. Me embarga la casita. Se lleva la ropa, la estufa, como pago de toda la deuda, sin importar las consignaciones que ya le había efectuado. Durante todo ese tiempo iba a las quimioterapias y los respectivos gajes de un cáncer en avance. Es así como un día salgo a caminar y escucho en una iglesia un canto muy bonito. Conozco que Dios existe, empiezo a asistir. El pastor comenzó a ayudarme. Vino un médico, me visitó, me dijo que si me implantaban un bebé, yo podría salvarme. Pues bueno, después de muchos trabajos me implantaron el bebé. Dios me salvó la vida para poder cuidar mis hijos. Así vuelvo a comenzar. He trabajado mucho, terminé mi carrera, Dios ha bendecido mi vida, nunca ha faltado el alimento. Luego estudié otra carrera, empecé a trabajar en ella, Dios me da la gracia, por lo cual me va bien en mi trabajo. Mis hijos crecieron conociendo a Cristo, pero mi hija de 20 años, un día cuando salí a trabajar, entró a su novio a la casa, se acostó con él. Al decirle lo mal que estaba actuando y que yo no permitiría la fornicación en mi casa, me gritó que se iba a vivir la vida. Se marchó hasta el sol de hoy. No recibo de ella ni una sola llamada. Mi hijo tiene 17 años y ha sido un niño problema desde siempre. Lo echan de todos los colegios, crea discordia y problemas donde va. Es altanero e irrespetuoso. Y luego el niño probeta, tiene 8 años. Estoy tratando como traté con los otros. Y Dios es testigo, dándole lo mejor para que sea una persona de bien. Bueno, esta historia, pastor, le cuento, pero la pregunta que quiero hacerle es, ¿cuál es mi razón de existir? Si solo he tenido amarguras en mi corazón y soledad, ya que no tengo familias, ahora tampoco hijos y mucho menos un esposo. Nunca volví a tener un esposo, ni amigos, ni nada. Cuénteme, ¿es pecado implorar a Dios por la muerte? Soy la mamá de Eduardo, el muchacho que él escribe. Espero no molestarle. Por favor, ayúdeme. No sé cómo hacer para que él reaccione y cambie de camino. Y yo, la verdad, estoy demasiado cansada para seguir luchando. Triste historia, ¿no es cierto? Cada vez que la leo y pienso en ella, me impresiona. Estoy demasiado cansada de seguir luchando. Será pecado implorar a Dios por la muerte. ¿Y usted no lo estaría? ¿No se encuentra usted en la misma o alguna situación similar, peor o un poco mejor? He escuchado tantos testimonios de personas que sufren y usted no puede imaginarse las historias terribles que tengo que analizar. El común denominador es que todas las personas están confundidas, no saben cómo enfrentar el sufrimiento que resulta de las actuaciones erróneas que mantienen o de las relaciones enfermas que tienen. Si ella desde muchachito hubiera sido orientada, si hubiera tenido padres que le aman, no hubiera vivido esta historia tan terrible. Si cuando aceptó a Cristo como su corazón, si hubiera sido más joven, hubiera sido enseñada sabiamente, si hubiera tenido un líder sabio, no hubiera vivido lo que vivió. Sin duda son tragedias humanas que conmueven el corazón, que tocan profundamente el corazón de Dios, pero Dios nos ha dado un libre albedrío, y quienes eligen la maldad u odian a Dios o no les interesa, pueden vivir así. Dios también ha dejado su palabra, líderes sabios y congregaciones saludables. No todas las congregaciones lo son, no todos los líderes son sabios. Y si usted recibe la orientación bíblica basada en principios que transforman la vida de todos los que lo aplican, usted no viviría lo que vive. Si usted está viviendo esta tragedia en su familia, se identificará con las palabras del salmista, quien muestra algo de las consecuencias de vivir sujeto a un abuso. Algún día, leyendo un libro, encontré cómo se usaba este salmo, el salmo de la mujer maltratada, le puse. Me parece muy interesante el Salmo 55, pues sin duda expresa el mismo dolor que experimentan muchas mujeres que inevitablemente sufren. Ponga mucha atención a las palabras del salmista. Y una de las consecuencias del abuso es esa sensación de abandono, aún del Dios que queremos amar, pero parece tan distantes. El salmista escribe: escucho, Dios, mi oración, y no te escondas de mi súplica. Tal vez allí se encuentre usted. Mujer maltratada, hijo abusado, un hombre que está siendo abusado, seguramente se encuentra en la misma situación que el salmista. Si usted es una esposa que está siendo ignorada, maltratada, sin duda, en muchas oraciones, muchas noches o madrugadas, ha tenido esta oración. Es posible que esté sintiendo que nadie le entiende y le parece que aún Dios se está escondiendo de sus súplicas. Otra de las consecuencias que revela el salmista es la conmoción emocional, la angustia, el dolor que experimenta quien sufre violencia. El salmista escribe: está atento, respóndeme, clamo en mi oración y me conmuevo, toca mi alma, lloro. Se nota que la oración es sentida, la expresión de su angustia, la conmoción que experimenta, su necesidad de un toque divino, sus lágrimas, son la descripción clara de una situación angustiante. Ahora observe la razón del conflicto emocional que experimenta y otra de las consecuencias de la violencia, que es la sensación de humillación y pérdida de todo poder para enfrentar la situación por el dominio del tirano. Así lo dice el salmista en sus palabras: por la opresión del impío. La causa es la opresión, el causante es el impío, el necio. Alguien está teniendo dominio, oprimiendo. Es un necio, no conoce a Dios, no desea vivir sometido a principios de respeto y dignidad. Nunca el que maltrata es una persona temerosa de Dios. Puede ser religioso, aún puede ser cristiano, pero nunca madurado, hipócrita, inmaduro e enfermo, que no está dispuesto a vivir la vida amorosa que Dios exige. Note la descripción del anhelo del corazón de la víctima. Y otra consecuencia: la sensación de encierro, el aislamiento, los deseos de venganza, la necesidad de huir de su situación. El salmista escribe: me apresuraría a escapar del viento borrascoso, de la tempestad. Destrúyelos, oh Señor, confunde la lengua de ellos. Todas las víctimas están en una jaula. Todas viven presas de sus victimarios. No pueden escapar. A veces los barrotes de su prisión son las amenazas que la alejan de todos los que pueden ayudarle. Otros barrotes son los temores, su impotencia, su ignorancia, su baja autoestima o su total dependencia. Todas las víctimas están enjauladas, aisladas. La jaula es jaula, sea de oro, cuando pertenece a una clase social alta, y su marido es un exitoso empresario admirado por la sociedad, respetado por los familiares, que compra con sus fiestas, regalos y comidas. O la jaula puede ser de barro, en un barrio pobre, pero el encierro es encierro, y doquiera se encuentra encerrada, independientemente de su educación o situación económica, usted está sufriendo. El salmista habló de sus deseos de huir de su situación, de salir del conflicto en que se encuentra. Ahora describe sus deseos de venganza cuando dice: destrúyelo, Señor. Su esperanza de algún cambio cuando dice: confunde sus lenguas. Así se siente una mujer maltratada. Un hombre que tiene una relación enferma con una mujer adúltera, problemática y dominante, también se siente así. Nadie normal quiere vivir así, por ello el Salmo muestra a una persona que quiere huir, salir, que incluso debido al dolor experimenta deseos de venganza. Su petición es sencilla, pero sentida. Su clamor es: Señor, haz algo, destruye a quien me causa daño, a quien me está destruyendo, por favor, tú destruye. La violencia también mantiene a la persona en esta constante expectación de que algo más viene, una esperanza falsa. Vive en zozobra. El salmista escribe: porque he visto violencia y rencilla día y noche rodean. La persona vive atemorizada, como que siempre camina sobre cáscara de huevos. No tiene libertad, está llena de temores por las rencillas, disputas, altercados, reyertas, golpes, empujones, bofetadas o lo que puede venir hoy, mañana, tarde, el viernes, noche, domingo. Otra consecuencia es la sensación de encierro, de impotencia, de desorientación. El salmista dice: día y noche Le rodean sobre sus muros iniquidad y trabajo, hay en medio de ella maldad, fraude, engaño, no se apartan de sus plazas. ¿A dónde voy? Describe el encierro, la maldad que le rodea en la ciudad, pues no tiene a quién recurrir. La sociedad es así, existe sufrimiento por todos lados, toda raza, sexo, condición social. ¿A dónde voy? Y este es uno de los momentos terribles, porque está desesperada. Este es uno de los momentos dramáticos, porque está viviendo una situación terriblemente difícil. Tal vez es la situación que usted está viviendo ahora. Día y noche me rodean, dice. Estos muros están por dentro llenos de iniquidad y trabajo, de maldad, de fraude, de engaño. Este encierro me está matando. No tengo a quién recurrir. No es que no existan personas. Es que está encerrada. La víctima se siente así. La víctima se siente que está encerrada con muros de temores que le rodean, con muros de desorientación. Son esos muros de impotencia que le hacen clamar, como dice el salmista, ¿a dónde voy? Este es uno de los momentos más dramáticos porque muestra una de las más terribles consecuencias, la terrible decepción, la angustia, la ira, porque el abusador no es un extraño. Aquí está el problema. Es uno que debería ser íntimo, uno que debería tener temor a Dios. ¿Por qué? Porque es alguien que hace lo mismo que ella, va al templo. Una de las declaraciones más conmovedoras es la siguiente. Escuche lo que escribe el salmista. Porque no me afrentó mi enemigo, porque lo hubiera soportado, ni se alzó contra mí el que me aborrecía, porque me hubiera ocultado de él, sino tú. Ahora escuche esto, querida amiga, querido amigo, querida esposa. ¿Quién es el que está causando este terrible dolor? Sino tú, hombre, al parecer íntimo mío, mi guía, mi familiar, que juntos comunicábamos dulcemente los secretos y andábamos en amistad en la casa de Dios. Muchos cónyuges maltratados, muchos niños abusados, sienten lo que revela este salmo. Sufren el dolor, el maltrato, la violencia, que les produce un permanente sufrimiento, porque el dolor no lo provoca un desconocido, sino las personas, los familiares que deberían amarle y protegerle. Aquel que va con usted al templo. Toda persona que utiliza el abuso, el maltrato o la violencia en sus relaciones familiares o nunca ha conocido a Dios o no le interesa a Dios o es un engañador que se ha metido en las congregaciones cristianas o es un niño espiritual malcriado que nunca podrá vivir la vida que Dios diseñó. Este tipo de persona siempre vivirá consecuencias. No podrá vivir una vida saludable, pues será constantemente por Dios disciplinado. Y además, tiene que ser denunciado. Si usted necesita ayuda, debe buscarla, bíblica y profesionalmente.
1: El pastor Ormachea concluyó su enseñanza con esta impactante declaración. Toda persona que utilice el abuso, el maltrato, la violencia en sus relaciones familiares, o nunca ha conocido a Dios, o no le interesa a Dios, o es un engañador que se ha metido en las congregaciones cristianas, o es un niño espiritual malcriado que nunca podrá vivir la vida que Dios diseñó. Ese tipo de personas siempre vivirán consecuencias y no podrán vivir una vida saludable, pues serán constantemente disciplinados. Esta declaración es totalmente bíblica en su contenido y esperamos que le motive a la reflexión. Recuerde que esta serie de estudios lleva el mismo título del libro en que la fundamentamos, Cartas a mi amiga maltratada, principios bíblicos para enfrentar la violencia doméstica. Y ahora el pastor Ormachea termina el programa de hoy compartiendo con nosotros estas importantes palabras.
2: He escuchado tantos testimonios de personas que sufren y usted no puede imaginarse las historias terribles que tengo que analizar. El común denominador es que todas las personas están confundidas y no saben cómo enfrentar el sufrimiento que resulta de las actuaciones erróneas que mantienen las relaciones enfermas que tienen.
3: Sin duda son tragedias humanas que conmueven el corazón y que tocan profundamente el corazón de Dios. Pero Dios nos ha dado un libre albedrío y quienes eligen la maldad u odian a Dios o no les interesa, vivirán de esa manera. Pero Dios también ha dejado su palabra, líderes sabios, congregaciones saludables, para recibir la orientación bíblica basada en principios que transforman la vida de todos los que aplican la verdad consistentemente. Si usted está viviendo esta tragedia en su familia, se identificará con las palabras del salmista, quien muestra algo de las consecuencias de vivir sujeto a abuso. El abuso, la violencia, son causantes de las más grandes tragedias en la vida de la familia. Producen rechazo, baja autoestima, temores, depresión, estrés, úlceras, traumas y, en muchos casos, la muerte. Como consejero, conozco la tragedia de muchas mujeres, niños y también algunos hombres. He dedicado gran parte de mi vida a entregar soluciones. En esta serie le estoy entregando muchas y espero que decida conocer a Dios, obedecer a Dios y cumplir con su obligación de vivir con respeto y dignidad.
0: Continúe su estudio de las consecuencias ineludibles de las relaciones familiares enfermas en la próxima audición de Principios. Hasta entonces.

0: Bienvenidos a Respuestas Hoy. Soy Joe Owen de Respuestas en Génesis. ¿Cuándo se crearon los dinosaurios? Si le preguntaran de dónde proceden los dinosaurios, ¿sabría la respuesta? Bueno, no es una pregunta difícil si usamos la palabra de Dios como punto de partida. Génesis capítulo 1 dice que Dios creó todos los animales de la tierra en el sexto día de la semana de la creación. Los dinosaurios, por definición, son animales terrestres, así que deben haber sido creados en el sexto día, el mismo día que Adán. Ahora, sumando las genealogías del Génesis, sabemos que hubo 2,000 años desde Adán hasta Abraham. Y sabemos que han pasado 4,000 años desde Abraham. Así que los dinosaurios fueron creados hace alrededor de 6,000 años con el resto de la creación. Los dinosaurios son solamente un misterio si ignoramos la palabra de Dios. 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
1: Cuando los atletas se preparan para los Juegos Olímpicos, deben mantener el rumbo durante su entrenamiento. Si pierden un día o se relajan en sus rutinas, nunca alcanzarán su objetivo de ganar una medalla. La vida cristiana se asemeja mucho a entrenar para los Juegos Olímpicos. Pablo dice en 2 de Timoteo 4:7, «He peleado la buena batalla, he acabado la carrera, he guardado la fe». ¿Estás corriendo tu carrera de tal manera que, cuando la completes, puedas decir que te mantuviste firme y peleaste la batalla? Nuestro objetivo final es el cielo. ¿Cómo estás corriendo tu carrera hoy? Todos debemos terminar bien nuestra carrera para que, cuando veamos al Señor, Él nos diga, «Bien, siervo bueno y fiel».
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1: En el Antiguo Testamento leemos acerca de la ciudad de Jericó, que estaba bajo el juicio de Dios a causa de su pecado. Porque la paga del pecado es la muerte, dice en Romanos 3:23. Antes de destruir a Jericó, Josué, el líder del pueblo de Dios, envió a 2 espías a la ciudad para conocer sus debilidades. Estos espías se quedaron en la casa de Rahab, una prostituta. Esta casa estaba localizada en la muralla de Jericó. Alguien fue y le dijo al rey de Jericó acerca de los espías que estaban en la casa de Rahab, y él envió un escuadrón de soldados para capturarlos. Rahab fue forzada a tomar una decisión muy difícil. Ella podía entregar a estos espías a los soldados o los podía proteger, pero esto pondría su vida en peligro. Dios estaba trabajando en la vida de Rahab. Aunque ella no conocía mucho acerca del Dios de los hebreos, ella sí creía que él era el Dios supremo y que él iba a destruir a Jericó. Y creyendo que esto iba a suceder, cuando llegaron los soldados, ella escondió a los 2 espías en el techo de su casa debajo de un montón de lino que se estaba secando. Después que se fueron los soldados, Rahab le dijo a los espías: una cosa les ruego, júrenme por el nombre sagrado de su Dios, que cuando conquisten a Jericó, me dejarán vivir juntamente con mi padre y mi madre y mis hermanos y hermanas y sus familias. Los espías le dijeron: si tú no nos traicionas, nosotros te aseguramos que ningún daño te llegará a ti o a tu familia. Y como ya habían cerrado las puertas de Jericó y la casa de Rahab estaba en la muralla de la ciudad, ella dejó escapar a los espías por la ventana con una cuerda. Y cuando cayeron los muros, Josué dio órdenes para que no le hicieran daño a ella o a su familia. En el libro de los Hebreos 11:31 leemos que por fe, porque ella creyó en Dios y su poder, Rahab la prostituta no murió con los demás en la ciudad. No solo se le perdonó la vida a Rahab, sino que también leemos que ella se casó con un israelita y tuvo a un hijo que se llamó Boaz. Boaz se casó con Ruth, quien tiene un libro de la Biblia escrito a su nombre. Ruth, la nuera de Rahab, tuvo un hijo, Obed, y Obed tuvo un hijo, Isaí, quien fue el padre del rey David. Así que Rahab era la tatarabuela del rey David. Rahab, la prostituta, también estaba en el mismo linaje que Jesús. Rahab se salvó por su fe en Dios. Santiago 2:25 dice: ¿acaso Rahab, la ramera, no fue justificada por sus obras cuando recibió a los espías y los envió por otro camino? Y ella no estaba satisfecha solo salvándose a sí misma, sino que también quiso que su familia fuera salva. Y su fe en acción los salvó a todos. ¿Puede imaginarse a Rahab reuniendo a toda su familia en su pequeña casa, arriba en la muralla de la ciudad, mientras veían a los israelitas marchar alrededor de Jericó? Probablemente dudaron de ella, quizá aún se rieron y se burlaron de ella, especialmente cuando vieron que durante 6 días los israelitas se retiraban cada vez que marchaban. Pero su fe en Dios hizo que ella trabajara arduamente para mantener a todos juntos. Hasta el 7º día, cuando cayeron todos los muros, excepto el lugar donde estaba colgada la cuerda que Rahab había puesto en la ventana. Solo Rahab y su familia se escaparon vivos de la ciudad. Fueron protegidos de la muerte por un Dios misericordioso, quien estuvo dispuesto a perdonar incluso a una prostituta que vivía en una ciudad maldecida, pero que tenía fe. Y no solo a ella, sino que a través de ella también a toda su familia. Y no solo la salvó, sino que también la incluyó en el linaje de Jesús, su propio hijo. Hoy les compartí la historia de Rahab para dar esperanza a su corazón.
0: Hasta la próxima vez. Este es Felipe. Dios le bendiga.
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0: Ser tentado no es pecado, porque cuando somos tentados, el pensamiento viene a nuestra mente y en ese momento tomamos una decisión. 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
0: La tentación es parte de la vida. Por donde vea, hay personas siendo tentadas a hacer esto y tentadas a hacer aquello y lo otro, y por lo general defienden sus acciones. Y en este mensaje quisiera que hablemos de cómo confrontar sabiamente la tentación. Y para eso le invito a acompañarme a 1 Corintios capítulo 10, versículo 13. No os ha sobrevenido ninguna tentación que no sea humana, todos la han tenido, pero fiel es Dios, Dios no cambia, que no os dejará, le pone un límite, que no os dejará ser tentados más de lo que podéis resistir, sino que dará también juntamente con la tentación la salida para que podáis soportar. Pablo aquí escribe a los creyentes. Para el no creyente, esto no funciona. No tienen la promesa de que Dios les ayudará en la tentación si han rechazado a su Hijo Jesucristo, quien es la fuente de todo lo bueno en nuestra senda, fuente de nuestra salvación y de nuestra fortaleza diaria mediante la presencia del Espíritu Santo. No pueden usar este versículo. Para el creyente en Cristo, esto debe ser parte de su vida diaria, parte de su armadura, parte del muro de protección que usa a diario cuando sea que llegue la tentación. Y con eso en mente quiero que veamos varios aspectos de la tentación que creo que si escucha con atención y considera en su propia vida podrá saber cómo enfrentar la tentación cuando ésta llegue. Hay dos maneras de confrontarla. Una es muy insensata y dice, «Sabes, no necesito eso, no me afecta». O puede confrontarla muy sabiamente. Una de dos. La decisión es nuestra. Entonces, lo primero que quisiera es que entendamos ciertas cosas que necesitamos para confrontar la tentación sabiamente. Y lo primero es que necesitamos entender lo que es. Si alguien le dijese, «Al fin y al cabo, ¿qué es la tentación?», puede darles esta breve definición. Una tentación es una incitación a desobedecer a Dios, a rebelarnos en su contra y a actuar a nuestro modo. Eso es. Ahora, quizás usted se pregunte, ¿cuál es el origen de la tentación cualquiera que ésta sea? En primer lugar, podemos decir que no viene de Dios. Y lo acabamos de ver en el pasaje que leímos, el cual dice, «No os ha sobrevenido ninguna tentación que no sea humana, pero fiel es Dios, que no os dejará ser tentados más de lo que podéis resistir, sino que dará también juntamente con la tentación la salida». Mire, si Dios fuera parte de la tentación, este versículo no estuviera allí. La Biblia dice que Dios no tienta a nadie. Nuestra tentación no viene de Dios. Ahora también debemos entender la naturaleza misma de la tentación para poder confrontarla sabiamente. Permítame decirle algo. Hablamos del origen. Surge de la fantasía. Mire, ¿qué es la fantasía? Bueno, es sencillamente la facultad de visualizar. Por ejemplo, de eso se trata la tentación, la facultad de pensar y visualizarse participando, o teniendo, o logrando algo que está fuera de la voluntad de Dios para su vida. Visualizarlo y comenzar, escuche bien, comenzar a disfrutar lo que visualice en su mente y lo que piense en su mente. Puede visualizarlo y pensar en eso, meditar en eso, y disfrutarlo en su mente. Pero sabemos que después de un tiempo no se queda solo en la mente. Ese es el gran peligro y la naturaleza de la tentación. Y si lo piensa por un momento, ¿en qué consiste el negocio multimillonario de la pornografía? Consiste en alguien viendo una hoja de papel o lo que sea y pensar en eso, visualizarlo, ponerse en el lugar de eso, meditar en eso, hasta que finalmente el diablo les venza. De eso se trata ese negocio. Creado alrededor de un ataque satánico en la mente de alguien, en sus emociones, su voluntad y su propio ser. Mire, quizás usted deje a sus hijos en casa y ellos por accidente encienden algo en la televisión y al principio no entienden. Luego sí entienden. Y cuando se vienen a dar cuenta, ya han sido atraídos y Satanás usa cualquier medio posible para destruirle a usted, a su familia, a sus amigos, a todo el mundo. Es un negocio multimillonario creado alrededor de la propuesta de Satanás y ha sido exitoso. Ahora bien, necesitamos entender la diferencia entre una tentación y una prueba. La meta de Satanás al tentarnos es destruirnos y que caigamos. La meta de Dios al permitir pruebas es fortalecernos. Y al ser probados, vernos aprobados por Dios como resultado de pasar por las pruebas. Una prueba no necesariamente es una tentación. Una tentación es el deseo que nos lleva a alejarnos de Dios. Una prueba es algo que Dios permite en nuestra vida y la permite para traernos a su aprobación y fortalecernos en esa prueba. Ahora quisiera aclarar algunas ideas falsas acerca de la tentación que muchos tienen y dicen, bueno, estoy en pecado contra Dios porque he sido tentado. Preste mucha atención. Escuche bien esto. Una tentación en sí no es pecado. De serlo, Jesús habría pecado. Él fue tentado en el desierto, 3 veces Satanás lo atacó, pero Jesús no pecó. Pensó al respecto, tuvo que haber pensado porque dio una respuesta muy racional y agradable a Dios, pero pecó, no, no en lo absoluto. Amable oyente, ser tentado no es pecado porque cuando somos tentados, el pensamiento viene a nuestra mente y en ese momento tomamos una decisión. Podemos aceptarlo, aferrarnos a eso, pensar en eso, y cuando nos damos cuenta, nos ha atrapado. O cuando el pensamiento viene a nuestra mente, podemos dejarlo ir. No tenemos que tomarlo, prestarle atención, meditar en eso, fantasear con cualquier pensamiento que nos venga a la mente. Dios ha actuado en nuestras vidas de modo tal que tenemos el privilegio de decidir. Entonces, no soy responsable de lo que venga, soy responsable de tomarlo, aferrarme, tratar de encontrar placer en eso o dejarlo pasar. Usted puede escoger. Ahora quizás alguien preguntará, bueno, la mejor forma de confrontar la tentación es huir de ella. En algunas ocasiones sí, salga de allí. La mayoría de las veces no se puede correr. Entonces, lo que debemos hacer es edificar nuestras defensas para que no importa qué dardos lance Satanás a nuestro corazón, no importa lo que arroje a nuestra mente, no importa lo que nos presente, no tengamos que ceder. ¿Cómo opera? ¿Cómo funciona la tentación en nuestra vida? Y para asegurarme que capte bien esto, le daré algunos puntos sencillos. Comienza con un pensamiento. Toda tentación empieza en la mente con el pensamiento que sea. Ese pensamiento se basa en la idea de fantasía o imaginación. Por ejemplo, tiene un pensamiento y fantasea con eso, o sea, comienza a imaginarse. Se imagina que tiene mucho dinero, o se imagina que tiene una relación sexual con alguien, se imagina eso. Y al imaginarse eso, comienza a desearlo. ¡Oh, sería maravilloso! Así que hay un deseo. Luego debe tomar una decisión, porque se involucra su voluntad. ¿Haré esto o no? ¿Pensaré de esta manera o no? Luego viene la decisión. ¿Ve lo profundo que se ha afianzado en usted? pensamiento, imaginación, deseo, voluntad, decisión. Luego viene el consentimiento y dice, lo haré, y luego el pecado. Si se fija, la palabra consecuencia ni siquiera está ahí, y eso pasa. Al venir un pensamiento de tentación, es solo un pensamiento y luego se convierte en imaginación, luego en un deseo, voluntad, decisión, luego consentimiento y pecado. Ahora quisiera que tomara nota de la siguiente afirmación. El poder de la tentación sexual es su oferta engañosa de placer inmediato sin penalidad. Ese es el poder de la tentación sexual, su oferta engañosa de placer inmediato sin penalidad. Por ejemplo, en el Sermón del Monte, en Mateo 5, note lo que dijo Jesús en el versículo 28. Pero yo os digo que cualquiera que mira a una mujer o a un hombre para codiciarla, ya adulteró con ella o con él en su corazón. O sea, cualquiera que mire con codicia en su corazón, mire, ya han pasado esta etapa. O sea, vino el pensamiento, lo tomaron, se aferraron, comenzaron a codiciar, ya han cometido adulterio en su corazón. Por eso, escuche bien, por eso hay que detenerse desde el principio. Ahora, escriba también esto, así empieza. Ese pensamiento comienza como una chispa que aumenta a una llama, luego hay fuego y puede estallar en un infierno. Así funciona. Comienza como una chispa, se convierte en una llama, luego hay fuego, luego es un infierno, todo se quema. Ahora quisiera que escribiera otra afirmación, porque esta es otra verdad. Cada acto de pecado sexual nos debilita para la siguiente tentación. Cada vez que alguien cede ante la tentación sexual, se debilita para la siguiente tentación sexual. Así es nuestro cuerpo, y Satanás aprovecha cualquier oportunidad para destruirnos. Mire, todo el mundo tiene aspectos vulnerables en su vida. No son los mismos pecados para todos. Y usted puede tener aspectos vulnerables en algunas ocasiones y en otras pasa eso y ya ha dejado de afectarle. No tiene que vivir en constante temor de ser desobediente a Dios. Puede, escuche bien, puede tomar algunas decisiones en su vida y decir, por ejemplo, esto no cuadra con quién soy. No toleraré esto en mi vida. Señor, has prometido poner un límite a todas mis tentaciones. No quiero eso en mi vida. Decido por un acto de obediencia a ti, confiar en ti, que si viene a mi mente o a mi corazón un pensamiento que no cuadre con tu voluntad, lo dejaré ir. Confío en que me fortalecerás para identificarlo y dejarlo ir. No hay que esperar para decir, bueno, a veces en el futuro. No, la decisión es suya. Y tiene la promesa de Dios. Escuche bien, que Dios ha establecido un límite para la tentación en la vida de cada uno de sus hijos, para que ninguno de nosotros pueda decir, Señor, es tu culpa porque las tentaciones fueron tan fuertes que no pude resistir. Bueno, si no obedece a Dios, si no confía en Él, y si vive una vida que es medio carnal, quizás no se aplique esta promesa, pero Dios le pone un límite. Mire, usted debe aceptar la verdad de que las tentaciones en su vida son limitadas por el Dios Todopoderoso y Satanás no puede extenderlo. Son limitadas por Dios Todopoderoso. Usted tiene el privilegio, la confianza y la seguridad de decir no, porque tiene el respaldo del Padre Celestial. Ya hemos analizado en qué consiste la tentación. Ahora, debemos asumir la responsabilidad de nuestra tentación. Señor, soy responsable de haber dejado entrar esto en mi mente y corazón. La derrota es inevitable mientras culpemos a alguien más. Estoy seguro que conoce a personas así. Quieren culpar a alguien. Hijos que quieren culpar a sus padres, se culpan unos a otros, el jefe culpa a quien trabaja bajo su supervisión y así sucesivamente. Pero mire, amable oyente, si quiero ser victorioso sobre la tentación, debo aceptar el hecho de que soy responsable personalmente de lo que creo y pienso y de lo que permito en mi vida. Mientras estemos culpando a alguien más, lo que hacemos es dejar la puerta abierta para Satanás. Luego pienso también que somos responsables de nuestra defensa. Es decir, Si voy a ser tentado y puedo tener una defensa, soy responsable. Así que debemos enfocarnos en el cuadro completo. Entonces, al ser tentado, podemos ver el cuadro pequeño que dice, así de placentero parece, así de provechoso, todo el mundo lo hace, es perfectamente aceptado. Ese es el cuadro pequeño. El cuadro completo es así. Esto puede destruir mi vida. Esto no es quien soy. El cuadro completo es preguntarnos, ¿quiero esas consecuencias en mi vida? Al comenzar a hacer preguntas legítimas que son importantes, nos daremos cuenta de que no queremos las consecuencias de eso en nuestra vida. Ahora, hay una palabra que quiero que escriba. Alerta, esté alerta. Evite estar muy hambriento, muy enojado, muy solo, ni muy cansado, porque vea estas cuatro cosas. Al tener demasiada hambre, su cuerpo funciona de cierta manera. Si está muy enojado, se involucra en su mente y sus emociones. Si está muy solo, se siente necesitado. Si está muy cansado, simplemente querrá algo. Entonces, ese es terreno para un ataque satánico. Cuando comience a sentir algo, pregúntese, ¿estoy bajo ataque? Si es así, ¿qué debe hacer? ¿Busque algo de comer? ¿Deje su enojo? Llame a un amigo o a alguien con quien pueda hablar y tome una siesta. Eso resuelve estas cuatro necesidades. No hay que ceder si decide no hacerlo. Ahora, otra cosa que edifica ese muro es esto. Al ser tentados debemos visualizarnos haciendo lo correcto. Si usted se visualiza haciendo lo correcto, ¿qué sucede? Todo su sistema entra en acción para ayudarle a hacer lo correcto. Si se ve como lujurioso, si se ve como dispuesto a violar la voluntad de Dios y sus leyes para obtener lo que quiere, eso mismo es lo que hará. Luego, lo diré así. No podrá defenderse de ataques satánicos si no lee la palabra de Dios, sencillamente no podrá. Por eso es que la mejor forma de edificar esa defensa es en las mañanas al despertar, que una de las primeras cosas que haga sea leer la palabra de Dios y lo siguiente es que debe hacer de la oración parte vital de su vida. Ahora permítame decirle algo de la oración por un momento. La gente dice, yo oro. Hábleme de su vida de oración. Bueno, en las mañanas al despertar me digo, Dios mío, ayúdame hoy, y pienso en cosas por las que necesito orar y me dirijo al trabajo hablando con Dios de eso. Así es. ¿Qué tal si tratara así a su esposa o esposo? Si no pasa tiempo en oración y en la palabra de Dios, se hundirá. Satanás lo atrapará. Si pasa por alto la Biblia, usted dirá, ¿cuánto tengo que leer? Dios se lo mostrará. ¿Debería tener pasajes favoritos? Claro que sí. ¿Escuchará Dios mi oración? Sí lo hará. Si usted es uno de sus hijos, Él le escuchará. Usted necesita dar tiempo a Dios para hablarle. Mire, la Biblia debe convertirse en el libro guía en su vida. Quizás alguien diga, bueno, eso de postrarse de rodillas no sé. Permítame decir esto. ¿Cree usted que Dios es quien dice ser? ¿Está de acuerdo en que Dios es santo y recto, absolutamente perfecto y eterno? ¿Está de acuerdo con eso? Si lo cree, ¿no cree que Dios merece un poco de reverencia? Y lo menos que puedo hacer es bajar mi rostro en su presencia y hablar con él y escucharlo. Quizás usted piense, bueno, ni siquiera soy creyente. Permítame decirle esto. Entonces, no tiene chance. No lo tiene. Solo al aceptar a Cristo como su Salvador es que el Espíritu Santo viene a su vida a morar, a darle guía y dirección, a fortalecerle y a impulsarle a decir no cuando sea necesario. Fuera de él no lo logrará, porque sería solo usted contra ese gran poder satánico, terrible, hostil, que todos confrontamos al aceptar a Cristo como Salvador. Tiene al Espíritu de Dios en usted. Luego, al escuchar los principios bíblicos, cuando comience a aplicarlos a su corazón, Él le fortalecerá y facultará para que se rija por ello y sea victorioso y venza, no importa lo que sea. La decisión es nuestra. Y mi oración es que usted tome esa decisión, pidiéndole al Señor Jesús que perdone sus pecados, rindiendo su vida a Él, reconociendo que no puede solo, Vea las consecuencias de su vida de desobediencia. Empeorará, no mejorará. Y si confía en Dios, se sorprenderá de cuánto puede mejorar.
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0: Recuerdo haber hablado con un pastor amigo mío. Él nunca me dio el nombre de personas específicas, pero hablábamos de los maestros de escuela dominical, los miembros del coro, los diáconos, los miembros de la junta administrativa, que se esfuerzan y trabajan en la iglesia, y a la vez de los muchos miembros que solo llegan y se sientan y no hacen nada. Recuerdo haber mirado hacia la congregación y haber visto personas que habían estado 5 o 7 años y aún no habían hecho nada. Han escuchado sermón tras sermón, verdad tras verdad, año tras año, y no han hecho nada. ¿No creen que eso es un insulto a nuestro Dios? Se supone que la enseñanza

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0: Vamos a respuestas hoy. Soy Joe Owen de Respuestas en Génesis. Las escrituras son claras. Muchas personas dicen que las escrituras están llenas de significados escondidos, pero el significado de la Biblia no está escondido. Esta semana hemos estado viendo cómo leer la Biblia. Un principio importante es el significado sencillo de las escrituras. Una de las respuestas favoritas de Jesús a las preguntas era, ¿no habéis leído? Jesús esperaba que la gente leyera y entendiera lo que la Biblia tiene que decir. Esto significa que las escrituras no están llenas de significados escondidos solo para que personas cultas y supuestamente iluminadas lo descubran. Ahora bien, hay partes de la Biblia que son más difíciles de entender que otras secciones, pero no leemos entre las líneas para tratar de encontrar significados que simplemente no están ahí. Sí, la Biblia es la verdad de Dios, declarada de manera sencilla a todas las generaciones.
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1: ¿Hay algo en tu vida que idolatres? Tal vez sea un auto, una celebridad, el dinero o la ropa. Cuando ponemos cualquier cosa por encima del Señor, estamos idolatrando eso. En Éxodo, los hijos de Israel adoraron un becerro de oro. En los 10 mandamientos, Dios dice en Éxodo 24: No te harás imagen ni ninguna semejanza de lo que esté arriba en el cielo, ni abajo en la tierra, ni en las aguas debajo de la tierra. Cuando idolatramos a algo o a alguien, abandonamos a Dios. Cuando idolatramos, no tenemos una relación cercana con el Señor. ¿Hay algo que idolatres y que necesitas llevar a la cruz hoy? Ora para que el Señor te muestre cuál es y ponlo ante Él.
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0: Hola, soy Felipe, su siervo de Radio Nueva Vida.
1: En el Antiguo Testamento leemos acerca de la ciudad de Jericó, que estaba bajo el juicio de Dios a causa de su pecado. Porque la paga del pecado es la muerte, dice en Romanos 3:23. Antes de destruir a Jericó, Josué, líder del pueblo de Dios, envió a 2 espías a la ciudad para conocer sus debilidades. Estos espías se quedaron en la casa de Rahab, una prostituta. Esta casa estaba localizada en la muralla de Jericó. Alguien fue y le dijo al rey de Jericó acerca de los espías que estaban en la casa de Rahab, y él envió un escuadrón de soldados para capturarlos. Rahab fue forzada a tomar una decisión muy difícil. Ella podía entregar a estos espías a los soldados o los podía proteger, pero esto pondría su vida en peligro. Dios estaba trabajando en la vida de Rahab. Aunque ella no conocía mucho acerca del Dios de los hebreos, ella sí creía que él era el Dios supremo y que él iba a destruir a Jericó. Y creyendo que esto iba a suceder, cuando llegaron los soldados, ella escondió a los 2 espías en el techo de su casa debajo de un montón de lino que se estaba secando. Después que se fueron los soldados, Rahab le dijo a los espías: una cosa les ruego, júrenme por el nombre sagrado de su Dios, que cuando conquisten a Jericó, me dejarán vivir juntamente con mi padre y mi madre y mis hermanos y hermanas y sus familias. Los espías le dijeron: si tú no nos traicionas, nosotros te aseguramos que ningún daño te llegará a ti o a tu familia. Y como ya habían cerrado las puertas de Jericó y la casa de Rahab estaba en la muralla de la ciudad, ella dejó escapar a los espías por la ventana con una cuerda. Y cuando cayeron los muros, Josué dio órdenes para que no le hicieran daño a ella o a su familia. En el libro de los Hebreos 11:31 leemos que por fe, porque ella creyó en Dios y su poder, Rahab la prostituta no murió con los demás en la ciudad. No solo se le perdonó la vida a Rahab, sino que también leemos que ella se casó con un israelita y tuvo a un hijo que se llamó Boaz. Boaz se casó con Ruth, quien tiene un libro de la Biblia escrito a su nombre. Ruth, la nuera de Rahab, tuvo un hijo, Obed, y Obed tuvo un hijo, Isaí, quien fue el padre del rey David. Así que Rahab era la tatarabuela del rey David. Rahab, la prostituta, también estaba en el mismo linaje que Jesús. Rahab se salvó por su fe en Dios. Santiago 2:25 dice: ¿acaso Rahab, la ramera, no fue justificada por sus obras cuando recibió a los espías y los envió por otro camino? Y ella no estaba satisfecha solo salvándose a sí misma, sino que también quiso que su familia fuera salva. Y su fe en acción los salvó a todos. ¿Puede imaginarse a Rahab reuniendo a toda su familia en su pequeña casa, arriba en la muralla de la ciudad, mientras veían a los israelitas marchar alrededor de Jericó? Probablemente dudaron de ella, quizá aún se rieron y se burlaron de ella, especialmente cuando vieron que durante 6 días los israelitas se retiraban cada vez que marchaban. Pero su fe en Dios hizo que ella trabajara arduamente para mantener a todos juntos. Hasta el 7º día, cuando cayeron todos los muros, excepto el lugar donde estaba colgada la cuerda que Rahab había puesto en la ventana. Solo Rahab y su familia se escaparon vivos de la ciudad. Fueron protegidos de la muerte por un Dios misericordioso, quien estuvo dispuesto a perdonar incluso a una prostituta que vivía en una ciudad maldecida, pero que tenía fe. Y no solo a ella, sino que a través de ella también a toda su familia. Y no solo la salvó, sino que también la incluyó en el linaje de Jesús, su propio hijo. Hoy les compartí la historia de Rahab para dar esperanza a su corazón.
0: Hasta la próxima vez. Este es Felipe. Dios le bendiga.
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0: La fidelidad está relacionada más con la madurez del carácter de una persona que por lo que siente por alguien. Entre más fuertes son los principios que tenemos, mayor es nuestra capacidad de ser fiel. Ser fiel hace que el amor crezca, porque el amor se fortalece con la confianza mutua. La insatisfacción y los desacuerdos existirán en la relación, pero esto no justifica la infidelidad. Las crisis son excelentes oportunidades para fortalecer nuestra relación y convertirla en un vínculo de pacto con la meta de llegar juntos hasta el final. Hay que proteger lo que se ha construido y merece todo nuestro esfuerzo. Huya ante la seducción y decida amar lo que ha edificado todos estos años. Le habla Sixto Porras de Enfoque a la Familia.
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Momentos de la creación. ¿Dónde sucedió el Big Bang? Un artículo reciente ha intentado responder a esta pregunta afirmando que el Big Bang ocurrió en todas partes al mismo tiempo. A veces se olvida que los Big Bangers no prevén una explosión en un punto del espacio que se expandió al espacio. Más bien, suponen que todo el espacio en sí existió en la singularidad original. Entonces, por lo tanto, el Big Bang sucedió en todas partes porque todas partes están en un solo lugar. Sin embargo, esta explicación todavía carece de algo. Solo puede explicar estos asuntos si el universo comenzó su expansión desde un estado supercaliente. Sin embargo, un evento cuántico habría causado una singularidad sin energía. De hecho, el artículo establece, donde el universo comienza a expandirse y enfriarse desde este estado de acuerdo con las leyes de la relatividad general. Esto significa que antes de ese estado, el universo no obedecía las leyes de la relatividad general. Simplemente decir que estas leyes físicas bien establecidas no se aplican no ofrece, de hecho, una explicación mejor que sugerir que todo sucedió por arte de magia. Génesis nos dice que el Espíritu de Dios se movía sobre la faz de las aguas al comienzo de la creación, por lo que había una fuente clara de toda la energía que era Dios mismo. Y esta es una explicación mucho más científica. 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

0: Bienvenidos a Respuestas Hoy. Soy Joe Owen de Respuestas en Génesis. Ha habido mucha confusión en nuestras naciones acerca de la Navidad. Y a muchas personas en sus lugares de trabajo incluso ni siquiera se les permite ya decir Feliz Navidad. Navidad, el tiempo separado para celebrar el nacimiento de Cristo, se está volviendo cada vez más secular. Y Cristo está siendo excluido a propósito. ¿Qué es lo que está sucediendo? Bueno, en gran parte, en nuestras iglesias incluso se ha perdido la cosmovisión bíblica para entender la Navidad. Ha sido reemplazada con una cosmovisión humanista secular. Esta cosmovisión dice que el hombre es la autoridad y el hombre pone las reglas. Mientras crece, el cristianismo se hace cada vez más a un lado, incluso dentro de las paredes de nuestras iglesias. Entonces, ¿cómo peleamos la guerra contra la Navidad? La respuesta es que debemos compartir el Evangelio de Jesucristo. Y esa debe ser la respuesta de la iglesia para todo esto.
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1: ¿Hay algo en tu vida que idolatres? Tal vez sea un auto, una celebridad, el dinero o la ropa. Cuando ponemos cualquier cosa por encima del Señor, estamos idolatrando eso. En Éxodo, los hijos de Israel adoraron un becerro de oro. En los 10 mandamientos, Dios dice en Éxodo 24: No te harás imagen ni ninguna semejanza de lo que esté arriba en el cielo, ni abajo en la tierra, ni en las aguas debajo de la tierra. Cuando idolatramos a algo o a alguien, abandonamos a Dios. Cuando idolatramos, no tenemos una relación cercana con el Señor. ¿Hay algo que idolatres y que necesitas llevar a la cruz hoy? Ora para que el Señor te muestre cuál es y ponlo ante Él.
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Shalom Alejem para cada uno de ustedes. Queremos darle la bienvenida a nuestra serie en el libro de Marcos, el principio del Evangelio de Jesucristo, Hijo de Dios. Como se puede leer en su primer versículo, sí, este libro es su palabra para nosotros. Marcos relata acontecimientos de la vida del Mesías de tal manera que revela otras facetas de la verdad infinita de Dios. El relato se desarrolla a un ritmo rápido, amplifica y profundiza los acontecimientos relatados. A menudo sentimos como si estuviéramos allí, caminando con Jesús. Presenta a Yeshua de una manera muy poderosa y al mismo tiempo nos lo revela progresivamente. Pero es precisamente así como descubrimos a nuestro Salvador en nuestro día a día, en un despliegue progresivo y continuo de su persona a medida que caminamos con Él. Este estudio es impartido originalmente en inglés por el líder mesiánico Jack Isaac Gabizón, pastor y maestro de la congregación Beth Ariel en Montreal, Canadá. Creyente judío en Yeshua, con profundo amor y búsqueda en la palabra de Dios desde una perspectiva judía. Ahondemos en la lectura de este libro y que el Espíritu de Dios nos guíe a través de estos estudios. Que la bendición de Yeshua esté con ustedes al escucharlos y Shalom. Dios poderoso, Padre eterno, Príncipe de paz. Observen aquí cómo al niño, el hijo de David, nacido en Belén, también se le llama por ese único nombre que es en singular Dios poderoso, El Gibor, y Padre eterno. Es muy interesante ver cómo los comentaristas rabínicos se esfuerzan por encontrar una interpretación que se ajuste a sus doctrinas. Van por todos lados, pero el texto es muy claro. Yeshua es, pues, tanto el Hijo de David como el Hijo de Dios, es decir, plenamente divino. Y esto ocupa un lugar tan importante en los evangelios, porque poco después tenemos el relato de la muerte y resurrección del Mesías, y la pregunta de Yeshua nos lleva a considerar quién murió realmente por nuestros pecados. Aquí tenemos el amor que viene de arriba y se extiende horizontalmente a cada ser humano. Aquí, entonces, tenemos el camino del amor, producido en Yeshua, que es la maravillosa verdad detrás de nuestra salvación. Recordemos otra verdad muy importante sobre Yeshua. Hoy en día, no hay objeción dentro del judaísmo de que el Mesías es el hijo de David. Pero, ¿quién puede decirnos quién pertenece hoy a la tribu de Judá y es descendiente de la familia de David? Nadie. Hay muchas afirmaciones, pero nadie puede probar nada. Sin embargo, sabemos, y esto es muy verificable, quién fue la última persona que fue hijo de David. Es el mismo Yeshua, y su genealogía se encuentra en los evangelios de Lucas y Mateo, y encajan perfectamente con las otras genealogías de la Biblia. Incluso el Talmud nos dice que Yeshua es de la realeza, es decir, de la familia real de David. Después de eso, no hay nada en la historia que nos diga quién es el hijo de David. Yeshua es el hijo de David, el rey y Mesías de Israel. Eso es lo que su pregunta a los líderes religiosos nos lleva a ver. Después de esto, Yeshua termina este capítulo con dos ejemplos. El primero trata de aquellos de quienes se esperaba que siguieran y enseñaran el camino del amor, pero que lo pasaron por alto por completo. El segundo trata de una persona que lo cumple por completo, una viuda pobre, tal vez alguien que prestó atención a la verdad de las Escrituras. El primer ejemplo se encuentra entonces en Marcos capítulo 12, versículos 38 al 40. Y en su enseñanza les decía: cuidaos de los escribas, a quienes les gusta andar con vestiduras largas y aman los saludos respetuosos en las plazas, los primeros asientos en las sinagogas y los lugares de honor en los banquetes,
que devoran las casas de las viudas y por las apariencias hacen largas oraciones. Estos recibirán mayor condenación. Esta afirmación llevó a muchos a decir que las palabras de Yeshua eran antijudías, pero por el contrario, estaban llenas de amor por el pueblo judío, ya que señalan que ellos mismos fueron responsables de su propia caída. El problema es que hoy en día muchos definen el judaísmo por sus líderes religiosos, pero la triste ironía de la historia de los judíos es que, si bien muchos líderes religiosos fueron utilizados por Dios para guiar a su pueblo, muchos otros se encuentran, sin embargo, al frente de la causa de la caída de la nación de Dios. En lugar de reflejar el amor de Dios hacia el pueblo, estos amaban unas cuantas cosas: sus propias vestiduras largas e imponentes. Amaban los saludos respetuosos en las plazas y que siempre los admiraran. Les encantaban los asientos de honor en las sinagogas y los lugares de honor en los banquetes. Y fingiendo santidad, oraban o digamos rezaban en público con largas oraciones. Cuanto más largas, más santos. Y vean la frase: devoran las casas de las viudas. La última vez que escuchamos esta palabra devorar fue cuando las aves, que simbolizaban a Satanás, devoraron la palabra de Dios del corazón de la gente. Esto está en la parábola del sembrador. Jesús dice que estos recibirán mayor condenación, es decir, en la eternidad. Observen que la palabra para vestiduras largas es la que usaban los sacerdotes, estas vestiduras. Esta es la palabra griega que la Septuaginta usa para el sacerdote del santuario. Esta es una indicación que nos dice que muchos de estos escribas eran levitas y no necesariamente saduceos. Y lo que Yeshua está diciendo aquí ha sido repetido por otros en el siglo I, especialmente en los rollos del Mar Muerto, donde los esenios criticaban a los sacerdotes corruptos. Josefo también nos cuenta que cuando algún sacerdote no recibía su donación, enviaban a unos matones a golpear a la persona en falta. Escribió que estos tomaban de las personas por la fuerza los diezmos y no se abstuvieron de golpear a quienes no les daban dichos diezmos. Y regresando a la frase, devoran las casas de las viudas. Robaban a las viudas seguramente porque eran una presa fácil. Dice que devoran sus casas. Entonces, como eran escribas, esto puede referirse a emitir un juicio falso sobre la herencia de una viuda, la herencia que dejaba su esposo. Pero poco sabían ellos que, a lo largo de la ley mosaica, estas viudas tenían un lugar muy especial en el corazón de Dios y, aquí, él habla de una viuda que no tenía nada. Esta era una viuda de la que los sacerdotes malvados seguro no se interesaban. Esta era la segunda mujer que encontramos en el templo. La primera era Ana, de quien se nos dice que nunca se apartaba del templo, sirviendo día y noche con ayunos y oraciones. Y aquí hay una segunda viuda que dio lo mejor que tenía. Y así, si Yeshua termina este capítulo con la mención de esta viuda en Marcos capítulo 12 versículos 41 al 44, es en gran medida porque se identificó con ella, pues él también dio todo lo que tenía por nuestra salvación, como se nos dice en 2 de Corintios capítulo 8 versículo 9. Porque conocéis la gracia de nuestro Señor Jesucristo, que siendo rico, sin embargo por amor a vosotros, se hizo pobre, para que vosotros por medio de su pobreza llegarais a ser ricos. Esa es la historia del camino del amor. Para concluir, ¿cómo ponemos todo esto en práctica? La doble vav en la palabra corazón, lev, en hebreo. La palabra adicional, mente, que Yeshua agregó al Shemar, al versículo de Deuteronomio, en el capítulo 6, versículo 5,
y que le da una nueva dimensión a este versículo. ¿Cómo estamos llamados a recorrer el camino del amor, recibiendo de Dios y distribuyendo su luz a nuestros vecinos? Permítame responderles con el ejemplo del Nazareo. La parashá de esta semana se llama Nazo, que significa elevar, y abarca desde Números capítulo 4, versículo 21, hasta el final del capítulo 7. En esta sección de la Biblia se habla de alguien que dedicó su vida precisamente a eso, a recorrer el camino del amor, recibiendo de Dios y distribuyendo su luz a nuestros vecinos. La sección es larga, pero contiene la descripción de un nazareo. ¿Quién es un nazareo? El nazareo es una persona común, no un levita ni un profeta, sino una persona laica que decidió dedicar parte de su vida al Señor. La palabra nazareo, nazir, en hebreo, proviene de la palabra netzer, que significa separado, santificado, apartado para el Todopoderoso. Se trataba de personas comunes y corrientes que deseaban hacer la obra de Dios. Esto es lo que Dios está buscando: personas apartadas que sigan viviendo dentro de la comunidad para que Él pueda extender su influencia llena de gracia dentro de su sociedad. Y cuando esta persona decide dedicar parte de su vida al Señor a cambio, esta persona se convierte en una persona extraordinaria, ya que el Espíritu la dota de los poderes necesarios para realizar la obra. Y esta persona no fue llamada a ir a algún lugar lejano, al otro lado del mundo, sino que debía quedarse donde estaba y no aislarse, sino ser parte de la comunidad, mezclarse con la gente. Todo ello mientras se consagraba a Dios. El nazareo es el creyente de hoy que, mientras desempeña un trabajo secular, ha dedicado su vida al Señor y está experimentando grandes alegrías al mismo tiempo que se prepara para sí mismo o sí misma un gran futuro eterno. Así debe ser nuestra respuesta al Señor. Pero la Torá nos enumera algunos requisitos para ser nazareo. Uno de ellos es que los nazareos no debían cortarse el cabello. ¿Por qué? En aquella época los hombres debían de llevar el cabello corto, y si alguien los llevaba largo, se destacaba mucho. El cabello largo servía para distinguirlo de la multitud, era para recordarle que nunca podría ir a una fiesta y pasar incógnito. Si se le olvidaba quién era, su cabello largo lo recordaría. Otro requisito es que no debía beber jugo de uva ni comiera uvas frescas o pasas. ¿Pero por qué? ¿Por qué no jugo de uva o incluso uvas? O, más aún, ¿por qué no pasas? ¿Cómo podría una simple pasa afectar al nazareo? ¿Podría esto tener que ver con la tentación? Es posible que el Señor quisiera proteger al nazareo de cualquier sugerencia de placer mundano y resguardarlo de una posible tentación. ¿Puede una simple pasa provocar el pensamiento de la vid que produce vino? Esto podría ser similar al caso en que Yeshua aborda el pecado desde su origen en el Sermón del Monte, ¿recuerdan? Donde dice que quien odia en su corazón ya ha cometido un asesinato. Así pues, los creyentes en Yeshua, tal como nos pide Pablo en 2 de Corintios capítulo 10 versículo 5, deben destruir especulaciones y todo razonamiento altivo que se levanta contra el conocimiento de Dios y poner todo pensamiento en cautiverio a la obediencia de Cristo. Una tercera ley relativa al nazareo la leemos en Números capítulo 6 versículo 6. Durante todos los días de su nazareato, para el Señor no se acercará a persona muerta. Al nazareo se le prohibía asistir a funerales, incluso al de su madre o su padre.
En este sentido, el nazareo estaba al nivel del sumo sacerdote, quien tampoco podía asistir a todos los funerales. Esto nos muestra cuán importante es el nazareo para Dios. Estaba más cerca del sumo sacerdote en nivel que el sacerdote común. Sin embargo, pero fíjense en lo exigente que esta ley es. Dice que si un nazareo simplemente veía un cadáver sin tocarlo, sino solo con verlo, era suficiente para anular todo lo que había hecho hasta ese momento y recomenzar su voto de nuevo. Así de importante era quién se consagraba al Señor. En muchos sentidos, todo creyente en Yeshua es también un nazareo. Está llamado a mantenerse alejado de todo lo que traiga al pecado. Está llamado a ser diferente. Está llamado a recorrer el camino del amor, recibiendo de Dios y distribuyendo su luz a nuestros vecinos. Oremos. Oraré parte de una oración diaria judía. Los judíos la oran todos los días. Bendito seas, oh Señor, nuestro Dios, el Dios que es grande, poderoso y venerado, el Dios Altísimo, el Señor del cielo y de la tierra, nuestro escudo y el escudo de nuestros padres. Bendito seas, oh Señor, porque tú eres el escudo de Abraham. Tú eres poderoso, humillas a los orgullosos, fuerte, juzgas a los tiranos, vives para siempre, resucitas a los muertos, traes de vuelta el viento y derramas el rocío. Tú alimentas a los vivos y das vida a los muertos. En abrir y cerrar de ojos haces brotar la salvación. Bendito seas, oh Señor, porque devuelves la vida a los muertos. Y así esta mañana, Señor, te damos gracias por estas poderosas palabras que se encuentran en los evangelios. Te alabamos y te glorificamos porque eres el Dios insondable, más allá de la comprensión de cualquier ser creado. Te damos gracias por tu espíritu de luz que mora en cada creyente para que podamos conocerte a ti, el Dios verdadero, y conocer a Yeshua HaMashiach, a quien has enviado. Seas alabado, Yeshua HaMashiach. Amén. Yeverejeja Adonai Veshmereja. Yaer Adonai Panaveleja Veihuneka. Isa Adonai Panaveleja Veyasemleja Shalom. Jehová te bendiga y te guarde. Jehová haga resplandecer su rostro sobre ti y tenga de ti misericordia. Jehová alce sobre ti su rostro y ponga en ti misericordia.

Esperamos que hayan sido bendecidos al haber escuchado este estudio de la Palabra Santa en el libro de Marcos. Damos la bienvenida a las preguntas que tengan con respecto a este tema o cualquier otra consulta bíblica. Pueden ponerse en contacto con nosotros a través de nuestro correo electrónico betariel.hispanos@gmail.com. Esto es betariel.hispanos@gmail.com y nos pondremos en contacto con ustedes tan pronto como sea posible. Por favor, oren por este ministerio mientras avanzamos juntos en estos días postreros, declarando en voz alta para hacer que la palabra sea escuchada y ser diligentes al obedecerla. Bendiciones en el nombre de nuestro Mesías Yeshua. Shalom, shalom.

0: Ana, los últimos años no han sido buenos años para aquellos que creen en el Big Bang. En el 2015, el telescopio Hubble fotografió imágenes muy detalladas de los pilares de la creación, donde supuestamente se forman nuevas estrellas. La imagen de hace 20 años de estas columnas de polvo y gas es bien conocida, pero esta nueva fotografía es aún más impresionante. Pero lo que los astrónomos observaron desafió las predicciones de miles de millones de años. El área estaba llena de estrellas jóvenes y frente de ondas de choque que todavía se estaban moviendo. No es lo que se esperaba en un universo viejo. No encontraron una sola estrella nueva. En realidad, nadie ha visto una estrella nueva formarse en ninguna parte de todo el universo. Las estrellas fueron creadas por Dios en el cuarto día de la semana de la creación, no el Big Bang.
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0: Adoramos, oh Señor.
1: 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En Marcos 12:41, Jesús cuenta la historia de la mujer que dio todo lo que tenía para vivir y lo entregó a la iglesia. Esa historia me recuerda a mi bisabuela, quien entregó su anillo de diamantes a su iglesia. Ella quería devolverle al Señor lo que tenía. ¿Estás dando al Señor el 10% de lo que ganas? ¿O te aferras a tu dinero? El dinero que ganamos no es nuestro, es del Señor. Cuando morimos, no nos llevamos nada. Examina hoy cuánto estás devolviendo al Señor. Nunca es demasiado tarde para comenzar. Ya sea que ganes poco o mucho, debemos devolvérselo a Dios porque todo le pertenece.
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0: Hola, soy Felipe, su siervo de Radio Nueva Vida.
1: Hoy le quiero compartir unas cuantas cosas que yo he aprendido acerca de hablar con Dios. Un día, yo estaba orando con mi amigo, cuando de repente el Señor me demostró un pecado que estaba en mi corazón. Él me dijo que yo era inconstante en mi fe. Él me demostró que yo no creía que Él podía contestar mi petición. Tuve que detenerme y confesar que Él tenía razón. Dios me dijo que Él no era como los hombres, que hacen promesas y no las cumplen. Si Dios creó el universo, ciertamente Él es capaz de cumplir sus promesas en nuestra vida. Así que debemos acercarnos a Él, creyendo que Él es capaz de hacer lo que pedimos. Dios raramente honra las oraciones hechas en incredulidad. Sin fe, es imposible agradar a Dios. Dios me estaba demostrando que es muy importante tener un corazón limpio cuando nos acercamos a Él. Cuando el Señor me demostró mi pecado de incredulidad, yo pude no haber que estado de acuerdo con Él y seguir adelante con mi oración. Pero eso hubiera sido un gran error, porque Dios se aparta de los que traen pecado en su corazón. Para ser eficaz, necesitamos ser humildes, enseñables y honestos con Dios. Necesitamos pedirle a Él que nos quite cualquier cosa que a Él no le agrade. Muchos se preguntan que por qué no reciben respuesta de parte de Dios y guardan amargura y resentimiento hacia otros, y también traen otros pecados en su corazón. Así que al hablar con Dios, permita que le demuestre cualquier cosa que esté impidiendo la respuesta a su oración. Otra cosa que he aprendido es la gran autoridad que tenemos cuando hablamos con Dios. Una vez yo iba manejando cuando la persona que estaba sentado a mi lado me dijo que él sentía que él estaba siendo atormentado por un espíritu maligno. Yo volteé hacia él y le dije, bueno, vamos a orar y averiguar qué está pasando. Paré el carro y en el nombre de Jesús le ordené al espíritu maligno que se identificara. Inmediatamente él gritó, temor. Sí, era cierto, espíritus malignos estaban atormentando a este hombre. Y mientras lloraba por su libertad, bajo la guianza de Dios, otro espíritu maligno tomó control de su garganta y no lo dejaba hablar. En el nombre de Jesús se le ordenó a este espíritu que soltara su garganta para que él pudiera alabar a Dios. Inmediatamente lo soltó y él pudo orar y alabar a Jesús. Y pronto él fue libre por el poder de Dios. Les comparto esto para recordarles de la gran autoridad que se le ha dado a los que oran en el nombre de Jesús y conforme su voluntad. Yo creo que en este tiempo hay un favor especial sobre el pueblo hispano. Hay un amor único en el corazón de Dios para su pueblo hispano. Él quiere que usted lo conozca. Él quiere que usted esté cerca de Él. Si yo fuera usted, yo usaría esta bendición, la oración, para mi beneficio. Hable con Dios y dígale, dice Felipe que tú me quieres bendecir. Lo quiero creer. Señor, por favor enséñame quién eres. Camina cerca de mí. Ayúdame a aprender todo acerca de ti. Recuerde que la oración es simplemente platicar con Dios. Hable con Él honestamente de lo que está en su corazón. Pídale a Dios que le ayude a aprender cómo hablar con Él durante el día. Y leyendo su libro de amor, la Biblia, esto también le va a ayudar a aprender acerca de Él. Hágase una costumbre de comenzar su día con Él y también en la noche al acostarse, comparta su día con Él. Entre más hable usted con Dios, habrá más cambio en su vida.
0: Hasta la próxima vez. Este es Felipe. Dios le bendiga.
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1: Gracias por acompañarnos hoy. Hoy pasamos al capítulo 2 en uno de los mensajes más importantes de toda la Carta a los Hebreos. Lo he titulado El peligro del desliz. Así que empecemos con la lección de hoy. Vamos a hablar sobre el tema de El peligro del desliz basándonos en Hebreos, capítulo 2, versículos 1 al 4.

0: William Parry, explorador inglés, dirigió una expedición al Océano Ártico con el propósito expreso de cartografiar territorio no cartografiado. Quería avanzar más al norte para continuar su cartografía, así que calcularon su ubicación usando las estrellas, y así empezaron una marcha muy difícil y traicionera hacia el norte. Caminaron hora tras hora, y finalmente, totalmente agotados, se detuvieron. Volviendo a calcular su posición usando las estrellas, descubrieron que estaban mucho más al sur del punto en que habían empezado. Habían estado caminando sobre un hielo flotante que se movía hacia el sur más rápido de lo que ellos caminaban hacia el norte. Cuando leí esto, me pregunté cuántas personas hay que piensan que sus buenas obras y su asistencia a la iglesia y su justicia los están acercando paso a paso a Dios, y están caminando lo más rápido que pueden, cuando en verdad lo que están es alejándose de Él más rápido de lo que supuestamente están acercándose a Él. Esta es la tragedia de esto. Un día se van a despertar para hallar, como la expedición de Parry, que todo el tiempo habían estado caminando en la dirección equivocada. Uno no puede dejar de preguntarse cuántos en el infierno mirarán hacia atrás y considerarán que estaban tan cerca de la salvación, y cuántos miles habrán estado a punto de llegar a puerto y anclar con toda seguridad, tan solo para alejarse para siempre debido a que no recibieron lo que oyeron y, en muchos casos, estuvieron andando en la dirección errada mientras que estaban convencidos de que estaban acercándose a su destino. El mensaje de hoy habla en cuanto a desviarse o deslizarse, palabra que aparece en el primer versículo del pasaje de Hebreos que consideramos. Y deslizarse, amigos y amigas, es tan callado, es tan fácil, pero también es tan condenador. Todo lo que se necesita hacer es no hacer nada. Los primeros cuatro versículos de Hebreos capítulo 2 tiene palabras para los que se deslizan. El escritor humano de Hebreos da una advertencia severa que hay que atender con atención cuidadosa. Para él, no basta que sus lectores aprecien a Cristo, desea que se apropien de Cristo. No quiere simplemente que sepan más en cuanto a Jesucristo, según lo ha declarado en el capítulo 1. Desea que ahora que conocen quién es Cristo, lo reciban por fe y se entreguen a Él. Los versículos que vamos a considerar hoy son parte de la primera de muchas exhortaciones en la carta a los Hebreos. Hebreos es un libro de exhortación. Una exhortación es una motivación para avanzar. Es avanzar en la fe y no dejarse arrastrar por las olas y corrientes que lo alejarán de la meta. Los lectores del libro a los Hebreos son un grupo interesante. Están entre dos aguas, por así decirlo. Muchos habían crecido en el judaísmo. Todo lo que habían conocido era rituales y regulaciones. Luego alguien les habló de Jesucristo y ellos, por el poder del Espíritu Santo, confesaron a Cristo como su Salvador. Otros escucharon y se interesaron por quién era Jesús, pero todavía no estaban en el lugar de dejar su antiguo ritualismo y llegar a ser parte de la iglesia genuinamente cristiana. Así que la carta fue escrita para ellos. De paso, esta carta se dirige a los Hebreos. Fue escrita para los Hebreos, para los judíos y, por aplicación, para todos nosotros. Así que al leer estas palabras en los capítulos 1 y 2 de Hebreos, recuerde quiénes estaban recibiéndolas y en dónde estaban ellos en su vida. Hay una sección en el capítulo 10 de Hebreos que describe a sus destinatarios en maravillosos términos. Esto es lo que estas personas eran. Hebreos capítulo 10, versículos 32 al 33. Pero recuerden los días pasados, cuando después de haber sido iluminados, ustedes soportaron una gran lucha de padecimientos. Por una parte, siendo hechos un espectáculo público en oprobios y aflicciones, y por otra, siendo compañeros de los que eran tratados así. En otras palabras, se habían convertido a Cristo, habían sido iluminados, habían oído la palabra de Dios y muchos decidieron que Jesucristo era su Mesías y lo habían recibido. Pero sus amigos no recibieron eso de buen grado. Los consideraban traidores que se habían alejado de su fe para convertirse en cristianos y así estaban recibiendo maltrato y persecución. Habiendo profesado la fe en Cristo, ahora los hostigaba la persecución y algunos estaban pensando, Tal vez debería olvidarme de todo este asunto de ser creyente y volver a lo anterior. Otros se aferraban a la fe, pero pagaban un alto precio por su convicción. Es a este grupo de personas y a otros en nuestras iglesias actuales como ellos a quienes se escribe este libro. Este es un llamado a la consagración. Es una súplica por una decisión. No se descarríen del puerto de la salvación, es el mensaje. Esta sección que consideramos hoy, en primer lugar, habla de los que están cerca a la salvación, pero nunca, jamás entran a puerto. Están a la deriva y están deslizándose al margen del Evangelio y están perdidos. También, a mi modo de ver, es una aplicación a los que son creyentes y que han estado en comunión con Cristo y han andado con Cristo, pero en algún punto en el camino se han alejado de Cristo. Así que tenemos a estos dos públicos en mente mientras estudiamos estos versículos. Deslizarse, según se utiliza aquí, es una cosa interesante. Un escritor dice en uno de sus libros que la gente no se desliza hacia la santidad. ¿Alguna vez lo han notado? La gente no se desliza hacia la santidad. Si no hacen esfuerzo, la gente no se deja llevar hacia la santidad. No van a la deriva hacia una mejor vida de oración. No se dejan llevar por la corriente hacia la obediencia a las Escrituras o a la fe o a deleitarse en el Señor. Siempre nos deslizamos hacia los acomodos. Nos deslizamos hacia la tolerancia. Nos deslizamos hacia la desobediencia y la llamamos libertad. Nos deslizamos hacia la superstición y la llamamos fe. Nos encanta la indisciplina de la falta de dominio propio y la llamamos relajación. Holgazaneamos hacia la falta de oración y nos engañamos pensando que hemos escapado del legalismo. Nos deslizamos. Deslizarse siempre es alejarse de algo y hacia algo. En estos cuatro breves versículos, el escritor de Hebreos va a decirnos tres cosas en cuanto a deslizarse. Así que, todos ustedes que están a la deriva, atención, vamos a aprender hoy algo en cuanto a esto de deslizarse. En primer lugar, deslizarse es irresponsable. Noten lo que dice en Hebreos capítulo 2, versículo 1. Por tanto, debemos prestar mucha mayor atención a lo que hemos oído, no sea que nos desviemos. Las palabras iniciales de Hebreos 2 contienen la primera de cinco advertencias cruciales que constan en el libro a los Hebreos, y todas estas advertencias se hallan dentro del contexto del mensaje de la superioridad de Jesucristo. Estas advertencias nos son dadas a fin de que no simplemente recibamos la información que se nos da y sepamos más en cuanto a Jesús, sino que entendamos que cuando uno conoce a Jesucristo, siempre hay un requisito que viene al corazón debido a ese conocimiento. Las advertencias y exhortaciones del libro a los Hebreos no son simplemente para que leamos en cuanto a Cristo, y tampoco simplemente para que apreciemos quién es Él, sino que hagamos algo respecto a lo que hemos aprendido. Los cristianos hebreos del primer siglo estaban vacilando entre los beneficios de la salvación y el ritualismo y sacrificios de la ley mosaica. El escritor de este libro procura animarlos a que se consagren a Cristo. Ahora bien, cuando se lee la expresión, por tanto, al mismo comienzo del versículo 1 del capítulo 2, uno sabe que tiene que buscar por qué está allí esa expresión y notar que está allí para indicarle a uno que tiene que mirar hacia atrás. Por tanto, ¿qué? ¿Qué quiere decir con eso de por tanto? Por todo lo que hemos aprendido ya en cuanto a quién es Jesucristo. El escritor de Hebreos nos ha presentado en el capítulo 1 a Jesucristo en su persona gloriosa y en su obra maravillosa. Él es el Creador. Él es el Sustentador. Es el Redentor. Su dominio es de eternidad a eternidad y de acuerdo al Padre Celestial es Dios. Es superior a los profetas del Antiguo Testamento y está exaltado por sobre todos los ángeles. ¿Cómo pudiera alguien pasar por alto a este maravilloso Salvador? Pero noten cómo empieza el versículo. ¿Por tanto qué? En razón de todo lo que saben en cuanto a quién es Jesús. Por tanto, debemos prestar mucha mayor atención a lo que hemos oído. En otras palabras, debido a quién es Jesucristo, no se queden dormidos. No den por sentado que saben quién es Jesús y consideren que eso es todo lo que necesitan hacer. Noten que dice aquí que debemos prestar atención a estas cosas. ¿Qué quiere decir eso? Pues bien, la palabra atender en el vocabulario del Nuevo Testamento significa aplicar mente, corazón y vida a lo que se ha oído. Se nos insta a que tomemos con toda seriedad el mensaje de Jesucristo. Así que el escritor dice, presten atención con diligencia, porque es responsabilidad de ustedes hacerlo. A la luz de la grandeza de Jesucristo, esto quiere decir que debemos aplicar nuestra mente a quién es Jesús, y no simplemente a conocerle, sino a recibir esa verdad en nuestro ser más íntimo. Si no hacemos eso, de acuerdo a este escritor, estamos en peligro de deslizarnos. Ahora, la palabra deslizarse, según se usa aquí, significa flotar pasivamente. Es el cuadro de un barco que se ha soltado de sus amarras y está flotando y simplemente se lo lleva la corriente o el viento. No tiene ningún control sobre su propio destino. Ha perdido su capacidad para dirigir su rumbo. También la palabra se usa para describir lo que pasa cuando un anillo se sale del dedo. Uno no se da cuenta cuando sucedió. Simplemente uno se mira la mano y el anillo ha desaparecido. ¿Cómo sucedió? Pues bien, simplemente se me cayó. Un comentarista dice que esto de dejarse llevar a la deriva es el pecado que plaga nuestra generación. El escritor C. S. Lewis escribe, a decir verdad, si uno examina a 100 personas que han perdido su fe, uno se pregunta a cuántos de ellos en verdad los ha convencido una argumentación honrada. ¿No es acaso que la mayoría de personas simplemente se desliza? Un predicador contemporáneo dijo, la mayoría de personas no le dan la espalda a Dios, ni lo maldicen de manera deliberada, intempestiva. La mayoría simplemente, casi imperceptiblemente, se deslizan fuera del puerto de la salvación y a la destrucción eterna. El cuadro no es de un marinero ignorante, sino de un marinero descuidado. Así que será mejor que prestemos toda atención con diligencia, por consiguiente, a fin de que no resulte que sin intención e inesperadamente, un día hallemos que nos hemos alejado para siempre de la bahía de la salvación. Hay muchos que piensan que el infierno estará lleno de personas que han rechazado a Cristo. Ustedes lo han oído, y probablemente incluso yo lo he dicho en algún mensaje, pero esa afirmación no es totalmente acertada. No pienso que la mayoría de personas que no llegan al cielo se perderán el cielo debido a que han rechazado a Cristo, sino que se perderán el cielo debido a que dejaron a Cristo por descuido. La mayoría de personas que no son creyentes, no son creyentes debido a que hayan despotricado contra Cristo, como lo hacen algunos de los críticos modernos, simplemente lo dejan en el descuido. Simplemente se han deslizado, dejando atrás el mensaje de quién es Jesucristo. Ahora, ¿no es interesante meditar por qué es tan fácil deslizarnos, no solamente en este caso, sino deslizarnos en cualquier otro sentido? No tengo todas las respuestas, pero sí tengo dos pensamientos en cuanto a por qué es fácil deslizarnos. En primer lugar, nos deslizamos debido a que la arrogancia nos hace deslizarnos. No queremos hacer lo que debemos hacer, porque pensamos que algún otro ya lo está haciendo. Y la relación con Dios y con Cristo es más o menos así. W. Tozer dijo que algunos dicen, Dios debe tomar la iniciativa, yo no tengo que hacer nada. Pero luego dijo que opina que Dios siempre será el agresor. Yo pienso que Dios ya ha tomado la iniciativa al enviar a su Santo Hijo, Jesucristo, a este mundo. Y si Dios ya ha tomado la iniciativa, entonces nuestra responsabilidad es responder. Oigo a algunos predicadores hablar de esto y pienso que entiendo lo que quieren decir. Dicen, simplemente abandónese en las manos de Dios. Usted no tiene que hacer nada, simplemente descanse. Hay algo de verdad en eso, y en su momento hablaremos de eso en este estudio de Hebreos. Pero también hay que considerar que Dios ya ha tomado la iniciativa, y que esa iniciativa exige una respuesta de parte del pueblo de Dios, y de los que todavía tienen que conocer a Jesucristo. Una de las razones por las que nos deslizamos es porque simplemente tenemos la presunción de que no tenemos que hacer nada. El comentarista Tozer, en el mismo libro del que ya cité, da unas cuantas aplicaciones personales de actualidad, y entre ellas dijo: la medicina en el anaquel que nunca se toma jamás ha curado a nadie. El alimento dejado en el refrigerador y que nunca se come jamás ha nutrido a nadie. El calor que no se enciende jamás ha calentado a nadie. Y la misma Biblia, aunque es nutrición, aunque es luz, aunque es calor, aunque es medicina para el alma, jamás ayuda a nadie cuando no se le presta atención seria. Y cuando no le damos atención seria, es como si Cristo no hubiera venido al mundo y muerto por la humanidad. Lo mismo hubiera dado que no hubiera venido ni muerto por nosotros, puesto que nosotros dejamos al descuido lo que significa que Él vino y murió. Nos deslizamos porque sabemos cosas que son verdad, y en lo más íntimo de nuestra mente damos por sentado que debemos realizar alguna acción, pero más bien suponemos que algún otro ya la ha hecho o que Dios va a hacerlo y que eso es todo. Somos arrogantes. Pero en segundo lugar, de una manera más práctica, pienso que para muchos de nosotros aquí presentes y que me están oyendo por la radio, nos deslizamos debido a que la preocupación hace que nos deslicemos. Simplemente nos preocupamos. Me quedé sentado y traté de imaginarme mentalmente lo que nos cuesta en nuestra cultura actual simplemente funcionar. La vida es un ajetreo, ¿verdad? ¿Alguien que lo ha sentido? La vida es ajetreada y las parejas jóvenes especialmente lo saben. Todos lo sabemos, pero especialmente las parejas jóvenes con hijos tienen trabajo que hacer, hijos que criar y relaciones personales que exigen atención. Tienen padres a los cuales deben cuidar, cumpleaños que celebrar, educación que terminar, cuentas por pagar. Es fácil caer presa del ajetreo de la vida y perder nuestra perspectiva de Cristo. Cuando nos preocupamos por la vida al punto en que nos queda escaso tiempo para cultivar nuestra esencia espiritual, entonces el deslizamiento es inevitable. Y este es el problema que enfrentamos en nuestra cultura. Como alguien lo dijo, la diferencia entre las cosas espirituales y las cosas terrenales es que las cosas del espíritu son tan modestas. Las cosas del espíritu no se nos imponen, no se nos exige que uno las haga. No hay cuñas comerciales que le canten a uno las cosas del Espíritu. No hay nadie llamando a la puerta instándole a que lea su Biblia hoy. Simplemente están esperando que uno las note. Lo que sucede en este mundo, en esta cultura sobresaturada por los medios de comunicación masiva, es que todos los días y a toda hora nos ensordecen comerciales que nos urgen a hacer las cosas que son parte del mundo. Por eso, si me permite recalcarlo, es importante que usted asista a una iglesia en donde se predica la Biblia y se ensalza a Jesucristo tanto como le sea posible, porque la iglesia es la cuña comercial de las cosas espirituales en sus oídos, animándole a que haga lo que debe hacer. Es importante ser parte de un grupo pequeño en donde hay un cierto sentido de responsabilidad, en donde usted no está tratando de hacerlo todo por cuenta propia, sino que está marchando en su fe y hay otros que lo acompañan y lo animan cuando llega a lugares difíciles. Así que no va a sucederle naturalmente. Tiene que ser algo predeterminado, tiene que ser algo proactivo de nuestra parte, si es que vamos a alejarnos de la cultura a la deriva de nuestros días. Si no hacemos esto, corremos el peligro de permitir que estas verdades se pierdan. A menos que nos dediquemos a ellas, podemos deslizarnos. Como ve, la diferencia es que usted no tiene que hacer nada para deslizarse, simplemente se desliza. La palabra misma es pasiva. Es una palabra que debería conectarse con la palabra descuido en el pasaje. ¿Cómo me convierto en un creyente de corazón frío? No haga nada. No asista a la iglesia, no lea la Biblia, no ore. No participe en grupos pequeños, no sirva a Dios, no. Todo lo que tiene que hacer es no hacer nada. Pero si no quiere deslizarse, no puede hacer eso. Y por eso este pasaje es tan urgente. Por tanto, debemos prestar mucha mayor atención a lo que hemos oído, no sea que nos desviemos. Debemos aferrarnos a estas cosas, no sea que nos deslicemos. No se olviden, amigos y amigas, que la ambición del diablo para todos nosotros es mantenernos lejos de la palabra de Dios. Esa es su prioridad número uno. Por cuanto si logra hacerlo, ha ganado la batalla. No es posible triunfar en la vida como creyente si usted cierra el libro de Dios y nunca lo lee, porque allí está la nutrición que Dios nos ha dado para que podamos ser victoriosos en nuestro andar espiritual. El diablo sabe que si puede alejarlo de la verdad de Dios, ha ganado la batalla. Por otro lado, Dios sabe que si uno permite que el Espíritu Santo asuma el control de la vida de uno, ¿qué es lo que dice el Evangelio de Juan, capítulo 14, versículo 26? Que Él nos guiará a toda la verdad. Él le dará las cosas que necesita para avanzar en la vida a fin de que no se deslice. Esto es lo que quiero que aprendan de este primer punto. Presten atención. Esto quiere decir que es nuestra responsabilidad no deslizarnos. Si nos hallamos deslizándonos, eso es irresponsabilidad de parte nuestra. La versión Reina Valera contemporánea lo dice de esta manera. Por tanto, es necesario que prestemos más atención a lo que hemos oído, no sea que nos extraviemos. Algunos piensan que es casi como si la palabra de Dios fuera a alejarse de nosotros. Pero déjeme decirle algo. La Biblia nunca se va a deslizar para alejarse de usted. La Biblia es sólida, es el ancla. Siempre va a estar donde ha estado. No va a moverse. El deslizarse no le ocurre a la palabra de Dios. El deslizarse no es asunto de estas cosas. El deslizarse es asunto de nosotros. Debemos prestar atención para que no nos deslicemos. Así que esto es lo primero. Deslizarse es irresponsabilidad. Ahora noten, en segundo lugar, que el deslizarse es irreversible. Noten lo que dice en Hebreos 2, versículos 2 al 3. Porque si la palabra hablada por medio de ángeles resultó ser inmutable y toda transgresión y desobediencia recibió una justa retribución, ¿cómo escaparemos nosotros si descuidamos una salvación tan grande? Ahora escuchen la argumentación del escritor. Primero, trae a colación a los ángeles. Volvemos de nuevo a los ángeles y hace referencia a la palabra hablada por medio de ángeles. ¿Cuál es esa palabra? Pues bien, es evidente que se trata de la ley que le fue dada a Moisés en el monte Sinaí. Se nos dice que los ángeles participaron en la promulgación de la ley. Esteban lo dice en Hechos capítulo 7, versículo 53, y Pablo lo dice en Gálatas capítulo 3, versículo 19. Todos esos judíos, los hebreos, habrían entendido de qué está hablando el escritor. Aquí dice: si la palabra hablada por medio de ángeles resultó ser inmutable. ¿Cuál palabra es esa? Esa fue la ley del Antiguo Testamento. Lo que el escritor está diciendo es esto. En el Antiguo Testamento hay una ilustración a la que necesitamos prestar toda atención. Esta es la argumentación que presenta. Bajo la ley que fue dicha por medio de los ángeles, todo pecado recibió castigo, toda transgresión, toda desobediencia recibió justa retribución. Como alguien dice, la ley de Moisés no solo presentaba preceptos y principios, sino también castigos. Cuando uno lee la ley mosaica, encuentra que esa ley dice que uno tiene que hacer esto y esto otro y lo demás allá, y que si no lo hace, esto y aquello es lo que va a suceder. Dice que bajo la ley toda desobediencia, toda transgresión recibió justa retribución. Pues bien, volveremos el día lunes de la semana entrante para la segunda parte del tema, el peligro del desliz. Esperamos que nos acompañe. 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Que tenga un día maravilloso. Les habló David Jeremiah. Gracias por amar al Señor Jesucristo, amar la palabra de Dios y acompañarnos todos los días. Volveremos a vernos el próximo lunes, por esta misma estación y a esta misma hora.
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0: Bienvenidos a Respuestas Hoy. Soy Joe Owen de Respuestas en Génesis. Los israelitas en la Biblia eran culpables de mezclar ideas paganas con la adoración a Dios. Y resultó en desastre, ya que la nación fue juzgada por adulterio espiritual. Lamentablemente, muchos cristianos hacen lo mismo hoy en día. Mezclan las ideas del hombre sobre el pasado con lo que enseña la palabra de Dios. Ellos elevan las opiniones falibles del hombre sobre o por encima de las enseñanzas de la Biblia, y esto es desastroso. Cuando uno mezcla las ideas del hombre con la Biblia, es la palabra de Dios que es cambiada radicalmente. Y los cambios en un área pueden llevar a cambios en otras áreas. Necesitamos aprender de los errores de Israel y no mezclar dos sistemas diferentes de creencias. Eso se llama sincretismo y siempre es condenado en la Biblia. Y nosotros debemos privarnos de eso.
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1: ¿Hay algo en tu vida que idolatres? Tal vez sea un auto, una celebridad, el dinero o la ropa. Cuando ponemos cualquier cosa por encima del Señor, estamos idolatrando eso. En Éxodo, los hijos de Israel adoraron un becerro de oro. En los 10 mandamientos, Dios dice en Éxodo 24: No te harás imagen ni ninguna semejanza de lo que esté arriba en el cielo, ni abajo en la tierra, ni en las aguas debajo de la tierra. Cuando idolatramos a algo o a alguien, abandonamos a Dios. Cuando idolatramos, no tenemos una relación cercana con el Señor. ¿Hay algo que idolatres y que necesitas llevar a la cruz hoy? Ora para que el Señor te muestre cuál es y ponlo ante Él.
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0: Hola, soy Felipe, su siervo de Radio Nueva Vida.
1: Hoy le quiero compartir unas cuantas cosas que yo he aprendido acerca de hablar con Dios. Un día, yo estaba orando con mi amigo, cuando de repente el Señor me demostró un pecado que estaba en mi corazón. Él me dijo que yo era inconstante en mi fe. Él me demostró que yo no creía que Él podía contestar mi petición. Tuve que detenerme y confesar que Él tenía razón. Dios me dijo que Él no era como los hombres, que hacen promesas y no las cumplen. Si Dios creó el universo, ciertamente Él es capaz de cumplir sus promesas en nuestra vida. Así que debemos acercarnos a Él, creyendo que Él es capaz de hacer lo que pedimos. Dios raramente honra las oraciones hechas en incredulidad. Sin fe, es imposible agradar a Dios. Dios me estaba demostrando que es muy importante tener un corazón limpio cuando nos acercamos a Él. Cuando el Señor me demostró mi pecado de incredulidad, yo pude no haber que estado de acuerdo con Él y seguir adelante con mi oración. Pero eso hubiera sido un gran error, porque Dios se aparta de los que traen pecado en su corazón. Para ser eficaz, necesitamos ser humildes, enseñables y honestos con Dios. Necesitamos pedirle a Él que nos quite cualquier cosa que a Él no le agrade. Muchos se preguntan que por qué no reciben respuesta de parte de Dios y guardan amargura y resentimiento hacia otros, y también traen otros pecados en su corazón. Así que al hablar con Dios, permita que le demuestre cualquier cosa que esté impidiendo la respuesta a su oración. Otra cosa que he aprendido es la gran autoridad que tenemos cuando hablamos con Dios. Una vez yo iba manejando cuando la persona que estaba sentado a mi lado me dijo que él sentía que él estaba siendo atormentado por un espíritu maligno. Yo volteé hacia él y le dije, bueno, vamos a orar y averiguar qué está pasando. Paré el carro y en el nombre de Jesús le ordené al espíritu maligno que se identificara. Inmediatamente él gritó, temor. Sí, era cierto, espíritus malignos estaban atormentando a este hombre. Y mientras lloraba por su libertad, bajo la guianza de Dios, otro espíritu maligno tomó control de su garganta y no lo dejaba hablar. En el nombre de Jesús se le ordenó a este espíritu que soltara su garganta para que él pudiera alabar a Dios. Inmediatamente lo soltó y él pudo orar y alabar a Jesús. Y pronto él fue libre por el poder de Dios. Les comparto esto para recordarles de la gran autoridad que se le ha dado a los que oran en el nombre de Jesús y conforme su voluntad. Yo creo que en este tiempo hay un favor especial sobre el pueblo hispano. Hay un amor único en el corazón de Dios para su pueblo hispano. Él quiere que usted lo conozca. Él quiere que usted esté cerca de Él. Si yo fuera usted, yo usaría esta bendición, la oración, para mi beneficio. Hable con Dios y dígale, dice Felipe que tú me quieres bendecir. Lo quiero creer. Señor, por favor enséñame quién eres. Camina cerca de mí. Ayúdame a aprender todo acerca de ti. Recuerde que la oración es simplemente platicar con Dios. Hable con Él honestamente de lo que está en su corazón. Pídale a Dios que le ayude a aprender cómo hablar con Él durante el día. Y leyendo su libro de amor, la Biblia, esto también le va a ayudar a aprender acerca de Él. Hágase una costumbre de comenzar su día con Él y también en la noche al acostarse, comparta su día con Él. Entre más hable usted con Dios, habrá más cambio en su vida.
0: Hasta la próxima vez. Este es Felipe. Dios le bendiga.
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0: Amigo, ¿está usted pasando por problemas, pesares, desilusiones, temores, traiciones, enfermedades, dificultades financieras? Si usted me dice que todo está muy bien en su vida, permítame decirle que o usted es un santo o un gran mentiroso. Ahora, en serio, permítame hacerle una pregunta. ¿Puede confiarle a Dios sus problemas? Y sin dudarlo ni una fracción de segundo, la respuesta debe ser sí. Vamos a averiguar en la palabra de Dios lo que un hombre llamado Job hizo, lo que sus amigos hicieron y dijeron, y lo que Dios realizó en la vida de este conocido personaje del Antiguo Testamento. ¿Puede confiarle a Dios sus problemas? Ese es el tema de nuestro estudio bíblico de hoy.
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0: Como siempre, le hago llegar mis sinceros saludos de bienvenida a nuestro programa El Amor que Vale. Le invito a abrir su Biblia en el libro de Job. Usted lo encontrará antes del libro de los Salmos y busque el capítulo 13. Y vamos a ver un versículo y luego muchos otros versículos en este libro, pero este es el versículo que pone el cimiento para lo que tengo que decir. Todos tenemos problemas. La mayoría pensamos que tenemos más problemas que los que realmente tenemos y que tenemos más problemas que los demás. Pero pocos, o quizá ninguno, ha tenido jamás los pesares que un hombre llamado Job tuvo. Y en medio de sus problemas, sus dolores, sus dificultades, sus perplejidades, su quebrantado corazón, su consternación, su desconcierto, él hace una declaración increíble que se encuentra en Job, capítulo 13, versículo 15. He aquí, aunque él me matare, en él esperaré. No obstante, defenderé delante de él mis caminos. Todos sabemos que Dios es necesario, que sin él no existiríamos. Espero que lo sepa. Pero esa realmente no es la mayor pregunta. No solo es Dios necesario, la gran pregunta ¿es Dios suficiente? Y sabemos que Dios da bendiciones, pero debemos también admitir que Dios permite los problemas. Entonces, ¿podemos confiarle nuestros problemas? ¿Sabe usted lo que el diablo piensa? El diablo piensa que alguien que sirve a Dios sin ningún interés secundario es un tonto. Por favor, retroceda a la primera parte de este libro, Job capítulo 1, los tres primeros versículos. Versículos del 1 al 3. Hubo en tierra de Uz un varón llamado Job, y era este hombre perfecto y recto, temeroso de Dios y apartado del mal. Y le nacieron 7 hijos y 3 hijas. Su hacienda era 7,000 ovejas, 3,000 camellos, 500 yuntas de bueyes, 500 asnas y muchísimos criados. Ahora escuche algo impresionante. Y era aquel varón más grande que todos los orientales. Él era un varón poderoso. Espiritualmente, él era un gran hombre. Financieramente, él era un gran hombre. Domésticamente, él era un gran hombre. Pero el diablo sospechaba de los motivos de Job. El maligno dijo, un momento. La única razón por la cual Job sirve a Dios es porque Dios ha sido muy bueno con él. Dios lo ha sobornado, Dios lo compró. Adelantémonos, por favor, al versículo 6. Un día vinieron a presentarse delante de Jehová los hijos de Dios. Ahora mire esto. Entre los cuales vino también Satanás. ¿Sabía que a Satanás, en la Biblia, se le llama el acusador de nuestros hermanos? Las criaturas angélicas venían a presentarse y entre ellas venía Satanás. Y dijo Jehová a Satanás, de paso, le diré que Satanás significa adversario. ¿De dónde vienes? Respondiendo Satanás a Jehová, dijo, de rodear la tierra y de andar por ella. De hecho, él todavía lo está haciendo, ¿no es cierto? Y Jehová dijo a Satanás, ¿no has considerado a mi siervo Job, que no hay otro como él en la tierra, varón perfecto y recto, temeroso de Dios y apartado del mal? Ahora preste atención al versículo 9. Respondiendo Satanás a Jehová, dijo, ¿acaso teme Job a Dios de balde? Es decir, Dios, ¿no existe alguna intención secundaria por la cual te sirve? Versículo 10. ¿No le ha acercado alrededor a él y a su casa y a todo lo que tiene? Al trabajo de sus manos has dado bendición, por tanto, sus bienes han aumentado sobre la tierra. Aquí Satanás lanza un desafío al rostro de Dios concerniente a Job. Pero extiende ahora tu mano y toca todo lo que tiene, y verás si no blasfema contra ti en tu misma presencia. Dios, él realmente no te ama, ni se preocupa por ti. Él realmente no confía en ti. Tú simplemente le has comprado, lo has sobornado. Él ni siquiera sabe lo que son los problemas, ya que tú pusiste una cerca a su derredor. Sé que hay una cerca a su alrededor, porque he intentado pasarla y tú no me lo permites. Tan solo déjame darle algunos problemas tamaño industrial. Déjame herirlo, ponerlo en tinieblas, causarle pérdida, sufrimiento y dolor. Dios, y te diré cuánto te ama. Él escupirá tu rostro, te maldecirá la cara. Note el versículo 12. Dijo Jehová a Satanás, he aquí todo lo que tiene está en tu mano, solamente no pongas tu mano sobre él. Y salió Satanás de delante de Jehová. Ahora, como veremos, Satanás le causará problemas increíbles a Job. Y al final, después de todos esos problemas, Job dijo, he aquí, aunque él me matare, en él esperaré. El diablo le dijo, Dios, él te ama porque tú has sido tan bueno con él, porque tú le has dado riquezas, porque le has dado hijos, porque has puesto una cerca a su alrededor. Él te ama porque, amigo, esa es la más débil clase de amor. Cuando usted le dice a su esposa, te amo porque eres linda, o cuando ella le dice a su esposo, te amo porque provees para mí, ¿qué pasará si él pierde su trabajo y ella pierde su belleza? Esa clase de amor puede ser amenazante, y esa es la clase de amor que Satanás pensó que Job sentía por Dios. Le amas porque, elimine el porque y desaparece el amor. Déjeme decir algo en forma incidental aquí. Cuando usted expresa amor a su cónyuge, a sus hijos o a cualquier persona que en verdad ama, elimine el condicional porque y diga simplemente te amo, no porque lo que tienes o por lo que haces, sino por quien eres. Satanás no podía creer que Job amara a Dios por quien Dios era. Debía haber un motivo ulterior. Y es que el mundo es de esa manera. ¿Sabe lo que el mundo dice? Bueno, ese hombre va a la iglesia por razones de negocios. O esa persona está en el ministerio solo para ver qué puede sacar. Y así por el estilo. El diablo está lleno de esa clase de mentiras. Y él no cree que nadie puede amar a Dios simplemente porque ama a Dios. Así que el libro de Job nos mostrará que Dios no solo es necesario, sino que Dios en sí mismo es suficiente como para que le amemos y confiemos en Él en medio de nuestros problemas. Ahora aquí están tres preguntas que deseo hacerle, y si usted puede responderme sí a estas preguntas, usted tiene el mismo tipo de fe que tenía Job. Pregunta número uno. ¿Puede confiar en Dios cuando usted está sumergido en sufrimiento? ¿Se puede confiar en Dios cuando uno se encuentra sufriendo? Recuerde lo que dijo Job. He aquí, aunque él me matare, en él esperaré. Job sufrió una pérdida increíble. Continuemos con el versículo 13. Estamos en el capítulo 1. Y un día aconteció que sus hijos e hijas comían y bebían vino en casa de su hermano el primogénito, y vino un mensajero a Job y le dijo: estaban arando los bueyes y las asnas paciendo cerca de ellos, y acometieron los sabeos y los tomaron y mataron a los criados a filo de espada. Solamente escapé yo para darte la noticia. Es decir, primero Job había perdido sus finanzas. Él tenía todos sus animales, su ganado, sus rebaños. Él era un ranchero acaudalado y súbitamente, en un instante, todo le fue arrebatado. Bueno, si mañana por la mañana usted se despierta en pobreza, si la bolsa de valores se viene abajo y usted tiene todo en acciones y bonos y su tan llamada fortuna se desvanece, ¿podría usted aún confiar en Dios? Podría. Bien, espero que sí. Job quedó en la quiebra de la noche a la mañana. Hubo pérdida financiera. E inmediatamente después de todo eso, no solo la pérdida financiera, sino también la pérdida de su familia. Mire, por favor, el versículo 18 del capítulo 1 y verá qué más aconteció. Entre tanto que éste hablaba, vino otro que dijo: tus hijos y tus hijas estaban comiendo y bebiendo vino en casa de su hermano, el primogénito, y un gran viento vino del lado del desierto y azotó las cuatro esquinas de la casa, la cual cayó sobre los jóvenes y murieron, y solamente escapé yo para darte la noticia. Podríamos decir que fue como si un gran tornado de la mano de Satanás hubiera golpeado la casa donde los hijos de Job estaban. Y fueron arrebatados a la eternidad, es decir, la casa completa se desplomó sobre su familia. Job había perdido sus finanzas e inmediatamente después pierde a su familia. Pero el diablo aún no había acabado con él. Job va también a perder su salud. Vaya al capítulo 2 y leamos el versículo 4. Respondiendo Satanás dijo a Jehová: piel por piel, todo lo que el hombre tiene dará por su vida. Pero extiende ahora tu mano y toca su hueso y su carne, y verás si no blasfema contra ti en tu misma presencia. Y Jehová dijo a Satanás: he aquí, él está en tu mano, mas guarda su vida. Y ahora Job está cubierto desde la coronilla de su cabeza hasta la planta de sus pies de grandes úlceras y llagas que han herido su cuerpo con fiebre y dolor. Su cuerpo está absorbido con la infección que erupcionaba en su piel, tanta que Job tomó un fragmento de una olla de barro quebrada para rascarse, y al hacerlo, supuraciones putrefactas salían de las llagas. ¿Puede imaginarse estar cubierto de la cabeza a los pies con furúnculos sangrantes y malolientes? Job había perdido su fortuna, su familia y su salud, pero el diablo aún no había terminado con él. Job tenía tres amigos que vinieron para consolarle, para hablar con él, pero de consoladores no tenían nada. Quiero que escuche lo que uno de ellos dijo. Busque Job capítulo 4 versículo 7. Elifaz le dice a Job: recapacita ahora. ¿Qué inocente se ha perdido? ¿Y en dónde han sido destruidos los rectos? En otras palabras, Elifaz le dice: Job, viejo picarón, ¿qué es lo que has estado haciendo de malo? Porque nadie sufre de esta manera siendo inocente. Dios nunca ha dado la espalda a la gente justa. Elifaz asumía que Job tenía un pecado secreto. Si Job hubiera estado haciendo lo bueno, nada de lo que le pasó le hubiera pasado. Perder su fortuna, perder su familia, perder su salud y hasta su reputación. Todos nosotros cuidamos celosamente nuestra reputación, ¿verdad? ¿Qué haría usted si perdiera su reputación? ¿Qué, sin que usted haya hecho nada malo, la gente piense que sí lo hizo? ¿Qué si la gente empieza a criticarle y decir que usted tiene la culpa y usted ni sabe de lo que están hablando? Hay muchas personas que tienen esa filosofía en estos días. A muchas de ellas usted las ve en la televisión transmitiendo un mensaje que dice: Si usted está bien con Dios, va a tener riquezas, va a ser acaudalado, tendrá dinero, comodidades, carros hermosos y lujosos. Usted lo tendrá todo. De paso, envíenos un generoso donativo. Amigo, esta clase de personas abundan en la televisión. ¿Lo ha notado? La idea o filosofía detrás de esto es que la única razón por la cual usted sufre es porque ha hecho algo malo. Así que arregle sus cuentas con Dios y tendrá todo lo que quiere. Déjeme decirle que hay una sola cosa equivocada con esa filosofía. No es cierto. Algunos de los santos más santos de Dios sufrieron tremendas vicisitudes y nunca tuvieron nada. Aquí tenemos al pobre Job, sumido en sufrimiento. Total bancarrota, sus hijos muertos debido a un tornado, su cuerpo infectado con una terrible enfermedad, y como si eso fuera poco, sus amigos se preguntan, ¿qué de malo habrá hecho Job? Ahora, en medio de todas esas circunstancias, Job alaba y glorifica a Dios. ¿Puede usted hacer eso? ¿Puede confiar en Dios cuando está sumergido en sufrimiento? No piense que la fe es la forma de evitar el sufrimiento. Vayamos por un momento al libro de Hebreos, capítulo 11. En este capítulo, Dios da una lista de los héroes de la fe, aquellas personas que hicieron cosas increíbles por fe. Y tenemos breves destellos de sus victorias. Los versículos del 32 al 35 dicen, ¿y qué más digo? Porque el tiempo me faltaría contando de Gedeón, de Barak, de Sansón, de Jepté, de David, así como de Samuel y los profetas, que por fe conquistaron reinos, hicieron justicia, alcanzaron promesas, taparon bocas de leones, apagaron fuegos impetuosos, evitaron filo de espada, sacaron fuerzas de debilidad, se hicieron fuertes en batalla, pusieron en fuga ejércitos extranjeros, las mujeres recibieron sus muertos mediante resurrección. Si solo leyera eso, yo me enlistaría de inmediato. Si eso es la fe cristiana, póngame en esa lista. Si parece que todo es solo miel y nada de hiel, pero espere un minuto. Desde el versículo 36 hay un cambio. Otros, y subraye esa palabra, experimentaron vituperios y azotes, y a más de esto, prisiones y cárceles. Fueron apedreados, aserrados, puestos a prueba, muertos a filo de espada. Anduvieron de acá para allá cubiertos de pieles de ovejas y de cabras, pobres, angustiados, maltratados, de los cuales el mundo no era digno. Errando por los desiertos, por los montes, por las cuevas y por las cavernas de la tierra. En este punto a lo mejor usted pregunta, ¿pero qué hicieron de malo? La respuesta está en el versículo 39. Y todos estos, aunque alcanzaron buen testimonio mediante la fe, tenían un buen testimonio, y no habían hecho absolutamente nada malo. Y pensamos en aquellos que lograron escapar y los que pudieron soportar. Les fue dada la fe para escapar, fe para soportar. Unos fueron puestos en libertad, otros encontraron la muerte. ¿Tiene usted la fe para ser liberado? Pues me alegro por usted. ¿Tiene la suficiente fe como para morir? ¿Qué pregunta, verdad? ¿Qué es lo que estoy tratando de decir? Sencillamente esto, usted puede tener fe y calamidad al mismo tiempo. Tener fe no significa que usted va a salir bien librado siempre. Fe no es recibir de Dios lo que usted quiere. Fe es aceptar lo que Dios le da. Entonces la pregunta es, ¿puede confiar en Dios cuando usted está sumergido en sufrimientos? Entre quienes me escuchan, tal vez hay algunos que están confinados en sus casas debido a alguna enfermedad. Podrían decir como Job, he aquí, aunque él me matare, en él esperaré. Si usted puede decirlo, tapará la boca al diablo. Verá, el diablo piensa, tan solo dejen que esos creyentes tengan un poco de problemas, que tengan persecución, que terminen en bancarrota, dejen que uno de sus hijos muera, que tengan alguna enfermedad que consuma su cuerpo, que tengan ese tipo de problemas, que sean culpados por hacer mal, cuando ellos no han hecho absolutamente nada malo, ellos maldecirán a Dios. Pero Job aseguró, yo no voy a maldecir a Dios, yo voy a alabarle. Job expresó, Jehová dio y Jehová quitó, sea el nombre de Jehová bendito. Amigo, quiero que veamos lo siguiente. Mire lo que dice Job en medio de tan trágicos pesares. Leamos en el capítulo 1, versículo 20. Entonces Job se levantó y rasgó su manto y rasuró su cabeza y se postró en tierra y adoró y dijo, desnudo salí del vientre de mi madre y desnudo volveré allá. Jehová dio y Jehová quitó, sea el nombre de Jehová bendito. Ahora, observe esto. En todo esto no pecó Job ni atribuyó a Dios despropósito alguno. ¿Ha notado que cuando las personas no pueden culpar a otros por los problemas y dificultades que están pasando, le echan la culpa a Dios? Dice la Biblia que Job no atribuyó a Dios despropósito alguno. En otras palabras, no le culpó a Dios por sus calamidades, más bien alabó el nombre de Dios. Amigo, ¿ha aprendido a alabar el nombre de Dios cuando está en problemas? Cuando está en dificultades, se siente protegido por los poderosos brazos de Dios. Si aún no tiene esa seguridad, le invito a orar de la siguiente manera. Querido Dios, confieso que frente a algunos problemas, tengo la tendencia de culparte como un mecanismo de autojustificación. Perdóname y ayúdame a aprender lo que tú quieres enseñarme por medio de las dificultades. Señor Jesús, tú pagaste con tu propia sangre la culpa de mis pecados cuando moriste en el Calvario. Te agradezco por ese amor indescriptible con que me amas y te invito a que vengas a mi corazón y a mi vida y seas mi Salvador y mi Señor. Perdóname, sálvame, límpiame y usa mi vida de acuerdo a tus divinos propósitos. Lo pido en tu santo nombre. Amén. Si usted hizo esa decisión espiritual, le agradeceríamos que nos escriba al respecto para tener el privilegio de orar por usted y su nueva vida en Jesucristo.
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0: Bienvenidos a Respuestas Hoy. Soy Joe Owen de Respuestas en Génesis. Eligiendo nuestras palabras. Esta semana buscamos ser provida más allá de estar solamente en contra del aborto. Y una forma es a través de nuestra elección de palabras. ¿Has dicho alguna de estas cosas? Ella es una futura madre. Ahora, una mujer embarazada no está en proceso de convertirse en madre. Ella ya es madre porque la vida comienza en el momento de la fertilización. Y esta. No nos importa si el bebé es niño o niña, siempre y cuando sea saludable. Por supuesto, todos queremos bebés saludables, pero ¿dirías que un bebé con discapacidades es menos bienvenido o valoroso que un bebé sano? No si somos verdaderamente provida. Ahora, esto no se trata de ser políticamente correctos, pero nuestras palabras tienen poder. Pueden influir en las creencias. Debemos usar palabras que muestran el valor intrínseco del ser humano, no importa cómo salen.
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1: Cuando los atletas se preparan para los Juegos Olímpicos, deben mantener el rumbo durante su entrenamiento. Si pierden un día o se relajan en sus rutinas, nunca alcanzarán su objetivo de ganar una medalla. La vida cristiana se asemeja mucho a entrenar para los Juegos Olímpicos. Pablo dice en 2 de Timoteo 4:7, «He peleado la buena batalla, he acabado la carrera, he guardado la fe». ¿Estás corriendo tu carrera de tal manera que, cuando la completes, puedas decir que te mantuviste firme y peleaste la batalla? Nuestro objetivo final es el cielo. ¿Cómo estás corriendo tu carrera hoy? Todos debemos terminar bien nuestra carrera para que, cuando veamos al Señor, Él nos diga: «Bien, siervo bueno y fiel».
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1: La música que se escucha en el fondo de este programa se ha seleccionado con mucho cuidado. El título de esta canción es Por el poder de tu amor. Hoy en nuestro mundo, las palabras poder y amor generalmente no van juntas. La gente que nosotros consideramos poderosos a menudo no son muy amorosos. Y los que consideramos amorosos, por lo general, no son muy poderosos. Pero la verdad es que nadie en el universo es más poderoso o más amoroso que Dios. Él tiene el poder para crear incalculables billones de estrellas en el universo. Pero también, Él es más amoroso de lo que su mente puede comprender. Yo sigo diciéndole a la gente que Dios no es como cualquier persona que puedan conocer. Él es más diferente de lo que la gente se imagina. Yo trabajo arduamente para Él, no porque tengo que, sino porque Él ha cautivado mi corazón con su amor. Yo no entiendo por qué Dios no se dio por vencido conmigo. Yo sí lo hice, pero Él no. En vez de ello, Él me amó y me dio vida, y a causa de eso, Él cautivó mi corazón con su amor. Justamente el otro día, me sentía completamente inundado por el mal, así como usted se ha sentido a veces. Aunque yo quería hacer las cosas bien, parece que nada me salía bien. Y una vez más, le fallé a Dios. ¡Qué desalentador! ¡Qué decepcionante! ¡Qué mal me sentí! De algún modo, dije una oración en voz baja. Dije, Dios mío, de nuevo volví a caer. Soy débil, me siento avergonzado porque una vez más te he fallado. Me siento horrible por todo lo que tú has hecho por mí. Dios mío, por favor ayúdame, por favor perdóname. ¿Y sabe qué? Inmediatamente escuché su voz en mi corazón que me dijo, levántate, hijo mío, yo te amo, vamos hacia adelante, no hay tiempo que perder. Aún en los fracasos hay lecciones positivas que aprender. Yo no escuché un sermón diciéndome todo lo malo que yo había hecho. No me sentí condenado, culpable y avergonzado. No, no fue así. Pero aún sintiéndome avergonzado, una vez más le dije, Dios mío, estoy arrepentido, por favor perdóname. Y yo escuché, ¿arrepentido de qué? No sé de qué hablas. E inmediatamente escuché el verso que dice, que Dios ya no se acuerda más de nuestros pecados, que como está de lejos el oriente del occidente, así alejó de nosotros nuestros pecados. Está en Salmo 103, 12. Aunque no parezca bien, aunque parezca que debemos sufrir un poco con la culpabilidad, la verdad es que cuando de corazón le pedimos perdón a Dios, amorosamente nos perdona al instante. Así que me levanté creyendo en el poder de su amor. Y dentro de unos minutos yo estaba orando por alguien que tenía necesidad, y de nuevo pude sentir el poder de Dios fluyendo en mí. Ahora puedo entender cómo Él ha cautivado mi corazón con su amor, y hay poder en ese amor. Y mi corazón está lleno con una pasión para decirle a la gente lo maravilloso que es mi héroe. Yo soy un hombre muy sencillo, un hombre muy débil. Yo no tengo los atributos que este mundo atribuye al poder y al éxito, ni puedo compartir con ustedes este mensaje en su propio lenguaje. Pero Dios me ha tocado con su amor, y ahora lo único que quiero hacer es decirle a todos lo maravilloso que Él es. Esta es la razón por la cual comencé este programa. Yo quisiera que todos encontraran, así como encontré yo, el poder de su amor.
0: Hasta la próxima vez. Este es Felipe. Dios le bendiga.
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6: ¿Qué tal? ¿Cómo están ustedes?
7: ¿Qué tal, amiguitos?
6: Hoy tío Daniel nos va a relatar una historia emocionante acerca del primer rey de Israel.
7: Así es, tía Elena. Y yo titulo esta historia, El rey Saúl salva una ciudad.

0: Dios le había dicho a Samuel: ahí tienes al hombre de quien te hablé. Él gobernará a mi pueblo.
1: Con este aceite y bajo la dirección de Dios, yo te consagro, Saúl, hijo de Cis, como el rey de Israel elegido por Dios.
0: Pero la consagración de Saúl como rey había sido hecha en secreto. No se le hizo saber a la nación que Dios había elegido un rey. Cuando por fin llegó el tiempo esperado, Samuel envió mensajeros a todo Israel diciendo:
2: ¡Escuchen! ¡Escuchen! Samuel, profeta, sacerdote y juez, por medio de esta ordenanza, convoca a todos los hijos de Israel para que se reúnan en Mizpa para elegir un rey. El Señor, Dios de Israel, reclama que ustedes se presenten allí.

0: Ustedes han sido convocados para reunirse en Mizpa, para escuchar la voluntad de Dios, que benignamente les ha concedido su petición de tener un rey. Y ahora, preséntense delante del Señor por sus tribus, porque Dios mismo elegirá un rey de entre ustedes.
1: Se elevó una oración para suplicar la dirección divina y después se continuó con la solemne ceremonia del sorteo de las tribus. Por este método, Dios ahora le mostraría a todo el pueblo al dirigente que él había elegido. En silencio, la multitud reunida esperó el resultado. Primero, se eligió la tribu de Benjamín de entre las 12 tribus. Después, siguió el sorteo para elegir a una familia de esa tribu. Finalmente, por sorteo, fue seleccionado el miembro de aquella familia que iba a ser rey. Y la suerte cayó sobre Saúl. Pero cuando lo buscaron, no lo encontraron.
0: Oh Dios, Señor del cielo y de la tierra, si es tu voluntad que Saúl, el hijo de Cis, sea el rey de Israel, muéstranos dónde está.
1: He aquí que Saúl está escondido entre el equipaje.
0: Gracias, Señor. Encontrarás a Saúl escondido entre el equipaje. Apresúrate a buscarlo y tráelo aquí.
2: Sí, su señoría.
0: Ancianos y pueblo de Israel, aquí ante mí está el hombre al que Dios ha elegido para que sea el rey de Israel. ¡Mírenlo! Es más alto que todos los varones de Israel. ¡No hay nadie como él en todo el reino!
3: ¡Dios guarde al rey!
0: Y sepan ahora, pueblo de Israel, que su rey no debe ser como los reyes de las naciones paganas. Su rey no debe ser un monarca absoluto, sino que debe sujetarse a la voluntad del Dios Altísimo. La forma del reinado y los principios del gobierno.
1: Mientras la mayoría del pueblo aceptó la elección que Dios había hecho de Saúl como rey de Israel, hubo un buen grupo que no lo aceptó y lo menospreciaron. Pero Saúl se hizo el desentendido.
4: ¡Arre! ¡Arre! Vaya, con este arado es difícil trabajar, especialmente para los bueyes. Un surco más por el campo y terminaremos nuestro día de trabajo. ¡Arre! ¡Arre! ¡Arre! Cuida de esos bueyes y asegúrate que reciban bastante alimento, porque han trabajado duro.
5: Sí, Apo.
4: Hace unos momentos, mientras pasaba por las puertas de la ciudad, escuché muchos gemidos y lamentos. ¿Qué es lo que aqueja al pueblo para que lloren así?
5: Hay un problema, amo, con las tribus que están al este del río Jordán.
4: ¿Problema? ¿Qué clase de problema?
5: Hoy llegó un mensajero de la ciudad de Jabes de Galaad. Dijo que Naas, rey de Amón y su ejército, ha invadido y tomado todo el territorio al este del río Jordán, excepto la ciudad de Jabes de Galaad. Naas y su ejército están esperando la contestación de los ancianos de la ciudad. Parece que el rey Naas permitirá que vivan los habitantes de Jabes solamente si están de acuerdo en ser sus esclavos.
4: ¿Y están ellos de acuerdo con eso?
5: No, amo. Mire, señor, lo que pasa es que el rey de Amón insiste que como señal de sujeción a él, cada hombre, mujer y niño de la ciudad de Jabes se saque su ojo derecho.
4: ¿Les van a sacar el ojo derecho?
5: Sí, amo.
4: Pero eso es un ultraje. Debemos terminar con Naas y con su cruel demanda.
5: Ya no queda mucho tiempo para hacer algo, amo. El rey Naas les dio un plazo de 7 días a los habitantes de Jabes para que tomen su decisión. Si en 7 días no recibe respuesta, llevará a cabo su amenaza.
4: Oh, eso es lo que él piensa, pero no lo hará. Vete pronto y tráeme un cuchillo bien afilado. No, yo mismo lo buscaré. Y tú reúne varias docenas de jóvenes fuertes y veloces. Apresúrate, no hay tiempo que perder.
5: Amo, señor, aquí están los hombres que me ha solicitado.
4: Jóvenes, ustedes han oído el peligro en el que están nuestros compatriotas al otro lado del río en la ciudad de Jabes. Aunque han formado una comunidad por sí mismos y no han tenido relación con nuestras tribus por varias generaciones, debemos ir en su ayuda. Veo que muchos de ustedes miran fijamente con pavor lo que yo tengo aquí.
2: Sí, su majestad. ¿Qué es?
4: Acabo de descuartizar un par de bueyes en trocitos. Y ustedes deben preocuparse con estos trozos de carne.
2: Nosotros aguardamos sus órdenes, su majestad.
4: La rapidez es de suprema importancia ahora. Quedan solo 6 días para acudir en ayuda del pueblo de Jabes de Galaad. De alguna manera debemos convocar miles de jóvenes de los lugares más distantes de Israel y marchar contra las hordas amonitas.
2: Los jóvenes de Israel no están preparados para la guerra, su majestad.
4: Es verdad, pero tenemos a Dios. Y la justicia está de nuestra parte. Y ahora quiero que ustedes vayan rápidamente a todas las partes de Israel. Cada uno de ustedes les notificará del apuro en el que se encuentran nuestros compatriotas en la ciudad de Jabes, solicitando que todos los hombres capaces vayan a Besek inmediatamente para unirse en batalla contra los amonitas. Ustedes mantendrán en alto uno de estos trozos de buey y les dirán:
2: por lo tanto, hombres de Israel, miren este trozo de buey que tengo en mi mano. Esto mismo se hará con los bueyes de aquel que no se una a Samuel y a Saúl para defender la ciudad de Jabes de Galaad contra los amonitas. Vayan inmediatamente a encontrarse con Saúl en Besek.
1: Y el temor del Señor cayó sobre todo el pueblo y acudieron como un solo hombre.
2: ¡Que viva el rey!
4: ¿Contaste a los hombres que se han presentado para cumplir con el deber?
2: Sí, su majestad. Hay 300.000 hombres de Israel y 30.000 de Judá. Será casi imposible colocar en orden a tantos hombres que no están preparados para formar parte de un ejército en un tiempo tan corto, su majestad.
4: El Señor Dios es un Dios que hace milagros.
2: Sí, su majestad.
5: Amo, aquí están algunos hombres que recién acaban de llegar de Jabes de Galaad y desean entrevistarse con su majestad.
4: ¿Hazlos pasar?
5: Sí, amo. Pueden pasar.
0: ¡Que viva el rey!
6: ¡Que viva! ¡Que viva!
7: ¡Que viva el rey!
4: ¿Son ustedes de Jabes de Galaad?
8: Sí, su majestad.
4: ¿Ha cambiado la situación?
8: No, su majestad. El rey Naas matará a toda nuestra gente y quemará la ciudad si no aceptamos su propuesta de que nos quiten el ojo derecho.
4: Vuelvan inmediatamente a la ciudad y díganle a los ancianos que vamos a ir en su ayuda. Mañana al mediodía estaremos allí y salvaremos a Jabes de Galaad de ese rey pagano y cruel.
8: Gracias, su majestad. Regresaré inmediatamente a la ciudad con esta buena noticia. ¡Que viva el rey! ¡Que viva el rey!
2: ¿Hay alguien aquí que pueda ayudarnos a entrenar a estos hombres que no están organizados para que podamos formar algo que se parezca a un ejército, su majestad?
4: Sí, hay. Elige de entre los de tu grupo a 2 hombres que posean gran fe y valor y que sean capaces de conducir y dirigir. Y después, ustedes 3, preséntenme un informe a mí.
2: Sí, su majestad. ¡Que viva el rey!
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7: Volvamos a tío Daniel y a su historia para hoy titulada El rey Saúl salva una ciudad.
1: Cuando los mensajeros regresaron a Jabes y le contaron al pueblo todo lo que Saúl les había dicho, todos se alegraron en gran manera. Y los hombres de Jabes de Galaad enviaron un mensajero al malvado rey Naas.
10: Su majestad, este hombre es uno de los representantes de Jabes.
11: Sí, me acuerdo de él.
12: ¡Pase, esclavo!
11: ¡Que viva el rey! ¡Que viva el rey!
12: ¿Tienes algún mensaje de tu gente?
11: Sí, su majestad.
12: ¿Ha perdido toda la esperanza tu pueblo? ¿Están listos para que les haga saltar el ojo derecho?
11: ¿O prefieren morir?
12: Su majestad, mañana todos los habitantes de Jabes de Galaad nos entregaremos a usted para que haga con nosotros lo que mejor le parezca.
11: ¡Les voy a hacer saltar el ojo derecho a todos! Así como les prometí que les haría. Regrese a su ciudad y prepárelos para la diversión de que les haga saltar el ojo derecho a todos mañana.
12: Sí, sí, su majestad. Que viva el rey. Que viva el rey.
1: Mientras tanto, en Besek, en el campamento de Saúl y los 130.000 jóvenes israelitas...
2: Su majestad, aquí están los dos hombres de extraordinaria fuerza, valor e inteligencia que usted solicitó.
4: Su atención, por favor. Dividiremos nuestros 130.000 hombres en tres escuadrones. Nos acercaremos al campamento de los amonitas en tres direcciones diferentes. Exactamente al amanecer, mientras el enemigo está aún durmiendo... Los atacaremos en forma simultánea cuando

0: Su majestad, su majestad.
1: Salga, salga, salga. Estoy durmiendo.
0: Pero su majestad, hay una batalla furiosa. Ha atacado el enemigo.
1: Váyase, yo no... ¿Cómo? ¿Una batalla?
0: Ha atacado el enemigo.
1: ¿Qué enemigo?
0: Los israelitas.
1: Los israelitas no tienen ejército. Ni siquiera tienen un general.
0: Sin embargo, su majestad, ellos los han atacado. Y su ejército está haciendo estragos con nuestros hombres. Escúchalo, señor. Se están acercando. Y están llegando al mismo centro de nuestro campamento.
1: ¿Dónde está mi vestimenta? ¡Paje! ¡Tráigame mi armadura! ¡Paje! ¡Vamos a perder la batalla, general!
0: Si no conseguimos el...
1: ¿Dónde está mi escudero? ¡Escudero! ¡Escudero! Tengan cuidado con esa armadura. Se ha hecho algo, general, para despertar a los soldados y convocarlos para la batalla.
0: Todo fue tan repentino, señor, que no ha habido tiempo de hacer nada.
1: Vamos a salir y hacer algo, general. Organice una defensa. ¡Ahuyente al enemigo! ¡Mátelos! Y después... Vaya a la ciudad de Jabes. ¡Destruya la ciudad y a sus habitantes! ¡Inmediatamente! ¡Esta es una orden!
0: ¡Sí, su majestad! ¡Que viva el rey! ¡Que viva el rey!
1: General, general, regrese aquí. Permanezca conmigo. Si las cosas van tan mal, tendré que escaparme como pueda y necesitaré su ayuda y protección.
0: Sí, sí, su majestad.
2: Y los escuadrones de Saúl penetraron en medio del campamento enemigo antes de que amaneciera, haciendo entre los amonitas una matanza que duró hasta el mediodía. Y los que quedaron con vida se dispersaron de tal modo que no quedaron dos de ellos juntos. Y después de la batalla, Samuel se levantó delante de los hijos de Israel y dijo:
3: Pueblo de Israel, en este día Dios les ha dado una victoria singular sobre el enemigo. ¿Puede aún alguien dudar que Saúl, el hijo de Cis, es verdaderamente el rey divinamente elegido de Israel? ¡Pueblo de Israel! Hoy Dios ha realizado un milagro en nuestro favor. El día de hoy señala el comienzo del reinado de Saúl como el rey de Israel. ¡Vengan! ¡Vayamos a Gilgal para iniciar allí el reinado! ¡Viva! ¡Viva!
2: Por lo tanto, todo el pueblo de Israel se dirigió a Gilgal y allí, en presencia del Señor, proclamaron rey a Saúl. Y ofrecieron al Señor sacrificios de reconciliación. Y Saúl y todos los israelitas se llenaron de alegría. Y después que Saúl llevaba ya algunos años reinando, escogió 3,000 de sus mejores soldados y al resto le ordenó volver a casa. Y de los 3,000 soldados, 2,000 se quedaron con él en Micmas y 1,000 con el príncipe heredero Jonatán en la ciudad de Gabá de Benjamín. Pero Jonatán estaba preocupado por los filisteos idólatras que hostigaban a Israel.
4: Durante todo el tiempo que Saúl gobernó a Israel como juez, profeta y sacerdote, vivimos en paz con los filisteos, pero con todo, ellos eran como nuestros amos, exigiendo los tributos y servidumbre. Pienso que ya es tiempo de poner punto final a eso.
5: Yo dudo, Su Alteza, si alguien disentirá con usted sobre ese punto.
4: Mi padre el rey está acantonado en Gilgal, con 2,000 hombres. Cerca, como a 1.5 kilómetros, está la guarnición de los soldados filisteos. Sin duda, ellos están vigilando el campamento del rey, cuidándose de un ataque por sorpresa. Pero nosotros, aquí en Gabá, no estamos siendo vigilados. Por eso estamos a 8 kilómetros de la guarnición de los filisteos.
5: ¿Está usted pensando, señor, que podríamos lanzar un ataque por sorpresa?
4: Eso es. Exactamente lo que estoy pensando. La fortaleza filistea está en la parte sur de un valle profundo y escarpado, o sea, en un desfiladero. Con una acción rápida y un movimiento secreto de tropas, podríamos sorprenderlos. Y entonces sería un asunto fácil derrotar la guarnición.
2: Y Jonatán derrotó la guarnición que estaba en Gabá Y los filisteos, cuando lo supieron, se pusieron muy enojados. También le contaron eso a Saúl, que estaba en Gilgal.
1: Su majestad, ¿puedo entrar y comunicarle a usted un asunto muy importante?
6: Por supuesto, general Abner. Entra.
1: Se me ha dicho, su majestad, que el rey de los filisteos está furioso por la destrucción de su guarnición en Gabá.
6: Yo no le he hecho la culpa. Yo también estaría furioso.
1: Pero, señor, eso significa una guerra total contra nosotros. El rey ha ordenado que todos los filisteos capaces de pelear se incorporen al ejército. Y en este momento se están preparando para marchar contra nosotros.
6: Bueno, Abner, más tarde o más temprano tenemos que tener guerra contra los filisteos. Envía mensajeros por todo Israel llamando a todos nuestros hombres fuertes a que vengan a Micmas a fin de que se preparen para enfrentar al ejército filisteo.
2: Y los filisteos a su vez se juntaron para luchar contra los israelitas. Tenían 30.000 carros de combate, 6.000 soldados de caballería y una infantería tan numerosa como la arena del mar. Y cuando los israelitas vieron el enorme ejército de los filisteos, se atemorizaron y se escondieron en cuevas, en fosos, en peñascos, en rocas y en cisternas.
1: La situación se está poniendo seria, su majestad. ¿Cuándo iniciaremos el ataque?
6: Samuel dijo que vendría aquí y ofrecería holocaustos y sacrificios de reconciliación ante el Señor. Y además, me dijo específicamente que esperara 7 días hasta que Él venga y me diga lo que debemos hacer.
2: El acto de buscar a Dios por medio del sacrificio era un acto muy solemne e importante. Y Dios exigía que el rey y el pueblo escudriñaran sus corazones y se arrepintieran de sus pecados, para que él pudiera aceptar la ofrenda y para que su bendición pudiera acompañar sus esfuerzos para conquistar al enemigo. Había llegado el tiempo para la prueba de Saúl. Como el dirigente y rey elegido, ahora iba a mostrar si en verdad dependía de Dios y esperaba con paciencia. ¿Podría Dios confiar en él en momentos y lugares difíciles como el dirigente de su pueblo? ¿Prestaría él oído a los mandamientos de Dios para obedecerlos? ¿Dirigiría la atención de sus atemorizados soldados hacia el Dios del cielo, el único que podía ayudarlos? Día tras día, Saúl aguardó, pero sin hacer nada para animar al pueblo y para inspirarles confianza en Dios. Comenzó a impacientarse. Finalmente, al séptimo día, Saúl dijo:
6: tráiganme animales para los holocaustos y los sacrificios de reconciliación.
2: Equipado así como estaba, con la armadura y las armas de guerra, se acercó al altar y ofreció el holocausto. Por medio de este acto, estaba diciendo en realidad que él también era sacerdote y rey. Y tan pronto como terminó de ofrecer el holocausto, llegó Samuel. Cuando Samuel supo lo que Saúl había hecho, le dijo:
3: lo que has hecho es una locura. No has obedecido el mandamiento del Señor tu Dios, que Él te ordenó. El Señor habría confirmado para siempre tu reinado en Israel. Pero ahora tu reinado, Saúl, no permanecerá. El Señor buscará un hombre de su agrado y lo nombrará jefe de su pueblo, porque tú has desobedecido la orden que Él te dio.
2: Y Samuel se separó de Saúl para seguir su camino. Y cayó un gran temor sobre todo el pueblo.
6: ¿Cuántos soldados han quedado, Abner?
1: Unos 600, su majestad.
6: No hay mucho que podamos hacer contra los filisteos con solo 600 hombres.
1: Y los filisteos saben eso, señor. Aún hoy día enviaron 3 compañías de hombres para confiscar el alimento y los suministros. ¿Qué vamos a hacer?
6: Con solo 600 hombres, no hay nada que podamos hacer.
2: Pero el rey estaba equivocado. Entre aquellos que estaban en el campamento, había un hombre que podía y que haría algo. Y ese hombre le dijo a su escudero:
4: anda, vamos al otro lado del desfiladero, hasta donde se encuentra el destacamento de los filisteos. Quizás el Señor haga algo por nosotros, ya que para Él no es difícil darnos la victoria, con mucha gente o poca.
7: Lo único que necesita es dar la orden, su Alteza. Yo voy con usted.
4: Muy bien. Tú y yo saldremos en secreto del campamento. No quiero que mi padre descubra nuestro propósito. Vamos a descender por esa montaña escarpada hasta el fondo del desfiladero. Después, valiéndonos de las rocas salientes y de los peñascos del valle, pasaremos, sin que nos vean ni nos oigan, hasta el mismo pie del destacamento de los filisteos.
5: Será una misión peligrosa, Su Alteza, pero con cuidado y con precaución podrá llevarse a cabo.
4: Cuando estemos a salvo allí, repentinamente nos pondremos en pie y saldremos detrás de una roca y nos mostraremos a los filisteos.
5: ¿Y nos arrojarán sus lanzas?
4: Yo creo que no. Pienso que se quedarán tan sorprendidos que no harán nada, excepto tal vez preguntar qué es lo que estamos haciendo tan cerca de su destacamento.
5: Sí, estoy de acuerdo. ¿Y después qué haremos, Su Alteza?
4: Cuando lleguemos allí, discutiré contigo el plan de ataque. ¿Estás conmigo?
5: Estoy dispuesto a apoyarlo, Su Alteza.
4: Muy bien. Vamos a salir del campamento en forma separada, deambulando por ahí como si no tuviéramos nada en especial en mente. Y nos encontraremos detrás de aquella gran roca a la orilla del risco.
2: Una vez en la roca, los dos caminaron en forma cuidadosa hasta el fondo del desfiladero. Después, silenciosamente, se deslizaron hasta un lugar debajo de la fortaleza de los filisteos. Escondidos detrás de una roca saliente, se consultaron mutuamente acerca de los siguientes pasos a seguir.
4: Dentro de un momento, nos dejaremos ver de los guardias que están allí en el risco. Si nos dicen que esperemos a que bajen hasta donde estamos, nos quedaremos allí. Pero si nos dicen que subamos, lo haremos, porque eso será una señal de que el Señor nos dará una victoria. ¿Estás listo?
5: Sí, Su Alteza.
4: Oh Señor Dios de Israel, sé con nosotros en nuestro intento de salvar a tu pueblo del salvajismo de estos filisteos paganos. Vamos, salgamos para que nos vean.
5: Estoy listo, Su Alteza. Nos están viendo, Su Alteza.
4: Ya me di cuenta. Y están asombrados. Difícilmente creen lo que ven sus ojos.
5: Mira aquel. Parece que es el capitán. Está a punto de gritarnos.
0: ¡Eh, ustedes! ¡Israelitas que están ahí abajo! ¡Suban aquí y les mostraremos la fuerza de nuestro destacamento!
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11: Que el Señor les bendiga.

0: Bienvenidos a Respuestas Hoy. Soy Joe Owen de Respuestas en Génesis. ¿Qué hay con la muerte de las plantas? El libro de Génesis enseña que la creación de Dios era perfecta, sin ninguna muerte ni sufrimiento. La muerte no vino hasta después de que Adán y Eva pecaran. Pero Génesis también dice que las personas y los animales eran originalmente vegetarianos. Así que entonces, ¿cómo morían las plantas antes de la caída? La Biblia nunca describe las plantas viviendo o muriendo de la misma manera que los hombres y los animales. Por ejemplo, cuando un animal muere, el aliento de vida lo deja. Pero cuando una planta muere, simplemente se seca. Eso se debe al hecho de que el hombre y los animales fueron creados nefesh kaya, o sea, seres vivientes, pero las plantas no. Junto con sus otras funciones, las plantas fueron diseñadas para servir como fuente de alimento en un mundo perfecto. Antes del pecado no había ninguna muerte y podemos esperar el día cuando Jesús regrese y el mundo será otra vez así.
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La palabra de Dios dice así: aunque pasemos por tribulación, angustia, persecución, hambre, desnudez, peligro o espada, seremos más que vencedores por medio de aquel que nos salvó, nuestro Señor y Redentor, Cristo Jesús.

0: Hola, soy Felipe, su siervo de Radio Nueva Vida.
1: Hace tiempo vino un joven a Radio Nueva Vida para pedir oración. Otras dos personas y yo íbamos a orar por él. Una de estas personas era Irma, la que traduce mis programas. Dios ha bendecido a Irma con una gran sensibilidad espiritual. La otra persona era mi amigo David. David y yo hemos sido compañeros de oración por más de 24 años. Muchas veces hemos orado juntos por las personas, así como lo íbamos a hacer en este día. David se crió en un hogar cristiano, pero por un tiempo él se alejó de Jesús y se involucró con las fuerzas de la oscuridad. Después de un tiempo, Jesús lo rescató en una manera maravillosa. Pero Dios usó el tiempo que él anduvo sirviéndole a Satanás para enseñarle acerca de la batalla espiritual intensa que se está llevando a cabo en nuestro mundo. Ahora David es muy dotado en la guerra espiritual y la liberación. Por 30 años, él ha ayudado a la gente que quiere ser libre, escapar de las garras de Satanás a los brazos de Jesús. Él nunca ha salido buscando por quién orar, sino que Dios siempre le ha traído a la gente, así como a un hombre desesperado que abrió las páginas del directorio telefónico y en desesperación clamó a Dios diciendo, «Dios, si tú eres real, permite que esta persona me ayude». Y al decir esta oración, al azar escogió el número del teléfono de David entre los miles y miles de nombres en el directorio. Luego llamó y preguntó, «¿Conoces a Dios? ¿Me puedes ayudar?». Y Dios usó a David para liberar a este hombre de las influencias satánicas. Así que en este día, los tres de nosotros estábamos esperando a este joven que llegara para orar por él. Cuando él entró a mi oficina, inmediatamente vimos que un espíritu maligno se comenzó a manifestar en él y su rostro cambió dramáticamente. El demonio transformó el rostro de este hombre. Sus ojos estaban llenos de ira. Primero, él volteó hacia mi amigo David, a quien nunca había visto, y lo escupió en la cara y le dijo que era un traidor, porque David había regresado con Jesús. Luego volteó con Irma y con una mirada feroz le dijo una grosería. Pero el joven no hablaba español. Fue el espíritu quien dijo la grosería en español. Y tú, mirándome a mí, con ira, dijo, te voy a matar. Y se movió y se me vino encima, hasta que le dije, en el nombre de Jesús, detente y siéntate. Y mirándome con gran odio, obedeció y se sentó, por el poder y la autoridad de Jesús. Luego exclamó, tú eres un tonto, no puedes contra nosotros, somos muchos, qué tonto eres. Pero el Señor estaba con nosotros, e inmediatamente le dijimos al Espíritu que se quedara quieto y se callara, y tranquilamente le dije, es verdad que soy un tonto, pero soy un tonto por Jesús. Y sí, ustedes son muchos, yo lo sé, pero el Espíritu de Jesús vive en mí. Tú conoces a Jesús, ¿verdad? Porque ustedes lo han visto a Él en toda su gloria y su esplendor. Y ahora, en Jesús, se nos ha dado autoridad sobre ustedes. Entonces le ordenamos a este demonio que soltara a este joven para poder hablar con él. Luego el joven regresó en sí, muy desorientado, preguntando que qué había sucedido. Le explicamos lo que había sucedido y luego con la ayuda de Dios oramos por su liberación. Es probable que usted no oiga hablar acerca de estas cosas en otros programas de radio. Y no es mi intención asustarlos ni tampoco exaltar estas cosas. Yo les comparto esto porque yo creo que es tiempo que el pueblo de Dios despierte a la realidad de la batalla espiritual violenta que está a nuestro alrededor y que reconozcan plenamente la autoridad que Jesús ha dado a cada uno de sus discípulos para libertar a los cautivos.
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0: bienvenidos a Respuestas Hoy. Soy Joe Owen de Respuestas en Génesis. El diluvio real y las leyendas de diluvios. Toda la semana pasada vimos preguntas comunes sobre el Arca de Noé. Pero ¿cómo sabemos realmente que la Biblia está en lo correcto sobre el diluvio y el arca? Una confirmación son las leyendas de diluvios encontradas en culturas por todo el mundo, desde Australia hasta México y China. Después del diluvio, la rebelión en la Torre de Babel, las personas fueron dispersadas y enviadas alrededor del mundo. Llevaron con ellos el relato del diluvio de sus antepasados Noé y sus hijos. Con el tiempo, este relato verdadero fue torcido mientras era transmitido a cada nueva generación. Pero el relato verdadero está preservado con nosotros en la Biblia. Estas leyendas de diferentes diluvios confirman que realmente hubo un diluvio global, justo como dice en la Biblia. Sin embargo, ellos no tienen mes, ni día, ni año, así que no llevan en secuencia de relato como la Biblia.
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1: En Marcos 12:41, Jesús cuenta la historia de la mujer que dio todo lo que tenía para vivir y lo entregó a la iglesia. Esa historia me recuerda a mi bisabuela, quien entregó su anillo de diamantes a su iglesia. Ella quería devolverle al Señor lo que tenía. ¿Estás dando al Señor el 10% de lo que ganas? ¿O te aferras a tu dinero? El dinero que ganamos no es nuestro, es del Señor. Cuando morimos, no nos llevamos nada. Examina hoy cuánto estás devolviendo al Señor. Nunca es demasiado tarde para comenzar. Ya sea que ganes poco o mucho, debemos devolvérselo a Dios porque todo le pertenece.
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1: Hace tiempo vino un joven a Radio Nueva Vida para pedir oración. Otras dos personas y yo íbamos a orar por él. Una de estas personas era Irma, la que traduce mis programas. Dios ha bendecido a Irma con una gran sensibilidad espiritual. La otra persona era mi amigo David. David y yo hemos sido compañeros de oración por más de 24 años. Muchas veces hemos orado juntos por las personas, así como lo íbamos a hacer en este día. David se crió en un hogar cristiano, pero por un tiempo él se alejó de Jesús y se involucró con las fuerzas de la oscuridad. Después de un tiempo, Jesús lo rescató en una manera maravillosa. Pero Dios usó el tiempo que él anduvo sirviéndole a Satanás para enseñarle acerca de la batalla espiritual intensa que se está llevando a cabo en nuestro mundo. Ahora David es muy dotado en la guerra espiritual y la liberación. Por 30 años, él ha ayudado a la gente que quiere ser libre, escapar de las garras de Satanás a los brazos de Jesús. Él nunca ha salido buscando por quién orar, sino que Dios siempre le ha traído a la gente, así como a un hombre desesperado que abrió las páginas del directorio telefónico y en desesperación clamó a Dios diciendo, «Dios, si tú eres real, permite que esta persona me ayude». Y al decir esta oración, al azar escogió el número del teléfono de David entre los miles y miles de nombres en el directorio. Luego llamó y preguntó, «¿Conoces a Dios? ¿Me puedes ayudar?». Y Dios usó a David para liberar a este hombre de las influencias satánicas. Así que en este día, los tres de nosotros estábamos esperando a este joven que llegara para orar por él. Cuando él entró a mi oficina, inmediatamente vimos que un espíritu maligno se comenzó a manifestar en él y su rostro cambió dramáticamente. El demonio transformó el rostro de este hombre. Sus ojos estaban llenos de ira. Primero, él volteó hacia mi amigo David, a quien nunca había visto, y lo escupió en la cara y le dijo que era un traidor, porque David había regresado con Jesús. Luego volteó con Irma y con una mirada feroz le dijo una grosería. Pero el joven no hablaba español. Fue el espíritu quien dijo la grosería en español. Y tú, mirándome a mí, con ira, dijo, «Te voy a matar». Y se movió y se me vino encima, hasta que le dije, «En el nombre de Jesús, detente y siéntate». Y mirándome con gran odio, obedeció y se sentó, por el poder y la autoridad de Jesús. Luego exclamó, «Tú eres un tonto, no puedes contra nosotros, somos muchos, ¡qué tonto eres!». Pero el Señor estaba con nosotros, e inmediatamente le dijimos al Espíritu que se quedara quieto y se callara, y tranquilamente le dije, «Es verdad que soy un tonto, pero soy un tonto por Jesús. Y sí, ustedes son muchos, yo lo sé, pero el Espíritu de Jesús vive en mí. Tú conoces a Jesús, ¿verdad? Porque ustedes lo han visto a Él en toda su gloria y su esplendor. Y ahora, en Jesús,

0: perfecta que está a nuestro alrededor y que reconozcan plenamente la autoridad que Jesús ha dado a cada uno de sus discípulos para libertar a los cautivos.
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0: Los momentos románticos son solo para la pareja. Los hijos deben saber que mamá y papá necesitan un espacio para ellos, en donde se demuestren amor y cariño sin interrupción. De la misma manera, los padres debemos saber que en los momentos de discusión solo debemos estar nosotros dos. No podemos convertir a los hijos en mensajeros cuando estamos enojados, ni obligarlos a que tomen una posición a favor de uno o del otro. Nunca debemos hablar mal de nuestro cónyuge frente a los hijos. Eso los hace entrar en conflicto porque aman a los dos. Sus hijos no son sus consejeros. Si usted necesita ayuda, busque a un profesional para resolver lo que vive, pero no involucre a sus hijos en el conflicto. Le habla Sixto Porras de Enfoque a la Familia.
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venid a mí, todos los que estáis trabajados y cargados, y yo os haré descansar. Llevad mi yugo sobre vosotros y aprended de mí, que soy manso y humilde de corazón, y hallaréis descanso para vuestras almas, porque mi yugo es fácil y ligera mi carga. Así dice el Señor.

0: momentos de la creación. Los camarones artemia y osos de agua son diminutos animales que tienen la habilidad básicamente de congelarse en un estado de animación suspendida para luego retornar a una vida activa. Los científicos han aprendido que ellos hacen esto al reemplazar el agua en sus células con un azúcar llamada trihalose. La larva de una mosca nativa del África vive comiendo material orgánico que se instala en el fondo de los charcos. Durante periodos de sequía, las larvas reemplazan el agua en sus células con trihalose. Este azúcar actúa igual que otros azúcares, solidificándose en un estado de apariencia de vidrio. En este estado, el azúcar actúa para estabilizar los tejidos de la larva. Las larvas pueden permanecer en este estado por hasta 17 años y todavía pueden volver a la vida cuando haya otra vez agua disponible. A los científicos les gustaría aprender más sobre esta habilidad. Su deseo es aplicar este conocimiento para preservar sangre de transfusión en estado seco. También podrían aprender cómo preservar órganos para trasplantes. Como parte de su investigación, han enviado larvas secas a la Estación Espacial Internacional. Quieren ver si las larvas pueden revivir luego de haber sido expuestas al espacio fuera de la Estación Espacial. No solo son las maravillas que Dios ha creado maravillosas, pero podemos aprender de ellas para nuestro propio mejoramiento. 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
1: Muy bien, muchas gracias. Y gracias a usted, mi querido oyente, por sintonizar una vez más nuestro programa Hora de Estudio Bíblico. Por favor, tome su Biblia, ábrala en Lucas 23, y hoy vamos a terminar esta serie de estudios bíblicos sobre las siete últimas expresiones o palabras de Cristo en la cruz, justo antes de morir. Hoy vamos a considerar la séptima, la última. Pero antes de hacerlo, vamos a orar. Padre amoroso, nos detenemos para agradecerte por tu gracia, por tu misericordia, tu ternura que nos das cada día aquí en la tierra. Te agradecemos por enviar al Señor Jesús, nuestro amado Señor, desde el cielo para tomar forma humana, para vivir, sufrir y morir por nosotros, pobres pecadores, para que nosotros podamos ser librados de la ira venidera. Te agradecemos, Padre misericordioso, por su muerte sacrificial en la cruz y por aquellas últimas palabras estando allí crucificado que penetran profundamente en nuestros corazones. Oramos, Dios, que el estudio de tu santa palabra hoy sea de bendición para cada oyente. Te agradecemos por los que están escuchando y que a causa de su edad no pueden tomar parte en la obra de Dios, asimilan tu palabra y tienen un ministerio de oración. Aprovechamos para orar por los que están desanimados, por los ancianos, los enfermos, los que están internados y aquellos familiares que los están cuidando. Que el ministerio de tu palabra, Señor, sea de edificación y motivación para sus vidas. Te agradecemos por aquellos que, aunque encerrados en cárceles, pueden escuchar nuestro programa y reciben tu palabra. Te agradecemos a ti, Padre amoroso, por la gente joven que también ha comenzado a mostrar interés en el estudio de tu palabra. Dios, fortalece a cada oyente en este momento. Te pedimos por los creyentes. Oramos para que sean momentos de bendición, edificación para sus vidas. Y oramos que si alguien que nos escucha todavía no conoce al Señor Jesús como Salvador personal, bueno, que este sea el gran día de salvación para esa persona y para muchas personas. Y a ti, Padre, te damos toda la alabanza, el honor y la gloria y majestad, porque oramos en el precioso nombre del Señor Jesús. Amén. Muy bien, tenemos nuestras Biblias abiertas allí en Lucas 23 y leemos en el versículo 46. Entonces Jesús, clamando a gran voz, dijo: Padre, en tus manos encomiendo mi espíritu. Y habiendo dicho esto, expiró. Con mucha reverencia y respeto escuchamos estas, las últimas palabras del Señor en la cruz. ¿Y qué dijo el Hijo de Dios? Se volvió a los que lo atormentaban para advertirles que un día ellos iban a recibir su retribución por lo que le estaban haciendo. No, en absoluto. Ellos habían escuchado todo lo que él intentó decirles. Les había dicho la verdad y ellos lo despreciaron y rechazaron. Así que, muriendo como un criminal y abandonado por muchos de sus amigos, él ahora se vuelve a su padre en la más profunda emoción y con la más alta confianza. Miren, esta última expresión de nuestro Señor allí en la cruz fue una oración. No todas las palabras de Cristo crucificado fueron oraciones. Solo tres, la primera, la tercera y esta séptima. Fueron oraciones dirigidas al Padre. Recuerda la primera, fue: Padre, perdónalos porque no saben lo que hacen. Recuerda la siguiente, fue: Dios mío, ¿por qué me has desamparado? Y en esta, la última expresión de Cristo en la cruz, la séptima, Él ora al Padre, Él habla al Padre, diciéndole: Padre, en tus manos encomiendo mi espíritu. Yo creo que es bueno cuando los pensamientos y palabras de un hombre se dirigen a Dios en su momento de muerte. Pero es diferente si la oración no ha sido una práctica en su vida, en esa vida. Leí de un hombre que se volvió famoso por sus restaurantes. Si yo mencionara su nombre, enseguida la gente lo reconocería porque sus restaurantes fueron establecidos por todo Estados Unidos. Él estableció venta de comidas desde Nueva York hasta California y desde Canadá hasta el Golfo de México. Y cuando vino el tiempo de su muerte, su familia se reunió alrededor de su cama para escuchar sus últimas palabras. Mire, quizás usted se ría o sonría cuando le cuente cuáles fueron las últimas palabras de ese hombre, pero por favor, no se ría, en realidad es muy solemne. Estas fueron sus últimas palabras: corten el jamón en tajadas finas. Mis amigos, no había nada malo en lo que este hombre dijo, simplemente habló de lo que fue la pasión de su vida y se mostró claramente hasta el momento de su muerte. Déjeme decirle que, aunque hay excepciones, esta parece ser la regla. Justo antes de morir, las personas hablan cosas importantes de lo que fue la pasión de su vida. Por muchos años en mi ministerio, he escuchado una variedad de expresiones de hombres y mujeres moribundos. He estado en el ministerio pastoral y tuve oportunidad de estar sentado al costado de la cama de gente que se estaba muriendo. Y puedo decirles que ver morir a alguien sin Dios es algo que quebranta mucho. En general, la gente muere de la misma forma en que ha vivido. Y le digo, si el favor de Dios va a brillar en nuestro lecho de muerte, debemos conocerle a Dios y tener comunión con Él ahora, en esta vida. El que muere la muerte de un justo es porque vivió la vida de un justo. Aunque el hombre haya tenido una buena vida, una buena salud y provisión material, pero sin Dios, es muy difícil que se vuelva a Dios en la hora de su muerte. Las últimas palabras de nuestro Salvador en la cruz fueron: Padre, en tus manos encomiendo mi espíritu. Ahora vamos a observar la palabra Padre. Esta misma palabra introdujo su primera frase en la cruz. ¿Lo recuerda? Recién se lo dije. Aquella primera expresión de Cristo en la cruz fue: Padre, perdónalos porque no saben lo que hacen. Y ahora, en el último momento de su cruz antes de morir, Él dijo: Padre, en tus manos encomiendo mi espíritu. La palabra Padre expresa una preciosa relación del Señor Jesucristo, una relación que Él siempre tuvo y disfrutó con Dios el Padre. Cuando tenía 12 años, leemos en Lucas 2:49, que Él dijo: ¿No sabíais que en los negocios de mi Padre me es necesario estar? Cristo sabía que Dios era su Padre y que regresaría a la casa de su Padre. Lo dijo en Juan 14:2. En la casa de mi Padre muchas moradas hay. Voy pues a preparar lugar para vosotros. Y en el último momento de la cruz, el Señor Jesucristo estaba encomendando su espíritu en las manos del Padre, sabiendo que pronto su cuerpo se levantaría de la muerte y ascendería a la casa del Padre. Ahora, en su primera palabra final en la cruz, lo primero que veo es una palabra de conquista. Él regresa a su casa con un trofeo. La muerte de Cristo fue una muerte victoriosa, mi amigo. Ningún hombre tomó su vida, sino que Él puso su vida voluntariamente. Por favor, recordemos las palabras del Señor en el Evangelio de Juan, capítulo 10, versículos 17 y 18. Él dijo: Por eso me ama el Padre, porque yo pongo mi vida para volverla a tomar. Nadie me la quita, sino que yo de mí mismo la pongo. Tengo poder para ponerla y tengo poder para volverla a tomar. Este mandamiento recibí de mi Padre. Ahora, ¿es verdad que Cristo fue traicionado por pecadores? ¿Es también verdad que Él fue entregado en las manos de pecadores? Y también es verdad que Él fue muerto por manos malvadas. Pero no olvide que todo fue voluntario desde su parte. Él era parte del plan divino. El Señor Jesús dejó el cielo y se encarnó, se hizo hombre para cumplir ese propósito. Usted y yo nacimos para vivir, pero Cristo nació para morir. para pasar por la cruz, la muerte, la sepultura y resucitar. Y le digo, a propósito, Él vino del cielo con el expreso propósito de morir. Él dijo en Mateo 20:28, como el Hijo del Hombre no vino para ser servido, sino para servir y para dar su vida en rescate por muchos. Y ahora que el propósito de su venida se había cumplido, Él había obtenido la victoria. Mis oyentes, en la cuarta expresión de Cristo en la cruz, al decir, Dios mío, ¿por qué me has desamparado?, vemos a la serpiente, al diablo, hiriendo a la simiente de la mujer, hiriéndole de muerte. Pero en la palabra final de la cruz, vemos al Hijo del Hombre, la simiente de la mujer, aplastando la cabeza de la serpiente. Si Cristo hubiese regresado a la casa del Padre antes de cumplir con todo lo que Él vino a hacer, habría regresado en derrota, pero la suya fue una muerte victoriosa. Leemos en 1 Juan 3:8, para esto apareció el Hijo de Dios, para deshacer las obras del diablo. También leemos en Hebreos 2:14, para destruir por medio de la muerte al que tenía el imperio de la muerte, esto es al diablo. No se olviden, mis amigos, que Jesús fue a la cruz como un rey, y este Rey de Reyes nunca fue derrotado o destronado. Arriba de su cruz estaban escritas esas palabras: este es Jesús, el Rey de los Judíos. La muerte no se atrevería a poner su fría cubierta sobre el Santo Hijo de Dios hasta que Cristo mismo diera la palabra de permiso. ¿Ha observado usted lo que el Espíritu Santo agregó a las últimas palabras de nuestro Señor? Cuando Jesús dijo, Padre, en tus manos encomiendo mi espíritu, Lucas, guiado por el Espíritu Santo, agrega estas palabras. Lucas 23:46. Habiendo dicho esto, expiró. ¿Sabe qué significa? Que dio su último respiro voluntariamente. Él no estaba luchando por respirar en un intento de prolongar su vida. No nos olvidemos, mis amados, el último enemigo que iba a ser destruido es la muerte, y Cristo es invencible. En ese momento, el gran Señor estaba determinando que la muerte lo llevara a la presencia del Padre. Y habiendo dicho esto, expiró y lo hizo voluntariamente. Ahora, aquí tenemos una palabra de fortaleza para todos nosotros, los hijos de Dios. Si usted es salvo, si usted ya conoce al Señor Jesucristo experimentalmente y personalmente como Salvador, esa es una palabra de consolación para usted y para mí. La muerte siempre ha sido para el Hijo de Dios una puerta al cielo. Pero esto no fue así antes del Calvario, antes de la cruz, pero sí es verdadero ahora. Con respecto a esto, las segundas palabras del Señor en la cruz, dirigidas al ladrón arrepentido, son muy significativas. ¿Lo recuerdan Lucas 23:43? Él dijo, «Hoy estarás conmigo en el paraíso». Si este criminal creyente hubiese muerto el día antes que Cristo muriera, su espíritu hubiese ido a un lugar especialmente preparado para el espíritu de los muertos. Pero él fue a estar con Cristo y Cristo fue a estar con el Padre. Ahora bien, cuando el creyente muere en esta dispensación presente, él parte para estar con Cristo. Lo leemos en Filipenses 1:23. Y según 2 Corintios 5:8, está ausente del cuerpo, pero presente al Señor. Por lo tanto, el que es un verdadero hijo de Dios puede decir, para mí, el vivir es Cristo y el morir es ganancia. Lo leemos en Filipenses 1:21. Miren, estimados oyentes, yo soy cobarde por naturaleza y sinceramente no quisiera morir. Pero cuando se acerque el momento de mi muerte, y eso podría ser pronto, permítanme asegurarles algo, mis amigos. Con toda confianza voy a encarar la situación, sabiendo que, al estar ausente del cuerpo, estaré presente con mi Señor. No le tengo miedo a la muerte. Mire, la victoria de Cristo en su muerte se convierte en nuestra victoria en nuestra muerte. Hay una diferencia entre la muerte de Cristo y la nuestra. A menos que nuestro Señor Jesús venga primero, todos nosotros debemos morir. Y como dijeron otros hombres de Dios de la antigüedad, nosotros también decimos: Padre, en tus manos encomiendo mi espíritu. Y sinceramente creo que Dios aceptará estas palabras. Y Él nos aceptará a nosotros, puesto que somos salvos en Cristo. Pero nosotros no podemos decir estas mismas palabras: en tus manos encomiendo mi espíritu, en el sentido en que Cristo las dijo. Mire, Él tenía el poder de retener su vida si quería. Él no estaba muriendo pasivamente, sino voluntariamente y de manera activa. Entienda, mi amigo, su muerte en la cruz no fue prematura ni fue un suicidio. Era su momento para morir, su hora, y siendo omnisciente, Él sabía precisamente cuándo sería aquel momento. Y era necesario que nuestro Señor Jesucristo muriera entonces, porque tomó esa decisión sobre Él mismo. Mi amigo, yo no puedo entregar mi espíritu como Cristo lo hizo y decidir morir un instante después. Usted tampoco puede hacerlo. Pero cuando nuestro tiempo de morir se acerque, podemos estar listos para entregarle a Dios nuestro espíritu. Podemos estar preparados. Como Pablo, debemos ser capaces de decir: yo ya estoy para ser sacrificado y el tiempo de mi partida está cercano, como él escribió en 2 Timoteo 4:6. Ahora, Pablo no esperaba morir cuando escribió 1 Tesalonicenses. Allí en capítulo 4, cuando él dijo: los que estemos vivos seremos arrebatados, creo que Pablo realmente creía que Cristo podría venir cuando él estuviera vivo y cuando escribió 1 Tesalonicenses 4. Pero luego vemos que su muerte se acercaba y él lo vio. Él estaba listo para poner su vida por su testimonio por Cristo y dijo, después de unos años, en 2 Timoteo, su última carta: estoy listo para ser sacrificado y el tiempo de mi partida está cercano. Pablo no tenía el control sobre el momento de su muerte, pero él había sido sentenciado a morir por una corte de justicia romana y entendía que el tiempo de su partida se había acercado. Pero el hecho principal está en que él estaba listo para morir, él estaba preparado, y sabiendo que al morir él iría de inmediato a la presencia de Dios, para Pablo esa era una hora de triunfo. Mis amados amigos cristianos, si nuestro Señor no regresa en nuestro tiempo, mientras estamos vivos, entonces también nosotros debemos morir. Pero esa muerte puede ser una hora de triunfo, un momento de gran victoria, si nuestra fe y confianza están puestas en el Cristo viviente. Dijimos que esta era en primer lugar una frase de conquista, la del Señor en la cruz: en tus manos encomiendo mi espíritu. Pero también es una frase de confianza. Veo en esta frase la seguridad de la confianza. ¿Y por qué no? ¿No está el Señor Jesús encomendando todo en las manos del Padre? La misma esencia de seguridad o confianza en esta vida y en la venidera es poner todo en las manos del Padre, en las manos de Dios. La mano del Padre es el lugar de seguridad. El Señor había mencionado esa mano allí en Juan 10:29, la mano del pastor. Mi Padre que me las dio, hablando de sus ovejas, es mayor que todos y nadie las puede arrebatar de las manos de mi Padre. Ah, aquí está la base de toda confianza. Además, no debemos olvidar que esta séptima palabra del Señor crucificado fue escrita así proféticamente siglos antes que él naciera. Lo leemos en el Salmo 31. ¿Lo sabía? ¿Lo había observado alguna vez? Tome nota, por favor. Esta palabra de la cruz de Cristo en Lucas 23:46 se encuentra en el Salmo 31 y formaba parte de las devociones matinales de los judíos piadosos de aquellos días. Les daba fortaleza antes de cerrar sus ojos para dormir. Cuando yo era niño nos enseñaban una oración antes de dormir. Ahora me voy a dormir y te pido, Señor, que guardes mi alma. Y si muero antes de despertar, te pido que tomes y lleves mi alma. Sinceramente no veo nada malo en esa oración, excepto de que sea repetida por alguien que no sea salvo, que nunca haya recibido al Señor Jesús como Salvador. Pero para aquellos que somos redimidos, que hemos nacido de nuevo, nos da seguridad saber que la muerte, ya sea si es de día o es de noche, en la muerte hemos encomendado nuestra alma a Dios. Ahora regresemos por un momento al Salmo 31. Esa era una oración de descanso en Jehová. Leemos en Salmo 31, versículo 5, «En tu mano encomiendo mi espíritu». No hay nada como las oraciones en la Biblia que dan fortaleza y confianza al corazón que conoce a Dios. Mis amigos, esa oración es de un alma redimida, porque el versículo continúa diciendo, «Tú me has redimido, oh Jehová, Dios de verdad». El alma redimida pertenece a Dios, es la posesión de Dios, su propiedad. Por lo tanto, hay razón suficiente para que un hijo de Dios se entregue por completo en las manos de su Padre Celestial. Creo que no hay lenguaje como el de la Biblia, ya sea para la vida o para el momento de morir. Hay muchos buenos libros en el mundo, pero son irrelevantes a la hora de la muerte. El Señor sabía exactamente a dónde recurrir buscando las palabras que necesitaba cuando iba a morir. Cuando era niño, Él las había escuchado en la sinagoga y en su hogar, pero no esperó hasta la muerte para usarlas. Su práctica constante era referirse a las Escrituras. Por ejemplo, cuando era tentado por el diablo, Él le respondió con esas palabras, «Escrito está». El Señor Jesús acudió a las Escrituras durante su vida aquí en la tierra y fueron confiables para Él aún en la hora de su muerte. Esa es una buena razón de por qué usted y yo debemos ser hombres y mujeres de estudio de la Palabra de Dios. Mis amados, sean hombres y mujeres de la Palabra de Dios. Pasen tiempo con su Biblia. Vivan por el libro de Dios y podrán morir con el libro de Dios. Ahora, seguramente usted habrá notado que Jesús no dijo completamente el texto de David en el Salmo. Si observamos el Salmo 31:5, nuevamente vemos que primero nuestro Señor agregó algo al comienzo de su última afirmación y que no está en el Salmo 31:5. ¿Qué es lo que Él agregó? Bueno, se lo diré en un momento. Y luego él omitió algo. ¿Qué era? Bueno, sígame atentamente. Al comienzo él agregó la palabra Padre, que no aparece en el Salmo 31. Los hombres no se dirigían a Dios como Padre en los tiempos del Antiguo Testamento. Dios es llamado el Padre de la nación de Israel, pero la palabra nunca fue usada en relación con individuos hasta la venida del Señor Jesús. Fue Cristo quien introdujo esta nueva conciencia de Dios y nunca fue usada por toda la raza humana. La idea de la paternidad universal de Dios no se encuentra en la Biblia. El Padre de nuestro Señor Jesucristo se convirtió en nuestro Padre cuando recibimos a Cristo como Salvador. Cuidado, ahora Dios es nuestro Padre. Jesús dijo en Juan 14:6, «Nadie viene al Padre sino por mí». ¡Qué bendición es cuando venimos a Cristo y su Padre se convierte en el nuestro! Primera de Juan 3:1 dice, «Mirad cuál amor nos ha dado el Padre para que seamos llamados hijos de Dios. Por esto el mundo no nos conoce, porque no le conoció a Él». Luego quiero que observe cómo Jesús al final omite ciertas palabras. Dice, «Tú me has redimido, oh Jehová, Dios de verdad». Esa afirmación aparece en el Salmo 31, pero Cristo no la incluyó en sus últimas palabras. El clamor del salmista era el clamor de un pecador pidiendo que Dios le salvara. Pero el clamor de Cristo en la cruz era el del Salvador llegando a Dios después de haber provisto salvación para los pecadores. Cristo no necesitaba citar la expresión «tú me has redimido», porque Él era el Santo Hijo de Dios que no necesitaba ser redimido. Y Él era, y Él es, el único Redentor del mundo. Y ahora que Dios ha dado a su Hijo para que muriese por nosotros, nosotros también podemos decirle a Dios, «tú me has redimido». El Señor dijo, «Padre, en tus manos encomiendo mi espíritu». Esta última frase en los labios del Salvador crucificado también tiene una aplicación personal para cada pecador que ha confiado en Él para salvación. Significa que nosotros podemos morir como Jesús murió, con la completa seguridad, fe y confianza que nuestro Padre en el cielo nos recibirá. Ningún hijo de Dios necesita temer a la muerte. Su aguijón fue quitado para siempre y podemos decir con el salmista en el Salmo 23:4, aunque ande en valle de sombra de muerte, no temeré mal alguno, porque tú estarás conmigo. Tu vara y tu cayado me infundirán aliento. Si nosotros los cristianos morimos antes de que Jesús venga a llevar a su iglesia al cielo, podemos morir con la seguridad de la futura resurrección y la inmortalidad de nuestros cuerpos. Eso es algo extraordinario, mis amigos. Mi querido oyente, si la muerte para usted llega ahora y usted está consciente en esos últimos momentos, ¿puede usted decir, como dijo Esteban en el libro de los Hechos, «Señor Jesús, recibe mi espíritu»? No apague su radio, por favor. Amigo mío, le ruego, si usted aún no es salvo, no se mueva de donde está hasta que no haya elevado su corazón a Dios, pidiéndole y recibiendo la salvación que Él ofrece. Reciba a su Hijo, el Señor Jesús, como su Salvador personal, mi amigo, y entonces usted podrá decir con toda confianza, «Padre, en tus manos encomiendo mi espíritu». Dígale a Dios, mi amigo, «Quiero que Cristo sea mi Salvador ahora y para siempre. Confío en Él, Dios». Él es el único camino al Padre. Padre, en tus manos encomiendo mi espíritu. Y terminando, quiero decirles, mis amigos y hermanos, muchas gracias por habernos acompañado en esta serie de estudios sobre las siete últimas expresiones de Cristo, estando crucificado justo antes de morir. Creo que ha sido de suma edificación y estímulo para nuestras vidas cristianas, y hemos crecido en el conocimiento de nuestro glorioso Salvador, nuestro Señor Jesucristo. Será, si Dios quiere, hasta nuestro próximo programa, donde comenzaremos una nueva serie de estudios.
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0: Bienvenidos a Respuestas Hoy. Soy Joe Owen de Respuestas en Génesis. ¿Ligres y balfines? Bien, probablemente nunca hayas oído hablar de un ligre o un balfín. Un ligre es la descendencia de un tigre que se aparea con un león. Y un balfín es la descendencia de un delfín y un llamado falsa orca. ¿Cómo son posibles híbridos como este? Bueno, porque los tigres y los leones son parte del mismo tipo o familia de gatos y felinos. Y los delfines y las orcas falsas son parte del tipo de los delfines. Los híbridos ocurren cuando diferentes especies se cruzan. Y eso confirma una verdad bíblica. Los organismos se reproducen según su tipo, o lo que llamamos familias hoy. Hay mucha variedad dentro de una clase, y eso es porque Dios puso variedad en su ADN desde el principio. Sin embargo, con todo ello, nunca observamos la evolución como nos enseñan en el mundo académico hoy.
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1: En Marcos 12:41, Jesús cuenta la historia de la mujer que dio todo lo que tenía para vivir y lo entregó a la iglesia. Esa historia me recuerda a mi bisabuela, quien entregó su anillo de diamantes a su iglesia. Ella quería devolverle al Señor lo que tenía. ¿Estás dando al Señor el 10% de lo que ganas? ¿O te aferras a tu dinero? El dinero que ganamos no es nuestro, es del Señor. Cuando morimos, no nos llevamos nada. Examina hoy cuánto estás devolviendo al Señor. Nunca es demasiado tarde para comenzar. Ya sea que ganes poco o mucho, debemos devolvérselo a Dios porque todo le pertenece.
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1: La música que se escucha en el fondo de este programa se ha seleccionado con mucho cuidado. El título de esta canción es Por el Poder de Tu Amor. Hoy en nuestro mundo, las palabras poder y amor generalmente no van juntas. La gente que nosotros consideramos poderosos a menudo no son muy amorosos. Y los que consideramos amorosos, por lo general, no son muy poderosos. Pero la verdad es que nadie en el universo es más poderoso o más amoroso que Dios. Él tiene el poder para crear incalculables billones de estrellas en el universo. Pero también, Él es más amoroso de lo que su mente puede comprender. Yo sigo diciéndole a la gente que Dios no es como cualquier persona que puedan conocer. Él es más diferente de lo que la gente se imagina. Yo trabajo arduamente para Él, no porque tengo que, sino porque Él ha cautivado mi corazón con su amor. Yo no entiendo por qué Dios no se dio por vencido conmigo. Yo sí lo hice, pero Él no. En vez de ello, Él me amó y me dio vida, y a causa de eso, Él cautivó mi corazón con su amor. Justamente el otro día, me sentía completamente inundado por el mal, así como usted se ha sentido a veces. Aunque yo quería hacer las cosas bien, parece que nada me salía bien. Y una vez más, le fallé a Dios. ¡Qué desalentador! ¡Qué decepcionante! ¡Qué mal me sentí! De algún modo, dije una oración en voz baja. Dije, Dios mío, de nuevo volví a caer. Soy débil, me siento avergonzado porque una vez más te he fallado. Me siento horrible por todo lo que tú has hecho por mí. Dios mío, por favor ayúdame, por favor perdóname. ¿Y sabe qué? Inmediatamente escuché su voz en mi corazón que me dijo, levántate, hijo mío, yo te amo, vamos hacia adelante, no hay tiempo que perder. Aún en los fracasos hay lecciones positivas que aprender. Yo no escuché un sermón diciéndome todo lo malo que yo había hecho. No me sentí condenado, culpable y avergonzado. No, no fue así. Pero aún sintiéndome avergonzado, una vez más le dije, Dios mío, estoy arrepentido, por favor perdóname. Y yo escuché, ¿arrepentido de qué? No sé de qué hablas. E inmediatamente escuché el verso que dice, que Dios ya no se acuerda más de nuestros pecados, que como está de lejos el oriente del occidente, así alejó de nosotros nuestros pecados. Está en Salmo 103, 12. Aunque no parezca bien, aunque parezca que debemos sufrir un poco con la culpabilidad, la verdad es que cuando de corazón le pedimos perdón a Dios, amorosamente nos perdona al instante. Así que me levanté creyendo en el poder de su amor. Y dentro de unos minutos yo estaba orando por alguien que tenía necesidad, y de nuevo pude sentir el poder de Dios fluyendo en mí. Ahora puedo entender cómo Él ha cautivado mi corazón con su amor, y hay poder en ese amor. Y mi corazón está lleno con una pasión para decirle a la gente lo maravilloso que es mi héroe. Yo soy un hombre muy sencillo, un hombre muy débil. Yo no tengo los atributos que este mundo atribuye al poder y al éxito, ni puedo compartir con ustedes este mensaje en su propio lenguaje. Pero Dios me ha tocado con su amor, y ahora lo único que quiero hacer es decirle a todos lo maravilloso que Él es. Esta es la razón por la cual comencé este programa. Yo quisiera que todos encontraran, así como encontré yo, el poder de su amor.
0: Hasta la próxima vez. Este es Felipe. Dios le bendiga.
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0: Bienvenidos a Respuestas Hoy. Soy Joe Owen de Respuestas en Génesis. Según la palabra del hombre, nosotros evolucionamos lentamente de criaturas simiescas. Pero según la palabra de Dios, fuimos hechos especialmente a su imagen y a su semejanza. Muchos cristianos dicen que Dios usó la evolución para crear, pero ¿se puede mezclar las dos? Bueno, en Génesis el hombre fue hecho del polvo y la mujer de su costado, no de un hombre simio y una mujer simio. Jesús dijo que Dios los hizo varón y mujer desde el principio, no millones de años después del principio. Y la Biblia enseña que la muerte es el resultado del pecado, no el proceso que formó a los seres humanos. La evolución humana y el relato de la Biblia de los orígenes humanos simplemente no se mezclan. En lugar de hacer concesiones con las ideas del hombre, nosotros necesitamos depender firmemente del relato de la Biblia sobre la historia.
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Venid a mí, todos los que estáis trabajados y cargados, y yo os haré descansar. Llevad mi yugo sobre vosotros y aprended de mí, que soy manso y humilde de corazón, y hallaréis descanso para vuestras almas, porque mi yugo es fácil y ligera mi carga. Así dice el Señor.

0: 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En Marcos 12:41, Jesús cuenta la historia de la mujer que dio todo lo que tenía para vivir y lo entregó a la iglesia. Esa historia me recuerda a mi bisabuela, quien entregó su anillo de diamantes a su iglesia. Ella quería devolverle al Señor lo que tenía. ¿Estás dando al Señor el 10% de lo que ganas? ¿O te aferras a tu dinero? El dinero que ganamos no es nuestro, es del Señor. Cuando morimos, no nos llevamos nada. Examina hoy cuánto estás devolviendo al Señor. Nunca es demasiado tarde para comenzar. Ya sea que ganes poco o mucho, debemos devolvérselo a Dios porque todo le pertenece.
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0: Hola, soy Felipe, su siervo de Radio Nueva Vida.
1: Hace tiempo vino un joven a Radio Nueva Vida para pedir oración. Otras dos personas y yo íbamos a orar por él. Una de estas personas era Irma, la que traduce mis programas. Dios ha bendecido a Irma con una gran sensibilidad espiritual. La otra persona era mi amigo David. David y yo hemos sido compañeros de oración por más de 24 años. Muchas veces hemos orado juntos por las personas, así como lo íbamos a hacer en este día. David se crió en un hogar cristiano, pero por un tiempo él se alejó de Jesús y se involucró con las fuerzas de la oscuridad. Después de un tiempo, Jesús lo rescató en una manera maravillosa. Pero Dios usó el tiempo que él anduvo sirviéndole a Satanás para enseñarle acerca de la batalla espiritual intensa que se está llevando a cabo en nuestro mundo. Ahora David es muy dotado en la guerra espiritual y la liberación. Por 30 años, él ha ayudado a la gente que quiere ser libre, escapar de las garras de Satanás a los brazos de Jesús. Él nunca ha salido buscando por quién orar, sino que Dios siempre le ha traído a la gente, así como a un hombre desesperado que abrió las páginas del directorio telefónico y en desesperación clamó a Dios diciendo, «Dios, si tú eres real, permite que esta persona me ayude». Y al decir esta oración, al azar escogió el número del teléfono de David entre los miles y miles de nombres en el directorio. Luego llamó y preguntó, «¿Conoces a Dios? ¿Me puedes ayudar?». Y Dios usó a David para liberar a este hombre de las influencias satánicas. Así que en este día, los tres de nosotros estábamos esperando a este joven que llegara para orar por él. Cuando él entró a mi oficina, inmediatamente vimos que un espíritu maligno se comenzó a manifestar en él y su rostro cambió dramáticamente. El demonio transformó el rostro

0: somos muchos, qué tonto eres. Pero el Señor estaba con nosotros e inmediatamente le dijimos al Espíritu que se quedara quieto y se callara. Y tranquilamente le dije, es verdad que soy un tonto, pero soy un tonto por Jesús. Y sí, ustedes son muchos, yo lo sé, pero el Espíritu de Jesús vive en mí. Tú conoces a Jesús, ¿verdad? Porque ustedes lo han visto a Él en toda su gloria y su esplendor. Y ahora, en Jesús, se nos ha dado autoridad sobre ustedes. Entonces le ordenamos a este demonio que soltara a este joven para poder hablar con él. Luego el joven regresó en sí, muy desorientado, preguntando que qué había sucedido. Le explicamos lo que había sucedido y luego con la ayuda de Dios oramos por su liberación. Es probable que usted no oiga hablar acerca de estas cosas en otros programas de radio. Y no es mi intención asustarlos ni tampoco exaltar estas cosas. Yo les comparto esto porque yo creo que es tiempo que el pueblo de Dios despierte a la realidad de la batalla espiritual violenta que está a nuestro alrededor y que reconozcan plenamente la autoridad que Jesús ha dado a cada uno de sus discípulos para libertar a los cautivos.
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0: En la familia aprendemos a reír. Cuando nos hacen cosquillas, al recibir una broma o el escuchar un chiste. Todo ocurre en el seno del hogar. Como familia, enseñamos y heredamos el sentido del humor que nos identifica. Nos da un tono particular y nos hace construir recuerdos de por vida. No hay nada de complejo en esto. Solo es necesario sentarse y disfrutar con los nuestros. Hacer bromas sobre recuerdos o historias graciosas que han pasado en la familia o con los amigos. Disfrutar de la risa espontánea no incluye las bromas crueles o el sarcasmo hiriente. El espíritu de alegría en familia siempre debe estar rodeado de respeto, calidez, afectividad y optimismo. Es lo que hace agradable la convivencia en el hogar. Le habla Sixto Porras de Enfoque a la Familia.
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Momentos de la creación. Los psicólogos modernos e ingenieros sociales por lo general sostienen que los niños nacen inocentes. Hola, soy Milton de los Santos. Cualquier maldad que hacen es aprendida de aquellos que los rodean. Basados en esta noción, aconsejan que a los niños no se les debe castigar porque todo lo que el castigo nos enseña es violencia. Esta enseñanza moderna contradice la enseñanza bíblica de que nacemos en el pecado original heredado desde Adán. La creencia en el pecado original es aceptada en alguna forma por la mayoría de cristianos, judíos y prácticamente todos quienes alguna vez han criado niños. Ahora la ciencia se ha integrado al debate. El psicólogo Richard Tremblay de la Universidad de Montreal estudió a 511 niños, todos bajo la edad de 18 meses. Encontró que el 70% de los niños agarran cosas, 46% empujan a otros, 21% físicamente atacan a otros, 23% pelean, 27% muerden y 24% patean. Estos comportamientos malvados se estaban dando mucho antes de que los niños hayan podido aprender de aquellos a su alrededor. El psicólogo Tremblay concluyó de su estudio que la labor real de los padres no es enseñar a los niños a ser ellos mismos, sino enseñarles a los niños a obedecer principios morales. Esta investigación apoya las enseñanzas bíblicas del pecado original y, por implicación, apoya el relato de la Biblia de Adán y Eva. 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
2: El problema de las personas sin hogar es tan grande que nos pone en la tentación de rendirnos a ignorar todo ese asunto. Michael y Hailey DiMarco aseguran que siempre hay maneras de evitar que estas personas, por un lado, abusen de uno y, por otro lado, evitar la apatía frente a la realidad. Descubra cómo puede levantarse por encima de la apatía al obedecer, según el corazón de Dios, por el cuidado de las personas más pequeñas y de los menospreciados. Una de las afirmaciones más inusuales que Jesús hizo de sí mismo fue la siguiente: las zorras tienen madrigueras y las aves del cielo tienen nidos, pero el Hijo del Hombre no tiene dónde recostar la cabeza.
3: Para nosotros ha sido una grandiosa oportunidad en la que nuestra hija Adi puede ver que no todos tienen la vida resuelta y que está bien. Podemos ayudar a los que tienen necesidades en lugar de juzgarlos o de alejarnos de ellos. Ha sido una oportunidad para que ella pueda dar. Le damos el permiso, si ella sí lo quiere, de regalarle sus juguetes a los niños. Esta ha sido una travesía interesante para ella porque solo tiene 4 años. Es bastante difícil regalar las cosas que le encantan, pero es lo que ha estado aprendiendo. Por eso creo que todos podemos enseñarles a nuestros hijos algunas lecciones espirituales valiosas si estamos dispuestos a arriesgarnos a ir a algún lugar donde se pueda apreciar este conflicto.
2: Esto es Vida en Familia Hoy. Nuestro anfitrión es Denis Reini y yo soy Roberto Lepin. La Navidad es una época en la que debemos tener en mente como una prioridad para ayudar a los más pequeños cuando llegue este tiempo. Bienvenida y bienvenido a Vida en Familia Hoy. Gracias por acompañarnos.
4: Hailey, en el programa anterior tú nos mencionabas que uno de los problemas de las personas que viven en las calles se encuentran en esa circunstancia es por el abuso de sustancias como drogas y alcohol. Muchos de estos amigos no tienen hogar porque han tomado la decisión de abusar de esas sustancias.
3: Creo que hay muchas mujeres jóvenes que se meten en problemas en lo que se refiere a involucrarse con las drogas y se quedan embarazadas. Bueno, ustedes saben que cuando tenemos hijos, nuestras ideas sobre Dios y sobre el mundo cambian y empezamos a pensar, oh sí, tengo que hacer algunos cambios. Hay mujeres que no quieren quedarse más en ese patrón y tan solo necesitan ayuda. Definitivamente hay muchas personas, tanto varones como mujeres, que terminan en la calle a causa de eso. No es algo exclusivo.
2: El problema de la violencia doméstica también es serio, ¿verdad?
3: Es un problema muy frecuente.
2: Cuéntanos sobre esto, Michael.
5: Bueno, ambos problemas normalmente van de la mano, especialmente cuando visitamos los refugios para mujeres. Usualmente hay alguna historia que incluye el abuso de drogas o el alcohol, aunque no siempre. Pero lo normal es que sí sea el caso. Como dijo Hailey, una vez que un niño entra en la situación, el instinto maternal toma el control y ahí es cuando ven la oportunidad para empezar desde cero. Pero casi todas las personas que trabajan en estos refugios que ayudan a las mujeres, de forma exclusiva o en conjunto con los varones, casi todos dicen textualmente las mismas palabras. La mayoría de estas mujeres, más allá del alcohol o de las drogas, tienen una adicción a los hombres. Se sienten indefensas, tienen una mentalidad de víctima, invitan al abuso o buscan que los varones resuelvan todos sus problemas. Pueden estar con un mal hombre si él provee lo necesario para sus hijos.
4: Aun cuando exista maltrato.
5: Sí, por esta razón existe una enorme oportunidad para el crecimiento espiritual, para desintoxicar a estas mujeres que salieron de una mala situación familiar o que simplemente han sido rebeldes, que fueron adolescentes rebeldes y se fueron por su camino, tal como el hijo pródigo. La hija pródiga dice, no puedo llamar a mi papi, no puedo decirle lo que he hecho, no puedo contarle las cosas por las que he pasado. Por eso siguen cavando un agujero cada vez más profundo y no botan la pala. Para esto están aquí los ministerios.
4: Bueno, saben, mientras nos contaban sobre esto, no pude evitar pensar en una familia que está escuchando el programa en este momento y dice, sí, claro, realmente debería llevarles a mis hijos allá. Deberíamos acercarnos, salir del frasco de nuestra cultura materialista en la que vivimos y acercarnos a las personas que tienen menos. Bueno, Realmente hay algunos beneficios para nuestros jóvenes de los que no hemos hablado todavía. Hayley, tú eres mamá de una hija. Tu hija viaja con ustedes. ¿Es seguro hacerlo? ¿Verdad? ¿Es seguro acercarse a las personas sin hogar? Creo que algunos erróneamente creen que es extremadamente peligroso y que la vida está en riesgo si nos acercamos a estos lugares.
3: Por supuesto, cuando les conté a algunas amigas lo que estaba haciendo, me preguntaron, ¿crees que sea seguro? Muchas de ellas cuestionaban, ¿vas a llevar a Adi contigo? Supongo que ese es nuestro instinto natural como madres. Eso puede ser muy peligroso. No, no estoy hablando de ir bajo el puente y preguntar a las personas que viven en sus chozas de cartón si les podemos dar comida o dinero. Estamos hablando de organizaciones que están bien administradas y que tienen un lugar para que personas como nosotros podamos conectarnos. Para nosotros ha sido una grandiosa oportunidad en la que Adi puede ver que no todos tienen la vida resuelta y que está bien. Podemos ayudar a los que tienen necesidad en lugar de juzgarlos o de alejarnos de ellos. Ha sido una oportunidad para que ella pueda dar. Le damos el permiso, si ella sí lo quiere, de regalarles sus juguetes a los niños. Esta ha sido una travesía interesante para ella porque solo tiene 4 años. Es bastante difícil regalar las cosas que le encantan, pero es lo que ha estado aprendiendo. Por eso creo que todos podemos enseñarles a nuestros hijos algunas lecciones espirituales valiosas. Si estamos dispuestos a arriesgarnos a ir a algún lugar donde se pueda apreciar este conflicto.
2: Quiero hacer otra confesión. Ya hice una confesión durante esta serie, pero mejor será que me sincere de una vez por todas. Hay veces en las que he interactuado con personas necesitadas que no tienen un hogar o que buscan dinero y nos metemos en alguna conversación espiritual. Casi siempre estos amigos se identifican como cristianos. La confesión es que siento que están jugando conmigo. Estoy siendo honesto, siento como si esta persona supiera que si le digo Jesús a este hombre que acaba de identificarse, entonces abrirá un poco más su billetera. Sentirá que debe tener más compasión porque soy como él. ¿Qué puedo hacer en este caso? ¿Qué consejo me darían en el sentido que alguien me está dando el discurso de Jesús solo para sacarme más dinero?
5: Bueno, eso se parece mucho a las experiencias similares que he tenido en las calles. Todos hemos desarrollado nuestro radar, por así decirlo. Esa es la razón por la que es muy beneficioso tomar las buenas motivaciones que tenemos en esos momentos y canalizarlas en las organizaciones locales, incluso en las organizaciones nacionales. Investiguemos para saber cuáles son estas instituciones y luego conectémonos, dediquemos nuestro tiempo, nuestro esfuerzo y nuestro dinero en las organizaciones. Ya sabemos que la gente necesitada está ahí, que ha hecho un compromiso y que hay una buena estrategia para sacar a esas personas de su ciclo de indigencia.
4: Bueno, en este punto, yo también necesito confesar mi cinismo acerca de algunos de estos refugios para personas sin hogar con los que me he encontrado en todos estos años. Uno escucha historias sobre cómo se desvían los fondos y con frecuencia las donaciones no alimentan ni visten a los necesitados como uno quería. Me parece que una buena práctica es hacer la investigación, como acabas de sugerir, Michael. Eso no nos garantiza que la organización sea 100% pura en sus motivaciones, pero podemos buscar instituciones que estén rindiendo cuentas a alguna clase de auditoría. E investigar si la junta directiva no está compuesta por miembros de la misma familia. Tiene que ser una organización compuesta por personas distintas y que está sujeta a una rendición de cuentas a otra institución externa que supervisa que el dinero se gaste según lo que muestran ante el público.
2: ¿Y eso no se aplica solamente a las misiones de rescate o a las organizaciones que ayudan a las personas sin hogar? Eso se aplica a todos los ministerios, Dennis. De hecho, siempre he animado a nuestros amigos que cuando busquen un ministerio para hacer una donación, ya sea un programa de radio o un hogar para personas sin hogar, Busquen que sean miembros de algún organismo de rendición de cuentas. Si no es así, tiene que preguntarse por qué. Eso no significa que nunca tiene que dar donaciones a quienes no rinden cuentas, pero sí significa que usted debería saber por qué no son miembros de esas organizaciones que rinden cuentas antes de tomar una decisión.
4: Bueno, me alegro que lo menciones, Roberto, porque conozco algunas excelentes organizaciones que dan dinero a los pobres y alimentan a los hambrientos que no son miembros de ningún organismo de rendición de cuentas. Y sé sobre ellos porque yo fui miembro de la junta directiva de este organismo por varios años y he animado a estas instituciones para que se afilien, porque estar fuera de la rendición de cuentas levanta sospechas sobre su ministerio. Poniendo de lado todo esto, este es el desafío para las personas solteras que nos escuchan, para la mamá soltera, para la pareja de casados o incluso para algunos abuelos que oyen nuestro programa. Michael y Haley nos desafían en este día a hacer algo por lo que vale la pena orar y preguntarle a Dios si hay algo que quisiera que haga en el nombre de Cristo en su comunidad. Vamos. Involúcrese, conéctese y quizá ayude económicamente durante esta época de Navidad a los amigos que alimentan, visten, capacitan a las personas que han sido afectadas por el clima económico que vive nuestro mundo. Me gustaría decir también que cuando Vida en Familia evaluó su propósito hace algunos años y realmente determinó que tenemos que involucrarnos en la misericordia y en mostrar compasión a la comunidad, ahí fue que iniciamos un ministerio llamado Esperanza para los Huérfanos. Y de esta manera nos acercamos al sistema de adopciones, pero también quedamos expuestos ante las necesidades de los huérfanos y pudimos abordar el tema de la adopción. Bueno, eso ha sido bueno para nuestra organización. Creo que Michael y Haley nos están hablando de algo que será bueno para los solteros, para las parejas, para las familias, durante la época de Navidad. Quiero agradecerles por soportar esos 10.001 kilómetros exactamente. Le pido a Dios que no tengan más llantas bajas y de hecho no se les ha bajado la llanta en los 10.000 kilómetros.
3: No, pero hemos tenido otros desafíos.
5: Bueno, y sí se nos bajó una llanta, pero no fue mientras íbamos por la carretera. Este viaje realmente está probando mis habilidades para arreglar las cosas.
4: ¡Ah, qué bien!
5: Ahora tengo más recibos de ferreterías y de tiendas para acampar. Mi esperanza es que las familias, iglesias y organizaciones vean este DVD y los demás recursos para que se inspiren a hacer lo que acabas de decir, que se conecten localmente o incluso a nivel nacional para ayudar a los necesitados.
2: Creo que cualquiera que vea lo que han hecho y que conozca por video a las personas que ustedes han conocido en persona quedará conmovido, Michael y Haley. Es la oportunidad para ver una cara diferente de este problema, distinto a lo que normalmente nos viene a la mente. Espero que las familias, los grupos pequeños y las iglesias sean parte del alcance a las personas sin hogar. Michael y Haley, gracias por su valiosa experiencia. Sé que muchas vidas han sido tocadas por ese testimonio tan grande de amor hacia aquellos que necesitan. Por favor, queremos conocer de usted que nos está escuchando. Queremos saber cómo este programa ha ayudado su vida, su ministerio, su familia. Así que escríbanos sus dudas, comentarios o sugerencias al siguiente correo electrónico: comentarios@vidaenfamiliahoy.com. Estuvimos junto a usted, Vicente Vieira como Denis Sorreini, Cristina Gandarillas como Haley DiMarco, Patricio Mena como Michael DiMarco y quien les habla, Duval Rueda, interpretando a Roberto Lepín. Que Dios le bendiga.
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0: Bienvenidos a Respuestas Hoy. Soy Joe Owen de Respuestas en Génesis.
1: Estrellas jóvenes en un universo joven. En la Biblia leemos que una estrella es diferente de otra en gloria. Esto es muy cierto. Hay una variedad increíble en el tamaño, el color y la temperatura de las estrellas en el universo. Un tipo de estrella es una estrella azul. Estas estrellas son muy brillantes y consumen su combustible rápidamente. Solo podrían durar unos pocos millones de años como máximo. Sin embargo, las encontramos por todo el universo. Los que creen en la existencia de millones de años deben suponer que las estrellas azules se formaron constantemente. Pero los científicos no han observado ninguna estrella en formación. De hecho, las ideas de formaciones de estrellas violan las leyes de la física. La Biblia explica las estrellas azules. Dios creó las estrellas en el cuarto día de la semana de la creación. Y viendo desde allí las genealogías, podemos sumar que fueron apenas unos pocos miles de años. Y eso refuta la idea de millones de años.
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1: En Marcos 12:41, Jesús cuenta la historia de la mujer que dio todo lo que tenía para vivir y lo entregó a la iglesia. Esa historia me recuerda a mi bisabuela, quien entregó su anillo de diamantes a su iglesia. Ella quería devolverle al Señor lo que tenía. ¿Estás dando al Señor el 10% de lo que ganas? ¿O te aferras a tu dinero? El dinero que ganamos no es nuestro, es del Señor. Cuando morimos, no nos llevamos nada. Examina hoy cuánto estás devolviendo al Señor. Nunca es demasiado tarde para comenzar. Ya sea que ganes poco o mucho, debemos devolvérselo a Dios porque todo le pertenece.
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0: Hola, soy Felipe, su siervo de Radio Nueva Vida.
1: Hace tiempo vino un joven a Radio Nueva Vida para pedir oración. Otras dos personas y yo íbamos a orar por él. Una de estas personas era Irma, la que traduce mis programas. Dios ha bendecido a Irma con una gran sensibilidad espiritual. La otra persona era mi amigo David. David y yo hemos sido compañeros de oración por más de 24 años. Muchas veces hemos orado juntos por las personas, así como lo íbamos a hacer en este día. David se crió en un hogar cristiano, pero por un tiempo él se alejó de Jesús y se involucró con las fuerzas de la oscuridad. Después de un tiempo, Jesús lo rescató en una manera maravillosa. Pero Dios usó el tiempo que él anduvo sirviéndole a Satanás para enseñarle acerca de la batalla espiritual intensa que se está llevando a cabo en nuestro mundo. Ahora David es muy dotado en la guerra espiritual y la liberación. Por 30 años, él ha ayudado a la gente que quiere ser libre, escapar de las garras de Satanás a los brazos de Jesús. Él nunca ha salido buscando por quién orar, sino que Dios siempre le ha traído a la gente, así como a un hombre desesperado que abrió las páginas del directorio telefónico y en desesperación clamó a Dios diciendo, «Dios, si tú eres real, permite que esta persona me ayude». Y al decir esta oración, al azar escogió el número del teléfono de David entre los miles y miles de nombres en el directorio. Luego llamó y preguntó, «¿Conoces a Dios? ¿Me puedes ayudar?». Y Dios usó a David para liberar a este hombre de las influencias satánicas. Así que en este día, los tres de nosotros estábamos esperando a este joven que llegara para orar por él. Cuando él entró a mi oficina, inmediatamente vimos que un espíritu maligno se comenzó a manifestar en él y su rostro cambió dramáticamente. El demonio transformó el rostro de este hombre. Sus ojos estaban llenos de ira. Primero, él volteó hacia mi amigo David, a quien nunca había visto, y lo escupió en la cara y le dijo que era un traidor, porque David había regresado con Jesús. Luego volteó con Irma y con una mirada feroz le dijo una grosería. Pero el joven no hablaba español. Fue el espíritu quien dijo la grosería en español. Y tú, mirándome a mí, con ira, dijo, te voy a matar. Y se movió y se me vino encima, hasta que le dije, en el nombre de Jesús, detente y siéntate. Y mirándome con gran odio, obedeció y se sentó, por el poder y la autoridad de Jesús. Luego exclamó, tú eres un tonto, no puedes contra nosotros, somos muchos, qué tonto eres. Pero el Señor estaba con nosotros, e inmediatamente le dijimos al Espíritu que se quedara quieto y se callara, y tranquilamente le dije, es verdad que soy un tonto, pero soy un tonto por Jesús. Y sí, ustedes son muchos, yo lo sé, pero el Espíritu de Jesús vive en mí. Tú conoces a Jesús, ¿verdad? Porque ustedes lo han visto a Él en toda su gloria y su esplendor. Y ahora, en Jesús, se nos ha dado autoridad sobre ustedes. Entonces le ordenamos a este demonio que soltara a este joven para poder hablar con él. Luego el joven regresó en sí, muy desorientado, preguntando que qué había sucedido. Le explicamos lo que había sucedido y luego con la ayuda de Dios oramos por su liberación. Es probable que usted no oiga hablar acerca de estas cosas en otros programas de radio. Y no es mi intención asustarlos ni tampoco exaltar estas cosas. Yo les comparto esto porque yo creo que es tiempo que el pueblo de Dios despierte a la realidad de la batalla espiritual violenta que está a nuestro alrededor y que reconozcan plenamente la autoridad que Jesús ha dado a cada uno de sus discípulos para libertar a los cautivos.
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0: Crecer no es fácil. Al enfrentar los cambios que el desarrollo supone, surge la interrogante de si poseemos o no las herramientas necesarias para hacerle frente a los retos de la vida. Aquí es donde los padres y madres de familia intervienen. Son ellos quienes permiten que los jóvenes vayan creciendo. Con su guía y consejo, los padres aportan diferentes herramientas para la vida. Sin embargo, también podemos retrasar el crecimiento de los hijos cuando, en lugar de asumir un rol de acompañamiento, resolvemos hasta el aspecto más básico de sus vidas, quitándoles la posibilidad de volverse paulatinamente más independientes. Enseñemos a nuestros hijos a decidir por ellos mismos y seamos los que más aplauden sus éxitos. Le habla Sixto Porras de Enfoque a la Familia.
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0: Amigo, ¿está usted pasando por problemas, pesares, desilusiones, temores, traiciones, enfermedades, dificultades financieras? Si usted me dice que todo está muy bien en su vida, permítame decirle que o usted es un santo o un gran mentiroso. Ahora, en serio, permítame hacerle una pregunta. ¿Puede confiarle a Dios sus problemas? Y sin dudarlo ni una fracción de segundo, la respuesta debe ser sí. Vamos a averiguar en la palabra de Dios lo que un hombre llamado Job hizo, lo que sus amigos hicieron y dijeron, y lo que Dios realizó en la vida de este conocido personaje del Antiguo Testamento. ¿Puede confiarle a Dios sus problemas? Ese es el tema de nuestro estudio bíblico de hoy.
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0: Como siempre, le hago llegar mi sincero saludo de bienvenida a nuestro programa El Amor que Vale. Le invito a abrir su Biblia en el libro de Job. Usted lo encontrará antes del libro de los Salmos y busque el capítulo 13. Y vamos a ver un versículo y luego muchos otros versículos en este libro, pero este es el versículo que pone el cimiento para lo que tengo que decir. Todos tenemos problemas. La mayoría pensamos que tenemos más problemas que los que realmente tenemos y que tenemos más problemas que los demás. Pero pocos, o quizá ninguno, ha tenido jamás los pesares que un hombre llamado Job tuvo. Y en medio de sus problemas, sus dolores, sus dificultades, sus perplejidades, su quebrantado corazón, su consternación, su desconcierto, él hace una declaración increíble que se encuentra en Job, capítulo 13, versículo 15. «He aquí, aunque él me matare, en él esperaré. No obstante, defenderé delante de él mis caminos». Todos sabemos que Dios es necesario, que sin Él no existiríamos. Espero que lo sepa. Pero esa realmente no es la mayor pregunta. No solo es Dios necesario, la gran pregunta ¿es Dios suficiente? Y sabemos que Dios da bendiciones, pero debemos también admitir que Dios permite los problemas. Entonces, ¿podemos confiarle en nuestros problemas? ¿Sabe usted lo que el diablo piensa? El diablo piensa que alguien que sirve a Dios sin ningún interés secundario es un tonto. Por favor, retroceda a la primera parte de este libro, Job capítulo 1, los tres primeros versículos. Versículos del 1 al 3. Hubo en tierra de Uz un varón llamado Job, y era este hombre perfecto y recto, temeroso de Dios y apartado del mal. Y le nacieron 7 hijos y 3 hijas. Su hacienda era 7,000 ovejas, 3,000 camellos, 500 yuntas de bueyes, 500 asnas y muchísimos criados. Ahora escuche algo impresionante. Y era aquel varón más grande que todos los orientales. Él era un varón poderoso. Espiritualmente, él era un gran hombre. Financieramente, él era un gran hombre. Domésticamente, él era un gran hombre, pero el diablo sospechaba de los motivos de Job. El maligno dijo, «Un momento, la única razón por la cual Job sirve a Dios es porque Dios ha sido muy bueno con él. Dios lo ha sobornado, Dios lo compró». Adelantémonos, por favor, al versículo 6. «Un día vinieron a presentarse delante de Jehová los hijos de Dios». Ahora mire esto, entre los cuales vino también Satanás. ¿Sabía que a Satanás, en la Biblia, se le llama el acusador de nuestros hermanos? Las criaturas angélicas venían a presentarse y entre ellas venía Satanás. Y dijo Jehová a Satanás, de paso le diré que Satanás significa adversario. ¿De dónde vienes? Respondiendo Satanás a Jehová dijo, de rodear la tierra y de andar por ella. De hecho, él todavía lo está haciendo, ¿no es cierto? Y Jehová dijo a Satanás, ¿no has considerado a mi siervo Job, que no hay otro como él en la tierra, varón perfecto y recto, temeroso de Dios y apartado del mal? Ahora preste atención al versículo 9. Respondiendo Satanás a Jehová, dijo, ¿acaso teme Job a Dios de balde? Es decir, Dios, ¿no existe alguna intención secundaria por la cual te sirve? Versículo 10. ¿No le ha acercado alrededor a él y a su casa y a todo lo que tiene? Al trabajo de sus manos has dado bendición, por tanto, sus bienes han aumentado sobre la tierra. Aquí Satanás lanza un desafío al rostro de Dios concerniente a Job. Pero extiende ahora tu mano y toca todo lo que tiene, y verás si no blasfema contra ti en tu misma presencia. Dios, él realmente no te ama, ni se preocupa por ti. Él realmente no confía en ti. Tú simplemente le has comprado, lo has sobornado. Él ni siquiera sabe lo que son los problemas, ya que tú pusiste una cerca a su derredor. Sé que hay una cerca a su alrededor, porque he intentado pasarla y tú no me lo permites. Tan solo déjame darle algunos problemas tamaño industrial. Déjame herirlo, ponerlo en tinieblas, causarle pérdida, sufrimiento y dolor. Dios, y te diré cuánto te ama. Él escupirá tu rostro, te maldecirá la cara. Note el versículo 12. Dijo Jehová a Satanás, he aquí todo lo que tiene está en tu mano, solamente no pongas tu mano sobre él. Y salió Satanás de delante de Jehová. Ahora, como veremos, Satanás le causará problemas increíbles a Job. Y al final, después de todos esos problemas, Job dijo, he aquí, aunque él me matare, en él esperaré. El diablo le dijo, Dios, él te ama porque tú has sido tan bueno con él, porque tú le has dado riquezas, porque le has dado hijos, porque has puesto una cerca a su alrededor. Él te ama porque, amigo, esa es la más débil clase de amor. Cuando usted le dice a su esposa, te amo porque eres linda, o cuando ella le dice a su esposo, te amo porque provees para mí, ¿qué pasará si él pierde su trabajo y ella pierde su belleza? Esa clase de amor puede ser amenazante, y esa es la clase de amor que Satanás pensó que Job sentía por Dios. Le amas porque, elimine el porque y desaparece el amor. Déjeme decir algo en forma incidental aquí. Cuando usted expresa amor a su cónyuge, a sus hijos o a cualquier persona que en verdad ama, elimine el condicional porque y diga simplemente te amo, no porque lo que tienes o por lo que haces, sino por quién eres. Satanás no podía creer que Job amara a Dios por quien Dios era. Debía haber un motivo ulterior. Y es que el mundo es de esa manera. ¿Sabe lo que el mundo dice? Bueno, ese hombre va a la iglesia por razones de negocios. O esa persona está en el ministerio solo para ver qué puede sacar. Y así por el estilo. El diablo está lleno de esa clase de mentiras. Y él no cree que nadie puede amar a Dios simplemente porque ama a Dios. Así que el libro de Job nos mostrará que Dios no solo es necesario, sino que Dios en sí mismo es suficiente como para que le amemos y confiemos en Él en medio de nuestros problemas. Ahora aquí están tres preguntas que deseo hacerle, y si usted puede responderme sí a estas preguntas, usted tiene el mismo tipo de fe que tenía Job. Pregunta número uno. ¿Puede confiar en Dios cuando usted está sumergido en sufrimiento? ¿Se puede confiar en Dios cuando uno se encuentra sufriendo? Recuerde lo que dijo Job. He aquí, aunque él me matare, en él esperaré. Job sufrió una pérdida increíble. Continuemos con el versículo 13. Estamos en el capítulo 1. Y un día aconteció que sus hijos e hijas comían y bebían vino en casa de su hermano, el primogénito, y vino un mensajero a Job y le dijo: estaban arando los bueyes y las asnas paciendo cerca de ellos, y acometieron los sabeos y los tomaron, y mataron a los criados a filo de espada. Solamente escapé yo para darte la noticia. Es decir, primero, Job había perdido sus finanzas. Él tenía todos sus animales, su ganado, sus rebaños. Él era un ranchero acaudalado y súbitamente, en un instante, todo le fue arrebatado. Bueno, si mañana por la mañana usted se despierta en pobreza, si la bolsa de valores se viene abajo y usted tiene todo en acciones y bonos y su tan llamada fortuna se desvanece, ¿podría usted aún confiar en Dios? ¿Podría? Bien, espero que sí. Job quedó en la quiebra de la noche a la mañana. Hubo pérdida financiera. E inmediatamente después de todo eso, no solo la pérdida financiera, sino también la pérdida de su familia. Mire, por favor, el versículo 18 del capítulo 1 y verá qué más aconteció. Entre tanto que éste hablaba, vino otro que dijo: tus hijos y tus hijas estaban comiendo y bebiendo vino en casa de su hermano, el primogénito, y un gran viento vino del lado del desierto y azotó las cuatro esquinas de la casa, la cual cayó sobre los jóvenes y murieron. Y solamente escapé yo para darte la noticia. Podríamos decir que fue como si un gran tornado de la mano de Satanás hubiera golpeado la casa donde los hijos de Job estaban y fueron arrebatados a la eternidad. Es decir, la casa completa se desplomó sobre su familia. Job había perdido sus finanzas e inmediatamente después pierde a su familia. Pero el diablo aún no había acabado con él. Job va también a perder su salud. Vaya al capítulo 2 y leamos el versículo 4. Respondiendo Satanás dijo a Jehová: piel por piel, todo lo que el hombre tiene dará por su vida. Pero extiende ahora tu mano y toca su hueso y su carne, y verás si no blasfema contra ti en tu misma presencia. Y Jehová dijo a Satanás: he aquí, él está en tu mano, mas guarda su vida. Y ahora Job está cubierto desde la coronilla de su cabeza hasta la planta de sus pies de grandes úlceras y llagas que han herido su cuerpo con fiebre y dolor. Su cuerpo está absorbido con la infección que erupcionaba en su piel, tanta que Job tomó un fragmento de una olla de barro quebrada para rascarse, y al hacerlo, supuraciones putrefactas salían de las llagas. ¿Puede imaginarse estar cubierto de la cabeza a los pies con furúnculos sangrantes y malolientes? Job había perdido su fortuna, su familia y su salud, pero el diablo aún no había terminado con él. Job tenía tres amigos que vinieron para consolarle, para hablar con él, pero de consoladores no tenían nada. Quiero que escuche lo que uno de ellos dijo. Busque Job capítulo 4, versículo 7. Elifaz le dice a Job: recapacita ahora. ¿Qué inocente se ha perdido? ¿Y en dónde han sido destruidos los rectos? En otras palabras, Elifaz le dice: Job, viejo picarón, ¿qué es lo que has estado haciendo de malo? Porque nadie sufre de esta manera siendo inocente. Dios nunca ha dado la espalda a la gente justa. Elifaz asumía que Job tenía un pecado secreto. Si Job hubiera estado haciendo lo bueno, nada de lo que le pasó le hubiera pasado. Perder su fortuna, perder su familia, perder su salud y hasta su reputación. Todos nosotros cuidamos celosamente nuestra reputación, ¿verdad? ¿Qué haría usted si perdiera su reputación? Que, sin que usted haya hecho nada malo, la gente piense que sí lo hizo. ¿Qué si la gente empieza a criticarle y decir que usted tiene la culpa y usted ni sabe de lo que están hablando? Hay muchas personas que tienen esa filosofía en estos días. A muchas de ellas usted las ve en la televisión transmitiendo un mensaje que dice: Si usted está bien con Dios, va a tener riquezas, va a ser acaudalado, tendrá dinero, comodidades, carros hermosos y lujosos. Usted lo tendrá todo. De paso, envíenos un generoso donativo. Amigo, esta clase de personas abundan en la televisión. ¿Lo ha notado? La idea o filosofía detrás de esto es que la única razón por la cual usted sufre es porque ha hecho algo malo. Así que arregle sus cuentas con Dios y tendrá todo lo que quiere. Déjeme decirle que hay una sola cosa equivocada con esa filosofía. No es cierto. Algunos de los santos más santos de Dios sufrieron tremendas vicisitudes y nunca tuvieron nada. Aquí tenemos al pobre Job, sumido en sufrimiento. Total bancarrota, sus hijos muertos debido a un tornado, su cuerpo infectado con una terrible enfermedad, y como si eso fuera poco, sus amigos se preguntan, ¿qué de malo habrá hecho Job? Ahora, en medio de todas esas circunstancias, Job alaba y glorifica a Dios. ¿Puede usted hacer eso? ¿Puede confiar en Dios cuando está sumergido en sufrimiento? No piense que la fe es la forma de evitar el sufrimiento. Vayamos por un momento al libro de Hebreos, capítulo 11. En este capítulo, Dios da una lista de los héroes de la fe, aquellas personas que hicieron cosas increíbles por fe. Y tenemos breves destellos de sus victorias. Los versículos del 32 al 35 dicen, ¿y qué más digo? Porque el tiempo me faltaría contando de Gedeón, de Barak, de Sansón, de Jepté, de David, así como de Samuel y los profetas, que por fe conquistaron reinos, hicieron justicia, alcanzaron promesas, taparon bocas de leones, apagaron fuegos impetuosos, evitaron filo de espada, sacaron fuerzas de debilidad, se hicieron fuertes en batalla, pusieron en fuga ejércitos extranjeros, las mujeres recibieron sus muertos mediante resurrección. Si solo leyera eso, yo me enlistaría de inmediato. Si eso es la fe cristiana, póngame en esa lista. Si parece que todo es solo miel y nada de hiel, pero espere un minuto. Desde el versículo 36 hay un cambio. Otros, y subraye esa palabra, experimentaron vituperios y azotes, y a más de esto, prisiones y cárceles. Fueron apedreados, aserrados, puestos a prueba, muertos a filo de espada. Anduvieron de acá para allá cubiertos de pieles de ovejas y de cabras, pobres, angustiados, maltratados, de los cuales el mundo no era digno. Errando por los desiertos, por los montes, por las cuevas y por las cavernas de la tierra. En este punto a lo mejor usted pregunta, ¿pero qué hicieron de malo? La respuesta está en el versículo 39. Y todos estos, aunque alcanzaron buen testimonio mediante la fe, tenían un buen testimonio, y no habían hecho absolutamente nada malo. Y pensamos en aquellos que lograron escapar y los que pudieron soportar. Les fue dada la fe para escapar, fe para soportar. Unos fueron puestos en libertad, otros encontraron la muerte. ¿Tiene usted la fe para ser liberado? Pues me alegro por usted. ¿Tiene la suficiente fe como para morir? Qué pregunta, ¿verdad? ¿Qué es lo que estoy tratando de decir? Sencillamente esto, usted puede tener fe y calamidad al mismo tiempo. Tener fe no significa que usted va a salir bien librado siempre. Fe no es recibir de Dios lo que usted quiere. Fe es aceptar lo que Dios le da. Entonces la pregunta es, ¿puede confiar en Dios cuando usted está sumergido en sufrimientos? Entre quienes me escuchan, tal vez hay algunos que están confinados en sus casas debido a alguna enfermedad. Podrían decir como Job, he aquí, aunque él me matare, en él esperaré. Si usted puede decirlo, tapará la boca al diablo. Verá, el diablo piensa, tan solo dejen que esos creyentes tengan un poco de problemas, que tengan persecución, que terminen en bancarrota, dejen que uno de sus hijos muera, que tengan alguna enfermedad que consuma su cuerpo, que tengan ese tipo de problemas, que sean culpados por hacer mal, cuando ellos no han hecho absolutamente nada malo, ellos maldecirán a Dios. Pero Job aseguró, yo no voy a maldecir a Dios, yo voy a alabarle. Job expresó, Jehová dio y Jehová quitó, sea el nombre de Jehová bendito. Amigo, quiero que veamos lo siguiente. Mire lo que dice Job en medio de tan trágicos pesares. Leamos en el capítulo 1, versículo 20. Entonces Job se levantó y rasgó su manto y rasuró su cabeza y se postró en tierra y adoró y dijo, desnudo salí del vientre de mi madre y desnudo volveré allá. Jehová dio y Jehová quitó, sea el nombre de Jehová bendito. Ahora, observe esto. En todo esto no pecó Job ni atribuyó a Dios despropósito alguno. ¿Ha notado que cuando las personas no pueden culpar a otros por los problemas y dificultades que están pasando, le echan la culpa a Dios? Dice la Biblia que Job no atribuyó a Dios despropósito alguno. En otras palabras, no le culpó a Dios por sus calamidades, más bien alabó el nombre de Dios. Amigo, ¿ha aprendido a alabar el nombre de Dios cuando está en problemas? Cuando está en dificultades, se siente protegido por los poderosos brazos de Dios. Si aún no tiene esa seguridad, le invito a orar de la siguiente manera. Querido Dios, confieso que frente a algunos problemas, tengo la tendencia de culparte como un mecanismo de autojustificación. Perdóname y ayúdame a aprender lo que tú quieres enseñarme por medio de las dificultades. Señor Jesús, tú pagaste con tu propia sangre la culpa de mis pecados cuando moriste en el Calvario. Te agradezco por ese amor indescriptible con que me amas y te invito a que vengas a mi corazón y a mi vida y seas mi Salvador y mi Señor. Perdóname, sálvame, límpiame y usa mi vida de acuerdo a tus divinos propósitos. Lo pido en tu santo nombre. Amén. Si usted hizo esa decisión espiritual, le agradeceríamos que nos escriba al respecto para tener el privilegio de orar por usted y su nueva vida en Jesucristo.
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0: Bienvenidos a Respuestas Hoy. Soy Joe Owen de Respuestas en Génesis. ¿Es el género un constructo social? La cultura del mundo presiona cada vez más y impulsa las ideas radicales de la ideología de género ante nuestros hijos y jóvenes. Ahora, como padres, necesitamos equipar a nuestros hijos para que piensen bíblicamente sobre este tema vital. Hoy en día es popular creer que el género es solo un constructo social, que tu género es el que quieras que sea, sin importar tu biología. Y es por eso que hay docenas de supuestos géneros allá afuera. Pero las escrituras no tienen esta confusión. El capítulo 1 del Génesis nos dice que hemos sido creados hombres y mujeres. Ese es el diseño de Dios, un diseño que es bueno en gran manera. Y en un mundo quebrantado por el pecado, algunas personas luchan contra este tema. Y ellos merecen amor y compasión, y la manera que lo mostramos es enseñarles la verdad que hemos sido creados hombres y mujeres según el plan divino del Creador.
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Levanta las manos al cielo conmigo y repite: Señor, levanto mis manos, aunque no tenga fuerzas, aunque tenga mil problemas. Confiésalo con tus labios. 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

0: Hola, soy Felipe, su siervo de Radio Nueva Vida.
1: Hace tiempo vino un joven a Radio Nueva Vida para pedir oración. Otras dos personas y yo íbamos a orar por él. Una de estas personas era Irma, la que traduce mis programas. Dios ha bendecido a Irma con una gran sensibilidad espiritual. La otra persona era mi amigo David. David y yo hemos sido compañeros de oración por más de 24 años. Muchas veces hemos orado juntos por las personas, así como lo íbamos a hacer en este día. David se crió en un hogar cristiano, pero por un tiempo él se alejó de Jesús y se involucró con las fuerzas de la oscuridad. Después de un tiempo, Jesús lo rescató en una manera maravillosa. Pero Dios usó el tiempo que él anduvo sirviéndole a Satanás para enseñarle acerca de la batalla espiritual intensa que se está llevando a cabo en nuestro mundo. Ahora David es muy dotado en la guerra espiritual y la liberación. Por 30 años, él ha ayudado a la gente que quiere ser libre, escapar de las garras de Satanás a los brazos de Jesús. Él nunca ha salido buscando por quién orar, sino que Dios siempre le ha traído a la gente, así como a un hombre desesperado que abrió las páginas del directorio telefónico y en desesperación clamó a Dios diciendo, «Dios, si tú eres real, permite que esta persona me ayude». Y al decir esta oración, al azar escogió el número del teléfono de David entre los miles y miles de nombres en el directorio. Luego llamó y preguntó, «¿Conoces a Dios? ¿Me puedes ayudar?». Y Dios usó a David para liberar a este hombre de las influencias satánicas. Así que en este día, los tres de nosotros estábamos esperando a este joven que llegara para orar por él. Cuando él entró a mi oficina, inmediatamente vimos que un espíritu maligno se comenzó a manifestar en él y su rostro cambió dramáticamente. El demonio transformó el rostro de este hombre. Sus ojos estaban llenos de ira. Primero, él volteó hacia mi amigo David, a quien nunca había visto, y lo escupió en la cara y le dijo que era un traidor, porque David había regresado con Jesús. Luego volteó con Irma y con una mirada feroz le dijo una grosería. Pero el joven no hablaba español, fue el espíritu quien dijo la grosería en español. Y tú, mirándome a mí, con ira, dijo, te voy a matar. Y se movió y se me vino encima, hasta que le dije, en el nombre de Jesús, detente y siéntate. Y mirándome con gran odio, obedeció y se sentó, por el poder y la autoridad de Jesús. Luego exclamó, tú eres un tonto, no puedes contra nosotros, somos muchos, qué tonto eres. Pero el Señor estaba con nosotros, e inmediatamente le dijimos al Espíritu que se quedara quieto y se callara, y tranquilamente le dije, es verdad que soy un tonto, pero soy un tonto por Jesús. Y sí, ustedes son muchos, yo lo sé, pero el Espíritu de Jesús vive en mí. Tú conoces a Jesús, ¿verdad? Porque ustedes lo han visto a Él en toda su gloria y su esplendor. Y ahora, en Jesús, se nos ha dado autoridad sobre ustedes. Entonces le ordenamos a este demonio que soltara a este joven para poder hablar con él. Luego el joven regresó en sí, muy desorientado, preguntando que qué había sucedido. Le explicamos lo que había sucedido y luego con la ayuda de Dios oramos por su liberación. Es probable que usted no oiga hablar acerca de estas cosas en otros programas de radio. Y no es mi intención asustarlos ni tampoco exaltar estas cosas. Yo les comparto esto porque yo creo que es tiempo que el pueblo de Dios despierte a la realidad de la batalla espiritual violenta que está a nuestro alrededor y que reconozcan plenamente la autoridad que Jesús ha dado a cada uno de sus discípulos para libertar a los cautivos.
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0: Le presentamos A Través de la Biblia, un análisis de la Biblia libro por libro que nos ayudará a crecer espiritualmente. 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Es muy grato para mí, Lemuel La Rosa, anfitrión de este programa, estarles acompañando al inicio de nuestro estudio de la Biblia, Palabra de Dios Todopoderoso. Le acompañamos diariamente por este medio de comunicación con la oración en nuestros labios para que Dios le bendiga, que Dios le enseñe su palabra, su buena voluntad, que usted pueda crecer en el conocimiento de la palabra de Dios. Por eso le ofrecemos diferentes herramientas que le ayuden a profundizar las Sagradas Escrituras. 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En nuestros estudios diarios hemos llegado al libro de Habacuc que estamos estudiando en estos días. Le invito para que abra su Biblia en ese libro del Antiguo Testamento, Habacuc, capítulo 2, verso número 4. Ese será el texto de hoy, un texto breve, pero ¿cuánto tiene para decirnos? Habacuc, capítulo 2, verso 4. Le propongo también que busque el libro Notas y Bosquejos de Habacuc, lo tenga junto con su Biblia y disfrute el estudio bíblico de hoy, que tenga una mente abierta para saber más de la voluntad de Dios para su vida. Si no tiene el libro Notas y Bosquejos de Habacuc, aún hay tiempo de pedirlo. 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Tenemos notas y bosquejos para toda la Biblia. Así que pida el que corresponde al estudio actual, el libro Notas y Bosquejos sobre Habacuc. Bien, está pronto con su Biblia, tiene el libro Notas y Bosquejos. 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Y ahora, ¿qué le parece si oramos? Gracias, oh Dios, por la Biblia, tu palabra, y porque podemos estudiarla con libertad y alegría. Guíanos al estudiarla hoy, en el nombre de Jesús. Amén.
1: Continuamos hoy, amigo oyente, nuestro viaje por el libro de Habacuc. Estamos en el capítulo 2 y vamos a considerar lo que nos dice el versículo 4. En nuestro programa anterior dijimos que este es el versículo más importante de las Escrituras. Bueno, quizá deberíamos reducir un poco el tono de esa afirmación y más bien decir que es uno de los versículos más importantes de la Escritura. Es el versículo clave para este pequeño libro de Habacuc. También lo encontramos citado en tres de las grandes epístolas doctrinales que tenemos en el Nuevo Testamento, y en realidad da la clave a esas epístolas. Por tanto, creemos que sería bueno leer este versículo ahora. El versículo 4 del capítulo 2 de Habacuc dice: «He aquí que aquel cuya alma no es recta se enorgullece, mas el justo por su fe vivirá». Se ha hecho mucho tratando de evitar el impacto tremendo que tiene este versículo. Este versículo presenta el tema central de la Biblia. El propósito mismo de la vida y de la muerte se describe aquí. Y los dos caminos que están abiertos para la humanidad se nos presentan aquí también. Hay varias cosas que debemos señalar en cuanto a este versículo y que son de importancia. Él está mencionando aquí los dos grupos de personas que existen en el mundo. La humanidad, ante Dios, está dividida en dos grupos. Están los perdidos y los salvos. Aquellos que han confiado en Dios, que han creído en Dios, y aquellos que no le han creído a Dios. Podemos indicarlo diciendo que de un lado están los santos y del otro los que no lo son. Y esto hace también una división muy marcada para ellos. Veamos lo que tenemos aquí. Dice que Habacuc tiene que ir a su torre de vigía y que allí debe esperar un mensaje. Y este será el gran mensaje de Dios para el profeta. Ese mensaje explicará su trato, es decir, el trato de Dios con los individuos. Explicará la forma de tratar que tiene Dios con las naciones. Y este es un gran principio el que ha señalado aquí. Esto en realidad es un axioma de la Biblia. Usted bien sabe, amigo oyente, que cuando uno estudia geometría, aprende ciertos axiomas que uno acepta y que no se trata de comprobar. Por ejemplo, se le dice a uno que una línea recta es la distancia más corta entre dos puntos. Bueno, eso puede ser comprobado con un problema geométrico, pero es un axioma. Y a uno siempre se le permite hacer esa declaración sin necesidad de comprobarla. Uno tiene que probar todo lo demás, pero eso no es necesario probarlo. Asimismo, hay ciertas declaraciones en las Escrituras que son grandes axiomas. Y aquí tenemos uno de ellos. Escuchemos lo que dice la primera parte del versículo 4 de este capítulo 2 de Habacuc. «He aquí que aquel cuya alma no es recta se enorgullece». Este es un grupo de personas. Este es el orgulloso. Estos son aquellos que están tratando de lograr su propia salvación. O deberíamos decir mejor que no lo están logrando. Están viviendo nada más que para el día de hoy. Comamos y bebamos que mañana moriremos. Ellos piensan que la vida es todo y por eso no tienen ningún propósito. No tienen ningún objetivo en la vida. Así es como se nos presenta esto aquí. He aquí que aquel cuya alma no es recta se enorgullece. Él está equivocado, está en el camino equivocado, está siguiendo un sendero equivocado. Hay camino que al hombre le parece derecho, pero su fin es camino de muerte. Y quizá le sorprenda a usted, amigo oyente, saber que esta clase de gente puede ser encontrada en las iglesias. Son personas que es como si tuvieran almas infladas, como un globo lleno de aire. Se han inflado, se elevan con su orgullo, están corriendo como un río que se dirige a la mar de la destrucción. Caminan tranquilos por el sendero, sin preocuparse, cortando flores a la vera del camino. Andan con calma, y una de las cosas que dicen es que uno no debe preocuparse. Ellos no se preocupan en cuanto a su destino. Se dirigen calmadamente como un río tranquilo que al fin descubre que llega a una mar de destrucción. ¿Y qué ocurre con ellos? Bueno, ese es su fin. La Escritura nunca habla mucho en cuanto a los perdidos, como usted ya habrá notado. El Señor Jesucristo, usted recordará que mencionó una historia en cuanto a un hombre rico y a un hombre pobre llamado Lázaro. Y él habló de la muerte de ambos. Y el Señor Jesucristo dijo: aconteció que murió el mendigo y fue llevado por los ángeles al seno de Abraham. Y murió también el rico y fue sepultado. Y en cuanto a Judas, dice, se fue a su propio lugar. Es decir que él murió. Esa clase de vida, amigo oyente, le lleva a uno a un fin que es la destrucción. El fin es una eternidad perdida, si usted puede aceptar algo así. Ahora, el otro grupo está formado por aquellos que han sido salvos por la fe. Y ellos están andando por el río de la vida hacia la ciudad de Dios y un conocimiento completo. El apóstol Pablo nos dice allá en su primera epístola a los Corintios, capítulo 13, versículo 12, ahora vemos por espejo oscuramente, mas entonces veremos cara a cara. Ahora conozco en parte, pero entonces conoceré como fui conocido. Nosotros hoy no tenemos todas las respuestas, pero andamos por la fe. Entre el momento de la salvación y ese entonces, los salvos andarán por la fe. Entonces conoceremos, pero ahora somos salvos por la fe. Ahora vamos a andar por la fe. Quizá usted no tenga la respuesta ahora, amigo oyente, pero la tendremos algún día. Así es que aquí tenemos a aquellos que tienen un alma llena de orgullo, que deben ser juzgados por ciertos pecados que van a ser mencionados aquí y que van a ser presentados ante nosotros en cinco maneras. Vamos a ver en esta parábola que comienza en el versículo 5 lo que nos dice el profeta. Pero permanezcamos con este versículo 4 unos momentos más, porque este versículo 4 del capítulo 2 de Habacuc es citado en la epístola a los Romanos, también en la epístola a los Gálatas y luego en la epístola a los Hebreos, y es la clave para esas tres epístolas. En primer lugar, queremos observar lo que nos dice el apóstol Pablo en su epístola a los Romanos, en el capítulo 1, versículos 16 y 17. Leamos. Porque no me avergüenzo del Evangelio, porque es poder de Dios para salvación a todo aquel que cree, al judío primeramente y también al griego. Porque en el Evangelio la justicia de Dios se revela por fe y para fe, como está escrito, mas el justo por la fe vivirá. El énfasis en la epístola a los Romanos es en la justificación por la fe, en la salvación. Y nosotros podríamos leerlo de esta manera. El justo, aquel que ha sido justificado por la fe, también vivirá por la fe. Ese es el mensaje más grande que encontramos en la epístola a los Romanos. Cuando leemos la epístola a los Gálatas, encontramos que allí también ha sido citado este versículo en el capítulo 3, versículo 11, de la epístola a los Gálatas, que dice, «Y que por la ley ninguno se justifica para con Dios, es evidente, porque el justo por la fe vivirá». Nuevamente Habacuc es citado aquí, y el énfasis aquí es un poquito diferente. Y la razón es porque si regresamos a ver lo que Pablo está diciendo en el versículo 20 del capítulo 2 de Gálatas, notamos que él expresa, «Con Cristo estoy juntamente crucificado». Ahora, ¿cuándo fue crucificado con Cristo? Cuando Cristo murió hace 2000 años. «Con Cristo estoy juntamente crucificado, y ya no vivo yo, mas vive Cristo en mí. Y lo que ahora vivo en la carne, lo vivo en la fe del Hijo de Dios, el cual me amó y se entregó a sí mismo por mí». El énfasis en la epístola a los Romanos era dado a la justificación por la fe, salvación por la fe. Ahora, el énfasis en esta epístola a los Gálatas es en la fe, y no solo en la fe que salva, sino que es una fe en la cual uno vive a través de toda esta vida. Ese es el énfasis aquí. Pasemos ahora a la epístola a los Hebreos. Y en esa epístola, capítulo 10, versículo 38, leemos esto: «Mas el justo vivirá por fe». Ahora, el escritor de esta epístola a los Hebreos está citando del libro de Habacuc y dice, «Mas el justo vivirá por la fe, y si retrocediere, no agradará a mi alma». y el énfasis aquí es en la palabra vivirá. Ahora tomemos estas tremendas palabras, mas el justo por su fe vivirá. El apóstol Pablo en su epístola a los Romanos le da énfasis al justo, a la justificación por la fe o por la salvación. En su epístola a los Gálatas, Pablo le da énfasis a la fe, ya que él dice que el justo vivirá por la fe. El énfasis es sobre la fe, que nosotros no vivimos por la ley. Pablo está diciendo que por la ley ninguno se justifica para con Dios, sino que el justo por la fe vivirá. Y cuando llegamos a la epístola a los Hebreos, allí el énfasis es en vivirá. Y luego de haber citado este versículo en el capítulo 10, versículo 38 de la epístola a los Hebreos, él, en el capítulo 11 de Hebreos, nos presenta a hombres y mujeres que han vivido por la fe, y el énfasis es sobre el vivir. Así es que se le da tres grandes énfasis en las tres grandes epístolas doctrinales. Por tanto, vemos que a este hombre Habacuc, en este capítulo 2 de su profecía, se le da este maravilloso versículo. Y Habacuc miraba hacia el futuro, y su pregunta es, ¿por qué? Nosotros miramos hacia atrás, a la historia, no hacia el futuro ni a la profecía, pero vemos la respuesta a Habacuc. Dios envió a su pueblo a la cautividad. Él hizo eso y sirvió un propósito, un gran propósito, y eso le permitió a él traer al Salvador al mundo en el cumplimiento del tiempo. Cuando el apóstol Pablo se encontraba en Antioquía de Pisidia, él predicó lo que nosotros siempre hemos considerado como uno de los mejores sermones que él haya predicado. En el capítulo 13 del libro de los Hechos de los Apóstoles, versículos 37 al 41, queremos leer algo que es de suma importancia. Él dice, «Mas aquel a quien Dios levantó no vio corrupción. Sabed, pues, varones hermanos, que por medio de él se os anuncia perdón de pecados, y que de todo aquello de que por la ley de Moisés no pudisteis ser justificados, en él es justificado todo aquel que cree». Mirad pues que no venga sobre nosotros lo que está dicho en los profetas. Mirad, oh menospreciadores, y asombraos y desapareced, porque yo hago una obra en vuestros días, obra que no creeréis si alguien os la contare. Por tanto, el apóstol Pablo los coloca en el único camino a Dios, es decir, por medio de la fe, según dice él. Este es el único camino. Y el mensaje es el mensaje de que Cristo murió por nuestros pecados según las Escrituras, que Él fue sepultado y que resucitó al tercer día. ¿Y qué es lo que usted hace con eso? Usted le acepta a Él como su Salvador personal. Usted confía en Él y usted anda por fe, no por la ley. Hay tantos hoy que nos están colocando no solo bajo los 10 mandamientos, sino que nos están colocando bajo un sistema legal que han creado ellos mismos. Y hay tantas reglas y normas para la familia, para el esposo, para la esposa y para todo lo demás. Amigo oyente, permítanos decirle hoy que si usted ha sido salvo por fe en el Señor Jesucristo, entonces usted le ama a Él. Y la pregunta que le hace a usted, si usted es un hijo de Él, es, ¿me amas? Y si usted le ama, amigo oyente, eso va a resolver el problema. Eso va a permitir que usted ande en el Espíritu, y para andar en el Espíritu, usted será lleno con el Espíritu y tendrá gozo en su corazón. Hará de usted un esposo mejor, hará de usted una esposa mejor, hará de usted un hijo mejor, hará de usted un mejor obrero donde trabaja, hará de usted una persona mejor donde quiera que esté. Quien quiera que sea usted, camina por la fe. Y uno de estos días usted entrará a su propia presencia, a la presencia del Dios Santo, y estaremos en su presencia para siempre jamás. ¡Cuán maravilloso es esto aquí, amigo oyente! Ahora, lo importante que este hombre Habacuc podía decir es, yo he ido a la torre de vigía y voy allí a esperar. Yo confío en aquel que sí tiene la respuesta. Es que, sin fe, amigo oyente, es imposible agradar a Dios, porque es necesario que el que se acerca a Dios crea que le hay y que es galardonador de los que le buscan. Eso es lo que nos dice el escritor de la Epístola a los Hebreos en el capítulo 11, versículo 6. Ahora notemos, amigo oyente, que aquí en Habacuc dice que el justo por su fe vivirá. Amigo oyente, Dios le está llamando a usted para que vaya a Él, y la única manera por la cual usted puede llegar a Él es acercándose por medio de la fe. ¿Qué podemos decir entonces en cuanto a la otra gente? Bueno, él dice aquí que aquel cuya alma no es recta se enorgullece. Él está equivocado. El profeta va a señalar aquí cinco cosas diferentes. La primera la encontramos en el versículo 5, donde se habla de la embriaguez. Y esa es la forma en que Dios va a juzgar a Babilonia. Vamos a ver esto, Dios mediante, en la próxima oportunidad. Vamos a entrar en más detalles en cuanto a esto. En el versículo 9 podemos leer, «Ay del que codicia injusta ganancia para su casa». La codicia era uno de los grandes pecados de Babilonia, así como también la embriaguez. Luego, en el versículo 12 vemos, «Ay del que edifica la ciudad con sangre, del que funda una ciudad con iniquidad». Amigo oyente, debemos decir que esta gente trató de manera horrible a aquellos que caían en sus manos como cautivos. Ellos eran notables, se destacaban por su brutalidad. Usted puede leer en el Salmo 137 y ver allí cómo tratan ellos a los hijos de Israel. Ahora, en el versículo 19 se nos dice, «Ay del que dice al palo, despiértate, y a la piedra muda, levántate». La idolatría era uno de los grandes pecados de Babilonia también. Tenían cinco grandes pecados. Amigo oyente, el orgullo hace que el hombre se desvíe en estas direcciones. Los lleva a la bebida, los lleva a la codicia y a muchas otras cosas más. Hace de ellos personas crueles, brutales, en la forma en que tratan a los demás. También hace de ellos idólatras. Ahora alguien nos va a decir que ya no existen personas que adoren a los ídolos. Amigo oyente, quizá no sean los mismos ídolos que adoraban a estas personas antes, pero hay muchos que adoran a ídolos en el presente. El dinero es uno de los ídolos más adorados. ¿Cuántos hombres y mujeres en el presente están adorando el sexo? ¿Cuántos hoy están adorando al placer? Todos están tratando de adorar una u otra cosa. Muchas mujeres entregan sus cuerpos, muchos hombres entregan su vida y su honor. Amigo oyente, ¿qué es lo que sucede? Bueno, esa alma se ha inflado, se ha llenado con el orgullo, y esa es la dirección en la cual usted se está dirigiendo. Y ese será su resultado, ese será su fin, una eternidad perdida. El justo por su fe vivirá. Y nosotros podemos esperar hoy. Permanezcamos entonces en nuestra torre de vigía. Dios tiene la respuesta. Cuando uno observa a su alrededor en este mundo, considera que el mundo se ha vuelto loco. Y hay muchas personas que se preguntan, ¿cuál será el resultado? Bueno, nosotros sabemos cuál es el resultado. Nosotros creemos que tenemos por delante días terribles. No queremos presentar un cuadro deprimente, pero ¿a qué otra conclusión podemos llegar al mirar a nuestro alrededor? Usted puede decir, bueno, ustedes son pesimistas. No lo somos, amigo oyente. Somos optimistas. Y un día glorioso se acerca. Nosotros estamos andando por fe, no estamos andando por vista. A nuestro alrededor podemos ver estas cosas que no han cambiado. Pero nosotros tenemos a uno que va a ser el cambiador. El Señor Jesucristo vendrá a la tierra a establecer su reino. Y, amigo oyente, Él va a cambiar las cosas. Pero Él va a sacar a su iglesia antes de que Él venga. ¿Cuándo? No lo sabemos. Estamos solamente aquí en la torre del vigía, velando, andando por fe. Amigo oyente, ¿está usted andando por la fe? Esto hace que las cosas sean muy diferentes. Permítanos concluir diciendo que hemos analizado solamente un versículo, pero ha sido un versículo maravilloso. Retornaremos, Dios mediante, en la continuación de este estudio sobre la profecía de Habacuc en nuestro próximo programa. Mientras tanto, le sugerimos leer todo el capítulo 3 de Habacuc para estar mejor informado de lo que consideraremos en nuestro próximo estudio. Es nuestra oración que Dios le bendiga en gran manera.
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Así es, Señor. Venimos hoy a proclamarte: ven, Señor, y toma el trono de esta nación.

0: Bienvenidos a Respuestas Hoy. Soy Joe Owen de Respuestas en Génesis. Apoyar el aborto es anticiencia. Aquí en Respuestas en Génesis nos llaman frecuentemente anticiencia. ¿Pero quién es realmente anticiencia? Bueno, los que apoyan el aborto. Verás, es obvio por la ciencia que un bebé no nacido es un ser humano. Desde el momento mismo de la fertilización, ese bebé es un individuo único. El bebé tiene todo lo que necesita para crecer y desarrollarse. Pero aquellos que se llaman a sí mismos proelección ignoran esto. Todavía se refieren a los bebés no nacidos como grupos de células, incluso tumores, cuando es obvio en los ultrasonidos que la mujer lleva vida. En última instancia, es un problema espiritual. La gente está dispuesta a sacrificar niños para conseguir lo que quieren. El mundo promueve el humanismo y el materialismo, y Dios promueve el evangelio y el perdón.
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0: 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En Marcos 12:41, Jesús cuenta la historia de la mujer que dio todo lo que tenía para vivir y lo entregó a la iglesia. Esa historia me recuerda a mi bisabuela, quien entregó su anillo de diamantes a su iglesia. Ella quería devolverle al Señor lo que tenía. ¿Estás dando al Señor el 10% de lo que ganas? ¿O te aferras a tu dinero? El dinero que ganamos no es nuestro, es del Señor. Cuando morimos, no nos llevamos nada. Examina hoy cuánto estás devolviendo al Señor. Nunca es demasiado tarde para comenzar. Ya sea que ganes poco o mucho, debemos devolvérselo a Dios porque todo le pertenece.
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0: Hola, soy Felipe, su siervo de Radio Nueva Vida.
1: Hace tiempo vino un joven a Radio Nueva Vida para pedir oración. Otras dos personas y yo íbamos a orar por él. Una de estas personas era Irma, la que traduce mis programas. Dios ha bendecido a Irma con una gran sensibilidad espiritual. La otra persona era mi amigo David. David y yo hemos sido compañeros de oración por más de 24 años. Muchas veces hemos orado juntos por las personas, así como lo íbamos a hacer en este día. David se crió en un hogar cristiano, pero por un tiempo él se alejó de Jesús y se involucró con las fuerzas de la oscuridad. Después de un tiempo, Jesús lo rescató en una manera maravillosa. Pero Dios usó el tiempo que él anduvo sirviéndole a Satanás para enseñarle acerca de la batalla espiritual intensa que se está llevando a cabo en nuestro mundo. Ahora David es muy dotado en la guerra espiritual y la liberación. Por 30 años, él ha ayudado a la gente que quiere ser libre, escapar de las garras de Satanás a los brazos de Jesús. Él nunca ha salido buscando por quién orar, sino que Dios siempre le ha traído a la gente, así como a un hombre desesperado que abrió las páginas del directorio telefónico y en desesperación clamó a Dios diciendo, «Dios, si tú eres real, permite que esta persona me ayude». Y al decir esta oración, al azar escogió el número del teléfono de David entre los miles y miles de nombres en el directorio. Luego llamó y preguntó, «¿Conoces a Dios? ¿Me puedes ayudar?». Y Dios usó a David para liberar a este hombre de las influencias satánicas. Así que en este día, los tres de nosotros estábamos esperando a este joven que llegara para orar por él. Cuando él entró a mi oficina, inmediatamente vimos que un espíritu maligno se comenzó a manifestar en él y su rostro cambió dramáticamente. El demonio transformó el rostro de este hombre, sus ojos estaban llenos de ira. Primero, él volteó hacia mi amigo David, a quien nunca había visto, y lo escupió en la cara y le dijo que era un traidor, porque David había regresado con Jesús. Luego volteó con Irma y con una mirada feroz le dijo una grosería, pero el joven no hablaba español, fue el espíritu quien dijo la grosería en español. Y tú, mirándome a mí, con ira, dijo, te voy a matar, y se movió y se me vino encima, hasta que le dije, en el nombre de Jesús, detente y siéntate. Y mirándome con gran odio, obedeció y se sentó, por el poder y la autoridad de Jesús. Luego exclamó, tú eres un tonto, no puedes contra nosotros, somos muchos, qué tonto eres. Pero el Señor estaba con nosotros, e inmediatamente le dijimos al Espíritu que se quedara quieto y se callara, y tranquilamente le dije, es verdad que soy un tonto, pero soy un tonto por Jesús. Y sí, ustedes son muchos, yo lo sé, pero el Espíritu de Jesús vive en mí. Tú conoces a Jesús, ¿verdad? Porque ustedes lo han visto a Él en toda su gloria y su esplendor. Y ahora, en Jesús, se nos ha dado autoridad sobre ustedes. Entonces le ordenamos a este demonio que soltara a este joven para poder hablar con él. Luego el joven regresó en sí, muy desorientado, preguntando que qué había sucedido. Le explicamos lo que había sucedido y luego con la ayuda de Dios oramos por su liberación. Es probable que usted no oiga hablar acerca de estas cosas en otros programas de radio. Y no es mi intención asustarlos ni tampoco exaltar estas cosas. Yo les comparto esto porque yo creo que es tiempo que el pueblo de Dios despierte a la realidad de la batalla espiritual violenta que está a nuestro alrededor y que reconozcan plenamente la autoridad que Jesús ha dado a cada uno de sus discípulos para libertar a los cautivos.
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0: La tentación es parte de la vida. Por donde vea, hay personas siendo tentadas a hacer esto y tentadas a hacer aquello y lo otro, y por lo general defienden sus acciones. Y en este mensaje quisiera que hablemos de cómo confrontar sabiamente la tentación. Y para eso le invito a acompañarme a 1 Corintios capítulo 10, versículo 13. No os ha sobrevenido ninguna tentación que no sea humana, todos la han tenido, pero fiel es Dios, Dios no cambia, que no os dejará, le pone un límite, que no os dejará ser tentados más de lo que podéis resistir, sino que dará también juntamente con la tentación la salida para que podáis soportar. Pablo aquí escribe a los creyentes. Para el no creyente, esto no funciona. No tienen la promesa de que Dios les ayudará en la tentación si han rechazado a su Hijo Jesucristo, quien es la fuente de todo lo bueno en nuestra senda, fuente de nuestra salvación y de nuestra fortaleza diaria mediante la presencia del Espíritu Santo. No pueden usar este versículo. Para el creyente en Cristo, esto debe ser parte de su vida diaria, parte de su armadura, parte del muro de protección que usa a diario cuando sea que llegue la tentación. Y con eso en mente quiero que veamos varios aspectos de la tentación que creo que si escucha con atención y considera en su propia vida podrá saber cómo enfrentar la tentación cuando ésta llegue. Hay dos maneras de confrontarla. Una es muy insensata y dice, «Sabes, no necesito eso, no me afecta». O puede confrontarla muy sabiamente. Una de dos. La decisión es nuestra. Entonces, lo primero que quisiera es que entendamos ciertas cosas que necesitamos para confrontar la tentación sabiamente. Y lo primero es que necesitamos entender lo que es. Si alguien le dijese, «Al fin y al cabo, ¿qué es la tentación?», puede darles esta breve definición. Una tentación es una incitación a desobedecer a Dios, a rebelarnos en su contra y a actuar a nuestro modo. Eso es. Ahora, quizás usted se pregunte, ¿cuál es el origen de la tentación cualquiera que ésta sea? En primer lugar, podemos decir que no viene de Dios. Y lo acabamos de ver en el pasaje que leímos, el cual dice, «No os ha sobrevenido ninguna tentación que no sea humana, pero fiel es Dios, que no os dejará ser tentados más de lo que podéis resistir, sino que dará también juntamente con la tentación la salida». Mire, si Dios fuera parte de la tentación, este versículo no estuviera allí. La Biblia dice que Dios no tienta a nadie. Nuestra tentación no viene de Dios. Ahora también debemos entender la naturaleza misma de la tentación para poder confrontarla sabiamente. Permítame decirle algo. Hablamos del origen. Surge de la fantasía. Mire, ¿qué es la fantasía? Bueno, es sencillamente la facultad de visualizar. Por ejemplo, de eso se trata la tentación, la facultad de pensar y visualizarse participando, o teniendo, o logrando algo que está fuera de la voluntad de Dios para su vida. Visualizarlo y comenzar, escuche bien, comenzar a disfrutar lo que visualice en su mente y lo que piense en su mente. Puede visualizarlo y pensar en eso, meditar en eso, y disfrutarlo en su mente. Pero sabemos que después de un tiempo no se queda solo en la mente. Ese es el gran peligro y la naturaleza de la tentación. Y si lo piensa por un momento, ¿en qué consiste el negocio multimillonario de la pornografía? Consiste en alguien viendo una hoja de papel o lo que sea y pensar en eso, visualizarlo, ponerse en el lugar de eso, meditar en eso, hasta que finalmente el diablo les venza. De eso se trata ese negocio. Creado alrededor de un ataque satánico en la mente de alguien, en sus emociones, su voluntad y su propio ser. Mire, quizás usted deje a sus hijos en casa y ellos por accidente encienden algo en la televisión y al principio no entienden. Luego sí entienden. Y cuando se vienen a dar cuenta, ya han sido atraídos y Satanás usa cualquier medio posible para destruirle a usted, a su familia, a sus amigos, a todo el mundo. Es un negocio multimillonario creado alrededor de la propuesta de Satanás y ha sido exitoso. Ahora bien, necesitamos entender la diferencia entre una tentación y una prueba. La meta de Satanás al tentarnos es destruirnos y que caigamos. La meta de Dios al permitir pruebas es fortalecernos. Y al ser probados, vernos aprobados por Dios como resultado de pasar por las pruebas. Una prueba no necesariamente es una tentación. Una tentación es el deseo que nos lleva a alejarnos de Dios. Una prueba es algo que Dios permite en nuestra vida y la permite para traernos a su aprobación y fortalecernos en esa prueba. Ahora quisiera aclarar algunas ideas falsas acerca de la tentación que muchos tienen y dicen, bueno, estoy en pecado contra Dios porque he sido tentado. Preste mucha atención. Escuche bien esto. Una tentación en sí no es pecado. De serlo, Jesús habría pecado. Él fue tentado en el desierto, 3 veces Satanás lo atacó, pero Jesús no pecó. Pensó al respecto. Tuvo que haber pensado porque dio una respuesta muy racional y agradable a Dios. ¿Pero pecó? No, no en lo absoluto. Amable oyente, ser tentado no es pecado porque cuando somos tentados, el pensamiento viene a nuestra mente y en ese momento tomamos una decisión. Podemos aceptarlo, aferrarnos a eso, pensar en eso y cuando nos damos cuenta, nos ha atrapado. O cuando el pensamiento viene a nuestra mente, podemos dejarlo ir. No tenemos que tomarlo, prestarle atención, meditar en eso, fantasear con cualquier pensamiento que nos venga a la mente. Dios ha actuado en nuestras vidas de modo tal que tenemos el privilegio de decidir. Entonces, no soy responsable de lo que venga, soy responsable de tomarlo, aferrarme, tratar de encontrar placer en eso o dejarlo pasar. Usted puede escoger. Ahora quizás alguien preguntará, bueno, la mejor forma de confrontar la tentación es huir de ella. En algunas ocasiones sí, salga de allí. La mayoría de las veces no se puede correr. Entonces, lo que debemos hacer es edificar nuestras defensas para que no importa qué dardos lance Satanás a nuestro corazón, no importa lo que arroje a nuestra mente, no importa lo que nos presente, no tengamos que ceder. ¿Cómo opera? ¿Cómo funciona la tentación en nuestra vida? Y para asegurarme que capte bien esto, le daré algunos puntos sencillos. Comienza con un pensamiento. Toda tentación empieza en la mente con el pensamiento que sea. Ese pensamiento se basa en la idea de fantasía o imaginación. Por ejemplo, tiene un pensamiento y fantasea con eso, o sea, comienza a imaginarse. Se imagina que tiene mucho dinero, o se imagina que tiene una relación sexual con alguien, se imagina eso. Y al imaginarse eso, comienza a desearlo. ¡Oh, sería maravilloso! Así que hay un deseo. Luego debe tomar una decisión, porque se involucra su voluntad. ¿Haré esto o no? ¿Pensaré de esta manera o no? Luego viene la decisión. ¿Ve lo profundo que se ha afianzado en usted? pensamiento, imaginación, deseo, voluntad, decisión. Luego viene el consentimiento y dice, lo haré, y luego el pecado. Si se fija, la palabra consecuencia ni siquiera está ahí, y eso pasa. Al venir un pensamiento de tentación, es solo un pensamiento y luego se convierte en imaginación, luego en un deseo, voluntad, decisión, luego consentimiento y pecado. Ahora quisiera que tomara nota de la siguiente afirmación. El poder de la tentación sexual es su oferta engañosa de placer inmediato sin penalidad. Ese es el poder de la tentación sexual, su oferta engañosa de placer inmediato sin penalidad. Por ejemplo, en el Sermón del Monte, en Mateo 5, note lo que dijo Jesús en el versículo 28. Pero yo os digo que cualquiera que mira a una mujer o a un hombre para codiciarla, ya adulteró con ella o con él en su corazón. O sea, cualquiera que mire con codicia en su corazón, mire, ya han pasado esta etapa. O sea, vino el pensamiento, lo tomaron, se aferraron, comenzaron a codiciar, ya han cometido adulterio en su corazón. Por eso, escuche bien, por eso hay que detenerse desde el principio. Ahora, escriba también esto, así empieza. Ese pensamiento comienza como una chispa que aumenta a una llama, luego hay fuego y puede estallar en un infierno. Así funciona. Comienza como una chispa, se convierte en una llama, luego hay fuego, luego es un infierno, todo se quema. Ahora quisiera que escribiera otra afirmación, porque esta es otra verdad. Cada acto de pecado sexual nos debilita para la siguiente tentación. Cada vez que alguien cede ante la tentación sexual, se debilita para la siguiente tentación sexual. Así es nuestro cuerpo y Satanás aprovecha cualquier oportunidad para destruirnos. Mire, todo el mundo tiene aspectos vulnerables en su vida. No son los mismos pecados para todos. Y usted puede tener aspectos vulnerables en algunas ocasiones y en otras pasa eso y ya ha dejado de afectarle. No tiene que vivir en constante temor de ser desobediente a Dios. Puede, escuche bien, puede tomar algunas decisiones en su vida y decir, por ejemplo, esto no cuadra con quién soy. No toleraré esto en mi vida. Señor, has prometido poner un límite a todas mis tentaciones. No quiero eso en mi vida. Decido por un acto de obediencia a ti, confiar en ti, que si viene a mi mente o a mi corazón un pensamiento que no cuadre con tu voluntad, lo dejaré ir. Confío en que me fortalecerás para identificarlo y dejarlo ir. No hay que esperar para decir, bueno, a veces en el futuro. No, la decisión es suya. Y tiene la promesa de Dios. Escuche bien, que Dios ha establecido un límite para la tentación en la vida de cada uno de sus hijos, para que ninguno de nosotros pueda decir, Señor, es tu culpa porque las tentaciones fueron tan fuertes que no pude resistir. Bueno, si no obedece a Dios, si no confía en Él, y si vive una vida que es medio carnal, quizás no se aplique esta promesa. Pero Dios le pone un límite. Mire, usted debe aceptar la verdad de que las tentaciones en su vida son limitadas por el Dios Todopoderoso y Satanás no puede extenderlo. Son limitadas por Dios Todopoderoso. Usted tiene el privilegio, la confianza y la seguridad de decir no, porque tiene el respaldo del Padre Celestial. Ya hemos analizado en qué consiste la tentación. Ahora, debemos asumir la responsabilidad de nuestra tentación. Señor, soy responsable de haber dejado entrar esto en mi mente y corazón. La derrota es inevitable mientras culpemos a alguien más. Estoy seguro que conoce a personas así. Quieren culpar a alguien. Hijos que quieren culpar a sus padres, se culpan unos a otros, el jefe culpa a quien trabaja bajo su supervisión y así sucesivamente. Pero mire, amable oyente, si quiero ser victorioso sobre la tentación, debo aceptar el hecho de que soy responsable personalmente de lo que creo y pienso y de lo que permito en mi vida. Mientras estemos culpando a alguien más, lo que hacemos es dejar la puerta abierta para Satanás. Luego pienso también que somos responsables de nuestra defensa. Es decir, Si voy a ser tentado y puedo tener una defensa, soy responsable. Así que debemos enfocarnos en el cuadro completo. Entonces, al ser tentado, podemos ver el cuadro pequeño que dice, así de placentero parece, así de provechoso, todo el mundo lo hace, es perfectamente aceptado. Ese es el cuadro pequeño. El cuadro completo es así. Esto puede destruir mi vida. Esto no es quien soy. El cuadro completo es preguntarnos, ¿quiero esas consecuencias en mi vida? Al comenzar a hacer preguntas legítimas que son importantes, nos daremos cuenta de que no queremos las consecuencias de eso en nuestra vida. Ahora, hay una palabra que quiero que escriba. Alerta, esté alerta. Evite estar muy hambriento, muy enojado, muy solo, ni muy cansado, porque vea estas cuatro cosas. Al tener demasiada hambre, su cuerpo funciona de cierta manera. Si está muy enojado, se involucra en su mente y sus emociones. Si está muy solo, se siente necesitado. Si está muy cansado, simplemente querrá algo. Entonces, ese es terreno para un ataque satánico. Cuando comience a sentir algo, pregúntese, ¿estoy bajo ataque? Si es así, ¿qué debe hacer? ¿Busque algo de comer? ¿Deje su enojo? ¿Llame a un amigo o a alguien con quien pueda hablar y tome una siesta? Eso resuelve estas cuatro necesidades. No hay que ceder si decide no hacerlo. Ahora, otra cosa que edifica ese muro es esto. Al ser tentados, debemos visualizarnos haciendo lo correcto. Si usted se visualiza haciendo lo correcto, ¿qué sucede? Todo su sistema entra en acción para ayudarle a hacer lo correcto. Si se ve como lujurioso, si se ve como dispuesto a violar la voluntad de Dios y sus leyes para obtener lo que quiere, eso mismo es lo que hará. Luego, lo diré así. No podrá defenderse de ataques satánicos si no lee la palabra de Dios, sencillamente no podrá. Por eso es que la mejor forma de edificar esa defensa es en las mañanas al despertar, que una de las primeras cosas que haga sea leer la palabra de Dios y lo siguiente es que debe hacer de la oración parte vital de su vida. Ahora permítame decirle algo de la oración por un momento. La gente dice, yo oro. Hábleme de su vida de oración. Bueno, en las mañanas al despertar me digo, Dios mío, ayúdame hoy, y pienso en cosas por las que necesito orar y me dirijo al trabajo hablando con Dios de eso. Así es. ¿Qué tal si tratara así a su esposa o esposo? Si no pasa tiempo en oración y en la palabra de Dios, se hundirá. Satanás lo atrapará. Si pasa por alto la Biblia, usted dirá, ¿cuánto tengo que leer? Dios se lo mostrará. ¿Debería tener pasajes favoritos? Claro que sí. ¿Escuchará Dios mi oración? Sí lo hará. Si usted es uno de sus hijos, él le escuchará. Usted necesita dar tiempo a Dios para hablarle. Mire, la Biblia debe convertirse en el libro guía en su vida. Quizás alguien diga, bueno, eso de postrarse de rodillas, no sé. Permítame decir esto. ¿Cree usted que Dios es quien dice ser? ¿Está de acuerdo en que Dios es santo y recto, absolutamente perfecto y eterno? ¿Está de acuerdo con eso? Si lo cree, ¿no cree que Dios merece un poco de reverencia? Y lo menos que puedo hacer es bajar mi rostro en su presencia y hablar con él y escucharlo. Quizás usted piense, bueno, ni siquiera soy creyente. Permítame decirle esto. Entonces, no tiene chance, no lo tiene. Solo al aceptar a Cristo como su Salvador es que el Espíritu Santo viene a su vida a morar, a darle guía y dirección, a fortalecerle y a impulsarle a decir no cuando sea necesario. Fuera de él no lo logrará, porque sería solo usted contra ese gran poder satánico, terrible, hostil, que todos confrontamos al aceptar a Cristo como Salvador. Tiene al Espíritu de Dios en usted. Luego, al escuchar los principios bíblicos, cuando comience a aplicarlos a su corazón, Él le fortalecerá y facultará para que se rija por ello y sea victorioso y venza, no importa lo que sea. La decisión es nuestra. Y mi oración es que usted tome esa decisión, pidiéndole al Señor Jesús que perdone sus pecados, rindiendo su vida a Él, reconociendo que no puede solo. vea las consecuencias de su vida de desobediencia, empeorará, no mejorará. Y si confía en Dios, se sorprenderá de cuánto puede mejorar.
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2: La Biblia dice: al que mucho se le ha dado, mucho se le demandará. 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
0: Recuerdo haber hablado con un pastor amigo mío. Él nunca me dio el nombre de personas específicas, pero hablábamos de los maestros de escuela dominical, los miembros del coro, los diáconos, los miembros de la junta administrativa, que se esfuerzan y trabajan en la iglesia, y a la vez de los muchos miembros que solo llegan y se sientan y no hacen nada. Recuerdo haber mirado hacia la congregación y haber visto personas que habían estado 5 o 7 años y aún no habían hecho nada. Han escuchado sermón tras sermón, verdad tras verdad, año tras año, y no han hecho nada. ¿No creen que eso es un insulto a nuestro Dios? Se supone que la enseñanza edifica, refuerza, equipa, da confianza para hacer lo que Dios quiere que haga, y si no lo hace es porque cree que Dios no sabe o no puede o no le conoce y le da oportunidad de este servicio que usted no puede cumplir. Amable oyente, ¿no le parece un insulto a la grandeza y al poder de Dios Todopoderoso? Dios nunca nos pide lo que anticipadamente ya nos ha dado.
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Bienvenidos a Respuestas Hoy. Soy Joe Owen de Respuestas en Génesis. Hombres prehistóricos de la caverna. A menudo escuchamos sobre el arte prehistórico en las paredes de las cuevas, dejado por algunos antiguos cavernícolas. Pero no existe tal cosa como prehistórico, ya que la palabra de Dios comienza a registrar la historia desde el principio. Entonces, ¿cómo debemos entender los hombres de las cavernas? Bueno, los hombres de las cavernas o cavernícolas eran simplemente hombres que, bueno, vivían en cuevas. Estas personas no eran menos inteligentes que nosotros. Hemos encontrado joyas, instrumentos musicales, herramientas, armas,

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1: En Marcos 12:41, Jesús cuenta la historia de la mujer que dio todo lo que tenía para vivir y lo entregó a la iglesia. Esa historia me recuerda a mi bisabuela, quien entregó su anillo de diamantes a su iglesia. Ella quería devolverle al Señor lo que tenía. ¿Estás dando al Señor el 10% de lo que ganas? ¿O te aferras a tu dinero? El dinero que ganamos no es nuestro, es del Señor. Cuando morimos, no nos llevamos nada. Examina hoy cuánto estás devolviendo al Señor. Nunca es demasiado tarde para comenzar. Ya sea que ganes poco o mucho, debemos devolvérselo a Dios porque todo le pertenece.
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0: Hola, soy Felipe, su siervo de Radio Nueva Vida.
1: Hoy le quiero compartir unas cuantas cosas que yo he aprendido acerca de hablar con Dios. Un día, yo estaba orando con mi amigo, cuando de repente el Señor me demostró un pecado que estaba en mi corazón. Él me dijo que yo era inconstante en mi fe. Él me demostró que yo no creía que Él podía contestar mi petición. Tuve que detenerme y confesar que Él tenía razón. Dios me dijo que Él no era como los hombres, que hacen promesas y no las cumplen. Si Dios creó el universo, ciertamente Él es capaz de cumplir sus promesas en nuestra vida. Así que debemos acercarnos a Él, creyendo que Él es capaz de hacer lo que pedimos. Dios raramente honra las oraciones hechas en incredulidad. Sin fe, es imposible agradar a Dios. Dios me estaba demostrando que es muy importante tener un corazón limpio cuando nos acercamos a Él. Cuando el Señor me demostró mi pecado de incredulidad, yo pude no haber que estado de acuerdo con Él y seguir adelante con mi oración. Pero eso hubiera sido un gran error, porque Dios se aparta de los que traen pecado en su corazón. Para ser eficaz, necesitamos ser humildes, enseñables y honestos con Dios. Necesitamos pedirle a Él que nos quite cualquier cosa que a Él no le agrade. Muchos se preguntan que por qué no reciben respuesta de parte de Dios y guardan amargura y resentimiento hacia otros y también traen otros pecados en su corazón. Así que al hablar con Dios, permita que le demuestre cualquier cosa que esté impidiendo la respuesta a su oración. Otra cosa que he aprendido es la gran autoridad que tenemos cuando hablamos con Dios. Una vez yo iba manejando cuando la persona que estaba sentado a mi lado me dijo que él sentía que él estaba siendo atormentado por un espíritu maligno. Yo volteé hacia él y le dije, bueno, vamos a orar y averiguar qué está pasando. Paré el carro y en el nombre de Jesús le ordené al espíritu maligno que se identificara. Inmediatamente él gritó, temor. Sí, era cierto, espíritus malignos estaban atormentando a este hombre. Y mientras lloraba por su libertad, bajo la guianza de Dios, otro espíritu maligno tomó control de su garganta y no lo dejaba hablar. En el nombre de Jesús se le ordenó a este espíritu que soltara su garganta para que él pudiera alabar a Dios. Inmediatamente lo soltó y él pudo orar y alabar a Jesús. Y pronto él fue libre por el poder de Dios. Les comparto esto para recordarles de la gran autoridad que se le ha dado a los que oran en el nombre de Jesús y conforme su voluntad. Yo creo que en este tiempo hay un favor especial sobre el pueblo hispano. Hay un amor único en el corazón de Dios para su pueblo hispano. Él quiere que usted lo conozca. Él quiere que usted esté cerca de Él. Si yo fuera usted, yo usaría esta bendición, la oración, para mi beneficio. Hable con Dios y dígale, dice Felipe que tú me quieres bendecir. Lo quiero creer. Señor, por favor enséñame quién eres. Camina cerca de mí. Ayúdame a aprender todo acerca de ti. Recuerde que la oración es simplemente platicar con Dios. Hable con Él honestamente de lo que está en su corazón. Pídale a Dios que le ayude a aprender cómo hablar con Él durante el día. Y leyendo su libro de amor, la Biblia, esto también le va a ayudar a aprender acerca de Él. Hágase una costumbre de comenzar su día con Él y también en la noche al acostarse, comparta su día con Él. Entre más hable usted con Dios, habrá más cambio en su vida.
0: Hasta la próxima vez. Este es Felipe. Dios le bendiga.
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0: La capacidad de establecer y mantener relaciones saludables con otros está estrechamente relacionada con la forma en que nos percibimos y nos relacionamos con nosotros mismos. Autoestima es la capacidad de valorarme y de tratarme con dignidad, amor y respeto. Una persona con una buena autoestima es capaz de admirar, apreciar y valorar a otros. Se alegra del éxito de los que están a su lado y no les ve como competencia o amenaza. Una baja autoestima nos puede llevar a rivalizar con alguien que nos aprecia e incluso tener sentimientos negativos hacia esa persona por el simple hecho de que posee cualidades dignas de admiración. Recuerde, es imposible admirar lo bueno de los demás cuando no somos capaces de admirar lo bueno que Dios nos ha dado. Le habla Sixto Porras de Enfoque a la Familia.
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0: bendecimos en esta noche, Señor. Dele fuerte ese aplauso a Él. Porque no hay nadie como nuestro Dios. Aleluya.
1: Momentos de la creación. Los fósiles vivientes son criaturas que se creen que están extintas y que se los conoce solo a través del registro fósil. El fósil viviente más famoso es el celacanto. Es un pez, y los libros de texto afirman que ha estado extinto por 70 millones de años de acuerdo al calendario evolutivo. Ahora sabemos que bancos de ellos viven en el Océano Índico. Formalizar una afirmación de que una criatura se ha extinguido es realmente tan solo una opinión hasta que toda la Tierra haya sido explorada y no se haya encontrado ningún espécimen vivo. Otro ejemplo basado en la opinión es el trilobite, que se dice tipifica el período cambriano. Los libros de texto lo consideran como un fósil índice, indicando que cualquier piedra en la cual su fósil se encuentre debe ser, por lo tanto, cambriano. El sistema fósil índice otra vez fue puesto en serio cuestionamiento cuando se encontraron trilobites vivos. Otros fósiles vivos utilizados para fechar capas de rocas son los graptolites. Estos, supuestamente, vivieron hace 300 millones de años y, por lo tanto, han sido considerados un indicador confiable de esa edad. Ahora sabemos que todavía siguen con nosotros. El punto no es únicamente el descubrimiento de criaturas que se pensaban extintas hace mucho. El punto está en que las opiniones basadas sobre sus fósiles son el fundamento de los millones de años esenciales para la doctrina de la evolución. 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

0: Soy Eduardo Palacio con Pautas para Vivir. Jonathan siempre se divertía con sus compañeros de trabajo en la tienda donde vendían zapatos. Pero se sorprendió al ver cómo sus amigos mentían cuando querían un día libre o cuando llegaban atrasados al trabajo. Un día Jonathan se hizo tarde. Cuando finalmente llegó al trabajo, no inventó una historia, solo admitió que había estado viendo televisión y perdió la noción del tiempo. Fue reprendido, pero dio un ejemplo a sus amigos sobre decir la verdad. Algunas mentiras son más devastadoras. Pueden comenzar como una exageración o suposición. No obstante, engañar deliberadamente a las personas es un problema desenfrenado, tanto en la cultura de los inconversos como en la cristiana. Las personas sufren como resultado del fraude financiero, psicológico y emocional. Es por eso que el libro bíblico de Lucas advirtió que sería mejor atar una piedra alrededor de su cuello y tirarse al agua que engañar a los inocentes. Satanás es el principal mentiroso porque su trabajo constante es distorsionar la verdad de Dios. Seamos celosos con la verdad, pero también bondadosos. Si Jonathan se hubiera burlado de sus amigos en la zapatería cuando mentían, puede haber causado más daño que bien. Decir la verdad es una forma en la que nosotros, como pueblo de Dios, rechazamos el mal. Decir la verdad es un testimonio refrescante y buscar la verdad es una forma en la que irradiamos la luz donde quiera que haya oscuridad.
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0: Bienvenidos a Respuestas Hoy. Soy Joe Owen de Respuestas en Génesis. La palabra de Dios, nuestra autoridad. El capítulo 1 de Romanos dice que Dios entrega una cultura que lo rechaza a sus corazones malvados, específicamente al pecado de comportamiento homosexual. Pero algunos cristianos argumentan que Romanos solo se refiere a prácticas abusivas. Bueno, aquí está el mayor problema con esa idea. Eleva nuestros pensamientos por encima de la autoridad de la palabra de Dios. Porque eso no es lo que dice la palabra de Dios. Es muy claro. Aquellos que argumentan en contra de cómo los cristianos siempre han entendido este pasaje, lo hacen por su propia autoridad, no por la autoridad de la palabra de Dios. Siempre debemos permitir que Dios sea nuestra autoridad. Y cuando comenzamos partiendo de la Biblia, todo está claro. Dios creó el matrimonio para estar entre un hombre y una mujer por vida. No dos hombres, no dos mujeres, sino un hombre y una mujer.
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0: Te damos gloria. Te damos gloria.
1: Sí, Señor. Salmo 42 dice: como el ciervo brama por las corrientes de las aguas,

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1: Cuando los atletas se preparan para los Juegos Olímpicos, deben mantener el rumbo durante su entrenamiento. Si pierden un día o se relajan en sus rutinas, nunca alcanzarán su objetivo de ganar una medalla. La vida cristiana se asemeja mucho a entrenar para los Juegos Olímpicos. Pablo dice en 2 de Timoteo 4:7, «He peleado la buena batalla, he acabado la carrera, he guardado la fe». ¿Estás corriendo tu carrera de tal manera que, cuando la completes, puedas decir que te mantuviste firme y peleaste la batalla? Nuestro objetivo final es el cielo. ¿Cómo estás corriendo tu carrera hoy? Todos debemos terminar bien nuestra carrera para que, cuando veamos al Señor, Él nos diga, «Bien, siervo bueno y fiel».
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0: aplauda la fidelidad de Dios. Dele gracias porque Él es fiel, siempre es fiel, siempre es fiel. Dele gracias, dele gracias. Él es fiel, hoy y siempre.
1: Hola, soy Felipe, su siervo de Radio Nueva Vida.
2: Hace tiempo vino un joven a Radio Nueva Vida para pedir oración. Otras dos personas y yo íbamos a orar por él. Una de estas personas era Irma, la que traduce mis programas. Dios ha bendecido a Irma con una gran sensibilidad espiritual. La otra persona era mi amigo David. David y yo hemos sido compañeros de oración por más de 24 años. Muchas veces hemos orado juntos por las personas, así como lo íbamos a hacer en este día. David se crió en un hogar cristiano, pero por un tiempo él se alejó de Jesús y se involucró con las fuerzas de la oscuridad. Después de un tiempo, Jesús lo rescató en una manera maravillosa. Pero Dios usó el tiempo que él anduvo sirviéndole a Satanás para enseñarle acerca de la batalla espiritual intensa que se está llevando a cabo en nuestro mundo. Ahora David es muy dotado en la guerra espiritual y la liberación. Por 30 años, él ha ayudado a la gente que quiere ser libre, escapar de las garras de Satanás a los brazos de Jesús. Él nunca ha salido buscando por quién orar, sino que Dios siempre le ha traído a la gente. Así como a un hombre desesperado que abrió las páginas del directorio telefónico y en desesperación clamó a Dios diciendo, Dios, si tú eres real, permite que esta persona me ayude. Y al decir esta oración, al azar escogió el número del teléfono de David entre los miles y miles de nombres en el directorio. Luego llamó y preguntó, ¿conoces a Dios? ¿Me puedes ayudar? Y Dios usó a David para liberar a este hombre de las influencias satánicas. Así que en este día, los tres de nosotros estábamos esperando a este joven que llegara para orar por él. Cuando él entró a mi oficina, inmediatamente vimos que un espíritu maligno se comenzó a manifestar en él y su rostro cambió dramáticamente. El demonio transformó el rostro de este hombre. Sus ojos estaban llenos de ira. Primero, él volteó hacia mi amigo David, a quien nunca había visto, y lo escupió en la cara y le dijo que era un traidor, porque David había regresado con Jesús. Luego volteó con Irma y con una mirada feroz le dijo una grosería. Pero el joven no hablaba español. Fue el espíritu quien dijo la grosería en español. Y tú, mirándome a mí, con ira, dijo, te voy a matar. Y se movió y se me vino encima, hasta que le dije, en el nombre de Jesús, detente y siéntate. Y mirándome con gran odio, obedeció y se sentó, por el poder y la autoridad de Jesús. Luego exclamó, tú eres un tonto, no puedes contra nosotros, somos muchos, qué tonto eres. Pero el Señor estaba con nosotros, e inmediatamente le dijimos al Espíritu que se quedara quieto y se callara, y tranquilamente le dije, es verdad que soy un tonto, pero soy un tonto por Jesús. Y sí, ustedes son muchos, yo lo sé, pero el Espíritu de Jesús vive en mí. Tú conoces a Jesús, ¿verdad? Porque ustedes lo han visto a Él en toda su gloria y su esplendor. Y ahora, en Jesús, se nos ha dado autoridad sobre ustedes. Entonces le ordenamos a este demonio que soltara a este joven para poder hablar con él. Luego el joven regresó en sí, muy desorientado, preguntando que qué había sucedido. Le explicamos lo que había sucedido y luego con la ayuda de Dios oramos por su liberación. Es probable que usted no oiga hablar acerca de estas cosas en otros programas de radio. Y no es mi intención asustarlos ni tampoco exaltar estas cosas. Yo les comparto esto porque yo creo que es tiempo que el pueblo de Dios despierte a la realidad de la batalla espiritual violenta que está a nuestro alrededor y que reconozcan plenamente la autoridad que Jesús ha dado a cada uno de sus discípulos para libertar a los cautivos.
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Shalom Alejem para cada uno de ustedes. Queremos darle la bienvenida a nuestra serie en el libro de Marcos, el principio del Evangelio de Jesucristo, Hijo de Dios. Como se puede leer en su primer versículo, sí, este libro es su palabra para nosotros. Marcos relata acontecimientos de la vida del Mesías de tal manera que revela otras facetas de la verdad infinita de Dios. El relato se desarrolla a un ritmo rápido, amplifica y profundiza los acontecimientos relatados. A menudo sentimos como si estuviéramos allí, caminando con Jesús. Presenta a Yeshua de una manera muy poderosa y al mismo tiempo nos lo revela progresivamente. Pero es precisamente así como descubrimos a nuestro Salvador en nuestro día a día, en un despliegue progresivo y continuo de su persona a medida que caminamos con Él. Este estudio es impartido originalmente en inglés por el líder mesiánico Jack Isaac Gabizón, pastor y maestro de la congregación Beth Ariel en Montreal, Canadá. Creyente judío en Yeshua, con profundo amor y búsqueda en la palabra de Dios desde una perspectiva judía. Ahondemos en la lectura de este libro y que el Espíritu de Dios nos guíe a través de estos estudios. Que la bendición de Yeshua esté con ustedes al escucharlos y Shalom. Dios poderoso, Padre eterno, Príncipe de paz. Observen aquí cómo al niño, el hijo de David, nacido en Belén, también se le llama por ese único nombre que es en singular Dios poderoso, El Gibor, y Padre eterno. Es muy interesante ver cómo los comentaristas rabínicos se esfuerzan por encontrar una interpretación que se ajuste a sus doctrinas. Van por todos lados, pero el texto es muy claro. Yeshua es, pues, tanto el Hijo de David como el Hijo de Dios, es decir, plenamente divino. Y eso ocupa un lugar tan importante en los evangelios, porque poco después tenemos el relato de la muerte y resurrección del Mesías, y la pregunta de Yeshua nos lleva a considerar quién murió realmente por nuestros pecados. Aquí tenemos el amor que viene de arriba y se extiende horizontalmente a cada ser humano. Aquí entonces tenemos el camino del amor, producido en Yeshua, que es la maravillosa verdad detrás de nuestra salvación. Recordemos otra verdad muy importante sobre Yeshua. Hoy en día no hay objeción dentro del judaísmo de que el Mesías es el hijo de David. Pero, ¿quién puede decirnos quién pertenece hoy a la tribu de Judá y es descendiente de la familia de David? Nadie. Hay muchas afirmaciones, pero nadie puede probar nada. Sin embargo, sabemos, y esto es muy verificable, quién fue la última persona que fue hijo de David. Es el mismo Yeshua, y su genealogía se encuentra en los evangelios de Lucas y Mateo, y encajan perfectamente con las otras genealogías de la Biblia. Incluso el Talmud nos dice que Yeshua es de la realeza, es decir, de la familia real de David. Después de eso, no hay nada en la historia que nos diga quién es el hijo de David. Yeshua es el hijo de David, el rey y Mesías de Israel. Eso es lo que su pregunta a los líderes religiosos nos lleva a ver. Después de esto, Yeshua termina este capítulo con dos ejemplos. El primero trata de aquellos de quienes se esperaba que siguieran y enseñaran el camino del amor, pero que lo pasaron por alto por completo. El segundo trata de una persona que lo cumple por completo, una viuda pobre, tal vez alguien que prestó atención a la verdad de las Escrituras. El primer ejemplo se encuentra entonces en Marcos capítulo 12, versículos 38 al 40. Y en su enseñanza les decía: cuidaos de los escribas, a quienes les gusta andar con vestiduras largas y aman los saludos respetuosos en las plazas, los primeros asientos en las sinagogas y los lugares de honor en los banquetes,
que devoran las casas de las viudas y por las apariencias hacen largas oraciones. Estos recibirán mayor condenación. Esta afirmación llevó a muchos a decir que las palabras de Yeshua eran antijudías, pero por el contrario, estaban llenas de amor por el pueblo judío, ya que señalan que ellos mismos fueron responsables de su propia caída. El problema es que hoy en día muchos definen el judaísmo por sus líderes religiosos, pero la triste ironía de la historia de los judíos es que, si bien muchos líderes religiosos fueron utilizados por Dios para guiar a su pueblo, muchos otros se encuentran, sin embargo, al frente de la causa de la caída de la nación de Dios. En lugar de reflejar el amor de Dios hacia el pueblo, estos amaban unas cuantas cosas: sus propias vestiduras largas e imponentes. Amaban los saludos respetuosos en las plazas y que siempre los admiraran. Les encantaba los asientos de honor en las sinagogas y los lugares de honor en los banquetes. Y fingiendo santidad, oraban o digamos rezaban en público con largas oraciones. Cuanto más largas, más santos. Y vean la frase, devoran las casas de las viudas. La última vez que escuchamos esta palabra devorar fue cuando las aves que simbolizaban a Satanás devoraron la palabra de Dios del corazón de la gente. Esto está en la parábola del sembrador. Jesús dice que estos recibirán mayor condenación, es decir, en la eternidad. Observen que la palabra para vestiduras largas es la que usaban los sacerdotes, estas vestiduras. Esta es la palabra griega que la Septuaginta usa para el sacerdote del santuario. Esta es una indicación que nos dice que muchos de estos escribas eran levitas y no necesariamente saduceos. Y lo que Yeshua está diciendo aquí ha sido repetido por otros en el siglo I, especialmente en los rollos del Mar Muerto, donde los esenios criticaban a los sacerdotes corruptos. Josefo también nos cuenta que cuando algún sacerdote no recibía su donación, enviaban a unos matones a golpear a la persona en falta. Escribió que estos tomaban de las personas por la fuerza los diezmos y no se abstuvieron de golpear a quienes no les daban dichos diezmos. Y regresando a la frase, devoran las casas de las viudas. Robaban a las viudas seguramente porque eran una presa fácil. Dice que devoran sus casas. Entonces, como eran escribas, esto puede referirse a emitir un juicio falso sobre la herencia de una viuda, la herencia que dejaba su esposo. Pero poco sabían ellos que, a lo largo de la ley mosaica, estas viudas tenían un lugar muy especial en el corazón de Dios y, aquí, él habla de una viuda que no tenía nada. Esta era una viuda de la que los sacerdotes malvados seguro no se interesaban. Esta era la segunda mujer que encontramos en el templo. La primera era Ana, de quien se nos dice que nunca se apartaba del templo, sirviendo día y noche con ayunos y oraciones. Y aquí hay una segunda viuda que dio lo mejor que tenía. Y así, si Yeshua termina este capítulo con la mención de esta viuda en Marcos capítulo 12 versículos 41 al 44, es en gran medida porque se identificó con ella, pues él también dio todo lo que tenía por nuestra salvación, como se nos dice en 2 de Corintios, capítulo 8, versículo 9. Porque conocéis la gracia de nuestro Señor Jesucristo, que siendo rico, sin embargo por amor a vosotros, se hizo pobre, para que vosotros por medio de su pobreza llegarais a ser ricos. Esa es la historia del camino del amor. Para concluir, ¿cómo ponemos todo esto en práctica? La doble vav en la palabra corazón, lev, en hebreo. La palabra adicional, mente, que Yeshua agregó al Shemar, al versículo de Deuteronomio, en el capítulo 6, versículo 5,
y que le da una nueva dimensión a este versículo. ¿Cómo estamos llamados a recorrer el camino del amor, recibiendo de Dios y distribuyendo su luz a nuestros vecinos? Permítame responderles con el ejemplo del Nazareo. La parashá de esta semana se llama Nazo, que significa elevar, y abarca desde Números capítulo 4, versículo 21, hasta el final del capítulo 7. En esta sección de la Biblia se habla de alguien que dedicó su vida precisamente a eso, a recorrer el camino del amor, recibiendo de Dios y distribuyendo su luz a nuestros vecinos. La sección es larga, pero contiene la descripción de un nazareo. ¿Quién es un nazareo? El nazareo es una persona común, no un levita ni un profeta, sino una persona laica que decidió dedicar parte de su vida al Señor. La palabra nazareo, nazir, en hebreo, proviene de la palabra netzer, que significa separado, santificado, apartado para el Todopoderoso. Se trataba de personas comunes y corrientes que deseaban hacer la obra de Dios. Esto es lo que Dios está buscando: personas apartadas que sigan viviendo dentro de la comunidad para que Él pueda extender su influencia llena de gracia dentro de su sociedad. Y cuando esta persona decide dedicar parte de su vida al Señor a cambio, esta persona se convierte en una persona extraordinaria, ya que el Espíritu la dota de los poderes necesarios para realizar la obra. Y esta persona no fue llamada a ir a algún lugar lejano, al otro lado del mundo, sino que debía quedarse donde estaba y no aislarse, sino ser parte de la comunidad, mezclarse con la gente. Todo ello mientras se consagraba a Dios. El nazareo es el creyente de hoy que, mientras desempeña un trabajo secular, ha dedicado su vida al Señor y está experimentando grandes alegrías al mismo tiempo que se prepara para sí mismo o sí misma un gran futuro eterno. Así debe ser nuestra respuesta al Señor. Pero la Torá nos enumera algunos requisitos para ser nazareo. Uno de ellos es que los nazareos no debían cortarse el cabello. ¿Por qué? En aquella época los hombres debían de llevar el cabello corto, y si alguien los llevaba largo, se destacaba mucho. El cabello largo servía para distinguirlo de la multitud, era para recordarle que nunca podría ir a una fiesta y pasar incógnito. Si se le olvidaba quién era, su cabello largo lo recordaría. Otro requisito es que no debía beber jugo de uva ni comiera uvas frescas o pasas. ¿Pero por qué? ¿Por qué no jugo de uva o incluso uvas? O, más aún, ¿por qué no pasas? ¿Cómo podría una simple pasa afectar al nazareo? ¿Podría esto tener que ver con la tentación? Es posible que el Señor quisiera proteger al nazareo de cualquier sugerencia de placer mundano y resguardarlo de una posible tentación. ¿Puede una simple pasa provocar el pensamiento de la vid que produce vino? Esto podría ser similar al caso en que Yeshua aborda el pecado desde su origen en el Sermón del Monte, ¿recuerdan? Donde dice que quien odia en su corazón ya ha cometido un asesinato. Así pues, los creyentes en Yeshua, tal como nos pide Pablo en 2 de Corintios capítulo 10 versículo 5, deben destruir especulaciones y todo razonamiento altivo que se levanta contra el conocimiento de Dios y poner todo pensamiento en cautiverio a la obediencia de Cristo. Una tercera ley relativa al nazareo la leemos en Números capítulo 6 versículo 6. Durante todos los días de su nazareato, para el Señor no se acercará a persona muerta. Al nazareo se le prohibía asistir a funerales, incluso al de su madre o su padre.
En este sentido, el nazareo estaba al nivel del sumo sacerdote, quien tampoco podía asistir a todos los funerales. Esto nos muestra cuán importante es el nazareo para Dios. Estaba más cerca del sumo sacerdote en nivel que el sacerdote común. Sin embargo, pero fíjense en lo exigente que esta ley es. Dice que si un nazareo simplemente veía un cadáver, sin tocarlo, sino solo con verlo, era suficiente para anular todo lo que había hecho hasta ese momento y recomenzar su voto de nuevo. Así de importante era quién se consagraba al Señor. En muchos sentidos, todo creyente en Yeshua es también un nazareo. Está llamado a mantenerse alejado de todo lo que traiga al pecado. Está llamado a ser diferente. Está llamado a recorrer el camino del amor, recibiendo de Dios y distribuyendo su luz a nuestros vecinos. Oremos. Oraré parte de una oración diaria judía. Los judíos la oran todos los días. Bendito seas, oh Señor nuestro Dios, el Dios que es grande, poderoso y venerado, el Dios Altísimo, el Señor del cielo y de la tierra, nuestro escudo y el escudo de nuestros padres. Bendito seas, oh Señor, porque tú eres el escudo de Abraham. Tú eres poderoso, humillas a los orgullosos, fuerte, juzgas a los tiranos, vives para siempre, resucitas a los muertos, traes de vuelta el viento y derramas el rocío. Tú alimentas a los vivos y das vida a los muertos. En abrir y cerrar de ojos haces brotar la salvación. Bendito seas, oh Señor, porque devuelves la vida a los muertos. Y así esta mañana, Señor, te damos gracias por estas poderosas palabras que se encuentran en los evangelios. Te alabamos y te glorificamos porque eres el Dios insondable más allá de la comprensión de cualquier ser creado. Te damos gracias por tu espíritu de luz que mora en cada creyente para que podamos conocerte a ti, el Dios verdadero, y conocer a Yeshua HaMashiach, a quien has enviado. Seas alabado, Yeshua HaMashiach. Amén. 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

Esperamos que hayan sido bendecidos al haber escuchado este estudio de la Palabra Santa en el libro de Marcos. Damos la bienvenida a las preguntas que tengan con respecto a este tema o cualquier otra consulta bíblica. Pueden ponerse en contacto con nosotros a través de nuestro correo electrónico betariel.hispanos@gmail.com. Esto es betariel.hispanos@gmail.com y nos pondremos en contacto con ustedes tan pronto como sea posible. Por favor, oren por este ministerio mientras avanzamos juntos en estos días postreros, declarando en voz alta para hacer que la palabra sea escuchada y ser diligentes al obedecerla. Bendiciones en el nombre de nuestro Mesías Yeshua. Shalom, shalom.

0: Bienvenidos a Respuestas Hoy. Soy Joe Owen de Respuestas en Génesis. Iglesias del ateísmo. Cada día, nuestros niños entran en las salas de sus clases financiadas por nuestros gobiernos para aprender matemáticas, biología, etc. Pero también se les enseña mucho el naturalismo. Y eso se le puede llamar iglesias del ateísmo porque allá están adoctrinando a los niños. El naturalismo y el ateísmo, en forma de ideas evolucionistas y moralidad relativa, se enseña exclusivamente en las escuelas del gobierno en nuestras naciones. Si sus hijos asisten a una escuela pública, ¿están equipados para hacerle frente a la constante enseñanza atea? Las escuelas públicas no son neutrales. A excepción de unos pocos cristianos que son misioneros allí, estos lugares están adoctrinando a los niños de forma activa en la religión anti-Dios del ateísmo.
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1: ¿Hay algo en tu vida que idolatres? Tal vez sea un auto, una celebridad, el dinero o la ropa. Cuando ponemos cualquier cosa por encima del Señor, estamos idolatrando eso. En Éxodo, los hijos de Israel adoraron un becerro de oro. En los 10 mandamientos, Dios dice en Éxodo 24: No te harás imagen ni ninguna semejanza de lo que esté arriba en el cielo, ni abajo en la tierra, ni en las aguas debajo de la tierra. Cuando idolatramos a algo o a alguien, abandonamos a Dios. Cuando idolatramos, no tenemos una relación cercana con el Señor. ¿Hay algo que idolatres y que necesitas llevar a la cruz hoy? Ora para que el Señor te muestre cuál es y ponlo ante Él.
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0: Hola, soy Felipe, su siervo de Radio Nueva Vida.
1: Hace tiempo vino un joven a Radio Nueva Vida para pedir oración. Otras dos personas y yo íbamos a orar por él. Una de estas personas era Irma, la que traduce mis programas. Dios ha bendecido a Irma con una gran sensibilidad espiritual. La otra persona era mi amigo David. David y yo hemos sido compañeros de oración por más de 24 años. Muchas veces hemos orado juntos por las personas, así como lo íbamos a hacer en este día. David se crió en un hogar cristiano, pero por un tiempo él se alejó de Jesús y se involucró con las fuerzas de la oscuridad. Después de un tiempo, Jesús lo rescató en una manera maravillosa. Pero Dios usó el tiempo que él anduvo sirviéndole a Satanás para enseñarle acerca de la batalla espiritual intensa que se está llevando a cabo en nuestro mundo. Ahora David es muy dotado en la guerra espiritual y la liberación. Por 30 años, él ha ayudado a la gente que quiere ser libre, escapar de las garras de Satanás a los brazos de Jesús. Él nunca ha salido buscando por quién orar, sino que Dios siempre le ha traído a la gente, así como a un hombre desesperado que abrió las páginas del directorio telefónico y en desesperación clamó a Dios diciendo, «Dios, si tú eres real, permite que esta persona me ayude». Y al decir esta oración, al azar escogió el número del teléfono de David entre los miles y miles de nombres en el directorio. Luego llamó y preguntó, «¿Conoces a Dios? ¿Me puedes ayudar?». Y Dios usó a David para liberar a este hombre de las influencias satánicas. Así que en este día, los tres de nosotros estábamos esperando a este joven que llegara para orar por él. Cuando él entró a mi oficina, inmediatamente vimos que un espíritu maligno se comenzó a manifestar en él y su rostro cambió dramáticamente. El demonio transformó el rostro de este hombre. Sus ojos estaban llenos de ira. Primero, él volteó hacia mi amigo David, a quien nunca había visto, y lo escupió en la cara y le dijo que era un traidor, porque David había regresado con Jesús. Luego volteó con Irma y con una mirada feroz le dijo una grosería. Pero el joven no hablaba español. Fue el espíritu quien dijo la grosería en español. Y tú, mirándome a mí, con ira, dijo, te voy a matar. Y se movió y se me vino encima, hasta que le dije, en el nombre de Jesús, detente y siéntate. Y mirándome con gran odio, obedeció y se sentó, por el poder y la autoridad de Jesús. Luego exclamó, tú eres un tonto, no puedes contra nosotros, somos muchos, qué tonto eres. Pero el Señor estaba con nosotros, e inmediatamente le dijimos al Espíritu que se quedara quieto y se callara, y tranquilamente le dije, es verdad que soy un tonto, pero soy un tonto por Jesús. Y sí, ustedes son muchos, yo lo sé, pero el Espíritu de Jesús vive en mí. Tú conoces a Jesús, ¿verdad? Porque ustedes lo han visto a Él en toda su gloria y su esplendor. Y ahora, en Jesús, se nos ha dado autoridad sobre ustedes. Entonces le ordenamos a este demonio que soltara a este joven para poder hablar con él. Luego el joven regresó en sí, muy desorientado, preguntando que qué había sucedido. Le explicamos lo que había sucedido y luego con la ayuda de Dios oramos por su liberación. Es probable que usted no oiga hablar acerca de estas cosas en otros programas de radio. Y no es mi intención asustarlos ni tampoco exaltar estas cosas. Yo les comparto esto porque yo creo que es tiempo que el pueblo de Dios despierte a la realidad de la batalla espiritual violenta que está a nuestro alrededor y que reconozcan plenamente la autoridad que Jesús ha dado a cada uno de sus discípulos para libertar a los cautivos.
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0: Si usted y su cónyuge se relacionan con amor y respeto, sus hijos crecerán saludablemente. Pero si ustedes se gritan en momentos de desacuerdo, es muy probable que ellos asuman la misma reacción ante un disgusto con su hermano, compañero de la escuela o su futuro cónyuge. Además, su hijo podría perder el respeto por usted. Con su manera de conducirse, le enseña a sus hijos el arte de manejar la amistad, el amor y los desacuerdos en sus propias vidas. Sin duda, nuestros hijos siempre están mirando cómo nos comportamos y cómo nos expresamos. Por eso, seamos sabios en nuestra manera de conducirnos y así les modelamos cómo lo pueden hacer en su propia vida y en su futura familia. Le habla Sixto Porras de Enfoque a la Familia.
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1: Hoy estudiaremos que cuando se acepta la realidad que es víctima de violencia doméstica, también se debe aceptar que la persona está frente a una seria disyuntiva. En medio de tan serio dilema, tendrá que seguir el proceso de la forma de vida para prepararse a fin de elegir la más sabia alternativa. Todas las víctimas que aceptan que su realidad es seria, grave y destructiva, están obligadas a tomar algunas decisiones importantes. La disyuntiva es real. Ellas finalmente se dan cuenta que existen alternativas, aunque tristemente, no todas eligen la correcta. Frente a esta disyuntiva, solo usted puede decidir. Bienvenidos al estudio de la primera parte de la conferencia titulada Capítulo Octavo. Disyuntiva, silencio, enfrentamiento o denuncia.
2: Nos corresponde estudiar el capítulo octavo del libro titulado Cartas a mi amiga maltratada. Lo inicio con el siguiente principio. Todo dilema, la presencia de varias alternativas, siempre demandan una elección. Cuando tenga que elegir entre mantener el silencio, mantener un permanente enfrentamiento o realizar una sabia denuncia, no olvide que el resultado bueno o malo que alcancemos depende de cuán sabia o necia es la elección que realicemos. Es muy doloroso tener una visión clara sobre la triste situación en que uno se encuentra y no hacer nada. Esa es una meta importante de la consejería. Tenemos que ayudar a que la primera búsqueda de las personas sea evaluar su vida. Cuando llega ese momento de ver con claridad la realidad, la persona sabe que se terminó el sueño, que desapareció la fantasía que le llevó a una relación disque amorosa, y que finalmente conoce mejor su escenario, puede ver la verdad y que es hora de enfrentar la realidad. Muchas parejas, muchos matrimonios, llegan del sueño a la realidad. Los consejeros disfrutamos cuando nuestros aconsejados abandonan su negación, dejan de racionalizar, abandonan sus ideas infantiles y comienzan a ver lo que realmente ocurrió. Sabemos que allí se puede iniciar un camino al cambio. Sabemos que se puede comenzar a desglosar lo que les llevó a la terrible condición en que se encuentran. Soledad me escribió. Después de leer su respuesta, me parece que fui al pasado y vi lo que podía decir ese versículo. Yo creo que todo comenzó hace años. Ese versículo que me dice que tengo que evaluarme. Es verdad. Tengo que mirar con diligencia. Es verdad. Y yo creo que todo comenzó hace años, cuando recién nos casamos. Pues a la semana él ya se portó violento. No me golpeó, pero me tomó de los brazos y me tiró a la cama. Queridos amigos, ella tiene razón. Es que generalmente cuando investigamos podemos descubrir que ese acto indebido después de la ceremonia matrimonial generalmente no fue el inicio del comportamiento abusivo. Mientras más atención la persona pone a los detalles que se ignoraron en el pasado y las experiencias dolorosas de la relación de noviazgo, más se da cuenta de que existen muestras que poco a poco fue creciendo algo que comenzó muchas veces en forma sutil. Muchos hombres antes de la noche de bodas, ya en la temporada de noviazgo, daban muestras de esa inclinación a la violencia, y por el encantamiento, las chicas pronto lo olvidan y piensan que nunca más ocurrirá. Muchas de las mujeres que me escriben pueden remontarse fácilmente a su época de enamorados y describir pequeños incidentes que indicaban que el amor de su vida tenía tendencias a reaccionar agresivamente, pero la mayoría dice que tristemente no le dio importancia, ni creyó que seguiría escalando. Cristina, con mucho dolor, me comunicó que todo comenzó antes del matrimonio. Su novio era muy tierno, pero poco a poco iba avanzando en sus caricias, y a pesar de ser cristiano, se negó a esperar hasta el matrimonio para tener relaciones sexuales. Ella recuerda que, motivado por la incontrolable excitación, y después de diversos encuentros inundados de caricias, su novio demostró su ausencia de dominio propio y su ausencia de amor genuino por Dios. Su príncipe encantado insistió con pasión y luego con acciones agresivas le quitó la inocencia por medio de un acto que no fue de amor, sino de insensibilidad, falta de respeto e inclemencia. Para ella era el inicio de un largo viaje de intimidación y de violencia. La pregunta es, ¿por qué la señorita cree que quien rompió todos los principios que decía tener, por qué quien decía amar a Dios con tanta pasión no podía controlar sus pasiones? ¿Y por qué cree que será diferente en la relación matrimonial un joven, una señorita? ¿Pueden autoconvencerse que a pesar de que la persona rompe sus convicciones y comete actos pecaminosos tan graves antes del matrimonio, no los va a cometer después? Mi respuesta a Cristina me sirvió cuando escribía el libro y trataba el tema de la necesidad de confrontación bíblica a tiempo, con energía y sabiduría, y le contesté lo siguiente. No por extraña coincidencia, justo en este momento llega tu carta con relatos dolorosos que a gran voz claman por guía y dirección. En este triste y traumático viaje en que te encuentras no eres la única. Son muchas las mujeres que silenciosa y estoicamente soportan el dolor. Y me alegra que hayas comenzado a aceptar que tienes un serio problema y ahora tienes raíces antiguas que tienen que ser confrontadas. Cristina comenzaba un serio viaje que le llevaría a la compleja decisión de escoger entre diferentes alternativas. Ella y ustedes, todos los que se encuentran en situación similar, se enfrentan frente a una seria disyuntiva. Hablemos de eso, de la realidad a la disyuntiva. Escuche este principio. Cuando se acepta la realidad, también se acepta que la persona está frente a una seria disyuntiva y en medio de tan serio dilema tendrá que seguir el proceso de la forma de vida para prepararse para elegir la más sabia alternativa. Todas las víctimas que aceptan que su realidad es seria, grave y destructiva están obligadas a tomar una decisión. La disyuntiva es real. Finalmente se da cuenta que existen alternativas, aunque tristemente no todas eligen la correcta. Cuando tuvo que decidir, Beatriz escogió la peligrosa opción llamada silencio. Hablemos de aquello. Beatriz me cuenta con detalles escalofriantes los terrores que todavía acompañan su relación conyugal. Después de meses de consejería, un día abandonó todo el proceso y tristemente su silencio solo me comprobó que cuando se encontró frente a su disyuntiva, había elegido el silencio. Sus relatos demostraron que eligió un camino erróneo. Ella había sido por 3 años golpeada, violada, insultada y denigrada, y después de un largo relato que más bien parecía la trama de una película de terror, cuando buscó la consejería me indicó que solo quería la respuesta a una pregunta que es muy común. Con las pocas fuerzas que le quedaban, según lo demostraba su temblorosa voz, me preguntaba con temor, ¿y ahora qué hago con este dolor? Después de esa pregunta, Beatriz tenía la obligación de seguir los pasos de asesoramiento y continuar con el proceso que debía llevarla a donde se encontraba Cristina. Cristina estaba lista para aprender a confrontar. Beatriz tenía que aprender aquello. Ella tenía que aceptar su realidad. El príncipe azul con quien tuvo que casarse solo porque quedó embarazada se había convertido en un paquete de frustraciones. Este hombre solo sentía que estaba enjaulado en una relación matrimonial que él odiaba. El resultado era que con quien debía estar respetando y amando solo discutía, se enojaba y abusaba. Beatriz había escogido seguir sus pasiones con el encantador conquistador que al llegar a la iglesia se mostraba apasionado por Dios, pero en realidad era otra muestra de cuán emocional era, porque allí saltaba, gritaba, danzaba, pero en la vida íntima maltrataba, insultaba, golpeaba. Ella no siguió las convicciones que decía tener. Era una cristiana que por muchos años no siguió un sabio proceso de noviazgo bíblico. Beatriz se convirtió en una persona vulnerable al renunciar a sus convicciones morales y seguir sus deseos pasionales y permitir que este individuo siga haciendo lo que no debía. Su novio se dio cuenta que ella en realidad no era lo que decía ser, que no era la cristiana que decía ser, y una vez que ella cayó en sus redes, la mantuvo cautiva de sus pasiones con relaciones sexuales prematrimoniales. Beatriz intentó muchas veces terminar con la vida oculta que llevaba. Se sentía hipócrita, pero también atrapada. Ella había abierto la puerta para que en su vida entre un manipulador, y él aprovechó su oportunidad. Estoy convencido que la persona que no elige lo correcto abre las posibilidades para que alguien pueda elegir por ella lo que es incorrecto. Tristemente, aún después de recibir consejería, Beatriz demostró que aún no había aprendido a tomar decisiones correctas. Se alejó, no continuó con el proceso, no siguió mi consejo cuando era esencial, pero difícil. Precisamente después de ser víctima de otra agresión, le aconsejé que debíamos realizar la denuncia. Beatriz escogió el destructivo y peligroso silencio. Muchas víctimas perpetúan su sufrimiento, lo agravan y se ponen en peligro de muerte debido a que en vez de denunciar cuando tienen la protección de un consejero, un sabio plan de escape y pasos concretos para evitar lo que temen, deciden guardar silencio y volver a comenzar su relación enferma. Frente a la disyuntiva de enfrentar o no su problema, también Liliana decidió lo mismo que Beatriz, decidió el silencio. Cuando se trataba de dar los pasos difíciles de iniciar el proceso de consejería, ella decidió no hacerlo. Solo buscaba lo que siempre idealizaba. Quería que algún ministro le dé la fórmula secreta y con ella lograr en poco tiempo lo que por años anhelaba y que por años había permitido, el maltrato. Pero no existen atajos en el camino de confrontar la violencia y el silencio es el camino que habilita al abusador para seguir su proceso destructivo. Cuando le dije que debía seguir una serie de sesiones de asesoramiento y que después de cada una debería ir dando pasos, su respuesta fue triste. Me dijo, «No creo que yo pueda cambiar mi problema, ya lo he intentado y por ello no quería hablar con nadie, solo espero que Dios me ayude. Dios algún día se compadecerá de mí, pero mientras tanto solo esperaré y soportaré lo que ya he soportado». Mi respuesta fue clara y directa. «Lo lamento». Es lo que digo a muchos. Esto se lo dije también a Raquel. Lo lamento, Raquel. Pues creo que hasta Dios está triste de tu decisión de entregarle a Él una responsabilidad que es solamente tuya. Tú sí puedes hacer algo en realidad, tú, con la ayuda de Dios. Solo tú puedes seguir los consejos. Eres la única que puedes hacerlo. Esperar y guardar silencio sin actuar bíblicamente es el mejor camino para perpetuar el abuso. Ya llevas años en ese mismo sendero. Dios nunca hará por ti lo que Él quiere y ordena que tú hagas, y Él te dio una vida para que seas buena mayordoma de ella. Aún más, Dios no está en el negocio de hacer milagros para curar consecuencias de las irresponsabilidades humanas. ¿Cuándo te decidirás a abandonarlo? Has entregado el control de tu vida a quien dice amarte, pero realmente te odia. Quisiera que aprendas esta lección. Si tú no decides por ti misma, alguien más decidirá por ti. Todo en la vida requiere de decisiones. Si tú no decides, la decisión de tu compañero te llevará hacia donde y por donde él quiera. Continuar esperando que el Dios que condena la violencia y nos ordena confrontarla asuma la responsabilidad que precisamente a ella le ha entregado es un serio error. Tu deber es denunciar, no guardar silencio. Tu deber es seguir con un proceso, abrir tu corazón, hacer conocer tu dolor y sufrimiento a personas que estamos capacitadas para orientarte. Tu deber es romper el silencio y hacer conocer tu realidad, pues si decides seguir respetando la terrible decisión de tu marido de mantenerte en silencio, tu silencio puede ser tu tumba. Esa fue mi respuesta. El principal cómplice de los agresores es el silencio. No solo de quienes son ocasionales testigos de un acto de violencia, sino cuando las víctimas callan. Hablar la verdad a las personas que son profesionales y están capacitadas para ayudar es uno de los pasos más importantes para enfrentar la violencia. Cuando el tratar de hablar produce temor, vergüenza, se necesita ayuda. Es la terapia la que ayudará a la persona a sobreponerse a lo que le impide dar este importante paso, pues la persona no solo puede abrir su corazón, sino que además abre las puertas para recibir ayuda y para que su consejero se convierta en su voz, un instrumento para desarrollar la estrategia que le brindará la protección y los pasos para que su denuncia sea efectiva. Escuche este principio. Estoy convencido que la persona que solo espera un milagro y en su relación interpersonal no elige hacer lo que Dios ordena y que es lo único efectivo y correcto, abre las posibilidades para que la otra persona pueda elegir por ella lo que es incorrecto. Es un buen principio para recordar. Voy a hablar ahora de otra opción incorrecta. Terrible. Se llama el enfrentamiento y lo defino como dos males que nunca hacen un bien. Hay personas que eligen seguir enfrentándose. Bernardo vive en Estados Unidos. Visitó varias veces la congregación que yo pastoreaba hasta que finalmente, después de terminar de escuchar mi sermón sobre el amor, que es parte de la serie El extraordinario valor de los valores, decidió buscar ayuda. Era una víctima de constante abuso. Llegó a los Estados Unidos solo con la intención de ayudar económicamente a su familia. En su país dejó a sus dos hijitos y su esposa y ya vivía 6 años alejado de ellos. Por encontrarse ilegalmente en el país, no podía ir a su país. No podía volver luego a los Estados Unidos, se iba. Su meta era construir su casa en su país y ya estaba a punto de terminarla. Pensaba que en un año más regresaría. Pero había hecho de su vida un enredo, igual que miles de inmigrantes que no solo rompen las leyes de un país al ingresar ilegalmente, sino que además comienzan a vivir vidas pecaminosas. Después de 3 años de estar solo, eligió vivir en adulterio. Debido a que sus necesidades sexuales no estaban siendo satisfechas, decidió la pornografía, la prostitución y masturbación, pero se mantenía solo. Al cuarto año, se enamoró de una compañera de trabajo y por más de 3 años ya tenía una relación con ella. Me comentó que por un descuido su amante quedó embarazada. Ahora, como miles de inmigrantes, tenía 2 familias y, por supuesto, su esposa no tenía idea de lo que ocurría. Como era lógico, mantuvo la relación en secreto. Pero su relación era muy tóxica. Su amante era manipuladora, agresiva y controladora. Por más de 2 años él había intentado enfrentar su problema, pero se dio cuenta que su situación era imposible. Decidió ser más fuerte y finalmente intentó dejar a la mujer. Pero ella tenía fotos, documentos sobre el nacimiento del niño que comprobaban su paternidad y comenzó a amenazarla que enviaría toda la información a su esposa en el país de origen. Por la angustia que le generaba su situación, decidió buscar a Dios. Solo se dedicaba a trabajar, evitaba al máximo pasar en su casa. Allí se convirtió en un hombre totalmente dominado, no tenía manera de salir de su relación enferma. Dice que intentó golpearla muchas veces, pero como estaba en Estados Unidos, prefirió no hacerlo. Su mujer se convertía en cada vez más exigente y manipuladora. Bernardo finalmente decidió enfrentarse y comenzó a utilizar todas las herramientas a su alcance para lograr que ella se canse, pero no lo denuncia a su esposa. Todas sus estrategias fallaron. Decidió solo enfrentarse y seguir enfrentándose. En el pasado se había enfrentado aún a golpes, pero Bernardo decidió que no correría el riesgo de ir a la cárcel. Cambió su estrategia. Sus enfrentamientos eran más verbales. En otras ocasiones prefería el silencio. Buscaba manera de castigarla, no dándole dinero suficiente, no pasando tiempo con ella, no ayudando en su casa, no dedicaba tiempo para pasear con ella. Y ahora sufría también su hija. Trató de acercarse, pero ella en venganza no le permitía tener mucho acercamiento. Bernardo se convirtió en solitario, amargado, resentido, que encontró su refugio en el alcohol. Encerrado en la cárcel que él mismo construyó, decidió convertir su prisión en un campo de batalla, no violento, pero que les destruía a todos sistemáticamente. Así que era un enfrentamiento permanente. Después de pensar por mucho tiempo, su mejor conclusión fue que esa sería su solución. Por supuesto, no lo fue. Por ello, en medio de una serie de confusión, dominado por su dependencia y aún con pensamientos suicidas, después de enfrentarse a su amante con esas erróneas herramientas, decidió buscar a Dios. Sin lugar a dudas, el enfrentamiento, la venganza, nunca es una herramienta permitida por la ética bíblica. Observe lo que aparece en Romanos 12. Nunca devuelvan a nadie mal por mal, compórtense de tal manera que todo el mundo vea que ustedes son personas honradas. Por supuesto, esto es para los cristianos. Hagan todo lo posible por vivir en paz con todos. Queridos amigos, nunca tomen venganza. Dejen que se encargue la justa ira de Dios. Dicen las Escrituras, yo tomaré venganza, yo les pagaré lo que se merecen, dice el Señor. En cambio, si tus enemigos tienen hambre, dales de comer. Si tienen sed, dales de beber. Al hacer esto, amontonarás carbones encendidos de vergüenza sobre su cabeza. No dejen que el mal los venza. Más bien, venzan el mal haciendo el bien. ¿Quién se enfrenta se rebaja al nivel de la persona que le está provocando y respondemos con mal al mal que nos hacen? Y no existe diferencia entre quien inicia el odio y la maldad en la relación matrimonial y quien responde con las mismas herramientas. Cuando hacemos esto, sin duda violamos los principios de fe y amor que han sido descritos en los versículos anteriores en el capítulo 12 de Romanos. Esto es lo que Dios ordena. No finjan amar a los demás, ámenlos de verdad, aborrezcan lo malo, aférrense a lo bueno, ámense unos a otros con afecto genuino y deleítense al honrarse mutuamente. Bendigan a quienes los persiguen, no los maldigan, sino pídanle a Dios en oración que Dios los bendiga. ¡Qué tremendo es esto! Cuando respondemos con constantes enfrentamientos, dejamos que nos domine la vieja naturaleza que nos incitará más al pecado y procuraremos la venganza. Intentaremos hacer mal por el mal que nos hacen. Proverbios 15:18 dice, el que pierde los estribos con facilidad provoca peleas. El que se mantiene sereno las detiene. Lo que Dios demanda es que siempre respondamos basados en la ética bíblica. Dios demanda que respondamos con amor genuino, ese amor que puede abrazar, ese amor que puede acariciar, ese amor que puede apoyar, soportar, pero sin permitir el pecado y la maldad, y que también confronta con paciencia, a veces con palabras sabias, a veces con palabras respetuosas pero enérgicas, y aún a veces denunciando, separando temporal o definitivamente a la persona de nuestra vida por ser tóxica para la relación y para nuestra vida. La orden es que procuremos siempre hacer lo bueno, no que permitamos lo malo ni hagamos lo malo, porque eso no es amor. No lo bueno que quiere hacer la persona controladora y abusiva, lo bueno que quiere hacer la persona dependiente, no, sino lo bueno que quiere Dios, y que siempre es lo correcto, que siempre es lo legal, y que siempre produce un bien para todos, y que a veces abraza, a veces separa, a veces acepta, a veces rechaza a las personas tóxicas. Debemos procurar estar en paz con todos, sabiendo que no siempre es posible. La Biblia nos advierte que es nuestro deber no lograr la paz con todos, sino hacer todo lo que éticamente es posible para lograrla. El enfrentamiento, la pugna, la provocación, el desplante, el discutir maltratando, aunque no exista violencia, nunca son herramientas correctas. Ese tipo de conducta nunca debe ser utilizada, solo produce caos, perpetúa los problemas, sumerge a las personas en un permanente sufrimiento. El enfrentamiento es la actitud de combate, la contienda constante y que aunque no utilice la violencia es una respuesta pecaminosa, abusiva, de maldad que la persona recibe. La conclusión es que nunca debemos responder mal por mal porque dos males nunca hacen un bien. Las víctimas que deciden utilizar el enfrentamiento, la oposición grosera, la pugna permanente, el combate, la contienda, la pelea constante, aún sin llegar a la violencia, no solo usan una herramienta inadecuada e inefectiva, sino que están utilizando una herramienta peligrosa y destructiva que Dios rechaza. Y usted también, siempre, en toda circunstancia, debe rechazarla.
1: Pastor Ormachea nos ha enseñado que todo dilema, la presencia de varias alternativas, siempre demanda una elección. Cuando tenga que elegir entre mantener el silencio, mantener un permanente enfrentamiento o realizar una sabia denuncia, no olvide que el resultado bueno o malo que alcancemos depende de cuán sabia o necia es la elección que realicemos. Esta serie de estudios le entrega una explicación exhaustiva, bíblica y profesional sobre cómo cumplir con su obligación cristiana de no abusar y de no aceptar la violencia. Gracias por su sintonía al programa de hoy. Qué bueno que ha decidido que este programa sea una de sus fuentes de instrucción bíblica. Y ahora el pastor Ormachea termina con las siguientes palabras.
2: El principal cómplice de los agresores es el silencio, no solo de quienes son ocasionales testigos de un acto de violencia, sino cuando las víctimas callan. Eso es lo que el agresor exige y mediante la misma herramienta la víctima perpetúa su sufrimiento. Hablar la verdad a las personas que son profesionales y están capacitadas para ayudar es uno de los pasos más importantes para enfrentar la violencia. Cuando el tratar de hablar produce temor, vergüenza, sin duda la persona necesita ayuda. Es la terapia la que ayudará a la persona a sobreponerse a lo que le impide dar este importante paso, pues cuando está frente a un consejero, la persona no solo puede abrir su corazón, sino que además abre las puertas para recibir ayuda
3: y para que su consejero se convierta en su voz y un instrumento para desarrollar la estrategia que le brindará la protección y los pasos para que su denuncia sea efectiva. Estoy convencido que la persona que solo espera un milagro y en su relación interpersonal no elige hacer lo que Dios le ordena y que es lo único efectivo y correcto, abre las posibilidades para que la otra persona pueda elegir por ella lo que es incorrecto. Ningún abusador tiene derecho a abusar y ninguna víctima a callar y no buscar ayuda para saber cómo confrontar.
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Bienvenidos a Respuestas Hoy. Soy Joe Owen de Respuestas en Génesis. Recordatorios del juicio y la misericordia. Los zafiros y los rubíes son algunas de las gemas más valiosas que se encuentran en la tierra. Ambos son variedades del mismo mineral, el corindón. Es el mineral más resistente después del diamante. Está hecho de aluminio y oxígeno. Durante el diluvio global, las placas tectónicas chocaron rápidamente entre sí. La fuerte presión y el calor transformó los depósitos del diluvio global en rocas de extrema dureza junto con las gemas. La magma que salió del manto tomó esas gemas y las trasladó a la superficie. Otras fueron trasladadas en donde podemos encontrarlas, cerca de las placas que chocaron. Hoy en día tenemos zafiros

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1: En Marcos 12:41, Jesús cuenta la historia de la mujer que dio todo lo que tenía para vivir y lo entregó a la iglesia. Esa historia me recuerda a mi bisabuela, quien entregó su anillo de diamantes a su iglesia. Ella quería devolverle al Señor lo que tenía. ¿Estás dando al Señor el 10% de lo que ganas? ¿O te aferras a tu dinero? El dinero que ganamos no es nuestro, es del Señor. Cuando morimos, no nos llevamos nada. Examina hoy cuánto estás devolviendo al Señor. Nunca es demasiado tarde para comenzar. Ya sea que ganes poco o mucho, debemos devolvérselo a Dios porque todo le pertenece.
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0: Hola, soy Felipe, su siervo de Radio Nueva Vida.
1: Hace tiempo vino un joven a Radio Nueva Vida para pedir oración. Otras dos personas y yo íbamos a orar por él. Una de estas personas era Irma, la que traduce mis programas. Dios ha bendecido a Irma con una gran sensibilidad espiritual. La otra persona era mi amigo David. David y yo hemos sido compañeros de oración por más de 24 años. Muchas veces hemos orado juntos por las personas, así como lo íbamos a hacer en este día. David se crió en un hogar cristiano, pero por un tiempo él se alejó de Jesús y se involucró con las fuerzas de la oscuridad. Después de un tiempo, Jesús lo rescató en una manera maravillosa. Pero Dios usó el tiempo que él anduvo sirviéndole a Satanás para enseñarle acerca de la batalla espiritual intensa que se está llevando a cabo en nuestro mundo. Ahora David es muy dotado en la guerra espiritual y la liberación. Por 30 años, él ha ayudado a la gente que quiere ser libre, escapar de las garras de Satanás a los brazos de Jesús. Él nunca ha salido buscando por quién orar, sino que Dios siempre le ha traído a la gente, así como a un hombre desesperado que abrió las páginas del directorio telefónico y en desesperación clamó a Dios diciendo, «Dios, si tú eres real, permite que esta persona me ayude». Y al decir esta oración, al azar escogió el número del teléfono de David entre los miles y miles de nombres en el directorio. Luego llamó y preguntó, «¿Conoces a Dios? ¿Me puedes ayudar?». Y Dios usó a David para liberar a este hombre de las influencias satánicas. Así que en este día, los tres de nosotros estábamos esperando a este joven que llegara para orar por él. Cuando él entró a mi oficina, inmediatamente vimos que un espíritu maligno se comenzó a manifestar en él y su rostro cambió dramáticamente. El demonio transformó el rostro de este hombre. Sus ojos estaban llenos de ira. Primero, él volteó hacia mi amigo David, a quien nunca había visto, y lo escupió en la cara y le dijo que era un traidor, porque David había regresado con Jesús. Luego volteó con Irma y con una mirada feroz le dijo una grosería. Pero el joven no hablaba español. Fue el espíritu quien dijo la grosería en español. Y tú, mirándome a mí, con ira, dijo, te voy a matar. Y se movió y se me vino encima, hasta que le dije, en el nombre de Jesús, detente y siéntate. Y mirándome con gran odio, obedeció y se sentó, por el poder y la autoridad de Jesús. Luego exclamó, tú eres un tonto, no puedes contra nosotros, somos muchos, qué tonto eres. Pero el Señor estaba con nosotros, e inmediatamente le dijimos al Espíritu que se quedara quieto y se callara, y tranquilamente le dije, es verdad que soy un tonto, pero soy un tonto por Jesús. Y sí, ustedes son muchos, yo lo sé, pero el Espíritu de Jesús vive en mí. Tú conoces a Jesús, ¿verdad? Porque ustedes lo han visto a Él en toda su gloria y su esplendor. Y ahora, en Jesús, se nos ha dado autoridad sobre ustedes. Entonces le ordenamos a este demonio que soltara a este joven para poder hablar con él. Luego el joven regresó en sí, muy desorientado, preguntando que qué había sucedido. Le explicamos lo que había sucedido y luego con la ayuda de Dios oramos por su liberación. Es probable que usted no oiga hablar acerca de estas cosas en otros programas de radio. Y no es mi intención asustarlos ni tampoco exaltar estas cosas. Yo les comparto esto porque yo creo que es tiempo que el pueblo de Dios despierte a la realidad de la batalla espiritual violenta que está a nuestro alrededor y que reconozcan plenamente la autoridad que Jesús ha dado a cada uno de sus discípulos para libertar a los cautivos.
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0: Cuando usted oye la palabra deslizarse, con toda posibilidad, se imagina un desliz alejándose de algo, en lugar de hacia algo. 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
1: Gracias por acompañarnos hoy. Hoy pasamos al capítulo 2 en uno de los mensajes más importantes de toda la Carta a los Hebreos. Lo he titulado El peligro del desliz. Así que empecemos con la lección de hoy. Vamos a hablar sobre el tema de el peligro del desliz basándonos en Hebreos, capítulo 2, versículos 1 al 4.

0: William Perry, explorador inglés, dirigió una expedición al Océano Ártico con el propósito expreso de cartografiar territorio no cartografiado. Quería avanzar más al norte para continuar su cartografía, así que calcularon su ubicación usando las estrellas, y así empezaron una marcha muy difícil y traicionera hacia el norte. Caminaron hora tras hora, y finalmente, totalmente agotados, se detuvieron. Volviendo a calcular su posición usando las estrellas, descubrieron que estaban mucho más al sur del punto en que habían empezado. Habían estado caminando sobre un hielo flotante que se movía hacia el sur más rápido de lo que ellos caminaban hacia el norte. Cuando leí esto, me pregunté cuántas personas hay que piensan que sus buenas obras y su asistencia a la iglesia y su justicia los están acercando paso a paso a Dios. Y están caminando lo más rápido que pueden, cuando en verdad lo que están es alejándose de Él más rápido de lo que supuestamente están acercándose a Él. Esta es la tragedia de esto. Un día se van a despertar para hallar, como la expedición de Perry, que todo el tiempo habían estado caminando en la dirección equivocada. Uno no puede dejar de preguntarse cuántos en el infierno mirarán hacia atrás y considerarán que estaban tan cerca de la salvación, y cuántos miles habrán estado a punto de llegar a puerto y anclar con toda seguridad, tan solo para alejarse para siempre, debido a que no recibieron lo que oyeron y, en muchos casos, estuvieron andando en la dirección errada mientras que estaban convencidos de que estaban acercándose a su destino. El mensaje de hoy habla en cuanto a desviarse o deslizarse, palabra que aparece en el primer versículo del pasaje de Hebreos que consideramos. Y deslizarse, amigos y amigas, es tan callado, es tan fácil, pero también es tan condenador. Todo lo que se necesita hacer es no hacer nada. Los primeros cuatro versículos de Hebreos capítulo 2 tiene palabras para los que se deslizan. El escritor humano de Hebreos da una advertencia severa que hay que atender con atención cuidadosa. Para él, no basta que sus lectores aprecien a Cristo, desea que se apropien de Cristo. No quiere simplemente que sepan más en cuanto a Jesucristo, según lo ha declarado en el capítulo 1. Desea que ahora que conocen quién es Cristo, lo reciban por fe y se entreguen a Él. Los versículos que vamos a considerar hoy son parte de la primera de muchas exhortaciones en la carta a los Hebreos. Hebreos es un libro de exhortación. Una exhortación es una motivación para avanzar. Es avanzar en la fe y no dejarse arrastrar por las olas y corrientes que lo alejarán de la meta. Los lectores del libro a los Hebreos son un grupo interesante. Están entre dos aguas, por así decirlo. Muchos habían crecido en el judaísmo. Todo lo que habían conocido era rituales y regulaciones. Luego alguien les habló de Jesucristo y ellos, por el poder del Espíritu Santo, confesaron a Cristo como su Salvador. Otros escucharon y se interesaron por quién era Jesús, pero todavía no estaban en el lugar de dejar su antiguo ritualismo y llegar a ser parte de la iglesia genuinamente cristiana. Así que la carta fue escrita para ellos. De paso, esta carta se dirige a los hebreos. Fue escrita para los hebreos, para los judíos y, por aplicación, para todos nosotros. Así que al leer estas palabras en los capítulos 1 y 2 de Hebreos, recuerde quiénes estaban recibiéndolas y en dónde estaban ellos en su vida. Hay una sección en el capítulo 10 de Hebreos que describe a sus destinatarios en maravillosos términos. Esto es lo que estas personas eran. Hebreos capítulo 10, versículos 32 al 33. Pero recuerden los días pasados, cuando después de haber sido iluminados, ustedes soportaron una gran lucha de padecimientos. Por una parte, siendo hechos un espectáculo público en oprobios y aflicciones, y por otra, siendo compañeros de los que eran tratados así. En otras palabras, se habían convertido a Cristo, habían sido iluminados, habían oído la palabra de Dios y muchos decidieron que Jesucristo era su Mesías. Y lo habían recibido. Pero sus amigos no recibieron eso de buen grado. Los consideraban traidores que se habían alejado de su fe para convertirse en cristianos, y así estaban recibiendo maltrato y persecución. Habiendo profesado la fe en Cristo, ahora los hostigaba la persecución, y algunos estaban pensando, Tal vez debería olvidarme de todo este asunto de ser creyente y volver a lo anterior. Otros se aferraban a la fe, pero pagaban un alto precio por su convicción. Es a este grupo de personas y a otros en nuestras iglesias actuales como ellos a quienes se escribe este libro. Este es un llamado a la consagración. Es una súplica por una decisión. No se descarríen del puerto de la salvación, es el mensaje. Esta sección que consideramos hoy, en primer lugar, habla de los que están cerca a la salvación, pero nunca, jamás entran a puerto. Están a la deriva y están deslizándose al margen del Evangelio y están perdidos. También, a mi modo de ver, es una aplicación a los que son creyentes y que han estado en comunión con Cristo y han andado con Cristo, pero en algún punto en el camino se han alejado de Cristo. Así que tenemos a estos dos públicos en mente mientras estudiamos estos versículos. Deslizarse, según se utiliza aquí, es una cosa interesante. Un escritor dice en uno de sus libros que la gente no se desliza hacia la santidad. ¿Alguna vez lo han notado? La gente no se desliza hacia la santidad. Si no hacen esfuerzo, la gente no se deja llevar hacia la santidad. No van a la deriva hacia una mejor vida de oración. No se dejan llevar por la corriente hacia la obediencia a las Escrituras o a la fe o a deleitarse en el Señor. Siempre nos deslizamos hacia los acomodos. Nos deslizamos hacia la tolerancia. Nos deslizamos hacia la desobediencia y la llamamos libertad. Nos deslizamos hacia la superstición y la llamamos fe. Nos encanta la indisciplina de la falta de dominio propio y la llamamos relajación. Holgazaneamos hacia la falta de oración y nos engañamos pensando que hemos escapado del legalismo. Nos deslizamos. Deslizarse siempre es alejarse de algo y hacia algo. En estos cuatro breves versículos, el escritor de Hebreos va a decirnos tres cosas en cuanto a deslizarse. Así que, todos ustedes que están a la deriva, atención, vamos a aprender hoy algo en cuanto a esto de deslizarse. En primer lugar, deslizarse es irresponsable. Noten lo que dice en Hebreos capítulo 2, versículo 1. Por tanto, debemos prestar mucha mayor atención a lo que hemos oído, no sea que nos desviemos. Las palabras iniciales de Hebreos 2 contienen la primera de cinco advertencias cruciales que constan en el libro a los Hebreos, y todas estas advertencias se hallan dentro del contexto del mensaje de la superioridad de Jesucristo. Estas advertencias nos son dadas a fin de que no simplemente recibamos la información que se nos da y sepamos más en cuanto a Jesús, sino que entendamos que cuando uno conoce a Jesucristo, siempre hay un requisito que viene al corazón debido a ese conocimiento. Las advertencias y exhortaciones del libro a los Hebreos no son simplemente para que leamos en cuanto a Cristo, y tampoco simplemente para que apreciemos quién es Él, sino que hagamos algo respecto a lo que hemos aprendido. Los cristianos hebreos del primer siglo estaban vacilando entre los beneficios de la salvación y el ritualismo y sacrificios de la ley mosaica. El escritor de este libro procura animarlos a que se consagren a Cristo. Ahora bien, cuando se lee la expresión, por tanto, al mismo comienzo del versículo 1 del capítulo 2, uno sabe que tiene que buscar por qué está allí esa expresión y notar que está allí para indicarle a uno que tiene que mirar hacia atrás. Por tanto, ¿qué? ¿Qué quiere decir con eso de por tanto? Por todo lo que hemos aprendido ya en cuanto a quién es Jesucristo. El escritor de Hebreos nos ha presentado en el capítulo 1 a Jesucristo en su persona gloriosa y en su obra maravillosa. Él es el Creador. Él es el Sustentador. Es el Redentor. Su dominio es de eternidad a eternidad y de acuerdo al Padre Celestial es Dios. Es superior a los profetas del Antiguo Testamento y está exaltado por sobre todos los ángeles. ¿Cómo pudiera alguien pasar por alto a este maravilloso Salvador? Pero noten cómo empieza el versículo. ¿Por tanto qué? En razón de todo lo que saben en cuanto a quién es Jesús. Por tanto, debemos prestar mucha mayor atención a lo que hemos oído. En otras palabras, debido a quién es Jesucristo, no se queden dormidos. No den por sentado que saben quién es Jesús y consideren que eso es todo lo que necesitan hacer. Noten que dice aquí que debemos prestar atención a estas cosas. ¿Qué quiere decir eso? Pues bien, la palabra atender en el vocabulario del Nuevo Testamento significa aplicar mente, corazón y vida a lo que se ha oído. Se nos insta a que tomemos con toda seriedad el mensaje de Jesucristo. Así que el escritor dice, presten atención con diligencia, porque es responsabilidad de ustedes hacerlo. A la luz de la grandeza de Jesucristo, esto quiere decir que debemos aplicar nuestra mente a quién es Jesús, y no simplemente a conocerle, sino a recibir esa verdad en nuestro ser más íntimo. Si no hacemos eso, de acuerdo a este escritor, estamos en peligro de deslizarnos. Ahora, la palabra deslizarse, según se usa aquí, significa flotar pasivamente. Es el cuadro de un barco que se ha soltado de sus amarras y está flotando y simplemente se lo lleva la corriente o el viento. No tiene ningún control sobre su propio destino. Ha perdido su capacidad para dirigir su rumbo. También la palabra se usa para describir lo que pasa cuando un anillo se sale del dedo. Uno no se da cuenta cuando sucedió. Simplemente uno se mira la mano y el anillo ha desaparecido. ¿Cómo sucedió? Pues bien, simplemente se me cayó. Un comentarista dice que esto de dejarse llevar a la deriva es el pecado que plaga nuestra generación. El escritor C.E. Lewis escribe, a decir verdad, si uno examina a 100 personas que han perdido su fe, uno se pregunta a cuántos de ellos en verdad los ha convencido una argumentación honrada. ¿No es acaso que la mayoría de personas simplemente se desliza? Un predicador contemporáneo dijo, la mayoría de personas no le dan la espalda a Dios, ni lo maldicen de manera deliberada, intempestiva. La mayoría simplemente, casi imperceptiblemente, se deslizan fuera del puerto de la salvación y a la destrucción eterna. El cuadro no es de un marinero ignorante, sino de un marinero descuidado. Así que será mejor que prestemos toda atención con diligencia, por consiguiente, a fin de que no resulte que sin intención e inesperadamente, un día hallemos que nos hemos alejado para siempre de la bahía de la salvación. Hay muchos que piensan que el infierno estará lleno de personas que han rechazado a Cristo. Ustedes lo han oído, y probablemente incluso yo lo he dicho en algún mensaje, pero esa afirmación no es totalmente acertada. No pienso que la mayoría de personas que no llegan al cielo se perderán el cielo debido a que han rechazado a Cristo, sino que se perderán el cielo debido a que dejaron a Cristo por descuido. La mayoría de personas que no son creyentes, no son creyentes debido a que hayan despotricado contra Cristo, como lo hacen algunos de los críticos modernos, simplemente lo dejan en el descuido. Simplemente se han deslizado, dejando atrás el mensaje de quién es Jesucristo. Ahora, ¿no es interesante meditar por qué es tan fácil deslizarnos, no solamente en este caso, sino deslizarnos en cualquier otro sentido? No tengo todas las respuestas, pero sí tengo dos pensamientos en cuanto a por qué es fácil deslizarnos. En primer lugar, nos deslizamos debido a que la arrogancia nos hace deslizarnos. No queremos hacer lo que debemos hacer, porque pensamos que algún otro ya lo está haciendo. Y la relación con Dios y con Cristo es más o menos así. A. W. Tozer dijo que algunos dicen, Dios debe tomar la iniciativa, yo no tengo que hacer nada. Pero luego dijo que opina que Dios siempre será el agresor. Yo pienso que Dios ya ha tomado la iniciativa al enviar a su Santo Hijo, Jesucristo, a este mundo. Y si Dios ya ha tomado la iniciativa, entonces nuestra responsabilidad es responder. Oigo a algunos predicadores hablar de esto y pienso que entiendo lo que quieren decir. Dicen, simplemente abandónese en las manos de Dios. Usted no tiene que hacer nada, simplemente descanse. Hay algo de verdad en eso, y en su momento hablaremos de eso en este estudio de Hebreos. Pero también hay que considerar que Dios ya ha tomado la iniciativa y que esa iniciativa exige una respuesta de parte del pueblo de Dios y de los que todavía tienen que conocer a Jesucristo. Una de las razones por las que nos deslizamos es porque simplemente tenemos la presunción de que no tenemos que hacer nada. El comentarista Tozer, en el mismo libro del que ya cité, da unas cuantas aplicaciones personales de actualidad, y entre ellas dijo: la medicina en el anaquel que nunca se toma jamás ha curado a nadie. El alimento dejado en el refrigerador y que nunca se come jamás ha nutrido a nadie. El calor que no se enciende jamás ha calentado a nadie. Y la misma Biblia, aunque es nutrición, aunque es luz, aunque es calor, aunque es medicina para el alma, jamás ayuda a nadie cuando no se le presta atención seria. Y cuando no le damos atención seria, es como si Cristo no hubiera venido al mundo y muerto por la humanidad. Lo mismo hubiera dado que no hubiera venido ni muerto por nosotros, puesto que nosotros dejamos al descuido lo que significa que Él vino y murió. Nos deslizamos porque sabemos cosas que son verdad, y en lo más íntimo de nuestra mente damos por sentado que debemos realizar alguna acción, pero más bien suponemos que algún otro ya la ha hecho o que Dios va a hacerlo y que eso es todo. Somos arrogantes. Pero en segundo lugar, de una manera más práctica, pienso que para muchos de nosotros aquí presentes y que me están oyendo por la radio, nos deslizamos debido a que la preocupación hace que nos deslicemos. Simplemente nos preocupamos. Me quedé sentado y traté de imaginarme mentalmente lo que nos cuesta en nuestra cultura actual simplemente funcionar. La vida es un ajetreo, ¿verdad? ¿Alguien que lo ha sentido? La vida es ajetreada y las parejas jóvenes especialmente lo saben. Todos lo sabemos, pero especialmente las parejas jóvenes con hijos tienen trabajo que hacer, hijos que criar y relaciones personales que exigen atención. Tienen padres a los cuales deben cuidar, cumpleaños que celebrar, educación que terminar, cuentas por pagar. Es fácil caer presa del ajetreo de la vida y perder nuestra perspectiva de Cristo. Cuando nos preocupamos por la vida al punto en que nos queda escaso tiempo para cultivar nuestra esencia espiritual, entonces el deslizamiento es inevitable. Y este es el problema que enfrentamos en nuestra cultura. Como alguien lo dijo, la diferencia entre las cosas espirituales y las cosas terrenales es que las cosas del Espíritu son tan modestas. Las cosas del Espíritu no se nos imponen, no se nos exige que uno las haga. No hay cuñas comerciales que le canten a uno las cosas del Espíritu. No hay nadie llamando a la puerta instándole a que lea su Biblia hoy. Simplemente están esperando que uno las note. Lo que sucede en este mundo, en esta cultura sobresaturada por los medios de comunicación masiva, es que todos los días y a toda hora nos ensordecen comerciales que nos urgen a hacer las cosas que son parte del mundo. Por eso, si me permite recalcarlo, es importante que usted asista a una iglesia en donde se predica la Biblia y se ensalza a Jesucristo tanto como le sea posible, porque la iglesia es la cuña comercial de las cosas espirituales en sus oídos, animándole a que haga lo que debe hacer. Es importante ser parte de un grupo pequeño en donde hay un cierto sentido de responsabilidad, en donde usted no está tratando de hacerlo todo por cuenta propia, sino que está marchando en su fe y hay otros que lo acompañan y lo animan cuando llega a lugares difíciles. Así que no va a sucederle naturalmente. Tiene que ser algo predeterminado, tiene que ser algo proactivo de nuestra parte, si es que vamos a alejarnos de la cultura a la deriva de nuestros días. Si no hacemos esto, corremos el peligro de permitir que estas verdades se pierdan. A menos que nos dediquemos a ellas, podemos deslizarnos. Como ve, la diferencia es que usted no tiene que hacer nada para deslizarse, simplemente se desliza. La palabra misma es pasiva. Es una palabra que debería conectarse con la palabra descuido en el pasaje. ¿Cómo me convierto en un creyente de corazón frío? No haga nada. No asista a la iglesia, no lea la Biblia, no ore. No participe en grupos pequeños, no sirva a Dios, no. Todo lo que tiene que hacer es no hacer nada. Pero si no quiere deslizarse, no puede hacer eso. Y por eso este pasaje es tan urgente. Por tanto, debemos prestar mucha mayor atención a lo que hemos oído, no sea que nos desviemos. Debemos aferrarnos a estas cosas no sea que nos deslicemos. No se olviden, amigos y amigas, que la ambición del diablo para todos nosotros es mantenernos lejos de la palabra de Dios. Esa es su prioridad número uno. Por cuanto si logra hacerlo, ha ganado la batalla. No es posible triunfar en la vida como creyente si usted cierra el libro de Dios y nunca lo lee, porque allí está la nutrición que Dios nos ha dado para que podamos ser victoriosos en nuestro andar espiritual. El diablo sabe que si puede alejarlo de la verdad de Dios, ha ganado la batalla. Por otro lado, Dios sabe que si uno permite que el Espíritu Santo asuma el control de la vida de uno, ¿qué es lo que dice el Evangelio de Juan, capítulo 14, versículo 26? Que Él nos guiará a toda la verdad. Él le dará las cosas que necesita para avanzar en la vida a fin de que no se deslice. Esto es lo que quiero que aprendan de este primer punto. Presten atención. Esto quiere decir que es nuestra responsabilidad no deslizarnos. Si nos hallamos deslizándonos, eso es irresponsabilidad de parte nuestra. La versión Reina Valera contemporánea lo dice de esta manera. Por tanto, es necesario que prestemos más atención a lo que hemos oído, no sea que nos extraviemos. Algunos piensan que es casi como si la palabra de Dios fuera a alejarse de nosotros. Pero déjeme decirle algo. La Biblia nunca se va a deslizar para alejarse de usted. La Biblia es sólida, es el ancla. Siempre va a estar donde ha estado. No va a moverse. El deslizarse no le ocurre a la palabra de Dios. El deslizarse no es asunto de estas cosas. El deslizarse es asunto de nosotros. Debemos prestar atención para que no nos deslicemos. Así que esto es lo primero. Deslizarse es irresponsabilidad. Ahora noten, en segundo lugar, que el deslizarse es irreversible. Noten lo que dice en Hebreos 2, versículos 2 al 3. Porque si la palabra hablada por medio de ángeles resultó ser inmutable y toda transgresión y desobediencia recibió una justa retribución, ¿cómo escaparemos nosotros si descuidamos una salvación tan grande? Ahora escuchen la argumentación del escritor. Primero, trae a colación a los ángeles. Volvemos de nuevo a los ángeles y hace referencia a la palabra hablada por medio de ángeles. ¿Cuál es esa palabra? Pues bien, es evidente que se trata de la ley que le fue dada a Moisés en el monte Sinaí. Se nos dice que los ángeles participaron en la promulgación de la ley. Esteban lo dice en Hechos capítulo 7, versículo 53, y Pablo lo dice en Gálatas capítulo 3, versículo 19. Todos esos judíos, los hebreos, habrían entendido de qué está hablando el escritor. Aquí dice, si la palabra hablada por medio de ángeles resultó ser inmutable. ¿Cuál palabra es esa? Esa fue la ley del Antiguo Testamento. Lo que el escritor está diciendo es esto. En el Antiguo Testamento hay una ilustración a la que necesitamos prestar toda atención. Esta es la argumentación que presenta. Bajo la ley que fue dicha por medio de los ángeles, todo pecado recibió castigo, toda transgresión, toda desobediencia recibió justa retribución. Como alguien dice, la ley de Moisés no solo presentaba preceptos y principios, sino también castigos. Cuando uno lee la ley mosaica, encuentra que esa ley dice que uno tiene que hacer esto y esto otro y lo demás allá, y que si no lo hace, esto y aquello es lo que va a suceder. Dice que bajo la ley toda desobediencia, toda transgresión recibió justa retribución. Pues bien, volveremos el día lunes de la semana entrante para la segunda parte del tema, el peligro del desliz. Esperamos que nos acompañe. Antes de despedirme, quiero recordarle, como lo he hecho en otras ocasiones, que Momento Decisivo lo acompaña de lunes a viernes. Momento Decisivo no es ni puede ser sustituto de la edificación espiritual y comunión y compañerismo que usted haya en su iglesia local. Por consiguiente, desde ya haga planes para estar presente este día, domingo próximo, en la casa del Señor, su iglesia local. Que tenga un día maravilloso. Les habló David Jeremiah. Gracias por amar al Señor Jesucristo, amar la palabra de Dios y acompañarnos todos los días. Volveremos a vernos el próximo lunes, por esta misma estación y a esta misma hora.
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0: Bienvenidos a Respuestas Hoy. Soy Joe Owen de Respuestas en Génesis. Respuestas en Génesis, en la apologética parte 3. En breve, nuestro ministerio tiene un punto de partida bíblico. Interpretamos la realidad mediante los lentes de la eterna y santa palabra de Dios. Luego utilizamos la ciencia observacional, que usa el método científico, lo que se puede observar y repetir en el presente, para mostrar cómo el universo físico colabora con la palabra de Dios. En otras palabras, nosotros no creemos en el diluvio global de los días de Noé solo porque nos encontramos con evidencias geológicas de un diluvio a tal escala, solo para después encajar dicha evidencia en la Biblia, sino creemos en el diluvio global porque la palabra infalible de Dios viviente lo dice. Solo entonces observamos las capas extensivas de roca a lo largo del mundo y podemos observar que colaboran con la historia bíblica de una catástrofe global. No se trata de creer en la Biblia debido a nuestra observación de evidencia fuera de la Biblia, sino cuando creemos en la Biblia, tenemos el punto de partida correcta para entender el mundo que nos rodea.
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1: ¿Hay algo en tu vida que idolatres? Tal vez sea un auto, una celebridad, el dinero o la ropa. Cuando ponemos cualquier cosa por encima del Señor, estamos idolatrando eso. En Éxodo, los hijos de Israel adoraron un becerro de oro. En los 10 mandamientos, Dios dice en Éxodo 24: No te harás imagen ni ninguna semejanza de lo que esté arriba en el cielo, ni abajo en la tierra, ni en las aguas debajo de la tierra. Cuando idolatramos a algo o a alguien, abandonamos a Dios. Cuando idolatramos, no tenemos una relación cercana con el Señor. ¿Hay algo que idolatres y que necesitas llevar a la cruz hoy? Ora para que el Señor te muestre cuál es y ponlo ante Él.
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0: Hola, soy Felipe, su siervo de Radio Nueva Vida.
1: Hace tiempo vino un joven a Radio Nueva Vida para pedir oración. Otras dos personas y yo íbamos a orar por él.

0: Una de estas personas era Irma, la que traduce mis programas. Dios ha bendecido a Irma con una gran sensibilidad espiritual. La otra persona era mi amigo David. David y yo hemos sido compañeros de oración por más de 24 años. Muchas veces hemos orado juntos por las personas, así como lo íbamos a hacer en este día. David se crió en un hogar cristiano, pero por un tiempo él se alejó de Jesús y se involucró con las fuerzas de la oscuridad. Después de un tiempo, Jesús lo rescató en una manera maravillosa. Pero Dios usó el tiempo que él anduvo sirviéndole a Satanás para enseñarle acerca de la batalla espiritual intensa que se está llevando a cabo en nuestro mundo. Ahora David es muy dotado en la guerra espiritual y la liberación. Por 30 años, él ha ayudado a la gente que quiere ser libre, escapar de las garras de Satanás a los brazos de Jesús. Él nunca ha salido buscando por quién orar, sino que Dios siempre le ha traído a la gente, así como a un hombre desesperado que abrió las páginas del directorio telefónico y en desesperación clamó a Dios diciendo, «Dios, si tú eres real, permite que esta persona me ayude». Y al decir esta oración, al azar escogió el número del teléfono de David entre los miles y miles de nombres en el directorio. Luego llamó y preguntó, «¿Conoces a Dios? ¿Me puedes ayudar?». Y Dios usó a David para liberar a este hombre de las influencias satánicas. Así que en este día, los tres de nosotros estábamos esperando a este joven que llegara para orar por él. Cuando él entró a mi oficina, inmediatamente vimos que un espíritu maligno se comenzó a manifestar en él y su rostro cambió dramáticamente. El demonio transformó el rostro de este hombre. Sus ojos estaban llenos de ira. Primero, él volteó hacia mi amigo David, a quien nunca había visto, y lo escupió en la cara y le dijo que era un traidor, porque David había regresado con Jesús. Luego volteó con Irma y con una mirada feroz le dijo una grosería. Pero el joven no hablaba español. Fue el espíritu quien dijo la grosería en español. Y tú, mirándome a mí, con ira, dijo, te voy a matar. Y se movió y se me vino encima, hasta que le dije, en el nombre de Jesús, detente y siéntate. Y mirándome con gran odio, obedeció y se sentó, por el poder y la autoridad de Jesús. Luego exclamó, tú eres un tonto, no puedes contra nosotros, somos muchos, qué tonto eres. Pero el Señor estaba con nosotros, e inmediatamente le dijimos al Espíritu que se quedara quieto y se callara, y tranquilamente le dije, es verdad que soy un tonto, pero soy un tonto por Jesús. Y sí, ustedes son muchos, yo lo sé, pero el Espíritu de Jesús vive en mí. Tú conoces a Jesús, ¿verdad? Porque ustedes lo han visto a Él en toda su gloria y su esplendor. Y ahora, en Jesús, se nos ha dado autoridad sobre ustedes. Entonces le ordenamos a este demonio que soltara a este joven para poder hablar con él. Luego el joven regresó en sí, muy desorientado, preguntando que qué había sucedido. Le explicamos lo que había sucedido y luego con la ayuda de Dios oramos por su liberación. Es probable que usted no oiga hablar acerca de estas cosas en otros programas de radio. Y no es mi intención asustarlos ni tampoco exaltar estas cosas. Yo les comparto esto porque yo creo que es tiempo que el pueblo de Dios despierte a la realidad de la batalla espiritual violenta que está a nuestro alrededor y que reconozcan plenamente la autoridad que Jesús ha dado a cada uno de sus discípulos para libertar a los cautivos.
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4: Esta es tu historia preferida. Llama a todos para que la escuchen. Aquí están la tía Elena y el tío Daniel.
5: ¿Qué tal? ¿Cómo están ustedes?
6: ¿Qué tal, amiguitos?
5: Hoy tío Daniel nos va a relatar una historia emocionante acerca del primer rey de Israel.
6: Así es, tía Elena. Y yo titulo esta historia, El rey Saúl salva una ciudad.

0: Dios le había dicho a Samuel: ahí tienes al hombre de quien te hablé. Él gobernará a mi pueblo.
1: Con este aceite y bajo la dirección de Dios, yo te consagro, Saúl, hijo de Cis, como el rey de Israel elegido por Dios.
0: Pero la consagración de Saúl como rey había sido hecha en secreto. No se le hizo saber a la nación que Dios había elegido un rey. Cuando por fin llegó el tiempo esperado, Samuel envió mensajeros a todo Israel diciendo:
2: ¡Escuchen! ¡Escuchen! ¡Samuel, profeta, sacerdote y juez, por medio de esta ordenanza, convoca a todos los hijos de Israel para que se reúnan en Mizpa para elegir un rey! El Señor, Dios de Israel, reclama que ustedes se presenten allí.

0: Ustedes han sido convocados para reunirse en Mizpa, para escuchar la voluntad de Dios, que benignamente les ha concedido su petición de tener un rey. Y ahora, preséntense delante del Señor por sus tribus, porque Dios mismo elegirá un rey de entre ustedes.
1: Se elevó una oración para suplicar la dirección divina y después se continuó con la solemne ceremonia del sorteo de las tribus. Por este método, Dios ahora le mostraría a todo el pueblo al dirigente que él había elegido. En silencio, la multitud reunida esperó el resultado. Primero, se eligió la tribu de Benjamín de entre las 12 tribus. Después, siguió el sorteo para elegir a una familia de esa tribu. Finalmente, por sorteo, fue seleccionado el miembro de aquella familia que iba a ser rey. Y la suerte cayó sobre Saúl. Pero cuando lo buscaron, no lo encontraron.
0: Oh Dios, Señor del cielo y de la tierra, si es tu voluntad que Saúl, el hijo de Cis, sea el rey de Israel, muéstranos dónde está.
1: He aquí que Saúl está escondido entre el equipaje.
0: Gracias, Señor. Encontrarás a Saúl escondido entre el equipaje. Apresúrate a buscarlo y tráelo aquí.
2: Sí, su señoría.
0: Ancianos y pueblo de Israel, aquí ante mí está el hombre al que Dios ha elegido para que sea el rey de Israel. ¡Mírenlo! Es más alto que todos los varones de Israel. No hay nadie como él en todo el reino.
3: ¡Dios guarde al rey!
0: Y sepan ahora, pueblo de Israel, que su rey no debe ser como los reyes de las naciones paganas. Su rey no debe ser un monarca absoluto, sino que debe sujetarse a la voluntad del Dios Altísimo. La forma del reinado y los principios del gobierno.
1: Mientras la mayoría del pueblo aceptó la elección que Dios había hecho de Saúl como rey de Israel, hubo un buen grupo que no lo aceptó y lo menospreciaron. Pero Saúl se hizo el desentendido.
4: ¡Arre! ¡Arre! Vaya. Con este arado es difícil trabajar, especialmente para los bueyes. Un surco más por el campo y terminaremos nuestro día de trabajo. ¡Arre! ¡Arre! ¡Arre! Cuida de esos bueyes y asegúrate que reciban bastante alimento, porque han trabajado duro.
5: Sí, Apo.
4: Hace unos momentos, mientras pasaba por las puertas de la ciudad, escuché muchos gemidos y lamentos. ¿Qué es lo que aqueja al pueblo para que lloren así?
5: Hay un problema, amo, con las tribus que están al este del río Jordán.
4: ¿Problema? ¿Qué clase de problema?
5: Hoy llegó un mensajero de la ciudad de Jabes de Galaad. Dijo que Naas, rey de Amón y su ejército, ha invadido y tomado todo el territorio al este del río Jordán, excepto la ciudad de Jabes de Galaad. Naas y su ejército están esperando la contestación de los ancianos de la ciudad. Parece que el rey Naas permitirá que vivan los habitantes de Jabes solamente si están de acuerdo en ser sus esclavos.
4: ¿Y están ellos de acuerdo con eso?
5: No, amo. Mire, señor, lo que pasa es que el rey de Amón insiste que como señal de sujeción a él, cada hombre, mujer y niño de la ciudad de Jabes se saque su ojo derecho.
4: ¿Les van a sacar el ojo derecho?
5: Sí, amo.
4: Pero eso es un ultraje. Debemos terminar con Naas y con su cruel demanda.
5: Ya no queda mucho tiempo para hacer algo, amo. El rey Naas les dio un plazo de 7 días a los habitantes de Jabes para que tomen su decisión. Si en 7 días no recibe respuesta, llevará a cabo su amenaza.
4: Oh, eso es lo que él piensa, pero no lo hará. Vete pronto y tráeme un cuchillo bien afilado. No, yo mismo lo buscaré. Y tú reúne varias docenas de jóvenes fuertes y veloces. Apresúrate, no hay tiempo que perder.
5: Amo, señor, aquí están los hombres que me ha solicitado.
4: Jóvenes, ustedes han oído el peligro en el que están nuestros compatriotas al otro lado del río en la ciudad de Jabes. Aunque han formado una comunidad por sí mismos y no han tenido relación con nuestras tribus por varias generaciones, debemos ir en su ayuda. Veo que muchos de ustedes miran fijamente con pavor lo que yo tengo aquí.
2: Sí, su majestad. ¿Qué es?
4: Acabo de descuartizar un par de bueyes en trocitos. Y ustedes deben preocuparse con estos trozos de carne.
2: Nosotros aguardamos sus órdenes, su majestad.
4: La rapidez es de suprema importancia ahora. Quedan solo 6 días para acudir en ayuda del pueblo de Jabes de Galaad. De alguna manera debemos convocar miles de jóvenes de los lugares más distantes de Israel y marchar contra las hordas amonitas.
2: Los jóvenes de Israel no están preparados para la guerra, su majestad.
4: Es verdad, pero tenemos a Dios. Y la justicia está de nuestra parte. Y ahora quiero que ustedes vayan rápidamente a todas las partes de Israel. Cada uno de ustedes les notificará del apuro en el que se encuentran nuestros compatriotas en la ciudad de Jabes, solicitando que todos los hombres capaces vayan a Besek inmediatamente para unirse en batalla contra los amonitas. Ustedes mantendrán en alto uno de estos trozos de buey y les dirán:
2: por lo tanto, hombres de Israel, miren este trozo de buey que tengo en mi mano. Esto mismo se hará con los bueyes de aquel que no se una a Samuel y a Saúl para defender la ciudad de Jabes de Galaad contra los amonitas. Vayan inmediatamente a encontrarse con Saúl en Besek.
1: Y el temor del Señor cayó sobre todo el pueblo y acudieron como un solo hombre.
2: ¡Que viva el rey!
4: ¿Contaste a los hombres que se han presentado para cumplir con el deber?
2: Sí, su majestad. Hay 300.000 hombres de Israel y 30.000 de Judá. Será casi imposible colocar en orden a tantos hombres que no están preparados para formar parte de un ejército en un tiempo tan corto, su majestad.
4: El Señor Dios es un Dios que hace milagros.
2: Sí, su majestad.
5: Amo, aquí están algunos hombres que recién acaban de llegar de Jabes de Galaad y desean entrevistarse con su majestad.
4: ¿Hazlos pasar?
5: Sí, amo. Pueden pasar.
0: ¡Que viva el rey!
6: ¡Que viva! ¡Que viva!
7: ¡Que viva el rey!
4: ¿Son ustedes de Jabes de Galaad?
8: Sí, su majestad.
4: ¿Ha cambiado la situación?
8: No, su majestad. El rey Naas matará a toda nuestra gente y quemará la ciudad si no aceptamos su propuesta de que nos quiten el ojo derecho.
4: Vuelvan inmediatamente a la ciudad y díganle a los ancianos que vamos a ir en su ayuda. Mañana al mediodía estaremos allí y salvaremos a Jabes de Galaad de ese rey pagano y cruel.
8: Gracias, su majestad. Regresaré inmediatamente a la ciudad con esta buena noticia. ¡Que viva el rey! ¡Que viva el rey!
2: ¿Hay alguien aquí que pueda ayudarnos a entrenar a estos hombres que no están organizados para que podamos formar algo que se parezca a un ejército, su majestad?
4: Sí, hay. Elige de entre los de tu grupo a 2 hombres que posean gran fe y valor y que sean capaces de conducir y dirigir. Y después, ustedes 3, preséntenme un informe a mí.
2: Sí, su majestad. ¡Que viva el rey!
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7: Volvamos a tío Daniel y a su historia para hoy titulada El rey Saúl salva una ciudad.
1: Cuando los mensajeros regresaron a Jabes y le contaron al pueblo todo lo que Saúl les había dicho, todos se alegraron en gran manera. Y los hombres de Jabes de Galaad enviaron un mensajero al malvado rey Naas.
10: Su majestad, este hombre es uno de los representantes de Jabes.
11: Sí, me acuerdo de él.
12: ¡Pase, esclavo!
11: ¡Que viva el rey! ¡Que viva el rey! ¿Tienes algún mensaje de tu gente?
12: Sí, su majestad.
11: ¿Ha perdido toda la esperanza tu pueblo? ¿Están listos para que les haga saltar el ojo derecho? ¿O prefiere morir?
12: Su majestad, mañana todos los habitantes de Jabes de Galaad nos entregaremos a usted para que haga con nosotros lo que mejor le parezca.
11: ¡Les voy a hacer saltar el ojo derecho a todos! Así como les prometí que les haría. Regrese a su ciudad y prepárelos para la diversión de que les haga saltar el ojo derecho a todos mañana.
12: Sí, sí, su majestad. Que viva el rey. Que viva el rey.
1: Mientras tanto, en Besek, en el campamento de Saúl y los 130.000 jóvenes israelitas...
2: Su majestad, aquí están los dos hombres de extraordinaria fuerza, valor e inteligencia que usted solicitó.
4: Su atención, por favor. Dividiremos nuestros 130.000 hombres en tres escuadrones. Nos acercaremos al campamento de los amonitas en tres direcciones diferentes. Exactamente al amanecer, mientras el enemigo está aún durmiendo, los atacaremos en forma simultánea cuando yo...

0: majestad, su majestad.
1: Salga. Estoy durmiendo.
0: Pero su majestad, hay una batalla furiosa. Ha atacado el enemigo.
1: Váyase, yo no... ¿Cómo? ¿Una batalla?
0: Ha atacado el enemigo.
1: ¿Qué enemigo?
0: Los israelitas.
1: Los israelitas no tienen ejército. Ni siquiera tienen un general.
0: Sin embargo, su majestad, ellos los han atacado. Y su ejército está haciendo estragos con nuestros hombres. Escúchalo, señor. Se están acercando. Y están llegando al mismo centro de nuestro campamento.
1: ¿Dónde está mi vestimenta? ¡Paje! ¡Tráigame mi armadura! ¡Paje! ¡Vamos a perder la batalla, general!
0: Si no conseguimos el...
1: ¿Dónde está mi escudero? ¡Escudero! ¡Escudero! Tengan cuidado con esa armadura. Se ha hecho algo, general, para despertar a los soldados y convocarlos para la batalla.
0: Todo fue tan repentino, señor, que no ha habido tiempo de hacer nada.
1: Vamos a salir y hacer algo, general. Organice una defensa. ¡Ahuyente al enemigo! ¡Mátelos! Y después... vaya a la ciudad de Jabes. ¡Destruya la ciudad y a sus habitantes! ¡Inmediatamente! ¡Esta es una orden!
0: ¡Sí, su majestad! ¡Que viva el rey! ¡Que viva el rey!
1: General, regrese aquí. Permanezca conmigo. Si las cosas van tan mal, tendré que escaparme como pueda y necesitaré su ayuda y protección.
0: Sí, su majestad.
2: Y los escuadrones de Saúl penetraron en medio del campamento enemigo antes de que amaneciera, haciendo entre los amonitas una matanza que duró hasta el mediodía. Y los que quedaron con vida se dispersaron de tal modo que no quedaron dos de ellos juntos. Y después de la batalla, Samuel se levantó delante de los hijos de Israel y dijo:
3: Pueblo de Israel, en este día Dios les ha dado una victoria singular sobre el enemigo. ¿Puede aún alguien dudar que Saúl, el hijo de Cis, es verdaderamente el rey divinamente elegido de Israel? ¡Pueblo de Israel! Hoy Dios ha realizado un milagro en nuestro favor. El día de hoy señala el comienzo del reinado de Saúl como el rey de Israel. ¡Vengan! ¡Vayamos a Gilgal para iniciar allí el reinado! ¡Viva! ¡Viva!
2: Por lo tanto, todo el pueblo de Israel se dirigió a Gilgal y allí, en presencia del Señor, proclamaron rey a Saúl. Y ofrecieron al Señor sacrificios de reconciliación, y Saúl y todos los israelitas se llenaron de alegría. Y después que Saúl llevaba ya algunos años reinando, escogió 3,000 de sus mejores soldados y al resto le ordenó volver a casa. Y de los 3,000 soldados, 2,000 se quedaron con él en Micmas y 1,000 con el príncipe heredero Jonatán en la ciudad de Gabá de Benjamín. Pero Jonatán estaba preocupado por los filisteos idólatras que hostigaban a Israel.
4: Durante todo el tiempo que Saúl gobernó a Israel como juez, profeta y sacerdote, vivimos en paz con los filisteos. Pero con todo, ellos eran como nuestros amos, exigiendo los tributos y servidumbre. Pienso que ya es tiempo de poner punto final a eso.
5: Yo dudo, Su Alteza, si alguien disentirá con usted sobre ese punto.
4: Mi padre el rey está acantonado en Gilgal, con 2,000 hombres. Cerca, como a 1.5 kilómetros, está la guarnición de los soldados filisteos. Sin duda, ellos están vigilando el campamento del rey, cuidándose de un ataque por sorpresa. Pero nosotros, aquí en Gabá, no estamos siendo vigilados. Por eso estamos a 8 kilómetros de la guarnición de los filisteos.
5: ¿Está usted pensando, señor, que podríamos lanzar un ataque por sorpresa?
4: Eso es. Exactamente lo que estoy pensando. La fortaleza filistea está en la parte sur de un valle profundo y escarpado, o sea, en un desfiladero. Con una acción rápida y un movimiento secreto de tropas, podríamos sorprenderlos. Y entonces sería un asunto fácil derrotar la guarnición.
2: Y Jonatán derrotó la guarnición que estaba en Gabá Y los filisteos, cuando lo supieron, se pusieron muy enojados. También le contaron eso a Saúl, que estaba en Gilgal.
1: Su majestad, ¿puedo entrar y comunicarle a usted un asunto muy importante?
6: Por supuesto, general Abner. Entra.
1: Se me ha dicho, su majestad, que el rey de los filisteos está furioso por la destrucción de su guarnición en Gabá.
6: Yo no le he hecho la culpa. Yo también estaría furioso.
1: Pero, señor, eso significa una guerra total contra nosotros. El rey ha ordenado que todos los filisteos capaces de pelear se incorporen al ejército. Y en este momento se están preparando para marchar contra nosotros.
6: Bueno, Abner, más tarde o más temprano tenemos que tener guerra contra los filisteos. Envía mensajeros por todo Israel llamando a todos nuestros hombres fuertes a que vengan a Micmas a fin de que se preparen para enfrentar al ejército filisteo.
2: Y los filisteos a su vez se juntaron para luchar contra los israelitas. Tenían 30.000 carros de combate, 6.000 soldados de caballería y una infantería tan numerosa como la arena del mar. Y cuando los israelitas vieron el enorme ejército de los filisteos, se atemorizaron y se escondieron en cuevas, en fosos, en peñascos, en rocas y en cisternas.
1: La situación se está poniendo seria, su majestad. ¿Cuándo iniciaremos el ataque?
6: Samuel dijo que vendría aquí y ofrecería holocaustos y sacrificios de reconciliación ante el Señor. Y además, me dijo específicamente que esperara 7 días hasta que Él venga y me diga lo que debemos hacer.
2: El acto de buscar a Dios por medio del sacrificio era un acto muy solemne e importante, y Dios exigía que el rey y el pueblo escudriñaran sus corazones y se arrepintieran de sus pecados para que Él pudiera aceptar la ofrenda y para que su bendición pudiera acompañar sus esfuerzos para conquistar al enemigo. Había llegado el tiempo para la prueba de Saúl. Como el dirigente y rey elegido, ahora iba a mostrar si en verdad dependía de Dios y esperaba con paciencia. ¿Podría Dios confiar en él en momentos y lugares difíciles como el dirigente de su pueblo? ¿Prestaría él oído a los mandamientos de Dios para obedecerlos? ¿Dirigiría la atención de sus atemorizados soldados hacia el Dios del cielo, el único que podía ayudarlos? Día tras día, Saúl aguardó, pero sin hacer nada para animar al pueblo y para inspirarles confianza en Dios. Comenzó a impacientarse. Finalmente, al séptimo día, Saúl dijo:
6: tráiganme animales para los holocaustos y los sacrificios de reconciliación.
2: Equipado así como estaba, con la armadura y las armas de guerra, se acercó al altar y ofreció el holocausto. Por medio de este acto, estaba diciendo en realidad que él también era sacerdote y rey. Y tan pronto como terminó de ofrecer el holocausto, llegó Samuel. Cuando Samuel supo lo que Saúl había hecho, le dijo:
3: lo que has hecho es una locura. No has obedecido el mandamiento del Señor tu Dios, que Él te ordenó. El Señor habría confirmado para siempre tu reinado en Israel. Pero ahora tu reinado, Saúl, no permanecerá. El Señor buscará un hombre de su agrado y lo nombrará jefe de su pueblo, porque tú has desobedecido la orden que Él te dio.
2: Y Samuel se separó de Saúl para seguir su camino. Y cayó un gran temor sobre todo el pueblo.
6: ¿Cuántos soldados han quedado, Abner?
1: Unos 600, su majestad.
6: No hay mucho que podamos hacer contra los filisteos con solo 600 hombres.
1: Y los filisteos saben eso, señor. Aún hoy día enviaron 3 compañías de hombres para confiscar el alimento y los suministros. ¿Qué vamos a hacer?
6: Con solo 600 hombres, no hay nada que podamos hacer.
2: Pero el rey estaba equivocado. Entre aquellos que estaban en el campamento, había un hombre que podía y que haría algo. Y ese hombre le dijo a su escudero:
4: anda, vamos al otro lado del desfiladero, hasta donde se encuentra el destacamento de los filisteos. Quizás el Señor haga algo por nosotros, ya que para Él no es difícil darnos la victoria con mucha gente o poca.
7: Lo único que necesita es dar la orden, su Alteza. Yo voy con usted.
4: Muy bien. Tú y yo saldremos en secreto del campamento. No quiero que mi padre descubra nuestro propósito. Vamos a descender por esa montaña escarpada hasta el fondo del desfiladero. Después, valiéndonos de las rocas salientes y de los peñascos del valle, pasaremos, sin que nos vean ni nos oigan, hasta el mismo pie del destacamento de los filisteos.
5: Será una misión peligrosa, Su Alteza, pero con cuidado y con precaución podrá llevarse a cabo.
4: Cuando estemos a salvo allí, repentinamente nos pondremos en pie y saldremos detrás de una roca y nos mostraremos a los filisteos.
5: ¿Y nos arrojarán sus lanzas?
4: Yo creo que no. Pienso que se quedarán tan sorprendidos que no harán nada, excepto tal vez preguntar qué es lo que estamos haciendo tan cerca de su destacamento.
5: Sí, estoy de acuerdo. ¿Y después qué haremos, Su Alteza?
4: Cuando lleguemos allí, discutiré contigo el plan de ataque. ¿Estás conmigo?
5: Estoy dispuesto a apoyarlo, Su Alteza.
4: Muy bien. Vamos a salir del campamento en forma separada, deambulando por ahí como si no tuviéramos nada en especial en mente. Y nos encontraremos detrás de aquella gran roca a la orilla del risco.
2: Una vez en la roca, los dos caminaron en forma cuidadosa hasta el fondo del desfiladero. Después, silenciosamente, se deslizaron hasta un lugar debajo de la fortaleza de los filisteos. Escondidos detrás de una roca saliente, se consultaron mutuamente acerca de los siguientes pasos a seguir.
4: Dentro de un momento, nos dejaremos ver de los guardias que están allí en el risco. Si nos dicen que esperemos a que bajen hasta donde estamos, nos quedaremos allí. Pero si nos dicen que subamos, lo haremos, porque eso será una señal de que el Señor nos dará una victoria. ¿Estás listo?
5: Sí, Su Alteza.
4: Oh Señor Dios de Israel, sé con nosotros en nuestro intento de salvar a tu pueblo del salvajismo de estos filisteos paganos. Vamos, salgamos para que nos vean.
5: Estoy listo, Su Alteza. Nos están viendo, Su Alteza.
4: Ya me di cuenta. Y están asombrados. Difícilmente creen lo que ven sus ojos.
5: Mira a aquel. Parece que es el capitán. Está a punto de gritarnos.
0: ¡Eh, ustedes! ¡Israelitas que están ahí abajo! ¡Suban aquí y les mostraremos la fuerza de nuestro destacamento!
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11: Que el Señor les bendiga.

0: Bienvenidos a Respuestas Hoy. Soy Joe Owen de Respuestas en Génesis. Lo que la Biblia dice es lo correcto. La Biblia y los científicos seculares proporcionan dos historias muy diferentes de la Tierra. Según la Biblia, Dios creó el universo y todo lo que hay en él, completamente formado y en funcionamiento, en tan solo 6 días hace algunos miles de años. Sin embargo, científicos seculares nos dicen que el universo tiene miles de millones de años de antigüedad y que la vida en la Tierra es el resultado de millones de años de evolución. Ambas partes no pueden tener la razón. Bueno, no debería ser una sorpresa para los cristianos que la evidencia confirma la palabra de Dios. El ejemplo que vimos esta semana fue el tejido blando en los fósiles. No debería estar ahí si estos fósiles tienen millones de años de antigüedad. Pero ese no es el problema para la escala de tiempo bíblico. Como siempre, lo que dice la Biblia es lo correcto.
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1: ¿Hay algo en tu vida que idolatres? Tal vez sea un auto, una celebridad, el dinero o la ropa. Cuando ponemos cualquier cosa por encima del Señor, estamos idolatrando eso. En Éxodo, los hijos de Israel adoraron un becerro de oro. En los 10 mandamientos, Dios dice en Éxodo 24: No te harás imagen ni ninguna semejanza de lo que esté arriba en el cielo, ni abajo en la tierra, ni en las aguas debajo de la tierra. Cuando idolatramos a algo o a alguien, abandonamos a Dios. Cuando idolatramos, no tenemos una relación cercana con el Señor. ¿Hay algo que idolatres y que necesitas llevar a la cruz hoy? Ora para que el Señor te muestre cuál es y ponlo ante Él.
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0: Hola, soy Felipe, su siervo de Radio Nueva Vida.
1: Hace tiempo vino un joven a Radio Nueva Vida para pedir oración. Otras dos personas y yo íbamos a orar por él. Una de estas personas era Irma, la que traduce mis programas. Dios ha bendecido a Irma con una gran sensibilidad espiritual. La otra persona era mi amigo David. David y yo hemos sido compañeros de oración por más de 24 años. Muchas veces hemos orado juntos por las personas, así como lo íbamos a hacer en este día. David se crió en un hogar cristiano, pero por un tiempo él se alejó de Jesús y se involucró con las fuerzas de la oscuridad. Después de un tiempo, Jesús lo rescató en una manera maravillosa. Pero Dios usó el tiempo que él anduvo sirviéndole a Satanás para enseñarle acerca de la batalla espiritual intensa que se está llevando a cabo en nuestro mundo. Ahora David es muy dotado en la guerra espiritual y la liberación. Por 30 años, él ha ayudado a la gente que quiere ser libre, escapar de las garras de Satanás a los brazos de Jesús. Él nunca ha salido buscando por quién orar, sino que Dios siempre le ha traído a la gente, así como a un hombre desesperado que abrió las páginas del directorio telefónico y en desesperación clamó a Dios diciendo, «Dios, si tú eres real, permite que esta persona me ayude». Y al decir esta oración, al azar escogió el número del teléfono de David entre los miles y miles de nombres en el directorio. Luego llamó y preguntó, «¿Conoces a Dios? ¿Me puedes ayudar?». Y Dios usó a David para liberar a este hombre de las influencias satánicas. Así que en este día, los tres de nosotros estábamos esperando a este joven que llegara para orar por él. Cuando él entró a mi oficina, inmediatamente vimos que un espíritu maligno se comenzó a manifestar en él y su rostro cambió dramáticamente. El demonio transformó el rostro de este hombre. Sus ojos estaban llenos de ira. Primero, él volteó hacia mi amigo David, a quien nunca había visto, y lo escupió en la cara y le dijo que era un traidor, porque David había regresado con Jesús. Luego volteó con Irma y con una mirada feroz le dijo una grosería. Pero el joven no hablaba español. Fue el espíritu quien dijo la grosería en español. Y tú, mirándome a mí, con ira, dijo, te voy a matar. Y se movió y se me vino encima, hasta que le dije, en el nombre de Jesús, detente y siéntate. Y mirándome con gran odio, obedeció y se sentó, por el poder y la autoridad de Jesús. Luego exclamó, tú eres un tonto, no puedes contra nosotros, somos muchos, qué tonto eres. Pero el Señor estaba con nosotros, e inmediatamente le dijimos al Espíritu que se quedara quieto y se callara, y tranquilamente le dije, es verdad que soy un tonto, pero soy un tonto por Jesús. Y sí, ustedes son muchos, yo lo sé, pero el Espíritu de Jesús vive en mí. Tú conoces a Jesús, ¿verdad? Porque ustedes lo han visto a Él en toda su gloria y su esplendor. Y ahora, en Jesús, se nos ha dado autoridad sobre ustedes. Entonces le ordenamos a este demonio que soltara a este joven para poder hablar con él. Luego el joven regresó en sí, muy desorientado, preguntando que qué había sucedido. Le explicamos lo que había sucedido y luego con la ayuda de Dios oramos por su liberación. Es probable que usted no oiga hablar acerca de estas cosas en otros programas de radio. Y no es mi intención asustarlos ni tampoco exaltar estas cosas. Yo les comparto esto porque yo creo que es tiempo que el pueblo de Dios despierte a la realidad de la batalla espiritual violenta que está a nuestro alrededor y que reconozcan plenamente la autoridad que Jesús ha dado a cada uno de sus discípulos para libertar a los cautivos.
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0: Bienvenidos a Respuestas Hoy. Soy Joe Owen de Respuestas en Génesis. Dios construyó una increíble cantidad de variedad dentro del ADN de cada tipo de criatura que Él creó. Esta variedad les permite adaptarse a diferentes entornos cambiantes. Así es como obtenemos leones, tigres, leones de montaña y los gatitos de nuestra casa. Todo del mismo tipo o en la misma familia de gatos. Pero esto, sin embargo, no es la evolución. Los gatos siguen siendo gatos. La selección natural resulta en cambios pequeños dentro de la misma familia de animal. Pero la evolución requiere cambios grandes entre las diferentes clases de animales y eso nunca se ha observado. En realidad, la selección natural puede borrar información genética, pero la evolución requiere un aumento o una adición de información nueva. Pero eso nunca se ha observado tampoco. La ciencia observable confirma la palabra de Dios. Así que volvamos a la palabra.
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1: Cuando los atletas se preparan para los Juegos Olímpicos, deben mantener el rumbo durante su entrenamiento. Si pierden un día o se relajan en sus rutinas, nunca alcanzarán su objetivo de ganar una medalla. La vida cristiana se asemeja mucho a entrenar para los Juegos Olímpicos. Pablo dice en 2 Timoteo 4:7, «He peleado la buena batalla, he acabado la carrera, he guardado la fe». ¿Estás corriendo tu carrera de tal manera que, cuando la completes, puedas decir que te mantuviste firme y peleaste la batalla? Nuestro objetivo final es el cielo. ¿Cómo estás corriendo tu carrera hoy? Todos debemos terminar bien nuestra carrera para que, cuando veamos al Señor, Él nos diga, «Bien, siervo bueno y fiel».
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0: Hola, soy Felipe, su siervo de Radio Nueva Vida.
1: Hoy le quiero compartir unas cuantas cosas que yo he aprendido acerca de hablar con Dios. Un día, yo estaba orando con mi amigo, cuando de repente el Señor me demostró un pecado que estaba en mi corazón. Él me dijo que yo era inconstante en mi fe. Él me demostró que yo no creía que Él podía contestar mi petición. Tuve que detenerme y confesar que Él tenía razón. Dios me dijo que Él no era como los hombres, que hacen promesas y no las cumplen. Si Dios creó el universo, ciertamente Él es capaz de cumplir sus promesas en nuestra vida. Así que debemos acercarnos a Él, creyendo que Él es capaz de hacer lo que pedimos. Dios raramente honra las oraciones hechas en incredulidad. Sin fe, es imposible agradar a Dios. Dios me estaba demostrando que es muy importante tener un corazón limpio cuando nos acercamos a Él. Cuando el Señor me demostró mi pecado de incredulidad, yo pude no haber que estado de acuerdo con Él y seguir adelante con mi oración. Pero eso hubiera sido un gran error, porque Dios se aparta de los que traen pecado en su corazón. Para ser eficaz, necesitamos ser humildes, enseñables y honestos con Dios. Necesitamos pedirle a Él que nos quite cualquier cosa que a Él no le agrade. Muchos se preguntan que por qué no reciben respuesta de parte de Dios y guardan amargura y resentimiento hacia otros y también traen otros pecados en su corazón. Así que al hablar con Dios, permita que le demuestre cualquier cosa que esté impidiendo la respuesta a su oración. Otra cosa que he aprendido es la gran autoridad que tenemos cuando hablamos con Dios. Una vez yo iba manejando cuando la persona que estaba sentado a mi lado me dijo que él sentía que él estaba siendo atormentado por un espíritu maligno. Yo volteé hacia él y le dije, bueno, vamos a orar y averiguar qué está pasando. Paré el carro y en el nombre de Jesús le ordené al espíritu maligno que se identificara. Inmediatamente él gritó, temor. Sí, era cierto, espíritus malignos estaban atormentando a este hombre. Y mientras lloraba por su libertad, bajo la guianza de Dios, otro espíritu maligno tomó control de su garganta y no lo dejaba hablar. En el nombre de Jesús se le ordenó a este espíritu que soltara su garganta para que él pudiera alabar a Dios. Inmediatamente lo soltó y él pudo orar y alabar a Jesús. Y pronto él fue libre por el poder de Dios. Les comparto esto para recordarles de la gran autoridad que se le ha dado a los que oran en el nombre de Jesús y conforme su voluntad. Yo creo que en este tiempo hay un favor especial sobre el pueblo hispano. Hay un amor único en el corazón de Dios para su pueblo hispano. Él quiere que usted lo conozca. Él quiere que usted esté cerca de Él. Si yo fuera usted, yo usaría esta bendición, la oración, para mi beneficio. Hable con Dios y dígale, dice Felipe que tú me quieres bendecir. Lo quiero creer. Señor, por favor enséñame quién eres. Camina cerca de mí. Ayúdame a aprender todo acerca de ti. Recuerde que la oración es simplemente platicar con Dios. Hable con Él honestamente de lo que está en su corazón. Pídale a Dios que le ayude a aprender cómo hablar con Él durante el día. Y leyendo su libro de amor, la Biblia, esto también le va a ayudar a aprender acerca de Él. Hágase una costumbre de comenzar su día con Él y también en la noche al acostarse, comparta su día con Él. Entre más hable usted con Dios, habrá más cambio en su vida.
0: Hasta la próxima vez. Este es Felipe. Dios le bendiga.
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0: todos los padres nos enfrentamos a la pregunta, ¿qué clase de ser humano llegará a ser nuestro hijo? Nos asusta pensar que tome malas decisiones y termine sin aportar algo bueno a la sociedad. Por otro lado, nos ilusiona la idea de que actuará en función de los valores del esfuerzo, la humildad y la solidaridad. Como padres, no solo podemos soñar despiertos con lo que un día llegarán a ser nuestros hijos. Debemos enseñarles diligentemente el fundamento sobre el cual dirigirán sus acciones y no solamente tener la esperanza de que serán buenas personas. Si usted desea que sus hijos sean agradecidos, responsables y honestos, deberá ser intencional en la crianza que les dé. Los niños aprenden lo que usted les modele. Le habla Sixto Porras de Enfoque a la Familia.
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momentos de la creación. John Stephen Henslow fue un científico altamente respetado del siglo XIX. Enseñó tanto botánica como mineralogía en la Universidad de Cambridge, en Inglaterra. Además de ser un científico y profesor, también fue un cristiano devoto y pastor ordenado en el clero anglicano. Hola, soy Milton de los Santos. Charles Darwin fue un estudiante en Cambridge que estudió para el ministerio. Sin embargo, luego de su primer año de estudio, encontró que no tenía ningún interés en la religión. Debido a su entusiasmo por estos temas, John Henslow fue uno de los profesores más populares en Cambridge. Esto probablemente contribuyó a la amistad que Charles Darwin desarrolló con él. La amistad de Darwin con Henslow también fue una oportunidad de ver el cristianismo viviente en acción. Sin embargo, mientras Darwin aprendía mucho sobre la botánica de Henslow, rechazó la fe cristiana de Henslow. En 1831, cuando Darwin recibió su licenciatura en letras, Henslow le recomendó que Darwin sea un naturalista voluntario en el HMS Beagle. Fue durante ese viaje de 5 años en el Beagle que Darwin empezó a formalizar su teoría de la evolución. El libro de Darwin, El origen de las especies, se terminó y fue publicado casi 30 años luego del viaje. El envejecido Henslow públicamente expresó su oposición a la teoría de Darwin, diciendo que Darwin intenta más de lo que al hombre se le otorga. 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

Soy Eduardo Palacio con Pautas para Vivir. Jonathan siempre se divertía con sus compañeros de trabajo en la tienda donde vendían zapatos. Pero se sorprendió al ver cómo sus amigos mentían cuando querían un día libre o cuando llegaban atrasados al trabajo. Un día Jonathan se hizo tarde. Cuando finalmente llegó al trabajo, no inventó una historia, solo admitió que había estado viendo televisión y perdió la noción del tiempo.